0: Estamos todo bien, gracias a Dios acá. Feliz de siempre estar con ustedes acá en Penny Lane. Este programa que se dedica 100% a los Beatles. Hecho para fanáticos y por fanáticos. Y por supuesto, ¿por dónde nos puede escuchar? Porque acá salimos para toda la región. Ustedes saben que Radio Bienvenida es la más grande de acá de la sexta región. 93.3 en Rancagua. Si estás en San Fernando, 105.1. Si estás en la Tierra del Vino de mi amiga Catalina Beltrán, que estuvo de cumpleaños un par de días atrás, 100.9. Y los Beach Boys nos escuchan por el 97.1 en Pichilemu. Al lado mío está, como siempre lo digo, la que más sabe de Beatles acá en Rancagua, mi querida Nati. ¿Cómo estás?
1: Muy bien, contenta, después de una semana sin escucharnos. Con harto frío, pero espero que tengamos un programa cálido. Triste para variar, parece que los últimos programas han sido puras despedidas, separaciones, pero vamos a hacerlo con todo el cariño posible.
2: ¿Cómo lo pueden hacer las personas que quieren comunicarse contigo a través del WhatsApp?
1: Si quieren mandarnos un WhatsApp, quieren hacer un comentario o dejarnos alguna historia que se sepan que nosotros no sabemos, al más 569-5029-1592, por favor, a ese teléfono para que nos crean que nos escuchan. Más 569-5029-1592. Lito, ¿qué es de tu vida?
3: Aquí estamos una vez más con todo el punch y, como dijo la Nata, un programa medio tristón, a pesar de que los Beatles tenían una música espectacular, como todos sabemos. Pero este es un álbum especial, por decirlo de alguna manera.
2: Oye, así como están hablando los dos, mejor me voy para casa, porque están los dos tristes. Bueno.
3: Entonces. No, vamos, ya. Que se puede. Vamos.
2: Oye, pero vamos a hablar del álbum Let It Be.
3: Exacto.
1: El álbum y la película, los dos de aniversario.
2: Sí, exacto, porque el 8 de mayo se cumplieron 56 años de la publicación de este, el último álbum que hicieron los Beatles. Y
1: No el último.
2: No, el último publicado.
1: Sí.
2: Bueno, y si tienen que escucharnos a través de una señal online,
0: www.radiobienvenida.cl, el streaming oficial. Ahí nos escuchan y también nos pueden ver.
2: ¿Y redes sociales nuestra?
0: @ Penny Lane Programa en Instagram.
2: Oye, si nos ven por el streaming, como siempre, no nos hacemos responsables de las decepciones ocasionales, salvo la Nata, que siempre ella es muy linda.
3: Yo voy a poner esta botella de Coca-Cola aquí para que las miradas se vayan a la botella y no a mí.
1: No auspician.
2: Ok, oye, entonces hablamos hoy día de Let It Be, este álbum, el 13º. Álbum, el 14º de Estados Unidos.
1: Sí, y fue enredo de los gringos.
2: Claro, el tipo de los gringos. Y lo importante es que fue el último, pero no fue el último hecho, fue el último publicado.
3: Publicado.
2: Exacto, sí. Ahí lo vamos a ir desarrollando durante el programa. Como dijo alguien, no se diga más. Vamos con la primera canción, Robert, y volvemos para contarle muchas cosas sobre este álbum.
0: Por supuesto, entonces, para partir este especial de Let It Be y para sufrir todos juntos. Le vamos a contar por qué. Two of Us, acá.
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0: Ahí estaba la primera canción de la jornada. Hoy día recordando y hablando y contándoles todo lo que pasó con el lanzamiento del álbum Let It Be, año 1970. Ahí estaba la primera canción de la jornada, Robert.
1: Sí, True of Us. Ustedes saben que esa canción fue hecha por Paul, pero los Beatles tenían la costumbre de acreditarla a Lennon McCartney, en todo caso. Es una canción que aparece tanto en el Let It Be como en el Let It Be Naked y en el volumen 3 de la antología. Ahí está presente.
0: ¿Y en el One?
1: ¿Ah?
0: ¿Y en el One también? No.
2: No, en el One no.
0: Let It Be, el One.
1: Let It Be, Let It Be Naked y Anthology 3. Y por supuesto que Paul la interpreta
0: siempre
1: bien frecuentemente en su... o la interpretaba frecuentemente en su concierto. Porque es una canción muy sencilla. Entonces... y a la vez también emotiva, porque es como...
3: O sea, él se la escribió a Linda, ambos... pero todos quien la escucha piensa que es de su amistad con Lennon.
1: Es de su amistad con Lennon. De hecho, calza muy bien para la...
0: Por el nombre, dices tú.
3: Claro. No solo por el nombre. Cuando tú ves Get Back y cómo ellos están tan cómplices mientras la graban, que ya la cosa, la relación estaba media muerta, lograban enchufar y de repente hacían como que imitaban otras voces.
1: Imitaban acento. Hay una versión
3: en escocés.
1: Escocés, claro.
3: Entonces todavía se veía que eran amigos. ¿Ya? Esa amistad no iba a terminar nunca.
2: Hay una frase que dice, tú y yo tenemos recuerdos más extensos que la carretera que se extiende frente a nosotros. O sea, tienen más recuerdos más lindos y más extensos que el camino que se venía separado.
3: Claro, entonces, ¿qué tanto si con Linda no llevaba tanto? Para todo es para Lennon.
2: Sí, pues.
3: Ahora, esta canción es muy de amistad, pero aquí fue también cuando fue el quiebre con George. Porque aquí fue cuando George estaba tocando y Paul le trató de corregir algo y George le dijo, entonces tocaré como tú quieres que toque, o si quieres no toco como tú lo quieres, la cosa es que yo voy a hacer lo que tú quieras que hagas. Y al día siguiente simplemente George ya no apareció.
0: Ya, todas estas cosas las estamos contando todos los días jueves acá en Radio Bienvenida, programa Penny Lane. Hace pocos días atrás también hice un programa de la última vez que John y Paul se encontraron ahí en Nueva York. Lito Pérez, ¿algo más que agregar? Pues si no, vamos con la siguiente canción de la nada. ¿Sí? ¿Va a decir algo más?
2: No, solamente que hay una película que lleva el título de esta canción que retrata lo que estaba hablando recién Eduardo del último encuentro entre John y Paul, que se llama True of Us. Una muy buena película.
1: Me comprometo a buscar el enlace para que la puedan
3: yo
1: ver.
3: Yo la he buscado por todos lados. En Amazon está, es barata, pero no está con subtítulos. No está en Mercado Libre, no está en streaming, no está en YouTube.
0: Ok, antes de ir a la siguiente canción, más
1: 569-5029-1592, el WhatsApp oficial. Estamos esperando ahí los mensajes. Mira, llegó uno recién. Que tengan un excelente programa. Saludos.
3: Gracias
1: a todos. Un abrazo a la distancia, por supuesto también. Aquí en Rancagua, escuchándolos por la radio, programa 93.3, nuestro amigo Mauricio.
3: Gracias,
2: Mauricio Burgos.
0: Saludos.
2: Saludos, Mauri.
0: Sácate un asado. Ya, dale. Ya. Vamos, Nata.
3: Sigamos con una canción de Paul, Digaponic.

0: Diga Pony, la canción que la Nata presentó. Nata,
1: ¿de me qué equivoqué, ama, no es de sí. Paul, es de John. Es la una de las dos canciones que aportó John para esta canción, para este video.
0: Ok, hablemos un poquito de esta canción, Nata.
1: Puso un poco más de energía. Es una canción, una letra media caótica, críptica. Ya estaba muy en la onda medio de Led Zeppelin, Jimi Hendrix. Quería hacer cosas distintas. Y ahí fue como de las pocas inspiraciones que tuvo Lennon. Ya no estaba tan metido. Paul trataba un poco de tirar este proyecto, que era lo que les quería decir al principio, de dónde nace Let It Be. Hay que pensar que los Beatles venían de haber grabado el White Album, el de Beatles, que les costó tanto, peleas y todo, y así todos se dieron apenas 2 meses de descanso entre terminar el White Album y empezar este. Que fue hablado entre Paul y John en la Navidad del 68, que querían hacer un disco, o sea, todavía ellos seguían con la idea de tenían que hacer un disco con los Beatles, porque si no, probablemente no iban a seguir. Y la idea del disco era volver a sus orígenes, volver a Liverpool, volver a como tocaban en Hamburgo. Y con esa idea, y más la idea de hacer un documental, que esa fue una cosa de Paul, y además porque necesitaban plata, porque Apple les estaba sacando plata por todos lados, el famoso negocio que se les ocurrió hacer a ellos. Y ahí tuvieron esta idea, ya vamos a hacer un disco, 14 canciones, en 20 días en los estudios Twickenham. ¿Por qué en Twickenham? Que era como un galpón gigante en que hacían películas, porque Ringo ahí tenía que empezar a grabar una película a fines de enero. Por eso ellos tenían un plazo de 20 días. Para esos 20 días no tenían ni 5 canciones. Y así empezó todo este proyecto, que entre la presión, entre lo poco que tenían, no fue bien. Y más encima fue grabado, fue con micrófonos. Ellos sabían que había micrófonos, no sabía dónde estaban los micrófonos, por lo tanto, no se dieron cuenta hasta ver el documental de lo mal parados que estaban quedando con el documental que hicieron.
0: Claro. Ok, ¿listo?
2: De hecho, George, cuando se fue y lo hicieron volver, lo convencieron para volver, dijo que una de las condiciones que ponía era que salieran de los estudios Twinkerman,
1: sí,
2: y fueran a los estudios de Side Road, porque eso era como más acogedor, era como más estudio musical. El otro era un galpón, ¿no?
1: Es que ahí también se metió el famoso Magic Alec, el amigo este griego de John, que fue el que les prometió que Twickenham, él se los iba a convertir en un estudio fantástico. ¿Sí? Era un peladero que no tenía sonido, que estaba helado.
2: Es que él hablaba en metáfora.
1: Él hablaba.
0: A propósito, claro. Oye, más 569.
1: Bueno, y volvió con Billy Preston, más encima, que logró que es como en las familias cuando llega la visita, te portáis mejor.
2: Sí.
0: Ok. Oye, más 569-50-29-15-92. 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Nata, tú que te gusta andar con buenos outfits, ya sabes, no, lo que tienes que hacer. Búscalo ahí en Instagram, yo ya sé que tú lo sigues.
1: Vamos a buscar polar, gorrito, de bufanda, etc.
0: Ya. Más 569-50-29-15-92. Escríbanos, ahí
3: tenemos,
0: Roberto está atento.
3: Claro. Tenemos mensajes.
0: Ya,
3: ¿sí?
0: A ver. Vamos, Roberto.
3: ¿Quién más que ella? Nuestra amiga del norte, Camila Celis González.
1: Hola, Cami.
3: Saludos, amigos. La mejor radio de Beatles. Saludos desde Antofagasta para ti, amiga Nata.
1: Muchas gracias.
3: Recalca mucho que somos la mejor radio de Beatles en Chile.
2: Muchas gracias.
3: Muchas gracias. Te creo, estoy de acuerdo con eso.
0: Pero es que hay una.
3: No, si hay más.
1: Cállate.
3: ¿Sí? Si hay más. Pero ahí después te voy a contar.
0: Pero es una radio no como esta, es una online.
3: La verdad que...
0: Sí, averigüé. Okay.
3: ¿Averiguaste?
0: Sí,
3: ya.
0: Sí, ojalá les vaya muy bien.
3: Claro, en FM más. Dices tú entonces.
0: Sí. Es online. No es como Radio Bienvenida, que
1: saludos,
0: tiene 4 señales FM que cubre toda la región de O'Higgins.
2: Nosotros vamos al dial.
3: Somos más grandes de la
2: estamos en el dial.
0: En el dial. También, ya. Lito Pérez.
2: Bueno,
0: ¿qué vamos a escuchar ahora?
2: Vamos con una canción muy linda. Un poema hecho canción. Vamos con Across the Universe. Aquí en Penny Lane.

0: Considerado un himno dentro de este álbum y por supuesto una de las canciones más emblemáticas y maravillosas de los Beatles, Pérez.
1: Así es. Bueno, esta canción la compuso Lennon el año 1968 y la incluyeron primero, antes que todos los discos de los Beatles, en un álbum benéfico que se llamaba No One's Gonna Change Our World en 1969. Luego la publicaron en Let It Be. Y hay una particularidad con esta canción. El 5 de febrero del 2008, a las 00:00, UTC de la NASA transmitió Across the Universe en dirección a la estrella Polaris, que se encuentra a 431 años luz de la Tierra. O sea, va recién en la primera cuadra. Sí. Así que, imagínense.
2: Es que era el aniversario tremendo, 40 la canción, tremendo 45 tema. La NASA.
1: Sí.
2: Esta canción, que es una de las pocas que a Lennon le gustaba de él, porque era tan frito, cuando la grabaron, Lennon era muy flojo en ese sentido, porque todos se preocupaban de la edición y la producción de su canción, pero Lennon como que las dejaba ahí nomás. Y Paul, por ayudar un poco, salió a buscar unas mujeres, oye, ¿quién canta? Ya, nosotros cantamos y hacemos los coros. Y quedó bonita esa primera versión, que es la que salía en el primer... Esta canción tiene 4 versiones. Y ayudó. Y sin embargo, Lennon, ¿qué dijo después? Que Paul había tratado de sabotear la canción.
1: Sí, eso, necesitaban voces agudas para los coros.
2: Claro, esta canción tiene 4 versiones. Que la primera fue esta que dices tú, que fue la hecha para el disco benéfico A World Life, Life Found, que sale en el Pastor Mass, el 2. Después está esta con las niñas de Let It Be. Después salió la que hizo Phil Spector, en que cambió a las dos niñas por 14 mujeres, no sé cuántos chelos y cosas. Y después está mi favorita, que obviamente es la del Let It Be Naked.
1: La del Past Master empieza con salen, vuelan pajaritos. unas palomas, unos pajaritos, el aleteo de unos pajaritos, sí. Así empieza.
0: Okay, oye,
1: los Robert, pajaritos sellaron la canción al espacio.
0: Llegó el otro mensaje al WhatsApp al +569 50 29 15 92.
3: Déjeme decirle que está que arde esto.
0: Ya, dale, vamos, porque tenemos muchas canciones todavía y poco tiempo, como sí, todos los jueves.
2: Para variar.
3: Vamos a aplicar lectura rápida.
0: Ya, dale.
3: Datos precisos y detallados del disco que surgió del fallido proyecto Get Back, donde se hizo el esfuerzo de ser nuevamente una banda cuarteto y en directo, con joyas como One After 909, I Got a Feeling y otras, en donde pese a la crisis y la distancia a raíz de los intereses artísticos de cada Beatle, había ánimo de seguir creando. Un abrazo y gran programa, unos cracks. Desde Coquimbo, Nicolás.
1: Saludos, Nico.
3: Perdón, Claudio Conejero, otro de Coquimbo.
1: Saludos, Claudio.
3: Claudio.
1: Y sí. Nico también debe estar escuchando, así que saludos también.
3: Balsita, hola al equipo, muy lindo el programa, sí, el mejor programa Beatle de Chile. Cariño de Virso y Balsita.
0: Oye,
3: un abrazo.
0: Saludos, amigo. La Balsita ya no debería escribir con el Virso.
1: Hace como
0: 2 años que te amenazaron que van a venir, sí, y no vienen. Y están aquí cerquita de nosotros. Sí, así que sí. Virso, Balsita, lo esperamos, como siempre.
3: Darío Maturana, hola muchachos, qué grato volver a escucharlos nuevamente. Saludos a Lito Pérez, Eduardo, Roberto y a ellas, por supuesto.
1: Saludos, Neto.
2: Saludos,
1: Darío.
3: Hola, Juanita, mira, aquí con frío, pero disfrutando como siempre el programa.
0: Juanita. Saludos. Martínez.
2: Juanita es de mi team.
0: Ah, de tu team, porque hay una Juanita Martínez que es amiga de todos
2: team,
0: los programas.
2: No, de mi team frío.
0: De Twin Free, yo pensé que es de esos grupos también que tú tienes.
2: No,
0: pero esta es la Juanita Martínez.
2: Juanita va a estar con frazada eléctrica, estufa, escaldazono.
0: Con escaldazono.
2: Pijama polar.
3: Y un buen tecito.
2: Y el tecito.
0: Escaldazolo algunos, ya. ¿Y qué más?
3: Y uno que acá llega recién. Uy, mira, está bien. ¿Qué tal? Radio Bienvenida. Recién escuchando el programa, un álbum genial, Let It Be. Quiero escuchar un tema ahí que parece que está, así que. Si es que está.
2: Sigamos con canciones y después seguimos con
3: Mr. Rogers. Este es Nico, Mr. Rogers. Sí, para él, un abrazo.
0: Ya. Robert, ¿con qué seguimos entonces? Porque todavía nos pueden seguir escribiendo al WhatsApp +569 50 29 15 92.
3: Conmigo siguen.
0: Contigo.
3: Conmigo, ya. Exactamente.
1: Los egos.
3: Ya, los egos, por todos lados.
2: Yo.

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0: Ahí estaba la pausa necesaria que tenemos que hacer acá en radio. Bienvenida todos los días jueves, 20 horas, una hora de Beatles, como siempre, relevando lo que fue la carrera fantástica de este cuarteto que para tan poco tiempo hizo tantas grandes cosas. Estamos hoy día revisando el álbum Let It Be, que es considerado uno de los testamentos más crudos de la música, porque refleja el caos interno de los Beatles y un reclamo mayor de espacio creativo de parte del gran George Harrison.
1: Y además que costó tanto sacarlo, porque este disco lo empezaron a grabar el 69. Como ya estaban medios peleados, lo dejaron botado entre medio, después de la azotea, como que se pelea.
0: Y un reclamo mayor de espacio creativo de parte del gran George Harrison.
1: Y además que costó tanto sacarlo, porque este disco lo empezaron a grabar el 69.

0: le pasaron primero a un productor que no les gustó cómo les hizo el disco, hasta que desgraciadamente el año 70 llegó a las manos de
1: Phil Spector,
0: mi odiado Phil Spector,
2: que hizo Wall of Sound.
0: Hizo lo que quiso, sí. Hizo lo que quiso con este disco. Y lo sacó, y ya ese fue la señal cúlmine, yo creo, de Paul para decir, basta, me pasaron a llevar, y yo ya con
2: ahí esto... ya se hastió de todo Paul y nos mandó a para allá mismo, sí, a sí. todos, a todos y a todos.
0: Les hizo una metáfora.
2: Claro, con después, por eso todo. Después él sacó el Lady Be Naked.
3: ¿Saben qué es lo mejor de Phil Spector?
2: La Ronnie.
3: La Ronnie, por supuesto.
2: La Ronnie Spector.
4: Oye, de las cosas que se deben relevar en este álbum y en el Abbey Road es que Alan Parsons ya trabajaba en el sello Apple como segundo ingeniero de sonido. ¿Ah? Y de hecho, ahí en la terraza se ve en un rinconcito un joven muchacho que estaba... ¿Quién iba a saber que apenas 3 años después iba a ser el ingeniero de sonido quizás de uno de los álbumes más importantes de la historia de la música, de Pink Floyd, El lado oscuro de la luna?
0: Y no hemos hablado de Billy Preston.
4: El verdadero quinto Beatles.
2: Oye, y después Alan Parsons creó el Alan Parsons Project.
0: Sí.
3: Brilló con luz propia.
2: Brilló con luz propia y sigue brillando.
4: Claro, pero recuerda que murió el vocalista y ahí él se trajo una sola...
2: Wolfson, el apellido Wolfson.
4: Claro, Eric Wolfson. Eric Wolfson. Escocés. Fallece y Alan Parsons termina como Alan Parsons Project.
2: Y sigue como Alan Parsons.
4: Y sigue como Alan Parsons.
2: De hecho, ha venido hartas veces aquí a Chile.
4: Sí.
0: Pero hablemos un poquito de Billy Preston.
3: De Billy Preston.
4: El gran Billy Preston, el verdadero quinto Beatles.
0: Niño prodigio de los Estados Unidos, que siguió, creció tocando en una iglesia, por algo le gustaba el órgano y el gospel. Trabajó con Little Richard, con Ray Charles, y conoció a los Beatles en Liverpool. Y de ahí ya había como una cierta amistad y tenían como una buena onda. Y además que era una persona muy fácil de trabajar con él. Y cuando George se enojó y que ya le dio que ya volvía, justo se lo encontró así como, ¿y para dónde voy? Apple, a grabar, ¿quiere ir conmigo? Ya pues, vamos. Y fue lo mejor que les pudo haber pasado. Sí.
2: De hecho, Billy Preston... George no fue la primera vez que trató de incluir a Billy Preston en Hamburgo, también lo invitó a tocar con ellos, pero como estaba con Little Richard dijo no se puede enojar mi jefe, entonces no, muchas gracias por la
3: Little
2: invitación.
3: Richard les pagaba.
2: Claro,
0: pues era exacto. Músico
2: de sesión.
4: Oye, pero Nata, no te puedo perdonar la omisión. Dijiste, nombraste un montón de músicos con quien Billy Preston tocó. Quizá uno de los más emblemáticos es el mejor de todos, el más grande de todos los guitarristas de todos los tiempos,
0: no,
4: Eric Clapton. Por supuesto. Te faltó ese pequeño detalle.
0: ¿Pero estuvo con Eric Clapton antes de Let It Be o después?
4: No, porque Eric Clapton hace carrera en solitario posterior a la separación de los Beatles.
0: Entonces no me sirve, porque estoy hablando 70. De la carrera posterior, sí. O sea, anterior. Así claro. Que, no, es que tú... me salvo.
4: Siempre salvándote...
0: Me tengo que salvar de alguna manera.
3: Se vacunó contra el COVID al final Eric Clapton, ¿no?
0: ¿Ha salido Durango también?
4: No, yo creo que no. Le pasó un chascarro hace poco.
2: Oye, ¿qué disco le tiraron? ¿Uno de reggaetón?
4: No, le tiraron una carátula.
0: Pucha, le quisieron hacer un regalo y se enojó y no volvió más.
2: No. Sí.
0: Pero está bien.
4: Está bien, una falta de respeto. Sí. Ya, oye, sigamos con la siguiente canción, Nata, porque nos queda poco tiempo. Sí. Me escriban al WhatsApp más 569-50-29-15-92.
0: Una de las más lindas, bueno, son todas, no todas lindas, pero esta es muy bonita, Alcaraz Pelén.

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1: Ya, estamos de vuelta contra el tiempo. Como siempre, nos quedan algunos minutos. Bueno, nos quedan algunas canciones y algunas cosas más que tenemos que contarle acá en Radio Bienvenida. No sé qué pasó aquí, ¿por qué se paró la música? ¿No quiere sonar los Beatles de nuevo? A ver, ¿qué pasa?
2: ¿Qué pasa? Oye, por mientras voy a saludar a varias personas que me han escrito acá. Estefanía, una compañera de trabajo de ahí del Jumbo, donde trabajo yo. Daniel Galás. Un amigo, el Tuto, Cofré, Carlos del Círculo Beatle, que está escuchando también, y la Paloma, que también le dejo al papá que escucharon el programa. Así que un saludo y un abrazo para todos ellos.
1: Pero nada de eso sirve, que tú mandes saludos, si ellos no siguen nuestras redes sociales, @PeneleyPrograma.
3: Así claro, es, amigos. Porque... escriban al +569-50-29-15-92, aunque sea para saludar solo al Lito. No importa que no nos saluden a nosotros, no importa. Salúdenlo. Pero por la +569-50-29-15-92. Hoy esta canción, I've Got a Feeling, fue una de las últimas en que colaboraron también desde Baby I'm a Rich Boy del 67. Así de bien estaban las cosas entre Lennon y McCartney. Que es una gran colaboración.
4: Es la combinación de dos canciones. Porque sí. Everybody Had a Hot Year ya era una canción separada que cantaba John con Yoko.
3: Sí.
4: La unieron y mira, calzada perfecta.
3: Ahora, yo he escuchado dos versiones. He leído, por un lado, que las dos canciones son de Lennon.
1: Preguntémosle al Lito, ¿verdad? ¿Qué dice Lito?
2: Bueno, esta también, igual que a Day in the Life del Sgt. Pepper, es la combinación de dos canciones.
3: Sí.
2: Una de Paul y la otra de John.
4: Como siempre.
2: Sí.
3: Oye. No, yo tenía eso, que Watching Rainbows, que era del álbum blanco, era para el álbum blanco, que era de John Lennon, que no quedó. Y después la completó con otra, que era Everybody Had a Hard Year, que también es de Lennon.
2: Sí, pues esa es de Lennon.
3: Las dos son de Lennon.
2: I've Got a Feeling también.
3: La primera parte se llama Watching Rainbows, que fue la que grabó con Yoko.
1: Oye, yo quiero hacer un punto que no tiene que ver con la música, pero tiene que ver con el álbum. La carátula del álbum, Let It Be, son las cuatro fotos de los rostros, todos mirando hacia
3: todos
1: la
3: separados.
1: Derecha. Distinto, salvo Paul, que está mirando de frente.
4: Y con un fondo rojo.
1: Con un fondo rojo, pero además tiene otra cosa, que es un yo creo que cualquier persona, sin que uno le diga algo, reconoce que se trata de ese álbum y... obviamente es de los Beatles. Porque
3: como todas las carátulas de los Beatles.
1: Es que no todo, hay gente, por ejemplo, que cuando tú se pones que el Revolver, probablemente. Estoy hablando de gente que no. No, estoy hablando de gente que no es tan fanática como nosotros, estoy diciendo.
3: Ya. Yeah.
1: Puede que se confundan.
3: Pero es que todas las carátulas de los Beatles. Yo creo que podría confundirte a lo mejor con las primeras, con Please Please.
1: Pero si salen ellos.
3: With the Beatles. Pero no saber qué disco es, pero si no salen.
2: Y este es el único disco, digamos, que donde están los cuatro, pero separados.
3: Separados.
2: Son fotos separadas.
3: La otra, George Harrison, no le gustó la foto porque encontraba que los dientes se le veían muy grandes. Y Paul, en un gesto de cariño, cuando hicieron el Naked, cambió la foto.
2: Sí, puso el negativo.
3: Sí, puso
2: otra foto y el negativo.
1: Bueno, por eso te das cuenta que todos esos detalles...
3: Ternura.
1: Todos esos detalles que estás señalando de la carátula es lo que solamente los fanáticos de los Beatles lo saben. Y los amigos que nos están escuchando y que escucharon
3: también
1: la versión. Pero la gente que no conoce a los Beatles probablemente solamente sabe que es la carátula de un álbum.
4: Algunas cosillas a propósito de buena música. 14 de mayo de 1998, hace exactamente 28 años, partió quizá uno de los artistas más importantes. La voz, exactamente. Frank Sinatra.
3: Hay un ser Frankie Valli.
4: Todavía está en formalina Frankie
1: Valli. Te digo algo de Frank Sinatra a propósito de eso. Tú sabes que a él no le gustaban los Beatles. Te paso el dato.
4: No, pero le gustaba.
3: No, porque decía que eran unos melones cantando. Sí. Excepto cuando cachó que Something era de ellos y pensó que era Lennon McCartney.
4: Claro.
3: No podía creer que fuera George Harrison.
4: Otro dato, Mr. Blues. 14 de mayo de 2015, B.B. King.
1: Ah, claro.
3: Ya, otro también. Dato entonces
1: el día
3: doloroso
1: que fallece,
3: para mí.
1: B.B. King, claro.
3: Otro dato doloroso para mí. Mañana, el 15 de mayo del 2009, es el accidente vascular de Cerati, terminando su concierto en Caracas.
1: 2010. Ok, oye, vamos con la siguiente canción, Lito Pérez, ¿qué te parece?
2: Muy bien, pues. Vamos con
3: la más pedida.
2: Este es un temazo, y el tema de la discordia de Let It Be. ¿Ah?
4: Y el tema de mi papá, le encanta.
2: Sí, sí.
3: Para él. Para don,
1: ya, pero
3: don Nelson. Don Pinto, para Susana y Jorge y para Nico, que lo piden y lo piden. Ya. Bueno, a mi mamá también le gusta mucho.
1: Ya.
2: ¿Lo tiro ahora?
3: Ahora
2: sí. ¿Estamos listos? Ya vamos con The Long and Winding Road.

0: Ahí estaba esta maravillosa canción de The Beatles que ahí estaba la canción maravillosa que fue lanzada primero como un sencillo y obviamente incluida en el álbum del que estamos hablando hoy día acá en Penny Lane. Esta canción que habla del largo y sinuoso camino que refleja de alguna manera lo que estaba pasando, que había pasado con la banda.
1: También es del año 68, no es del momento justo. Y Paul, hasta él mismo se dio cuenta que no era una canción tan Beatles, porque pensó en pasársela a Tom Jones y a Cilla Black. Pero cuando ya estaban como medios cortos de canciones, la grabaron ellos.
2: Esta, como decía yo, es la canción de la discordia de Let It Be, porque ahí se ve el coro, el muro de sonido de Phil Spector. Y eso fue lo que no le gustó a Paul.
1: Algún día, o sea, cuando sea el lanzamiento, la edición, el aniversario del Naked, lo vamos a escuchar y vamos a escuchar que es otra canción.
3: Así es. Exactamente. Y como les decía, es la canción de mi papá. Cada vez que suena, me acuerdo cómo la disfruta y aprovecho a mandarle un beso y un abrazo porque está en su mes, el mes del mar. Como él fue marino, así que un abrazo para él y para todos los marinos y ex marinos.
0: Y de pasada a tu madre, que siempre nos apoya con sus comentarios y nos escucha.
3: Por supuesto,
0: fielmente.
3: También. Pues, sí, ellos son auditores.
1: Imagínate,
3: fieles.
1: Imagínate, de una canción tan piola en que eran solo ellos, después puso 18 violines, 4 violas, 4 chelos, 1 arpa, 3 trompetas, 2 guitarras, un coro de 14 mujeres. O sea, si eso no era una auténtica pared de sonido, no sé qué era. Y todo fue también porque dijo que el bajo de John, el bajo aquí lo hizo, sí, pues sí, Paul tocaba el piano. John hizo el bajo. Era muy flojo, entonces por eso hizo todo esto. Hizo que además Ringo grabara nuevo la batería, que fue el único que estuvo presente como testigo cuando Phil Spector hizo esta masacre.
3: Exactamente.
0: ¿Tenemos novedades, Roberto?
3: Sí, mira, hay un audio.
0: Escuchemos.
3: A ver si suena acá.
0: Ok, bajamos un poquito los micrófonos de los demás. Dale.
3: Está prendida. Espérate, ¿esta cosa dónde está? ¿Lo vas a sacar por ahí? Claro que sí. Ah, ya, pero está encendido. Parece que debe haber algún problemita con...
4: No, porque yo lo tengo bajado el volumen.
3: Ahora.
5: Un saludo muy especial para mi gran amigo Lito Pérez. Lito Pérez allá en Chile. Y saludo para mi madre querida, Leida Londoño, que siempre está pegada al programa. Excelente programa. Los felicito, señores.
3: Ah, qué bueno. Saludo internacional. Pues, fantástico.
2: Muchas gracias por el saludo, Felipe. Ese viene de Cartagena, de India.
0: Colombia.
2: Allá están escuchando el programa. Sí, nos están Colombia. Viendo, digamos.
3: Sí, sí,
2: Caribe. Sí, sí, Colombia. Sí, sí, Caribe.
3: Balsita dice, gracias por la invitación, iremos pronto. Birso cuenta que George escribió I'm in mine inspirado en el ego de Paul McCartney.
0: Después, oye, pero esa frase de la Balsita, como que la he escuchado otras veces, que iban a venir pronto.
3: Sí, pero bueno, confiamos en que van a...
0: Espero que no sea una metáfora.
2: Me sacaste la palabra de la boca.
3: Hola por acá, Susana y Jorge, que va de chofer otra vez. Tenemos ese disco en la casa, Let It Be, lo escuchamos muy seguido, con unos temazos extraordinarios. Debo reconocer que antes conocía pocas canciones de los Beatles y con este, mi chofer fanático, me he puesto Beatlemaníaca. Cariño y abrazo desde un taco enorme acá en el Puente de Maipo.
1: Saludos, Susana.
3: Paciencia. Y, por supuesto, la tía Alicia no podía fallar. En el excelente programa y descubriendo nuevas facetas de los Beatles como cada jueves.
1: Gracias. Tía Alicia. Sí. Se aprende, mi mamá aprende mucho.
0: Ok,
1: oye. Me encantó el programa de Elvis de Sesiones de Rock.
0: ¿Y de Santana?
1: También.
3: Elvis,
1: ese lo he escuchado como 3 veces.
3: Rey del rock and roll, no hay más.
1: Sí. Oye, tu hermano casi lo agarramos a patada el otro día.
3: Sí, algo me contaron.
1: ¿Cómo se le ocurre decir que Elvis no es el rey del rock and roll?
0: Ese es Cristóbal Pinto.
3: Ya, pero una cosa es que diga que no es. ¿Pero quién, según él, es el rey del rock and roll?
1: Carl Perkins.
3: Carl Perkins, el rey del rockabilly. Es otra cosa.
1: Sí, pero no, es que Cristóbal... no dio esa explicación.
0: Sí, dijo que no se enredó. Sí, no, está con tarjeta amarilla y, Cristóbal Pinto Gutiérrez.
1: No, si no es de grande.
0: Mañana tenemos Megadeth y
3: que
0: la responsabilidad es
1: y nos
0: de él,
1: contó
0: mañana.
1: También que tú sabías y baila rock and roll.
0: También.
3: Hago el esfuerzo, no soy
0: ya.
3: Un...
0: Oye, bailarín. Pero estamos perdiendo tiempo maravilloso en esta tiempo. Cosa. For Your Blue. Beatles acá en Penny Lane.

0: Ya estamos de vuelta aquí, nos quedan unos segunditos del programa de hoy. Muchachos, ¿algún comentario de Get Back? Porque nos quedan algunos minutos, unos segunditos
1: la
0: para decir algo.
1: Única canción que acredita el disco a Billy Preston, pese a que estuvo en varias más.
2: Exactamente.
0: Robert, ¿algún mensaje de último segundo antes de...?
3: ¿Sobre Get Back o en general?
0: Lo que quieras decir.
3: No, de Get Back encuentro que es una gran canción. Paul la sigue incluyendo en su repertorio. Y claro, como decía Nati, aquí Billy Preston se luce, ¿no? Y otra cosa, no hubiese sido lo mismo sin él.
0: O sea, alcanzamos a escuchar un poquito de Let It Be, la canción que le da el nombre al álbum también.
1: Al final, porque primero era Get Back.
0: Okay.

0: Y amigos, se nos fue volando el tiempo como siempre los días jueves. Quizás no alcance una hora. Vamos a tener que
1: hablar
0: por ahí, buscar. Que no entiendan la metáfora que estamos diciendo. Ya. Roberto, gracias por todo tu aporte y estar atento ahí siempre a los mensajes que se mandan a la radio.
2: No, gracias a ustedes, chiquillos. Los quiero mucho. Gracias a nuestros auditores. Y no eran metáforas, eran hipérboles.
0: Ok. Ahora que sí. Nata.
1: Gracias, que tengan un buen viernes, que descansen y nos escuchamos pronto.
0: Lito Pérez.
3: Muchas gracias por escucharnos. Gracias a todos los que nos saludaron de aquí, de Colombia, de todos lados ahí. Hasta el próximo programa, amigos.
0: Ok. Chao. Oye, no se vayan de la radio, que es ahí al ladito, porque ya vienen los muchachos de hoy hablemos de O'Higgins. ¿Ah? Así que están ahí ansiosos. ¿Sí? Es así, ¿no? ¿Ansiosos por entrar? Sí, ahí ya vienen entrando en masa los estudios de radio. Bienvenida. Bueno, esto fue Penny Lane, programa que cuenta con la colaboración de la Casa del Músico de Rancagua y de Maravich Closing. Yo también los aprovecho a invitar para mañana, 20 horas, sesiones de rock Megadeth. Así que mañana se pone pesada la cosa acá en Radio Bienvenida. Yo soy Eduardo Castro y junto a mis amigos hicimos, como siempre, Penny Lane. Buenas noches.
4: Nueve de la noche, 4 minutos.
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6: El Tribunal de Juicio Oral en lo penal de Viña del Mar ya se encuentra llevando a cabo el proceso judicial contra 11 miembros de una célula del Tren de Aragua. Entre los imputados se encuentran los líderes de la banda y sus sicarios. 6 establecimientos de la región de Los Lagos se encuentran afectados por la presencia de plagas de ratas, palomas y murciélagos, obligando a suspender las clases y la prohibición de funcionamiento de los establecimientos. El diputado Tomás Kast presentó un proyecto de resolución para solicitar al presidente de la República la exención parcial o total del pago de contribuciones para predios rurales afectados por atentados terroristas y violencia rural durante los últimos 10 años en las regiones de la Araucanía y Biobío.
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0: ¡Ay, Dios mío, la pachanga! Como día jueves, como dice la gente, juernes. Pero bueno, ya para mí ya no es juernes, ya es jueves nomás, estamos medio viejitos, así que nada que hacer. Oye, muy buenas tardes, somos Hablemos de O'Higgins en su radio, bienvenida. 21 horas, 11 minutos, 9 segundos, en vivo, en directo, ahí aproximadamente, de ahí le vamos a dar cuál es el tiempo exacto, el clima. Hace frío, Juan. Yo uso el pelo bien cortito para no decir que soy pelado, pero igual se siente frío. Oye, hoy día se viene un gran programa, vamos a hablar de lo que más nos gusta de nuestro querido O'Higgins. Hoy día hubo conferencia y bueno, se vienen muchos partidos nuevamente encima, así que hay mucho que hablar. Pero antes de eso, como es nuestra costumbre también, hoy tenemos a un gran deportista por segunda vez. En vivo, ahí la bajé un poquito guataje a la música. En vivo y en directo estamos con nuestro querido amigo Milovan. No sé si se acordarán, Milovan es un deportista rancagüino que compite a nivel... Bueno, ahí nos vais contando más detalles. Ahora va a competir a nivel internacional y por eso queremos hablar con él. Porque necesita ayuda, necesita aportes y necesita de todo. Y por lo mismo ahora queremos hablar con él para ver en qué podemos ayudarlo, tratar de hacer... Si es posible, todo nuestro programa, hacer un contacto con él, hay que ayudarlo porque él va lejos, va bien lejos, va a ver al Papa y va a aprovechar a patinar con el Papa. Así que le damos la bienvenida. ¿Cómo está, querido amigo Milovan? ¿Cómo está ahí? Buenas tardes. No se me escucha. Espérame, Milovan. Espérame. Espérame, tenme paciencia. Ahora, si me escuchas.
1: Sí, lo escucho.
0: Ahora lo escuchamos, pues, amigo. ¿Cómo está, amigo Milovan?
1: Bien, ¿y usted?
0: Oh, me dijo usted, bien, pues, mijito lindo, súper bien. Oiga, usted sabe que estamos con muchas ganas de ayudarlo, nos costó mucho comunicar, no le vamos a contar a la gente todo lo que nos costó, es que iba a decir, puta, que son viarachos, nos van a decir a nosotros por lo menos. Ya, vamos al grano. ¿Dónde viaja? ¿En qué va a competir para la gente que no lo escuchó la primera vez? Y poder, obviamente, habilitar sus redes para que... Porque aquí lo que necesitamos es aporte, necesitamos lucas, esa es la realidad. Y para eso necesitamos que le cuente un poquito de qué se trata. Y vamos con eso y después empezamos con sus redes sociales, ¿le parece?
1: Ya.
0: Vamos, háblenos.
1: Bueno, tengo 16 años, patino hace unos 4 años y es como un patinaje urbano, más callejero.
0: Ya. Este patinaje ahora es olímpico, ¿no? ¿O no es como la patineta?
1: Sí. Se declaró deporte olímpico.
0: Ya, vale, ya. Continúe nomás. Disculpe que lo interrumpa, pero la idea es cachando más o menos de qué se trata, ¿ya?
1: Y competí en las 4 fechas nacionales donde quedé clasificado para ir a un mundial en Roma,
0: mire,
1: en Italia.
0: Mire, ¿este es un mundial juvenil o un mundial ya adulto, un mundial...?
1: Es para todas las edades, pero ¿ya? Yo clasifiqué en la categoría juvenil.
0: Ya, vale. Disculpa la consulta, tú tienes 16 años, ¿significa que tu categoría es 16 años o es más alto?
1: Es de los 17 para abajo.
0: Ah, ya, vale, ya. Tú tienes 16, pero la categoría hasta 17 años. Esto significa que tú, cuando hablamos anteriormente, fue cuando fuiste a Arica, si no me equivoco, ¿no es cierto?
1: A
0: Iquique. Iquique, sí, ya. Era en el norte, me faltó un poquito más. Ahí fuiste a Iquique, yo me acuerdo cuando mandaste fotos, ganaste, y con esto ganaste el derecho de ir a competir a...
1: A Roma, Italia.
0: Ya, dicho eso, la gente sabe, estamos todos contentos, pero desgraciadamente, por alegría no se llega a ni un lado. ¿Qué es lo que necesitamos para poder llegar a Italia, a Roma? Yo sé que es obvio, pero dígalo usted.
1: Bueno, necesitamos recursos monetarios más que nada.
0: Ya, recursos monetarios. La Municipalidad de Rancagua, ¿ha tenido algún acercamiento usted con la MUNI? ¿La MUNI sabe que existe usted?
1: Mañana tenemos una reunión con el alcalde a las 1 de la tarde.
0: Ya, ¿y ahí recién va a tener alguna respuesta con el alcalde?
1: Sí.
0: Ya, mire... nosotros, pucha, nos vamos a venir bien para tú aquí, así que para que después su mamá, su papá no se vayan a enojar, pero después vamos a, según como resulte todo, vamos a ir llamando al alcalde también, vamos a tratar de hacer, gestionar, dentro de nuestras posibilidades, porque entendemos que es una competencia súper importante, pero para esto necesitamos plata, y la plata escasea y sabemos que no es fácil llegar a Roma. ¿Usted no va a ir solo por ser menor de edad o va solo?
1: No, voy con mi madre.
0: Por eso, dígale a la mamá que vaya a ver al Papa. Oiga, Milovan, mire, estamos recién armando este cuento. ¿Qué voy a necesitar yo al aire? Necesito que usted se meta en nuestras redes sociales, oyoy.cl, nos esté mandando historias, toda la historia con todos sus datos, porque es más fácil y es más rápido. Usted nos manda un pantallazo con su cuenta RUT, su nombre, dónde va a participar, y ahí nosotros las vamos republicando y vamos contando un poquito de qué se trata, que necesitamos ayuda, apoyo, y también aquí en la radio vamos a estar. Usted sabe que nosotros estamos 2 días a la semana constantemente apoyando para que podamos generar recursos. ¿Cuándo sería la competencia?
1: La competencia sería desde el 15 de junio hasta el 20.
0: 15 de junio, queda poco tiempo. Queda muy poco tiempo para juntar la platita, entonces.
1: Menos de un mes,
0: chuta. Ya, pues mire, no perdamos la esperanza. Usted sabe que lo que más hay es gente buena. Si quiere, de sus redes sociales y su cuenta RUT en vivo, no hay problema, pero igual a la gente no le queda muy grabado, así que igual tiene que mandarnos a nuestras redes sociales y vamos a ir republicando inmediatamente lo que nos vaya enviando. Nombre completo, no sé si será ahí, Rolito, que me ayude, ¿será bueno que dé el RUT?
2: No, yo creo que mejor se contacte en forma.
1: Sí, igual está expuesto en varias partes.
0: Entonces que lo comparta. Si está en todas partes, ya de su RUT nomás. Póngale nomás. Recuerden, esta es una ayuda a nuestro amigo Milovan, que va a ir a participar representando no solo a Rancagua, sino que a Chile, y necesita un aporte económico. Así que vamos a dar su cuenta, RUT. Póngale nomás a Milovan.
1: Ya. Milovan fue en salida. Cuenta RUT, Banco Estado, y el RUT es 23-144-250-2.
0: Ya. ¿Y el Instagram?
1: El Instagram es @m1lo.rlr.
0: Ya, mira, Milovan, te vuelvo a repetir. Es importante también que no perdamos contacto en redes sociales. Hoy en día las redes sociales, ustedes saben mejor que nadie, con 16 años, que son súper importantes y fuertes. Y para eso, usted nos va mandando a hoy.cl, nos va mandando historia, nosotros la vamos a ir republicando, nosotros también vamos a hacer todo lo que esté a nuestro alcance. Así que gracias por llamar. Usted sabe, como le dijimos la otra vez, ojalá no nos cueste tanto comunicarnos para una próxima. Cualquier cosita, usted me avisa en el día o unos días antes y ahí hacemos el contacto en vivo. ¿Le parece?
1: Ya, sí, perfecto.
0: Ya, pues Milovan, éxito y acuérdese, ojalá le vaya bien mañana. Pucha, si quieren nos va contando, va a ir publicando también y vamos publicando. Se saca una foto en la Muni y coloca ahí pidiendo apoyo. Nos va mandando la historia y nosotros vamos, le vuelvo a repetir, lo vamos apoyando en eso. Saluda a su mamá, que sé que está haciendo un gran esfuerzo, a toda su familia. Así que gracias por compartir con nosotros, Milovan. Y lo más importante, no perder el contacto.
1: No, muchas gracias a ustedes por darnos el espacio para poder pedir apoyo para lograr este sueño.
0: Vale, ya pues, cuídese, amigo, y se van, vayan de papa y pídale que los Higgins salga campeón. Hablamos, cuídese, mijo.
1: Muchas gracias.
0: Chao, hablamos. Ya, aquí no vamos a perder contacto con nuestro amigo, así que le doy inmediatamente la bienvenida a Rodrigo. ¿Cómo está?
2: Bien, Pachito, ¿cómo estás tú? Yo con un poco de frío, bueno.
0: ¿Sí?
2: Estoy viejito ya, parece.
0: Sí, también tengo frío, así que me sumo a tu vejentad. Oye, ya conversamos con nuestro amigo Milovan, que ojalá pueda resulte todo. Ya dijo, es @, oye, estoy tan piti, mmilor.rlr, eso es. 23-144-250-2 es el RUT, y ahí lo vamos a estar constantemente publicando. Ya, Rorito, a lo que nos convoca, ya tenemos, a ver, aquí no están más, ya tenemos los árbitros, ya tenemos horario, ya salieron las entradas. Hoy día hubo conferencia, hay muchas cosas que hablar.
2: La entrada, me interesa, ¿tenía el dato de la entrada?
0: Sí, mientras me cuente, ¿tú escuchó algo por último de lo que, o qué le pareció de lo poco que hemos escuchado hoy día?
2: No, sí, escuché la conferencia de prensa, lo que habló Thiago Vecino y el profe Bobaglio. Como lo que estábamos conversando recién, o sea, palabras de buena crianza, sí. es repetir el
0: discurso.
2: El discurso, pero es un buen discurso, no es que no se ha dicho nada nuevo, o sea, estamos peleando en todos los sí. frentes, quieren. Lo que sí me gustó harto cuando que me imaginaba yo el discurso en la interna del camarín que hablaba de cómo hacer historia y haciendo historia, ganando algo. O sea, nadie se acuerda de un subcampeonato, claro, o de una buena campaña o de un triunfo moral, si van a pasar a la historia es porque ganemos la, por primera vez la, la Copa de la Liga, que es un torneo nuevo que podemos ganarlo en su primera edición. No sé, que hagamos una campaña muy importante en Copa Sudamericana o derechamente siendo campeón. Estamos ahí en todos los frentes, está complicado. Yo tengo mi postura que yo priorizaría, porque me gustaría que nos fuera bien en el torneo internacional. En el campeonato local siento que vamos bien, no sé, no está, si bien es cierto, son 5 puntos, pero estamos ahí nomás del puntero. Los otros, el segundo y tercero, están en el mismo puntaje y Limache tiene un punto más, entonces no está tan lejos el campeonato nacional, pero el torneo internacional, el partido con Boston, que ya lo conversamos el otro día, es clave para mí. Quizás vamos, pero antes de eso tenemos un partido importante con la Universidad de Concepción, que quizá, y eso también era parte de la conferencia, o sea, vamos paso a paso, partido a partido, no nos saltemos ningún rival. También decía el profe que ya cada partido terminado ya era pasado y sí, se enfocaba en el siguiente, entonces...
0: ¿Compartes eso? Que no ven absolutamente nada, yo no lo comparto. No digo que está mal, pero entiendo su teoría. ¿Pero qué pasa si el partido fue muy malo? ¿Cómo no voy a ver nada? ¿Cómo no vas a repasar nada? Eso me lo encontré raro.
2: Yo creo que porque no hay tiempo. Si...
0: ¿Pero para repasar lo malo?
2: Pero es que, ¿cuánto te ponía a repasar lo malo? Sí, a lo mejor hoy aquí se conversa, se hace un... Yo cuando jugaba, entre comillas, medio amateur, claro, el día lunes tú llegabas al entrenamiento y ahí se conversaba qué es lo que vimos, qué es lo que estuvo bueno, qué es lo que estuvo malo y se continuaba. Pues. Me imagino que acá es lo mismo y con mucho menos tiempo. O sea, no hay esta semana fue particularmente especial porque hay más días, pero le dieron 2 días de descanso, bien merecidos, creo yo. Entonces yo creo que no hay mucho tiempo como para analizar y enfocarse en el siguiente partido, que empezar a revisar cómo están físicamente, las evaluaciones, y revisar quizás las métricas que está de moda, y ya pensar en cómo viene el rival. Entonces yo creo que quizás se hacen algunos comentarios, pero más análisis del partido, de revisar jugadas, ver videos, yo creo que a eso quizás se refirió.
0: Aprovechamos a saludar inmediatamente a gerente número 1. Súper bien, dice José Navarro Cornejo. Sí, para puro controlarnos.
2: Y ya ¿no? se ha comido un lomo a los pobres que está ahí.
0: Ah, eso que dice, según el jefe, dice como el otro día. También.
2: Es el de postre.
0: ya, vale. Oye, mira, a mí lo que me llamó mucho la atención, mira, tengo, ahora abrí el plantel completo Higgins, porque hay puestos que a mí particularmente me llama mucho la atención, que es el tema de la delantera. Sí, Arnaldo está en un buen momento, por llamarlo así. Quisiéramos más goles, pero está bien. Está González. A ver, Castillo, González, Yáñez y Vecino, ¿no es cierto? Sí. Y hay cuatro nombres que no se ocupan. Uno que ha estado desgraciadamente bien lesionado, pero hay otro que también ha entrado y salido, en el caso de Calderón. Y hoy día, es que dijo muchas cosas para mí, Bobaglio, que a mí me llamaron mucho la atención. Como por ejemplo, lo que conversábamos recién del tema del fuera de programa, ¿cómo era el nombre? De usar jugadores titulares, por llamarlo así. Que él insiste en que todos quieren jugar y que ya, yo entiendo, es súper importante. Pero ¿dónde está el darle minuto al resto? Yo sigo creyendo, yo pienso, igual que tu error, yo creo que está todavía el momento para regodearse en el buen sentido con jugadores. Podía quedar hasta último en la tabla de la liga y somos tan poco equipo que con 4 partidos te metí arriba otra vez. Uh-huh. Imagínate, Castillo, igual yo siento que sí, podría dar un poquito de descanso, Thiago no. A Banchito González que darle descanso. A Yáñez no. Pero ¿qué pasa con Tapia, Moreira, Calderón y Godoy? Tapia, poco minuto. Moreira ha estado yendo y viniendo con el tema de la lesión. Calderón también, pero Calderón ya estaba a punto. Y Godoy, ¿qué pasa con Godoy?
2: Pero, a ver, por ejemplo, hoy día mismo dijo Calderón, o sea, Moreira, ¿sí? Reintegrándose. Tapia, sí, entrenando diferenciado.
0: Pero cuando lo tienen, no lo usa.
2: Es que...
0: A eso me refiero. Cuando tení 2, 4, 6, 8, ¿por qué siempre insistís con lo mismo? Te vuelvo a repetir. Entiendo que
2: pero, hay algo que está lesionado. Es que de esos no son 4 porque... Ya, 5. Ponle 5 con Tapio que ha tenido hartos minutos. Pero, sí. Pero ha tenido lesiones.
0: Sí.
2: Calderón, yo me acuerdo de cuando jugó con Calera, que en el minuto 87 le pegó al arco sí, de 40 metros.
0: Claro, cuando iba el aguantado, ¿verdad?
2: Godoy está corriendo menos que Leiva con la pelota. Entonces.
0: ¿Ya? Pero no, pues ya, dale.
2: Lo que pasa es que las decisiones las toma el profe. Y los resultados lo avalan en sus decisiones. Entonces, nosotros también, yo también puedo opinar como tú, de decir, no, sí, mejor que juegue Moreira. Pero hasta el minuto las decisiones que han tomado, dentro de todo, han dado resultados.
0: Ya, comparto. Pero en relación a querer cuidar jugadores, estando...
2: Mira. O sea, es que no, pues si yo no me pierdo ahí tampoco. Yo vengo diciendo hace rato que yo dejaría a Panchito afuera, incluso para que, ni siquiera para que no se canse. Porque imagínate que le pongan una patada, se desgarre.
0: No, y hay jugadores chilenos que son bien mala leche, que capaz que de pura mala onda te quieren
2: cagar pues, entonces, a alguien. Claro, entonces yo lo cuidaría, no también por darle descanso. Yo me acuerdo que con el partido de Sao Paulo, igual Panchito en un momento, cuando ya estaba como en la última, como que hacía una señal así como sí. Que estoy así como que ya no doy más.
0: Sí, me acuerdo.
2: Y me gustaría que tuviera ese partido fuera de descanso para que justamente pudiera dar el 100, los 90 o los 99 minutos, 95, 98 minutos que se juega. Entonces, a eso me refiero yo y también por el riesgo de que le pase algo.
0: Ya mira, vamos a lo oficial. El oficial dice que el único jugador que ahora no podría contar que este parte médico anterior es Joaquín Tapia. ¿No es cierto? Ya. Si es que Joaquín Tapia no puede jugar, eso significa que en el arco tenemos Tacarabalí, pero tenemos dos alternativas. ¿Por qué no ocuparla? En la defensa también son 8. Aquí existe,
2: o sea,
0: una mixtura.
2: En defensa ahí podría ser una...
0: Sí, hay, lo dijimos, perdón, son 9. Aquí no hay problema. Aquí fácil
2: podría... Aquí podría ser dos líneas de 4 y, sí. y no habría una gran diferenciación entre sí. Titulares y suplentes.
0: Sí, aquí no hay problema. Mira, aquí colocáis a Leandro, colocáis a Garrido, colocáis a Morales y a Rojas.
2: O sea,
0: no,
2: yo
0: saco a Garrido, coloco, perdón, Movillo, Morales, Rojas y Díaz y ni se notaría.
2: Es que incluso más, yo sería un poquito más jugado y te diría que pondría a Morales por derecha, pondría a Robledo con Movillo.
0: Pero Robledo no lo guardaría pensando en Uruguay.
2: Pero a la banca.
0: Pero que a la banca tienen que ir, pues están jodidos.
2: Sí, pues, pero...
0: Yo me refiero, de titular yo pondría a Leandro, pondría a Movillo, Morales y Roja. Esa sería mi línea 4.
2: Sí, pero... Yo no sacaría a Garrido del partido con Boston River. Yo creo que está súper difícil quitarle...
0: Esto es para la U de Conce.
2: Sí, sí. Sí, por eso. Pero yo dejaría a Garrido afuera y pondría a Robledo con Movillo de centrales. ¿Ya? Para que también Movillo afirmarlo más.
0: Comparto, sí.
2: Y con Leandro Díaz de lateral izquierdo.
0: Ya.
2: Y Morales de lateral derecho o Roja, cualquiera de los dos.
0: Ya pasa algo con Robledo. No aguantó todo el partido el otro día porque está todavía está medio, no le sonaba, pero sí está sentido, lo dijo el entrenador.
2: Ya, pues, y tenía el sábado, bajo mi alineación, yo tendría a Brizuela y a Garrido en la banca. Que perfectamente podrían jugar 20, 25 minutos. No, sí, no va a pasar nada.
0: Sí, en el arco me adelanté. ¿Seguimos con Carabalí o lo sacáis hoy día y colocáis los dos que están banca y titular?
2: Ahí la pensaría dos o tres veces, porque también me gustaría darle descanso a Carabalí, pero no por un tema físico, es por un tema de que no le vaya a pasar nada, porque Carabalí ha sido figura en varios partidos, no ha sacado goles que se celebran casi como un gol.
0: Sí.
2: Y el muchacho, ¿cómo se llama?
0: Tiene Carreño y Jorge Peña.
2: No sé si esté en ese sentido, en esa línea hay una gran diferencia entre el primero y el segundo y olvídate del tercero. El tercero es Diego Carreño, ¿no?
0: Sí. Ya, pero desgraciadamente cuando se contrató se dijo que ya venía con en total eran 34 partidos jugados entre el Campeonato Nacional que lo jugó todo y Copa Chile. ¿No estaría, según tu criterio, en condiciones de jugar?
2: Tenido, no, la verdad no lo sé, pero ha tenido el partido y se comió 4 goles. No sé si fue culpa de él o no, pero Pero sí me gustaría verlo jugar. Me gustaría que a lo mejor en la Copa Chile derechamente la juegue él, por lo menos en la primera fase. Porque también tenemos que tenerlo ahí como medio en rodaje en el caso de una super Carabalí, bueno, para que le pongan amarillas también. Sí, po. Entonces en algún momento va a tener que jugar. Y en ese minuto ojalá que tenga la mayor preparación posible.
3: Ya, entonces para ti tendría que ser, por lo que escuché pasado, Carabalí en el arco. Tienes cuatro, si te atreves a colocar Robledo, Leandro, Movillo y puede ser Morales o Rojas, ¿no es cierto?
2: Sí.
3: Ya, en el medio, aquí también, para mí hay un poquito de discusión, porque Leiva con Sarrafio, perdón, Leiva con Ogas, los de Quite, para que la gente más me entienda, es bien difícil sacarlo. Pero para este partido yo pondría a Pinto y a Chamine. Chamine.
2: Sí,
3: pensando que hay que darle descanso definitivamente a los jugadores.
2: Sí.
3: Y a la banca, obviamente, yo, Gabriel Pinto, Joaquín Muñoz tuvo una selección, no sé si estará, pero...
2: No, y tendría que jugar Maturana.
3: Más arriba Maturana.
2: Maturana y después arriba y...
3: Maturana, Ravelo. Ravelo es que hable más fútbol.
2: También. También puede ser que juegue unos 60 minutos.
3: Sí. Sí. Y dejar, pero lleváis a la banca igual a Chamín, Leiva y...
2: Sí,
3: y
2: pues, obvio. Pues, si tampoco tenemos tanta...
3: Es como para rodearse tanto.
2: Claro.
3: Ya, entonces ahí ya tendríamos listo en medio campo, que sería Ogas con Leiva, Ogas con Leiva estaría reemplazado por Chamine y Pinto, que hacen unos juegos muy parecidos. Leiva estaría ahí, Chamine, creo que un poquito más de toque, y en el caso de Ogas, Pinto, sí, me gustaría. En el caso de Sarrafiore estaría Maturana, y por Ravelo yo pondría igual, mantendría a Ravelo. No tenía otro tampoco.
2: No, ahí no hay mucho, pero Maturana puede ser... Y ahora, por ejemplo.
3: Por eso, pues Maturana por Sarrafiore y por Ravelo no voy a poner a Castillo, si no están ni las cómicas, Muñoz tampoco, tendría que poner a. Es que a Ravelo le falta fútbol, yo creo que a Ravelo habría que. No podría sacarlo.
2: Oye, ahí estáis con los volantes allá.
3: Sí, con los volantes, con los volantes, sí. Pero ¿qué haría ahí en este caso?
2: Pues en medio campo yo pondría a Chamine, Pinto y Maturana.
3: Sí, pero igual falta uno, ¿o pondría tres delanteros?
2: Es que Ravelo y Sarrafiore están como entre mediocampista y delantero. Sí.
3: Por eso, haría una línea... Ya, aquí hicimos
2: es
3: una
2: que,
3: línea...
2: No, si no cambiaría el esquema, si lo que haría es poner, pensando que a Ravelo o a Sarrafiore por una punta, por el otro lado a Bastián Yáñez y al medio a Vecino... O incluso a Castillo y Vecino que juegue titular el martes.
3: Pero acuérdate que acá ya tenemos cuatro centrales, dos volantes de quite, por llamarlo así, más dos de creación, ¿no es cierto? Ahí tenemos.
2: Es que O'Higgins no juega con dos volantes de creación, pues si O'Higgins revuelve. O incluso a Castillo y Vecino que juegue titular el martes.
3: Pero acuérdate que acá ya tenemos cuatro centrales, dos volantes de quite, por llamarlo así,

0: Calderón con Yáñez.
1: No, Calderón no.
0: Tapia no.
1: Tapia no puede, pero Yáñez por un lado.
0: Ya.
1: El 9, cualquiera de los dos, el que no vaya a ir de titular el martes, yo creo que ya anda. Es que...
0: Pero si estamos hablando de tratar de darle descanso a todo.
1: Sí, pero es que...
0: Démosle minuto a Thiago. Thiago ya hizo goles. Démosle minuto a... Es que va a ir. Yo creo que Castillo va a ir de titular.
1: Sí, puede ser que Castillo sea el titular en Uruguay. Y también, no decir que anduvo lento o cansado, pero sí el Castillo, por ejemplo, el que jugó contra Bahía, peleó 10 veces más que el Castillo que peleó contra Sao Paulo.
0: Sí, pero fue marcado distinto también.
1: Sí, pero una cosa es que lo que pasa es que también...
0: Doria, que era el capitán, y González lo tenían. ¿Cómo lo tenían atrás?
1: No, pero es que por ejemplo, con Bahía, él iba, chocaba, corría, apretaba.
0: Él buscaba.
1: Mm. Con Sao Paulo ya estaba como un poquito más posicionado. Que es lo que tú mismo dijiste el otro día, que sentiste que O'Higgins como que fue un poco más táctico.
0: Sí.
1: Como que dosificó dentro del partido el esfuerzo físico también. Por lo mismo, porque ya se sabe, y yo creo que en la interna también conversarán que están con una carga media importante.
0: Oye, vamos al tiro de los comerciales para que después nos vayamos de una, ¿te parece?
1: Entonces, ¿con quién jugarías tú delantero?
0: De ahí lo cerramos, ya. ¿Te parece? Ya, de ahí lo cerramos. Saludos a José Navarro, que está en Temuco, ¿está al final?
1: En Osorno. Cuidado,
0: ya.
1: Que no la vayan a faenar allá.
0: Eso, ya, de ahí no aguanten unos minutitos y volvemos al tiro.
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0: Ya, hemos volvido. Así que sigamos con nuestro análisis. Quedamos en... Ahora sí. Quedamos en... En mis delanteros yo pondría Yáñez con... Ay, tipo, está difícil porque independiente que queramos darle descanso, también lo que sí tu rol es cierto, no se trata de poner por poner, pues así. Moreira no ha jugado, Calderón poco, Godoy. Yáñez puede ser con... Vecino viene en buen momento, no le quitemos las ganas, lo pondría un tiempo que se reviente jugando con... y después, según cómo se vea físicamente, cambiarlo por Castillo, también hay que darle minutos para que llegue el día miércoles en buena forma futbolística, porque física hasta el momento andan bien. Pero es difícil, Rolo, lo que dices tú, por más que queramos, también no podemos regalarnos, po.
1: Sí, el Pepe te pregunta si hay...
0: Sí, ahí yo respondí por el teléfono que de la radio, por eso sale Raúl. Así que me imagino que... está gritado. Ahí yo le respondí, al Pepe. Saludamos a la gente que se está incorporando. Estamos en vivo, en directo por Radio Bienvenida 93.3 Rancagua, 97.1 Pichilemu, 105.1 en Santa Cruz, y me falta San Fernando, que es 97. Ya, ahí me van a ayudar con San Fernando, que se me fue. 105.1 y Santa Cruz. 100.9, ahí estamos en vivo y en directo, así que gracias por participar y obviamente jueguensela por un resultado para este día sábado. Y la pregunta que ha tirado: ¿cuál es el equipo que debería jugar? Alternativa A, completamente titular; B, mestizo, dijo un amigo, o mestizo, dijo un amigo. Yo creo que debiese ser mestizo, debiese ser con... darle más minutos a jugadores que no están siendo considerados. Yo haría aparecer... La delantera me complica un poco más, pero en el medio me atrevería, sin miedo a lo que dije antes, Chamine con Pinto, en reemplazo de Leiva o Gas, y Maturana con Ravelo. Y más adelante, ahí ya lo dije, po. Y delantero Yáñez con... Ahí estoy un poquito más indeciso, pero Yáñez puede ser con Vecino. Ahí no agarro, ahí se ve maravilloso. Yo me corro. Así que eso, Rodrigo Eduardo. Usted me preguntó por entradas. ¿Le damos al tiro o cerramos el tema de la formación?
1: A ver, espérate. Yo voy a ver aquí el valor de la entrada. Me interesaba saber para... ¿Dónde está el valor de la entrada? No lo encuentro, pero... Ah, ya. Claro, queremos ver... La idea es que el partido es un buen horario, creo yo. Día sábado, 5:30. Independiente del clima, si va a estar frío o no, ya va a haber algo de sol, por los últimos rayitos de sol del día. Así que es un buen horario para que la gente vaya. Entonces, por eso me interesa saber el valor de la entradas para ver si hay excusa o no. O sea, ya se jugó el jueves, se jugó el domingo, se va a jugar el sábado. No sé si haya el bolsillo resista, pero es importante que vaya harta gente este día sábado.
0: Te brilla la pela, cara de oso, dice el Pepe. Ya, vamos con las entradas. Mira, esto me lo borró, pero lo hacemos rapidito. La galería 16 estaba a 7.500.
1: Ya.
0: Voy a dar solamente valor adulto, ya. La tribuna, esta es la tribuna Andes, ¿no es cierto?
1: La Amarga Andes.
0: Esa misma. Andes Centro, porque acuérdate que tiene dos precios. La Centro está a 17 lucas. Aquí estamos hablando valor entrada, para que no me pregunten. Yo soy socio, no sé, pues, están los socios.
1: Socio abonado.
0: Claro, vamos a dar solamente el valor de la entrada, ya, para que no nos compliquemos tanto. 17 lucas la Centro, y ahora nos vamos con la lateral, que también tiene otro precio, ¿no? La lateral...
1: Esa debe estar más barata.
0: Debiese. Generalmente es más barata. Aquí. La lateral, el precio es... 14.500.
1: No te quiero poner en aprieto, pero tú sabes más o menos el descuento que le hacen a los socios, los abonados no
0: 20%.
1: Pagan. 20%, y la entrada vale 14...
0: 14.500.
1: 500 como...
0: 2.500 pesos menos aproximado. Serían 12 lucas.
1: Claro que...
0: Como 12 lucas.
1: 12 lucas.
0: Esta lateral. Ahora vamos a la que... La marquesina.
1: No, ya, pero eso Pacho, ya como el valor más representativo, igual...
0: Pero ¿no te pasa tú que te sientas en marquesina, que en marquesina se llena? Yo siento que ahora es harto representativo de la marca. Últimamente por las marquesinas de Copa Sudamericana nos han llenado porque la entrada es carísima, no, y hay que pagarla.
1: Y que, por ejemplo, al centro lo bloquean, pues si no se puede comprar en el centro.
0: Pero nosotros regalamos entradas, ¿te acuerdas?
1: Sí, pues, a las Rexona. Dos chicas, que gracias a Rexona.
0: A las dos, Natalie creo que era el nombre de estas niñas. 31.500 está en marquesina centro.
1: No, me pasa que igual encuentro que están cara la entrada.
0: El Pepe parece que te manda un mensaje. Dice, lo vamos a leer porque el Pepe hay que leerlo, el jefe. Escanea la lata para obtener un sobre del Mundial.
1: Ah, sí, vos.
0: No entiendo yo.
1: No, esta. No, lo que pasa es que, bueno, ahí no sé si algún amigo está juntando el álbum del Mundial en forma virtual. La aplicación de Panini, tú lo podís descargar y te van regalando sobres. También podís comprar, podís intercambiar, podís... El Pepe dice que si tú escaneáis la lata, te regalan un sobre. Entonces, pero a eso se refería.
0: Oye, el último partido que jugó la U de Conce fue con Colo Colo. Este fue por el campeonato Liga de Primera. Fue con Colo Colo, ¿no es cierto? Y formó de esta forma, valga la redundancia, con José Sangüesa al arco, una línea de cuatro, Jorge Espejo, David Retamal, Osvaldo González.
1: David Retamal es el colorincito que jugaba en Calera, parece que.
0: Parece que sí, sí. Y por la izquierda, Yerko Ollanedel. Esa es una línea de cuatro. Luego en el medio tiene a Facundo Mater, que es solito, y después hace otra línea de cuatro, que viene con Urce por la derecha, Brian Ogas en el centro, Jason Fuentealba. Toñito Díaz jugó ese día, que ha sido muy irregular. Después que se fue a O'Higgins, fue a puro sentarse en la banca en la U, y aquí poco juega. Y solo, Cecilio Waterman. Esa es la formación que yo creo que no va a cambiar mucho. Puede que cambie el Toño Díaz,
1: Sí, que no sabemos si hay de nuevo.
0: Esa es otra cosa.
1: De hecho, eso lo dijo el profe también, pues no saben con quién se van a enfrentar, si no... No creo que cambie el equipo completo, va a cambiar quizá... Bueno, ahí él decía, pues no sé cómo nos van a defender las pelotas detenidas, y hay harta incertidumbre porque es un entrenador nuevo.
0: Oye, pero tengo una duda. El tema del entrenador, lo que dices tú, él llegó recién ayer en la noche.
1: Sí, creo que sí.
0: Hoy día probablemente su primer entrenamiento fue verlos correr. Mañana es viernes. Van a viajar. Como decís tú, no creo que cambie tanto. ¿Puede cambiar?
1: No, claro, pues no debería, pero anda a saber, pues si acuerdo de cuando Víctor Fuentes debutó en O'Higgins, hizo un cambio, hace como cuatro al tiro de con la Católica, sí. pero hizo un golpe de timón, pues eso me...
0: Pero acá la diferencia es que... ¿cuál era Pío Vivero, el entrenador? Este es el que se enfrentaba.
1: Francisco Vivero, ¿o no?
0: No me acuerdo.
1: Ricardo Vivero.
0: Ricardo, ya.
1: Ricardo Vivero, el que se pintaba el pelo de colores.
0: Era el entrenador en ese entonces, si no me equivoco, era Peineta, que peleaba con él, no lo ponía mucho, pero cuando lo ponía hacía hartos goles.
1: Andó bien, O'Higgins, sí, porque era un delantero que...
0: Ricardo Vivero, ¿no es cierto?
1: Ricardo Vivero, que no era un titular, pero las veces que entraba... O sea, yo creo que hizo más goles que Castillo en sus dos primeros años.
0: Oye, bueno, tenía que ser Navarro. En el caso de Viveros, él viene de las inferiores de la U de Conce, así que conoce mejor que nadie también el pasar. Así que yo creo que, ¿qué cambios podría hacer? Mira, los cambios que generalmente hacía el entrenador antiguo, colocaba a Leandro Hernández, Justin Cuevas, Claudio Aquino.
1: Ya es el Colo, Pancho.
0: Me fui al otro lado, perdón. Estaba leyendo el Colo. Bastián Ubal, Moisés González. Oye, Moisés González tenía poco minuto.
1: Moisés González venía jugando con Rocky González, pues, de titulares los dos.
0: ¿Desapareció como en la tercera fecha, sí, vos?
1: No, sí, parece que jugó en el último partido.
0: No jugó, estaba a la banca. Ariel Uribe, Lucas Camet. Esos han sido los cambios. Yo creo que ¿qué podría cambiar a lo mejor la defensa? González, yo no sé qué.
1: Osvaldo González, sí, Rocky.
0: Pero tuvo harto tiempo lesionado, le costó harto. Bueno, no, ese no es nuestro problema, pero sí yo creo que lo que dijo hoy día Bobaglio, que vuelvo a repetir, lo dijimos cuando empezamos el programa, Rorro, que fue una conferencia de prensa muy plana, no mala, que son cosas distintas, dijo mucho de lo que ha dicho siempre, que él quiere hacer, quiere que descanse con jugadores, pero ellos no quieren, esto lo hemos escuchado en todas las conferencias. De alguna forma él da a entender que le es muy difícil colocar lo que queremos nosotros, que puro jugadores que no juegan. Así que eso no lo vamos a ver el sábado, eso está totalmente claro.
1: Sí, yo me gustaría que quisiera una buena dosificación, pero...
0: Pero después dijo otra cosa, que es lo que pienso yo. Después dijo, pero no olvidemos, dijo, no perdamos el foco, que este campeonato, a mí, como estemos ahora en la tabla, no es que no le importa, dijo, es casi irrelevante lo que dijimos también hace unos minutos atrás. Porque a mí me importa que en octubre estemos metidos dentro de los seis. Eso también lo dijo. Sí.
1: No
0: lo
1: dijo, o sea, tan literal. No dijo entre los seis.
0: No, pero dijo estar peleando
1: el,
0: arriba.
1: El grupo de el grupo de avanzado.
0: Al final piensa como nosotros, pero no es que no se atreve, es el entrenador, pero no lo quiere hacer porque también yo creo que le da miedo, como el fútbol, sobre todo nosotros los hinchas, somos tan inestables, vamos a perder tres partidos seguidos y se va a caer el mundo, ¿no?
1: Sí, no, y lo que pasa es que también hay que entender que los puntos en la fecha 2 son los mismos que en la fecha 29. Entonces, además que si tú piensas la U de Conce en Rancagua, en situación normal tú deberías ir ganarle. Entonces deberían ser puntos ganados.
0: La U de Conce nos ganó el único partido que teníamos que lo ganado.
1: Claro.
0: Te recuerdo, ¿no?
1: No, ¿para qué? Bueno. Pero por eso te digo, o sea, si tú te ponías a analizar el feature a principio de año, si ya aquí con la U de Conce en Rancagua, si querías hacer algo, tenés que sumar esos puntos como sea. Si empatas o pierdes con un equipo como la U de Conce, que es por su presente, por ahora tampoco es que tengan tres puntos, pero como está el campeonato, que no está partido, como dijo el profe todavía, que no se ha hecho ese quiebre, tampoco está tan abajo, o sea, creo que tienen 14 puntos y si nos ganan, quedan a dos puntos nosotros, entonces tampoco es que estén tan alejados de ni peleando el descenso, mucho menos, pero sí están en la parte baja de la tabla. Por presente, por su situación actual, que donde ya tienen tres entrenadores ya en cinco meses, ya es algo que no anda bien. Po.
0: El día martes hablamos justamente de lo que tú estás cerrando ahora. La U de Conce actualmente está 12º o 12, para que se entienda. 14 puntos, y ese día también lo conversamos. O'Higgins está cuarto y tiene 19. Hicimos el ejercicio. Está 12º, o sea, está ahí 12. Le ganás a O'Higgins, sumás inmediatamente 17 puntos y te metí en la línea del quinto.
1: Claro, porque mira, por ejemplo, no alcanzo a ver para nada, pero el último es Concepción, que tiene como 8.
0: 8.
1: Y ahí después de Concepción, ¿quién viene?
0: Calera y Cobresal con 10.
1: Con 10, o sea, está...
0: Pero eso ganan dos partidos y se meten a
1: la O sea, están a tres partidos de Villano, sí. Que son los equipos que están peleando hoy día el descenso. Por eso es importante mantenerse ahí, sumar, porque va a llegar un momento en que ya se va a partir la tabla, que es lo que pasa siempre.
0: Pero en estas condiciones de 16 equipos, estos últimos años que el fútbol chileno tiene 16 equipos, es súper difícil que se parte la tabla. El año pasado Coquimbo hizo una excepción, ¿cachai? Pero es difícil porque... Mira, vamos al último.
1: No, pero por ejemplo, en cinco partidos más, o en ya. ¿Cuántos partidos quedan? Cuatro partidos para que termine la primera ronda. Ya sí podéis sacarle, no sé, pues en vez de... O'Higgins, por ejemplo, mira, pensando en una estupidez, pero ¿cuántos puntos está del descenso? Que sería el 15, el 10.
0: ¿A 11? O'Higgins tiene 19.
1: Y ahí tiene 10.
0: 11 tiene, bueno, 10, sí.
1: 10,
0: sí.
1: Entonces estamos 9 puntos del descenso. Ahora,
0: tres partidos,
1: pero si le sumáis 3 o 4 fechas más, ya esos 9 puntos se pueden transformar en 11 o 12, ¿cachai? Y ahí ya es difícil que un equipo te saque 11 puntos después de la segunda ronda. Entonces, a ese quiebre un poco se estaba refiriendo Bobaglio.
0: Sí, puede ser. No, o sea, al final, lo único importante acá es lo que yo siempre he hecho. Cualquier equipo, sea cual sea su condición, ganar de local y sacar empates de visita por último, te mantiene siempre arriba. O'Higgins está ganando acá, le ha costado un poquito más afuera, pero está ganando y eso te tiene metido arriba también.
1: Ahora, yo creo que O'Higgins, como está jugando y con los jugadores que yo te decía que jugaran el sábado, igual le daría pelea a la Udeconce. Y en el peor de los casos, si que llegásemos a empatar o a perder, no sería algo tan terrible. O sea, te quedan 20 fechas más pa de revancha. No así en la Copa Sudamericana, que yo creo que este partido, claramente el del martes, es fundamental. Porque si no le ganamos a Boston River, se complica bastante la clasificación.
0: ¿Qué dice la lógica que tiene que ganar O'Higgins? Nuestra lógica que tiene que ganar O'Higgins y que ojalá gane...
1: Sao Paulo.
0: No, yo prefiero que gane Millonario. Porque ahí cerráis sí o sí, ganando los dos, ¿quién queda primero? Por diferencia... Y ahí...
1: A mí me importa clasificar, no quedar primero o segundo.
0: Ya, sí, a mí me encantaría, sí, tiene toda la razón. Oye, ¿me dejáis leer o leí
1: todo? No, dale, no.
0: Nuestra amiga Elsa Villagrán dice, está muy cara la entrada. Yo creo que con nuestra amiga, o sea, que nos sigue escuchando, hacer el ejercicio, que nos cuenten cuánta gente va al estadio, cuál es su ubicación, y ahí también hacemos una realidad que al encargado de Higgins Ahumada no está muy abierto a entender que no todos pueden hacerse socios. Por más que queramos, hay que vivir la realidad de todo. A lo mejor tú no podías, a lo mejor yo no puedo, o sí tú, o sí, no sé, da lo mismo. Pero no todos pueden pagar una mensualidad, o no pueden pagar seis meses, hay que entender también eso, ¿no? Oye,
1: si el tema, aparte de pagarlo, es pagarlo de una, o sea, tenés que tener las 100 lucas, que no sé cuánto
0: ahí sale. Está. Ya, pero ahí dijiste el número, hablemos de 100 lucas.
1: En tribuna salía como 100 lucas, creo.
0: Son 80 lucas, si no me equivoco,
1: por ahí. Por persona.
0: Sí. Iván Fuentes Bravo, hola, buenas. ¿Qué tal? Gracias, éxito a mi equipo de mis amores, hoy, O'Higgins de Rancagua, desde Nueva Imperial, novena región, Chile, a 30 kilómetros de Temuco, pero soy celeste, aunque esté lejos. Amigo Iván, no sabes la alegría que nos genera a nosotros aquí en el programa, que nos escriban de lugares tan lejanos. Me imagino que allá hace más frío que acá.
1: Está el hombre ahí en Nueva Imperial, ¿eh?
0: Nueva Imperial, a 30 kilómetros de... Sí, debe ser como hacia la cordillera, ¿no?
1: No, yo no digo allá. No lo sé. Pucha. Y un poquito más allá tenemos ahí a la vaca lechera en Osorno.
0: Hoy la vaca lechera, ¿quién es la vaca lechera? O sea, José Osvaldo, ¿qué pasa a la vaca lechera que no ha participado hoy día?
1: Oye, pregunta si está acreditado ya para que después también está. La gente, oye, es increíble el tema de las fotos, la vi, oye, Morales, hombre. Oye, ¿cómo es posible que el Pepe no haya subido las fotos todavía a las 9 de la mañana?
0: La gente me pregunta también en el estadio, lo que se me pegan. Que no me acuerdo, uno rubiecito con barba que anda con el papá. ¿Cómo en 12 fotos aparece? ¿Qué dice, oye? Me encantaría saber la gente. ¿Y ese don? Ya, mira, aquí me respondió nuestra amiga Elsa. Dice: somos 3, Galería 16. Hagamos el ejercicio. O sea, serían, está 7.500, serían 15, 22.500. Yo voy a hablar, que me disculpe la gente la miseria que va a hablar ahora, pero para mí 22 lucas
1: es que para todos, pues, sí, el valor del dinero es subjetivo. Pero además, lo que decía, imagínate, yo no sé la amiga que sabe en qué se mueve, ¿no? Así que mira, tiene que tomar locomoción, el Uber, los patines, ¿cómo se llama? Los scooters. Acuérdate del amigo que nos comentaba que venía de San Vicente. Y no solo él, yo, por ejemplo, el Padilla, el Cosmo, también vienen de San Vicente. Entonces el Padilla viene con el hijo, a veces viene con la Caro.
0: Mira, te puedo contar otra cosa que es más de casa todavía. Con 22.500 pesos ahora te compré un gas. Yo sé que para algunos a lo mejor va a decir, bueno, pero es una realidad que yo siento que también es importante tomarla en cuenta. ¿O estoy exagerando? Dime el tiro frente a las cámaras.
1: Creo que no estáis exagerando. Ahora tampoco la entrada está para que cueste 3 lucas. Y
0: pero 5 lucas. Era muy poco, 5 lucas.
1: No, lo que pasa es que tenéis que sumarle el desgaste de la campaña también. Pues ya,
0: en estas condiciones donde estáis jugando de local. Casi 3 partidos en la semana en algunas ocasiones de local.
1: Pero mira, eso estaba pensando yo. Por el mismo ejemplo de la amiga. Ella dijo 3 personas, 22.500, solo el partido. Y ponle el partido. Solo el partido. El partido con Everton, súmale el 22.500. O sea, sí. Son 45 lucas. Mm. Más la Copa Sudamericana. Que hay la entrada. ¿La galería?
0: Sí, 17.500.
1: 17.500. Ay, de ni 50 lucas. O sea. Fácil 100 lucas solo en entrada para 3 personas en 3 partidos.
0: Y hay otra cosa que yo también entiendo a la gente. Aquí yo me voy a poner del lado de los hinchas. Yo sigo entiendo totalmente que no es llegar y decir, ya, para 3 personas aquí tengo 300 luquitas para pagar ahora. No me da. Y si no tengo alguna tarjeta de crédito, no me da. Y
1: es que eso es lo que yo digo. Difícil, que yo digo que la tiquetera podría permitir la opción de que uno vaya pagando en cuota. Eso yo sería como... La gran modificación que haría, quizás porque Ahumada dijo que no, que estaban sobre la. Como contra el tiempo, con el tema de la tiquetera, que querían hacerlo y que por eso no se podía. Entonces ahora ya ha tenido, y va a tener para el segundo semestre, va a tener 5 meses más o menos.
0: ¿Sabes qué pasa? El tema de la. De no pagar mes a mes es porque sienten que va a pasar lo que pasaba antiguamente. Tú pagáis un mes, al otro no. ¿Qué tendrían que hacer? No sé si se podrá legalmente ponerte un pagaré. Yo no sé. Porque
1: no, que la plataforma te bloquee, que no podáis pagar octubre si no te habéis pagado septiembre.
0: Y no podéis cobrar entrada, y no podéis comprar entrada. Claro, que resguardarse de alguna forma. Mira, aquí la amiga Elsa nuevamente me responde. Me voy a acercar, que estoy pine. Vive en la granja, o sea, vive al frente...
1: No reclame,
0: no, amiga Elsa, no pesca este estudio, yo comparto con usted. Nuestra otra amiga dice, Eugenia Ramírez, hola, amo mi OIOI más que mi familia, siempre apoyando a mis nietos para que vayan al estadio. Oh, amiga Eugenia, yo también amo más a los Higgins que a mi hijo y que a mi señora, así que igual la entiendo. Oye, que
1: bueno, si fuera tuyo a lo mejor no diría
0: lo por eso mismo. Por eso lo que pasa es que independiente que vengan ese papá la Javi igual, pero bueno, es
1: igual a vos, Luca, weón.
0: No se parece nada, mide 1.90
1: pues, nah, Luca, no, pero es igual a tu familia.
0: Ya, con esa tranquilidad que me da el Rorro, que el hijo, que el Luca es mío y la dentista
1: para descartarme yo también, pues.
0: Se parece más al Pepe ahora. Elian se parece a vos.
1: Elian igual al Pepe.
0: Ya, está un escabuide, eso le gusta a la gente.
1: Chismecito.
0: Este día sábado, el partido a las 5:30 p.m. Pucha, aquí lo tengo.
1: No,
0: el
1: yo digo
0: tiempo
1: que
0: un, dice, díganlo.
1: Que es un buen horario para ir, o sea, después de almuerzo, no tan tarde.
0: 18 grados con viento.
1: Sí, 18 grados a las 5 hasta que se esconda el sol. Pero sí, bueno. No han estado tan fríos los...
0: ¿Contra Everton, Cuelaito?
1: Sí, a ver, hubo un partido, pero el de Sao Paulo parece que no hacía nada de frío, me acuerdo.
0: No fue después de la lluvia, el que estuvo heladísimo, deja acordarme, fue contra...
1: El de Boston River, cuando yo parece que ese estuvo...
0: Pero todo... no estuvo tan helado, el del día de la noche, no, hubo uno anterior que estuvo... ¿Con quién fue? Parece que fue con Medellín. Yo estaba cagado frío.
1: Puede ser.
0: Ese parece que fue, no me acuerdo, pero también fue tarde.
1: Con Millonario,
0: sí.
1: No, pero... Ahora también, claro, es un partido con la U de Conce, la fecha 12, no, tampoco llama mucho la atención. Entonces ahí la gente empieza a elegir a qué partido. Ya de Sudamericana no nos quedan partidos de local en esta ronda.
0: Sí.
1: Así que a lo mejor y ya va a volver la normalidad del campeonato, así que...
0: Ahora va a pasar algo que tú lo acabas de decir también y que es seguro. O quien gana el martes, nos aseguramos sí o sí un lugar, ¿no es cierto? O todavía no. Ah, no, tienes razón. Pero sí nos acercamos por último más al segundo lugar.
1: Lo que pasa es que si ganamos y San Pablo... Mira, si es que O'Higgins gana, en rigor nos servirían todos los otros resultados de Sao Paulo, porque si Sao Paulo, no sé, gana... Quedamos sobre Millonario.
0: Sí,
1: por 3 y puntos. Dependiendo ya con el empate, estamos listos.
0: Con el empate, incluso con la derrota.
1: Si empatan, O'Higgins queda primero y también depende de O'Higgins. También le serviría el empate.
0: Pero hay algo. El Millonarios, supongamos el primer ejemplo que diste tú. O'Higgins gana Sao Paulo. Después Medellín, incluso te puede ganar por una diferencia.
1: Claro, depende de un gol, una cosa así. Creo que O'Higgins tiene 2-0, parece que tiene claro. El Medellín, una cosa así.
0: Sí, no, sí, hay harto que te puede jugar, pero.
1: Es que por eso, ganando en Uruguay, O'Higgins, yo, sin sacar bien las cuentas, yo creo que O'Higgins ganando en Uruguay ya va a buscar el empate, pero con el empate ya clasificaría de cualquier forma, creo yo.
0: Hoy ya me topé con un amigo que vino aquí a la radio en estos días, un colega de trabajo, una tía, que va mañana, se va a Uruguay con viajes tía Mónica.
1: ¿Tía Mónica?
0: Ellos se van a Buenos Aires mañana y de ahí después van a estar 2 días, después van a... Creo que cruzan por Tigre.
1: Puede ser.
0: Sí, por el ferry.
1: Por el ferry, sí.
0: Creo que por ahí cruzan hacia Uruguay. El tema que ahí le...
1: les doy el dato que... Cuando tú pasáis por el ferry de Buenos Aires, podéis llegar a Colonia o a Montevideo. Yo sugiero que la gente que va a Uruguay y que no ha ido, que se dé una vuelta por Colonia Sacramento. Es muy bonito.
0: Ya. Bueno, ahí, como nos está escuchando la Marisol, le dejamos el dato. ¿Qué pasa? ¿Colonia primero? ¿Sacramento, sí?
1: Colonia de Sacramento.
0: Yo fui, pero llegué hasta Tigre y después no... No, fue muy pocos días, así que no nos cansamos. Vamos a seguir...
1: Ahora, ojo que Uruguay es súper bonito igual, no es tan grande. O sea, pasar, es buena idea estar de Montevideo y o sea, en Buenos Aires y pasar a Montevideo, pero también es bueno, dependiendo los días que vayan, darle una Punta del Este también es súper bonito.
0: Punta del Este, me imagino, sí.
1: Sí, sí.
0: No, el problema es Uruguay, súper caro.
1: Sí, un poco caro, pero Argentina también está caro.
0: Sí,
1: anda por ahí nomás la
0: cosa. Anda por ahí nomás. Iván dice, vamos a ganarle al equipo uruguayo. Boston River, es ganarle. Lo único que los uruguayos se meten atrás. Le tengo fe, éxitos y fuerza. Hoy, O'Higgins de Rancagua. Sí, éxitos y gracias. Gracias a ustedes, amigo, por participar. Aquí la Elsa dice, ahora ya la Elsa, ya no es mi amiga. No, porque yo cerca a mí no me sobra las lucas. ¿Veis esos pavos rolitos? Sí. Amiga, venga para acá.
1: No, pero yo le digo que salga caminando. Oye, toma aire. Sé sí, que yo cuando vivía en la San Pedro, me gustaba irme caminando al estadio, sobre todo en el invierno, porque así llegáis como con el cuerpo más calentito que irte en un auto, en un colectivo, ni bajarte afuera del estadio.
0: ¿Y ahora por qué no caminas?
1: No, porque ahora llevo más lejos.
0: Ya, pero bueno, mejor la hace bien para la salud. Es cardio.
1: Sí.
0: Pero usted se va donde su papá y se va caminando. Sí, deja el auto ahí, ¿no?
1: Sí, le arrancaba su.
0: ¿Te juntáis con el jefe?
1: No, pues el hombre ahí está sacando fotos ya.
0: Ah, ¿verdad? Porque el jefe está sacando fotos. Oye, Pepe, te decía. Rodrigo, dicho esto, entonces O'Higgins debería ganar para ti el... Puta, nos estamos adelantando. No estamos haciendo lo que dice el entrenador paso a paso.
1: Claro, no, veamos cómo va a salir el sábado primero. Yo creo que O'Higgins va a ganar. Me gustaría que
0: ganara... ¿Va o tiene?
1: Las dos.
0: ¿Sí?
1: ¿Sí? Tiene que ganar y yo creo que va a ganar si viene jugando bien. Ahora, si pone una pseudo mixtura de que quizá le dé descanso a uno, dos, tres, que haga lo mismo que venía haciendo siempre, le debería bastar, sin ser soberbio, le debería bastar para ganarle a la U de Conce. Everton yo creo que tampoco hizo un mal partido. Limache se supone que era un rival de los mejores del campeonato chileno y tampoco nos sobrepasaron. Entonces O'Higgins está bien... está bien estructurado para enfrentar esos partidos. A mí me gustaría que le diéramos mayor descanso a unos dos o tres en realidad clave, que para mí serían Leiva, Panchito y Carabalí. Y ojalá un par más o que vayan como lo decíamos, porque juegue medio tiempo
0: vecino.
1: Faundes también podría ser.
0: Te me he tocado físicamente, siento yo.
1: O sea, más, no sé si tocado en la palabra, pero sí un poquito más
0: disminuido.
1: No era diezmado su a cómo partieron a principio de año. Si la carga se nota y algo normal. No vamos a decir que ya no corren, pues, o sea, seríamos los reyes de los estúpidos si empezamos a reclamar que ya los jugadores no corren, pues.
0: Exactamente, siendo las 22 horas con 9 minutos, recordarle a la gente que este día sábado a partir de las 17:30 horas se da inicio al partido de O'Higgins. Yo tenía aquí O'Higgins con
1: Universidad de Concepción.
0: Tenía los árbitros, pero como es mi costumbre, Se me perdieron, ahí están. Los árbitros, Fernando Béjar Díaz, asistente Alejandro Molina y Carlos Poblete. Cuarto árbitro, Francisco Gilaver, VAR Gastón Filip y José Retamal. Estos son los árbitros más el VAR para el día sábado. A mí personalmente el arbitraje en Chile no me está gustando mucho, pero como a nadie le importa.
1: Oye, ¿y vaya a transmitir el sábado, no?
0: Sí, señor.
1: ¿A qué hora?
0: Nosotros empezamos como encimita, como unos 20 minutos antes, ¿no? Después la usted entiende que nosotros somos muy profesionales de la voz, así que como no sabemos trabajar la voz, ya terminando el partido la voz está hecha pebre. Dice, vamos... Hoy no leo, güey. Vamos piano a piano con el capo, dice la Elsa. Sí, pues esa es la idea, pero igual es difícil. Ya el martes nos vamos a cerrar, nos vamos a concentrar en hablar del partido de Boston River.
1: O sea, el martes vamos a tener que darle un ratito también a analizar
0: lo que se va a ver el sábado.
1: Sí, pues, si no hay tiempo, entonces...
0: Imagínate, no hay tiempo para nosotros, imagínate para el día jueves no vamos a tener programa porque muere Arturo Prat.
1: De veras, jueves 21. Bueno,
0: vamos a ir al funeral, así que no vamos a tener, ahora si quieren hacer programa, yo hablo para que vengan a la radio, venimos más temprano. Hacemos un... ¿Cómo se dice? Un programa especial. De lo que se vivió en Uruguay.
1: No sé, depende de cuánto pagué.
0: No, sí, estoy pagando bien.
1: Ya, Una Coca-Cola.
0: Listo. Yo creo que es buena hora para irse, ¿no, Roberto? ¿O se quiere seguir pelando? O sea, hablando.
1: Pelemos al Pepe y al Eli, que no están. Oye, ya. El Peña tampoco.
0: No, el Peña ya se cree bueno. Ya este otro viene un día. Ojalá no esté escuchando. Debo pasar a su casa, puro agarrar la manga. Viene aburrido.
1: Es de estar de... haciendo gestiones sí.
0: No te imagináis todas las gestiones que ha hecho. Yeah. Eso es cierto. Así que bien. Oye, la gente sigue participando. Yo estoy tan piti, voy a... Ya que vos no hay hecho nada hoy día. Dice, mira, nuestro amigo Alexis Valenzuela. Él es hermano del ex ministro de...
1: Agricultura.
0: Mira, casi la cago. Diga ese de economía. Dice, estimados amigos, quiero enviar saludos a los hinchas y las hinchas de O'Higgins del hermoso bañario de Pichilemu y Bucalemu. Sí, yo conozco varios de Pichilemu.
1: Ya.
0: El más conocido, tan conocido que se me olvidó el nombre, el Vicente Pérez, que es de Pichilemu, mide casi 2 metros. Es muy simpático, es fanático de los O'Higgins a morir, así que yo conozco a esta gente de los sectores costeros. Muchos saludos, amigo Alexis.
1: Yo hace tiempo no había Pichilemu, que todavía no me invitáis.
0: Tengo la casa, pero full, vos te has dicho de rogar. Es que vos soy agrandado con el otro. No. El otro fue un día a Pichilemu, se quedó en un hotel, yo teniéndola. No, pero se guarda usted, no. Está a todo allá está la casa, a todos allá. Así que cuando quieran, no, ahí está.
1: Ahora que Pichilemu. Yo fui a Pichilemu y pasé a Bucalemu también. Estaba bonito cuando íbamos por el Sport Italiano, las giras de... Qué bonito sacar, a lo mejor no...
0: Ya no conté nada,
1: mejor no voy a contar nada. Que
0: ¿Hace cuántos años que no vas a Pichilemu, más o menos?
1: Unos 2 o 3 años, más o menos.
0: Ya. Igual ha cambiado esto.
1: Pasé por Punta Lobos y para mí era un mundo nuevo.
0: Ya, no, imagínate, cancha de pádel. ¿Puedes jugar pádel?
1: Si Punta Lobos es como un Pucón ya, hace como un ambiente de cachagua.
0: Lo único malo, ya el tiro buscando el lado malo. Lo que pasa es que ha llegado mucha gente también con, ¿cómo decirlo? Que no suene tan flight lo que quiero decir, como con poder adquisitivo alto, porque hay muchos gringos viviendo ahí, estos tipos que trabajan desde su casa. Y se ha encarecido todo. No sí, solamente la... Sí. Es que no sé cómo decirlo, que no suene tan...
1: Dígalo, que usted tiene una parcela en Pichilemu y que ahora la plusvalía de su casa ha aumentado 3 veces.
0: Alexis Valenzuela dice gracias y abrazo. Gracias, amigo. El Alexis, lo que hablamos el otro día, ya no
1: puede estar con la corneta de cartón.
0: Sí, pues ahora tiene que ser con corneta de cartón.
1: Corneta de cartón.
0: Sí, que nos sigue escuchando el Alexis. No existe o no. Yo creo que sí. Habrá hecho la gestión para que lo dejen entrar con la corneta de verdad, po. Porque cómo, o sea, es súper fácil que se caiga una corneta a la cancha, no sabes qué es de él. O sea, va a quedar más que funado. ¿Cómo no dejarme entrar con esa corneta o trompeta? No sé
1: lo,
0: cómo
1: lo
0: se
1: que
0: sea.
1: Pasa, creo yo, no tengo idea, pero igual, voy a decir, te pongan un cornetazo.
0: Es que eso pasa, por eso digo, al que le vengan un cornetazo, o caiga, ¿cómo se dice? Corneta o trompeta que nos aclara ahí. Un trompetazo, van a saber que él, pues allá, que le hagan firmar un papel. Cualquier cosa que pase con la trompeta, usted es responsable, pero ¿cómo no dejarle entrar con algo? Es como que al Pachuco, si estuviese ahora, no dejan entrar con el casco, po. Sí,
1: Pero es que es, los tiempos cambian. Pues no, yo cuando éramos chicos, mi papá iba con una cantimplora, pues, la cantimplora, sí. Esa cuestión es una volea de acero, esa cuestión, pues entonces.
0: Sí, en todo caso. Yo, pues, mira, yo hablar, tú cachai, mi papá que era malito para tomar, con mis dos tíos, tomaban cerveza Pilsner Cristal en esos años. Y aunque los cabros de ahora no crean, las Pilsner Cristal, las chicas, eran de vidrio. Y parece sí, que era más grueso. Y nunca había. No recuerdo yo que le hayan tirado algún árbitro, como que quedan todos ahí. Yo creo que va lo que se tuvo un poco en la cultura también, ¿o no?
1: Sí, yo me acuerdo así una vez una pelea bien grande con la barra del Colo cuando yo era chico. Y tampoco es que antes era, pero no, era...
0: Pero era combo, po. ¿Te acuerdas cuando al tomar la cresta en la cancha? Sí. Pero siempre fue combo, yo no me acuerdo que era un cuchillo, una...
1: No, si los tiempos...
0: Ya que estamos hablando de pelantes de himno, recordarle a la gente para que, por favor, todos, no les pedimos que se la den de Superman y vayan a hacer paren una pelea o empujen al, oye, déjate de fuegos artificiales, pero desgraciadamente lo que pasó con Brasil, perdón, con Sao Paulo aquí en Rancagua, ya se va a abrir un expediente y si llegamos a pasar de fase puede que hasta que cierre la Galería 16. Y toda la gente, como en un partido anterior, ¿te acuerdas cuando castigaron a toda la gente? Y es súper fácil identificarlo. Ninguno de esos se le abrió las entradas y nadie pudo entrar. O sea, es complejo. Así que tengamos cuidado. Si no se puede, nos guste o no, no se puede. Tengamos ojo con eso. A mí me da mucha lata. Me da mucha lata, pero...
1: Mira, aquí te respondió Alexis Valenzuela. Ya. Ahí siempre, primero Marcelo Peña, dije, no dejan entrar con la tropela, pero sí dejan entrar con fuegos de artificio. Esa cuestión es...
0: Sí, bueno.
1: Oye...
0: ¿Qué dice el Alexis?
1: Dice, lo que he tocado por casi 40 años es una trompeta o clarín. Ahora, para poder ingresar, debo solicitar un permiso a través de la personalidad jurídica de la trinchera celeste y lamentablemente no me dejan ingresar como hincha independiente. Por todo el estadio, como siempre fue. Claro, además, él se paseaba por todo el estadio.
0: Por todo el estadio, sí.
1: Y antiguamente se podía, sí, yo me acuerdo que en los entretiempos yo iba a comprar abajo de la Galería Norte, o de repente cuando, no sé si te acordás que cuando Higgins atacaba para el Arco Norte o para el Arco Sur, la gente se cambiaba de galería.
0: ¡Uy, verdad, po!
1: Sí, po.
0: Si no me equivoco era por detrás de la Marquesina, ¿no?
1: Por detrás de la Marquesina, sí. Claro, po.
0: Tenís toda la razón. Y ya cuando había otras barras, ahí te cerraban.
1: De hecho, de
0: la... La pérgola, donde vendían las papas fritas.
1: Sí, po. Oh, de hecho, de la Andes tú podías pasar a la galería... a las dos galerías, pues. Podías pasar a la Galería Rengo, siempre ponían ahí como un guardia como en la puerta, y en el entretiempo... te dejaban pasar a la galería y después de vuelta tenías que mostrar el carné o la entrada que era de tribuna y podías ir a volver porque debajo de la razón, sí. De la barra donde se pone, ahí habían como más locales para ir a comprar. Pues.
0: Oye, qué tiempo
1: aquello. Ahora que estamos viejos. Man.
0: Oye, la gente sigue participando. La lee usted mejor que a mí me cuesta, Rorito. Póngale.
1: Iván Fuentes Bravo dice, vamos cabos de provincia, mi amigo de Rancagua, saludos a Alexis Valenzuela, Van Trek te debería ser, sí, es Van Trek. Elsa Villagra dice, hoy la gente está muy agresiva, está muy loca la gente ahora, Elsa, sí. Lamentablemente, sí. Ahora yo no sé, si te dicen no se puede tirar fuegos artificiales, ¿cuáles, weones?
0: El afán.
1: Yo, a ver, a mí me gusta que vayan las barras y que canten y que... Pero yo veo, de hecho, muchas veces como que discrepaba con los discursos de la barra porque, no sé...
0: Ahí sí. Era como muy... No es violento, pero era como muy al choque. No sé cómo explicarlo. Era...
1: No, lo que pasa es que, no sé, la barra como que siente que a lo mejor... Es como lo más importante del público y yo creo que es sí. Un componente igual que todo. Sí, y a mí no es que me moleste, pero si no se pueden tirar fuegos artificiales, no se puede, po, ¿cachai? Sí. Entonces, ahora yo en lo personal a mí me gusta más, no sé, yo como que me enfoco en el partido, como que me lo visualizo ahí, digo, chuta, ¿cómo vamos? Como que me meto en el partido. Entonces yo veo que los cabros de la barra de repente... cantan, saltan y todo, pero es como viven el fútbol de otra manera. ¿No?
0: Yo también lo entiendo, y como dices tú, aquí hay una cosa que tenemos que empezar a entender, Rodrigo Eduardo, Mira, te voy a decir algo que yo sé que te voy a reír. A mí, estamos con el Peña, bueno, tú sabes, nos ponemos en sector prensa. Yo no tengo nada en contra de la marihuana. Yo me fumo mis caños a veces, ahora ya, hace rato no, pero es tan fuerte el olor. Ya un pide, ya fúmense. Ahora no sé cómo entran, pero loco, todo el partido cuando fuman marihuana ya es incómodo el olor. Y si, pucha, pueden pasar, imagínate, un pito, un cañito, me imagino que los fuegos artificiales, no sé cómo lo hacen, güey. Es que de verdad me sorprende.
1: O sea.
0: ¿Leo yo? ¿No leíste? ¿Leo yo?
1: Bueno.
0: Dice, entonces la única opción que me queda es alentar desde la tribuna Andes y sacar los gritos de aliento a viva voz o a capela y hacer al menos dos pasadas ida y de vuelta. Estos son 12 veces durante, cacha, 12 veces durante 90 minutos al menos. Oye, tiene energía el Alexis. Mm. Bueno, esta es la pasión. Todos la vivimos distinta. Pero
1: y por eso él también la vive de otra manera, vos. Si yo...
0: Yo, mira, como dices tú, yo no tengo nada en contra de la barra, ni mucho menos, pero sí cuando no se puede, imagínate. ¿Qué va a pasar cuando nos digan, ojalá que no, ojalá morderme la lengua, nos digan que la Galería 16 está completamente prohibida, O'Higgins clasificó segundo, va a jugar el último partido acá, y no puede haber gente ahí? Mm. Tú vas a decir, oye, esos tres, ellos son los culpables, pero nadie hizo nada, bo. Sí, o sea, bo. Yo tampoco, pero no sé si es tan fácil, y dice, oye, ya, pues déjate, porque imagínate, son medio violentos, no sé, ahí no, estoy especulando. Ahí
1: no. Ahora yo no sé cómo entran los fuegos artificiales, tengo mis teorías, y, pero como se llama, falta un poquito más de control, creo yo, pero también parte de la gente. Si te dicen que no, no más, pues si ya.
0: Se han tirado tanto fuego de fuera del estadio, siguen con eso, porque al final somos todos perjudicados. Mm. Somos todos Bueno, esperemos que no. Ahora acuerda que la Conmebol también te suspende el estadio completo y ahí va a ser peor.
1: No, y aparte que los equipos chilenos, puta,
0: no tenemos peso.
1: La justicia es más severa con los equipos chilenos que con los equipos argentinos, brasileños.
0: Sí, pues. Sí, pues, y aparte, como no tenemos peso, imagínate, vamos a estar los de prensa, ¿no? Que podamos entrar pensando que clasificamos segundo. No, está difícil.
1: Yo me acuerdo una vez que fuimos. Yo dos partidos he estado cuando Gina ha jugado puertas cerradas.
0: Yo de pelotero.
1: De pelotero, pues.
0: Ah, también.
1: Sí,
0: ah,
1: pues, una vez está. Las dos veces, pues, con. Una fue con la U de Conce, sí. Cuando estaba yo detrás del arco y la fatigue le tiró un córner, parece que fue, y estaba Carlos Teja y se mandó una volada abajo en el piso, weón.
0: Yo me acuerdo que lo más complicado de esos partidos sin público es que el árbitro, cuando no tiene nada en qué preocuparse, está preocupado siempre de mí porque yo estaba al centro ahí. Uy, pero me huyó todo el partido, loco. Pero bueno, aprovecho a contarle a la gente que si Dios quiere va a salir en una revista contando mi historia.
1: Ya lo he contado, que... ya. Ah, sí, pero... ¿Cuándo sale la próxima edición?
0: Hoy día recién me mandé algunos datitos, así que no sé todavía, pero ahí vamos a estar contando y contarle a la gente que el año pasado, en diciembre, ganamos el URG. Ya, vamos.
1: Ya, vámonos, Conchito.
0: Ya, pues queridos, muchas gracias. Nos vemos el día sábado a las 17 horas en punto por...
1: Hoy.cl.
0: Exacto, por el Facebook de hoy.cl. Ya, chao, los queremos a todos. ¿Algún saludo a usted? ¿A la polola?
1: A todo el mundo.
0: La queremos, Carnecita. Y al Pepe de polola, ¿no? Ya, buenas noches. Chao nomás.

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3: El Servicio de Cooperación Técnica Cercotec abrió la convocatoria del Fondo Capital Abeja Emprende, que ofrece subsidios de 3,5 millones para impulsar el emprendimiento femenino. Las postulaciones serán hasta el 27 de mayo a través del sitio web oficial de Cercotec. Una delegación de 3 chilenos retomó este jueves una misión humanitaria con destino a la Franja de Gaza en el marco de la denominada Flotilla Global Sumud, una movilización civil internacional organizada en apoyo a la población palestina. La actriz chilena convertida en cineasta, Manuela Martelli, se encuentra en el Festival de Cannes 2026 presentando su nuevo filme, El Deshielo, que trata sobre la desaparición de una joven deportista alemana desde la perspectiva de una niña chilena.
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1: El 30 y 31 de mayo se llevará a cabo la edición 2026 del Día del Patrimonio en Chile, bajo el lema La Historia que Compartimos, instancia donde se realizarán miles de actividades culturales, donde museos, centros culturales y monumentos abrirán sus puertas de forma gratuita a lo largo del país. Ante la solicitud de la Cámara Chilena de la Construcción de ampliar la exención del IVA a la vivienda por considerarla insuficiente, el ministro Iván Poduje anunció que se duplicará el Fondo de Garantías Especiales, pasando de 50 a 100 mil unidades, facilitando la compra de la primera vivienda. Ordenó al gobierno de Trump traer de vuelta a Estados Unidos a una inmigrante colombiana deportada al Congo, pese a que el país africano se negó a recibirla por motivos de salud.
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0: 3 de la mañana, 2 minutos.
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0: ¿Qué tal? ¿Cómo le va? Muy buenos días. Comenzamos Noticias aquí en Radio. Bienvenida a jornada de día viernes 15 de mayo de este año 2026. Estamos a través de nuestras señales 93.3 en Rancagua, 105.1 en San Fernando, 100.9 en Santa Cruz y 97.1 en Pichilemu. Y también a través de nuestra señal de internet www.radiobienvenida.cl. Recuerde que también está activo nuestro WhatsApp para que usted pueda participar, interactuar, informar junto a nosotros. El más 569-50-29-15-92. Más 569-50-29-15-92. Informaciones que tenemos ampliando en esta emisión: declaran primera alerta ambiental del año en el Valle Central de la región de O'Higgins. Carabineros detuvo dos sujetos con más de 100 kilos de cable de cobre en Machalí. Operativo en sector oriente de Rancagua permitió retiro de 8 rucos y dejó un detenido. Denuncian a Contraloría presuntas contrataciones ilegales de extranjeros en Municipalidad de San Fernando.
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0: Gracias por acompañarnos en esta primera edición de Noticias aquí en Radio Bienvenida en esta jornada de día viernes. Tenemos en estos momentos acá en Rancagua 8 grados de temperatura, según indica la Dirección Meteorológica de Chile. Para la jornada de hoy viernes se espera una máxima que podría llegar a los 17 grados. El pronóstico indica cubierto durante el transcurso de la mañana, variando nublado en la tarde y también durante la noche. Para la jornada de mañana sábado se espera una mínima de 5, una máxima de 17. Pronóstico indica que va a estar nublado durante la madrugada y la mañana, variando a nubosidad parcial en el transcurso de la tarde, despejando durante la noche. Para la jornada de día domingo se anuncia y se proyecta despejado acá en Rancagua, temperatura que estarán entre los 2 grados, la mínima, 20 grados la máxima. El lunes, nuevamente despejado durante todo el día, 3 grados la mínima, 22 grados la máxima. Y el martes de la próxima semana, 4 grados la mínima, 21 la máxima, y también se proyecta despejado acá en la capital regional. Para la comuna de San Fernando, hoy se indica una máxima probable de 16 grados. Cubierto es el pronóstico en el transcurso de la mañana, variando nublado por la tarde y también misma condición durante la noche. Para la jornada de mañana sábado se espera una mínima de 6, una máxima de 14. El pronóstico indica cubierto en la madrugada y en la mañana, variando despejado por la tarde, con nubosidad parcial ingresando durante la noche. Se mantendrá la nubosidad parcial en la madrugada del día domingo, donde se espera una mínima de 3 grados. La máxima podría llegar a 18 y durante la mañana y la noche, bien digo, del día domingo, se proyecta despejado en San Fernando. La jornada de día lunes, también en San Fernando, se indica que estará despejado durante todo el día, las temperaturas 4 y 20, y el día martes, condición similar, despejado durante todo el día, 4 y 19 las temperaturas. Para la comuna de Santa Cruz, cubierto es el pronóstico durante el transcurso de la mañana, variando a nublado por la tarde, a igual condición de la noche. La máxima para hoy, 18 grados. Para mañana se proyectan 4 como mínima, 15 como máxima. Cubierto es el pronóstico en la madrugada y en la mañana, variando despejado por la tarde, con nubosidad parcial ingresando durante la noche. En la condición del día domingo se anuncia nublado en la madrugada, nubosidad parcial durante la mañana, variando despejado el resto de la jornada. Para el domingo se espera 1 como mínima, 19 como máxima en Santa Cruz. Para decir, la próxima semana tendremos bajas temperaturas, a lo menos domingo, lunes y parte del día martes también, ¿eh? Así que ya lo sabe. El día lunes, ya lo decíamos, 2 y 21 las temperaturas, nubosidad parcial en el transcurso de la madrugada de la mañana, variando despejado en la jornada. El domingo, ya lo decíamos, también va a estar condición similar, nublado y nubosidad parcial durante la mañana y también estará despejado el resto del día. Para el martes 19 se proyecta una mínima de 2 grados, una máxima de 19, y el pronóstico también dice que estará con nubosidad parcial durante toda la jornada en Santa Cruz. Y por último, quienes vayan a Pichilemu a descansar o algún viaje en particular, para el día de hoy se proyecta cubierto en el transcurso de la mañana, nublado, variando nubosidad parcial durante la tarde y condición que se mantendrá de nubosidad parcial durante la noche. La máxima para hoy en Pichilemu, 15 grados. Para mañana, para el domingo y para el lunes se proyecta despejado en Pichilemu, ¿eh? Los tres días despejado en Pichilemu, así que al parecer va a ser un buen fin de semana para quienes quieran descansar en el principal balneario de la región. Sábado se espera una mínima de 6, una máxima de 15. El domingo se espera una mínima de 6, una máxima de 17. Y ya para el día lunes se espera una mínima de 7 y una máxima de 17 grados en Pichilemu, reiterando que los tres días se proyectan despejado, según indica la Dirección Meteorológica de Chile. Ya para el día martes cambia radicalmente el tema del pronóstico, porque se anuncia nublado durante toda la jornada del día martes y para dicho día se esperan 8 como mínima, 14 como máxima en Pichilemu. Reiteramos entonces, para la jornada de hoy en Pichilemu se espera una máxima de 15 grados, en Santa Cruz 18 grados, San Fernando 16 grados y acá en Rancagua se espera una máxima de 17 grados. Actualizamos, sí, ahora sí, 8 grados de temperatura tenemos en este momento acá en la capital regional y la humedad 88%.

7:19. Comenzamos con la entrega de las informaciones y, como siempre, lo primero que entregamos es la información que nos proporciona Transporte Informa acá en la región de O'Higgins, donde nos indican que hay tránsito lento en Madero y San China, sector Madero con carretera al Cobre, circular con precaución, esto en la comuna de Machalín, y también congestión en San Juan entre el sector Santa Josefina y San China, circular con precaución también en la comuna de Machalín. Hasta ahora es la primera información que nos está entregando nuestros amigos de Transporte Informa y de la Unidad Operativa Control de Tránsito acá en la región. Seguiremos atentos a la información como se vaya presentando. A lo menos indica que no hay comunas o sectores donde haya neblina, ¿ah? Condición que por lo menos hoy día no está, pero sí seguiremos atentos a el aumento de la congestión vehicular que normalmente sucede, ¿no?, en el transcurso de la mañana.

Y en las informaciones propiamente tal, se declara la primera alerta ambiental del año acá en el Valle Central de la región de O'Higgins. La Delegación Presidencial de O'Higgins decretó de manera preventiva la primera alerta ambiental de este año, hoy viernes 15, a las 17 comunas que integran la zona saturada del Valle Central de la región. La medida responde al deterioro en la calidad del aire provocado por la disminución de las condiciones de ventilación, el descenso de las temperaturas y el aumento del uso de calefacción domiciliaria leña. La Delegación Presidencial Regional, perdón, la Delegada Presidencial Regional Susana Pinto señaló que como gobierno estamos coordinados y desplegados para hacer frente a este complejo periodo que empeora notoriamente la calidad del aire. Asimismo, hizo un llamado a la ciudadanía a respetar las medidas preventivas para disminuir los niveles de contaminación atmosférica en el Valle Central de O'Higgins. Por su parte, el Seremi de Medio Ambiente, José Pablo Lagos, explicó que el objetivo de la gestión de episodios críticos es evitar la exposición de las personas al material particulado. Entre las principales medidas se encuentra la prohibición de uso de calefactores a leña, cocinas a leñas y calderas domiciliarias, permitiéndose únicamente calefactores a pellets certificados. También se restringe la actividad física intensa en establecimientos educacionales y recintos deportivos, permitiéndose solo ejercicio de intensidad moderada en espacios cerrados. Además, se prohíbe el funcionamiento de calderas a leña o carbón que no acrediten emisiones inferiores a 30 mg. El Seremi de Educación, Jorge Abarzúa, indicó que los establecimientos deberán realizar actividad física en espacios cerrados y con intensidad moderada. En tanto, la Seremi del Deporte, María Isabel Moraga, precisó que las actividades vinculadas al Sistema Nacional de Competencias Deportivas y Promesas Chile se desarrollarán normalmente. Por su parte, la Seremi de Salud, Daniela Sabando, informó que se reforzará las fiscalizaciones para verificar el cumplimiento de la prohibición de uso de calefactores a leña. Además, recordó que las denuncias pueden realizarse mediante WhatsApp al número más 569-89036974.

0: 7 de la mañana con 23 minutos. Carabineros detuvo a dos sujetos con más de 100 kilos de cable de cobre en la comuna de Machalí. Dos personas fueron detenidas durante la madrugada ayer jueves en la comuna de Machalí, luego de ser sorprendidas por carabineros con más de 100 kilos de cable de cobre presuntamente destinados a su comercialización ilegal. El procedimiento fue adoptado por personal de la subcomisaría de Machalí tras una denuncia realizada por vecinos del sector. De acuerdo con la información entregada por carabineros, el operativo se inició luego de que los residentes alertaran sobre una situación sospechosa en el sector de Ojos de Agua con altos los peumos. Tras recibir el aviso, efectivos policiales concurrieron rápidamente a este lugar para verificar los antecedentes denunciados. Al llegar al sector, carabineros ubicaron a dos individuos al interior de una camioneta blanca, quienes fueron sometidos a una fiscalización. Paralelamente, un inmueble cercano fue vinculado al hecho investigado, permitiendo detectar una importante cantidad de cable de cobre almacenado y preparado para su venta. Según lo informado por la policía uniformada, en el inmueble se encontraron más de 100 kilos de cable de cobre, los que estaban listos para ser comercializados. El hallazgo permitió concretar la detención de los involucrados por los delitos de receptación. Sobre lo que fue este procedimiento, escuchamos al teniente Eduardo Fernández, comisario de la subcomisaría de la comuna de Machalí.
1: Durante horas de la madrugada del día de hoy, personal de carabineros de servicio a la población a la subcomisaría Machalí logra la detención de dos sujetos en el sector de los peumos por el delito de robo de cable. Gracias a la oportuna alerta de los vecinos y la rápida acción de personal de carabineros, es posible lograr la detención de estos sujetos y además la incautación de aproximadamente 100 kilos de cable listos para la comercialización.
0: En el lugar fueron detenidos AQPR de 17 años y JAFR de 32 años, quienes posteriormente fueron puestos a disposición del Ministerio Público para continuar con el procedimiento correspondiente.

0: Y continuando con más noticias del ámbito policial, Carabineros detuvo a un sujeto acusado de robo violento de vehículo acá en la comuna de Rancagua. En un operativo realizado por Carabineros de la Primera Comisaría de Rancagua, permitió la detención en flagrancia de uno de los sujetos acusados de intimidar con un arma blanca a un conductor para sustraer su vehículo y diversas especies que transportaba en el centro de la comuna. De acuerdo con lo informado por Carabineros, los hechos ocurrieron en la intersección de calle Millán con San Martín, donde un grupo de sujetos intimidó y lesionó a la víctima para concretar el robo del automóvil. Tras el ataque, los antisociales huyeron en el vehículo sustraído junto a las especies que transportaba el conductor afectado. Luego de recibir la denuncia, Carabineros activó un protocolo policial que permitió iniciar el seguimiento controlado del vehículo robado y el procedimiento concluyó con la captura del imputado en la ruta 5 Sur a la altura del kilómetro 62, quedando a posterior a disposición del Ministerio Público. Sobre lo que fue este operativo, escuchamos al... Sí, lo teníamos acá. Al mayor Nicolás Calderón, comisario de la Primera Comisaría de Rancagua.
1: Sección de Millán con San Martín en el centro de la comuna Rancagua. Dos sujetos delincuentes intimidaron y lesionaron a una víctima sustrayendo su vehículo. Es así que rápidamente Carabineros activa su protocolo, generándose un seguimiento controlado, donde termina con la detención de uno de estos sujetos, se recupera el vehículo y se recupera su mercadería. Este sujeto es un hombre adulto, quien mantiene antecedentes policiales y va a ser puesto a disposición del Ministerio.

7 de la mañana con 28 minutos y un uno operativo del sector oriente de Rancagua permitió retirar de retiro de 8 rucos y dejó un detenido. 8 rucos fueron retirados durante un operativo realizado por la Municipalidad de Rancagua en distintos sectores del área oriente de la comuna, y el procedimiento permitió además la detención de la persona. La intervención fue coordinada por la Dirección de Seguridad Pública del municipio junto a carabineros en el marco de las acciones que se desarrollan de manera permanente en distintos puntos de la ciudad. Desde la administración comunal explicaron que estos operativos buscan recuperar espacios públicos que habían sido ocupados irregularmente, contribuyendo al mejoramiento del entorno para vecinos y vecinas de la comuna. Bueno, y lamentablemente pesar en las cabras tras fallecimiento de un niño que fue encontrado al interior de un canal de regadío. Un lamentable accidente se produjo la jornada del miércoles recién pasado en la comuna de Las Cabras, en sector Las Pircas, luego que se conociera la información del fallecimiento de un menor de tan solo un año y 11 meses de vida. Durante esa jornada, la familia se percata que el menor no se encontraba en el domicilio, llegando al lugar personal del Cuerpo de Bomberos de la comuna para iniciar las labores de búsqueda. Luego de recorrer los alrededores, el menor fue encontrado al interior de un canal de regadío con un cuadro de hipotermia y en estado de extrema gravedad. Ante esta situación, el menor fue derivado de forma particular hasta el centro asistencial más cercano, el sector El Manzano, y esto mientras el personal de bomberos realizaba maniobras RCP para evitar el desenlace fatal. Lamentablemente, y a pesar de los esfuerzos, el menor falleció a eso de las 21 horas. Se realizaron los peritajes respectivos, así como la investigación correspondiente, que determinará cómo ocurrieron, lamentablemente, estos hechos.

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7:31. Continuamos con más informaciones y noticias a través de radio. Bienvenida a jornada del día viernes. La Municipalidad de Rancagua presentó querella por presunta falsificación en licitación de áridos. La Municipalidad de Rancagua presentó ayer jueves una querella criminal ante el Juzgado de Garantía luego de detectar presuntas irregularidades en documentos presentados por una empresa oferente en el marco de la licitación pública Suministro de Áridos y Otros 2026. Y de acuerdo con lo informado por el alcalde Raimundo Agliati, la acción judicial apunta a los eventuales delitos de falsificación de instrumento público, uso malicioso de instrumento público falso y o estafa, luego de que funcionarios municipales advirtieran inconsistencias durante la etapa de evaluación del proceso. El edil señaló que al evaluar y revisar los antecedentes y los formularios, se han encontrado con formularios que claramente han sido falsificados. Y eso se llama falsificación de instrumento público, por lo que sostuvo que el municipio tenía la obligación de poner los antecedentes a disposición del Ministerio Público. Según explicó, la licitación se desarrolló durante el mes de abril, cerró durante esta semana y se encontraba en proceso de evaluación. En esta revisión, la Comisión Municipal detectó dichas irregularidades en antecedentes, lo que derivó en una revisión más profunda por parte de los equipos municipales. Agliati informó que en este caso buscaban acreditar experiencia, presentaban los antecedentes, pero al revisar ese formulario más en detalle, aparecen inconsistencias que requirieron realizar una investigación más profunda. Y en ese momento es que los funcionarios se encuentran con que el documento claramente está adulterado. El alcalde afirmó que los hechos fueron conocidos por la administración municipal durante la jornada anterior, por lo que la querella habría sido ingresada en menos de 24 horas. Además, aseguró que los antecedentes serán también remitidos a Chile Compra a través del portal Mercado Público. Si bien desde la municipalidad se hizo énfasis en la gravedad del asunto y la rapidez en que fue tratado, quedan antecedentes pendientes de precisar, al menos públicamente, como el nombre de la empresa involucrada o el tipo de documento que habría sido adulterado. Consultado sobre si la empresa había participado antes en licitaciones municipales, el alcalde señaló que aquello será parte de la revisión. No obstante, indicó que se trataría de una empresa que adjudicó el año 2025 con un contrato ya cerrado y es parte de lo que yo he pedido revisar, incluso hacia atrás. La historia de esta empresa es los antecedentes. La autoridad comunal sostuvo que como municipio hemos hecho un esfuerzo tremendo, un trabajo por recuperar la confianza de las personas, por recuperar la transparencia, la probidad en cada uno de los procesos. Pese a que pudiese hacer falta mayor información respecto al proceso que se iniciará con esta querella. Finalmente, Agliati aseguró que quien quiera trabajar con el municipio de Rancagua debe cumplir con los protocolos correspondientes. Basta ya de tratar de adulterar porque estamos obviamente en alertas, según manifestó. La investigación quedó en manos del Ministerio Público, quienes deberán determinar si existió delito y quiénes podrían ser los eventuales responsables. En tanto, se espera que el avance de las diligencias permita aclarar los puntos que no fueron detallados públicamente. Y en la Municipalidad de San Fernando hay una denuncia por parte de Contraloría, o a Contraloría mejor dicho, donde se habla de presuntas contrataciones ilegales de extranjeros. Una denuncia por presunto incumplimiento de la ley 18.883 acude a la Administración Municipal de San Fernando. El ciudadano José Antonio Pavés Morales ha presentado una denuncia formal ante la Contraloría Regional tras detectar, mediante una solicitud de transparencia, la contratación de personal extranjero en cargos que, por ley, estarían reservados para ciudadanos chilenos o bajo modalidades contractuales irregulares. La investigación personal de Pavés Morales comenzó el 15 de abril del año 2026, cuando solicitó a la municipalidad el listado de contrataciones de extranjeros entre enero del 2025 y abril de 2026, amparándose en dictámenes recientes de la Contraloría sobre la materia. Según señala que ingresé una solicitud de información con fecha del día 15 de abril de este año, donde le estoy solicitando a la municipalidad que me mande el listado de la contratación de personal extranjero de acuerdo al último dictamen de Contraloría según la ley 18.883. La respuesta oficial entregada el 27 de abril mediante el oficio número 435 reveló la presencia de varios funcionarios extranjeros en áreas estratégicas. Una encargada de Relaciones Públicas, Argentina, un asesor jurídico en planta, colombiano, 5 funcionarios en áreas de Cultura, Informática y Seguridad Pública, venezolanos, bajo modalidad de honorarios, un médico psicotécnico ecuatoriano, bajo el Código del Trabajo. Según Pavés, estas contrataciones vulneran la normativa vigente.
En particular, destaca que el cargo de asesor jurídico de planta y otros roles directivos deben ser ejercidos por chilenos. Además, cuestiona la legalidad de los contratos a honorarios, señalando que el artículo 4 de esta ley, 18.833, exige que estas labores sean accidentales y no habituales. Sin embargo, los registros muestran que algunos de estos funcionarios mantienen una continuidad laboral desde julio del 2021 o inicio de la actual gestión en el 2024, lo que configuraría una irregularidad administrativa. Ante la evidencia, el 29 de abril, Pavés Morales acudió personalmente a las oficinas de la Contraloría Regional con el requerimiento de que se solicite iniciar investigación especial o sumario administrativo, ordenar la inmediata cesación de los contratos irregulares si así el caso lo determinase. La denuncia apunta directamente a la cúpula administrativa, por lo que el ciudadano Pavés describe como un incumplimiento flagrante, exigiendo aplicar las sanciones administrativas al señor alcalde, director de recursos humanos, administrador municipal y director jurídico por falta de probidad y negligencia. Para el denunciante existe una responsabilidad compartida, ya que hay una cadena de mando que es el que firma el decreto de la contratación. Hay un administrador municipal que visa y también puede existir una responsabilidad importante en la unidad de control. Incluso, el denunciante ha ido más allá solicitando que, de acreditarse el mal uso de recursos públicos, los antecedentes sean remitidos a la Fiscalía por posibles delitos de malversación o fraude al fisco.

y el alcalde Paredones permanece estable tras ser internado por problemas respiratorios. Preocupación existe en la comuna de Paredones por el estado de salud del alcalde Moisés Antonio Carbacho Vargas, quien presentó durante estos días problemas respiratorios que obligaron su traslado de urgencia hasta el hospital de Santa Cruz y posteriormente a un centro asistencial en Santiago. La situación fue confirmada tanto por la familia del jefe comunal como por la ilustre Municipalidad de Paredones, entidad que emitió un comunicado oficial ayer 14 de mayo informando que la autoridad se encuentra hospitalizada bajo monitoreo médico permanente. De acuerdo al último reporte médico recibido, el alcalde Antonio Carbacho se encuentra estable dentro de su condición. El equipo médico mantiene monitoreo permanente y está entregando los cuidados correspondientes, según señaló el municipio, en el documento firmado por el alcalde subrogante Luis Hernán Abarca Rojas y el Consejo Municipal. En tanto, durante la madrugada, su hijo Antonio Carbacho Cárdenas entregó una actualización a través de redes sociales indicando que el edil permanece internado en la unidad de tratamientos intensivos, la UTI. Amigos, amigas y querida comunidad, le queremos contar que mi papá se encuentra estable, quedó hospitalizado en la UTI y por hoy viernes empiezan un tratamiento de anticoagulantes. Esto es paso a paso y esperemos este procedimiento sea efectivo. Les estaré informando y agradecemos cada afecto y oración que nos han hecho llegar, según expresó. La información entregada por cercanos indica que el cuadro se originó luego de que el alcalde comenzara con severas complicaciones respiratorias alrededor del mediodía del miércoles, siendo trasladado inicialmente a urgencias en Santa Cruz y derivado posteriormente a Santiago debido a la complejidad de su estado. Cabe recordar que hace algunas semanas la autoridad comunal habría sufrido un accidente de independencia del municipio de Paredones. Desde el municipio manifestaron además su apoyo a la familia y solicitaron respeto por la privacidad del alcalde mientras continúa su proceso de recuperación. Siete de la mañana con 38 minutos. Hacemos una breve pausa y volvemos con más informaciones. Hacemos una breve pausa y volvemos con más informaciones.

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7:47 a.m. Retornamos con más informaciones y noticias aquí en Radio Bienvenida en esta jornada de día viernes. En noticias del ámbito nacional, detienen a dos hombres dedicados a desvalijar estaciones de servicio en el sector poniente de la región metropolitana. Carabineros detuvo a dos hombres acusados de robo con intimidación en distintas estaciones de servicio. De acuerdo con los antecedentes, gracias a las grabaciones de trabajadores y al proceso investigativo desarrollado por Carabineros de la sección de investigación policial CIP de la 25ª Comisaría de Maipú, se logró la aprehensión de los individuos dedicados a desvalijar estaciones de servicio en el sector poniente de la región metropolitana. El procedimiento se concretó en el sector del paradero 15 de Avenida Pajaritos, en la comuna de Maipú, y las diligencias se activaron tras diversas denuncias efectuadas por trabajadores y administradores de locales comerciales afectados por estos delitos. Los delincuentes habrían quedado registrados en cámaras de vigilancia y en los teléfonos de los empleados mientras actuaban en el servicentro COPEC, antecedentes que permitieron orientar las diligencias posibles, las diligencias policiales. En ese contexto, el personal CIP sorprendió a los imputados identificados con las iniciales CABP de 27 años y JRGP de 25 años, ambos chilenos y con antecedentes policiales, mientras perpetraban un nuevo robo en la estación de servicio COPEC ubicada en Avenida Pajaritos, número 5200. El mayor Felipe Schulz, de la 25ª Comisaría, explicó que a raíz del aumento de las denuncias por robo con intimidación en los diferentes locales comerciales del Pronto COPEC, se implementó un servicio a cargo de la 25ª Comisaría dispuesta a la CIP de esta unidad con objetivo de dar con el paradero de estos autores, logrando la detención al día de hoy en forma flagrante de dos personas adultas con antecedentes previos, chilenos, los cuales fueron detenidos y puestos a disposición del Ministerio Público.

siguiendo con noticias del ámbito nacional, carabinero da muerte a presunto delincuente que estaba asaltando a pasajeros de buses en la comuna de Recoleta. Un funcionario de carabinero disparó contra un presunto delincuente tras percatarse de que, junto a un segundo sujeto, habrían estado asaltando a pasajeros de un bus red. El individuo falleció debido a las heridas. El hecho habría ocurrido en la tarde de ayer jueves entre calle Héroe Máximo Rolpes y caletera Américo Vespucio en la comuna de Recoleta, cuando el uniformado sorprendió a los presuntos dos asaltantes, ambos que comenzaron a huir por las inmediaciones. Uno de ellos tenía un arma de fuego, por lo que el funcionario, frente al peligro inminente de ataque, percutó disparos con su arma de servicio en contra de los individuos. Uno de los desconocidos falleció a raíz de las lesiones, mientras que el segundo habría huido o herido del lugar debido a que en las inmediaciones se encontró sangre. Las autoridades correspondientes estarían realizando encargos de distintos recintos asistenciales cercanos para conocer si el sujeto puede llegar a uno de estos para proceder con su detención. Policía de Investigaciones estaría desarrollando diligencias para determinar si el agente de carabineros actuó en defensa propia o utilizó su arma de servicio para evitar que algún inocente resultara herido.

el MinSal alerta aumento en casos de influenza mientras la vacunación supera el 66% de cobertura objetivo. El Ministerio de Salud comunicó a través de su reporte semanal un preocupante aumento de los casos de influenza, un incremento en el 6% en una semana. Además, anunciaron que la campaña de vacunación está alcanzando un alto nivel de inoculados. También se dieron detalles de las enfermedades respiratorias que han afectado a la población en los últimos meses. En ese marco, en el rinovirus, la enfermedad de mayor circulación. Sin embargo, su presencia ha ido disminuyendo con el paso de las semanas, mientras que la influenza tipo A comenzó a tomar protagonismo, aumentando del 15 al 21% en solo 7 días. El jefe de Epidemiología del Ministerio de Salud, Jorge Vilches, enfatizó en la importancia de la vacunación preventiva. La influenza no es un resfrío común, es una enfermedad respiratoria aguda que puede ser grave, generando hospitalizaciones e incluso puede provocar la muerte. Esta vacuna toma un tiempo, alrededor de 2 semanas, para poder generar la inmunidad y enfrentar el invierno protegido contra la influenza A, según explicó. A raíz de la gravedad de esta enfermedad es que el Ministerio impulsó una campaña de vacunación con 1.734 centros públicos y privados desplegados en todo el país. A la fecha, se han administrado más de 6.800.000 dosis, alcanzando un avance del 66,7% de la población objetivo. La campaña de invierno, Valentina Pino detalló que las acciones que están tomando para reforzar la red asistencial, obviamente, ahora en esta etapa, que ya vemos un aumento y que se ha visto un aumento sostenido de la cantidad de casos asociados a la influenza A, a lo que se traduce una mayor demanda de asistencial. Estamos poniendo foco particularmente en 2 líneas estratégicas que tienen que ver con el refuerzo a la atención primaria y secundariamente el refuerzo a nivel de hospitales, según agregó. En cuanto a la prevención, desde el Ministerio recomendaron el uso de mascarilla, el lavado frecuente de manos y la ventilación de espacios cerrados.

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1: Siete de la mañana con 55 minutos, volvemos con noticias del ámbito local, regional. Se instalan sensor de calidad de aire en barrio Nororiente, en la comuna de Machalí, con objetivo de monitorear la calidad del aire y entregar información preventiva a la comunidad. El pasado 5 de mayo fue instalado un sensor de medición de material particulado en el exterior de una sede de la Junta de Vecinos de la población Salvador Allende, esto en el barrio sustentable Nororiente de dicha comuna. La iniciativa fue impulsada por el programa Quiero Mi Barrio del Ministerio de Vivienda y Urbanismo junto al Ministerio de Medio Ambiente. El dispositivo permitirá recopilar información sobre las condiciones ambientales entre mayo y agosto, periodo en el que aumentan los episodios críticos de contaminación atmosférica en el Valle Central de O'Higgins. Además de monitorear el material particulado presente en el ambiente, el sensor apoyará la difusión de medidas preventivas para el cuidado de la salud de vecinos y vecinas del sector. El seremi del Mimbo Higgins, Cristian Villegas, valoró el trabajo coordinado entre instituciones públicas y la comunidad organizada. Como Ministerio de Vivienda y Urbanismo, entendemos que avanzar hacia barrios más sustentables también implica preocuparnos de las condiciones ambientales y de la calidad de vida de las personas, señaló la autoridad. Asimismo, destacó que esta alianza permitirá entregar herramientas útiles a la comunidad y fortalecer el trabajo territorial desarrollando mediante el programa Quiero Mi Barrio. El barrio sustentable en Nororiente está integrado por las poblaciones Las Américas, Salvador Allende y Villa Los Girasoles. Se trata de un plan piloto impulsado por el Ministerio de Vivienda, Energía y Medio Ambiente junto al municipio de Machalí. La iniciativa busca fomentar prácticas sostenibles y avanzar en la descarbonización del sector residencial, con miras a transformarse en un modelo replicable para otras comunas del país. La instalación del sensor representa un nuevo avance en el trabajo territorial del sector, promoviendo entornos más saludables y fortaleciendo la conciencia ambiental entre los habitantes.

Bueno, y con esa última información damos término a esta primera edición de noticias aquí en Radio Bienvenida, jornada de día viernes. No se vaya, no se cambie, que en breve comienza Bienvenida a tu Mañana, el matinal de la radio con la conducción de la Connie. Que tengan una buena jornada de viernes y también para algunos un buen inicio de fin de semana.

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Muy, pero muy buenos días a toda mi gente hermosa de la sexta región. Comienza, por supuesto, tu matinal favorito. Bienvenida a tu mañana. El matinal que te acompaña todos los días, de lunes a viernes, con toda la buena onda, con todo el entusiasmo. Conmigo aquí, hablándoles todas las mañanas, 3 horas. Mi nombre es Constanza y junto a DJ Flowers, que está acá junto a mí, que les está tirando besitos a todos ustedes, estamos aquí para prender su día, para prender su mañana y para, por supuesto, acompañarlos. Y darle la mejor programación musical a todos ustedes. Chiquillos, comienza entonces este programazo, este día viernes, ya 15 de mayo. Una mañana bastante nublada, fresquita, pero llena de esperanza para cada rincón de nuestra hermosa región de O'Higgins. Un abrazo gigante, gigante, gigante para toda la gente que nos escucha acá en Rancagua a través de la 93.3, pasando por Machalí, Granero, San Vicente, Rengo, Requinoa, para toda la gente de Doñihue también. Chimbarongo, allá en Santa Cruz, que estamos presentes a través de la 100.9, también pasando por San Fernando a través de la 105.1 y llegando, por supuesto, hasta nuestra hermosa costa de la región Pichilemu, donde nos escuchamos a través de la 97.1. ¡Mire qué maravilloso! Las Cabras, Peumo, Coinco, Mostazal y tantas otras comunas más que despiertan junto a nuestra señal de radio. Bienvenida. Oigan, y por supuesto también un saludo con mucho, mucho cariño a toda la gente trabajadora que ya va rumbo a sus labores esta mañana, a todos los conductores, a todos los choferes que están en sintonía junto a nosotros, a todos los profesores, a todas las profesoras que preparan un nuevo día ahí para sus alumnos, a todos los agricultores, a todos los comerciantes, enfermeras, médicos, a todos los TENS que el otro día estuvieron también de día, carabineros, bomberos, auxiliares, a todos los guardias, a todos los maestros de la construcción, emprendedores, repartidores, trabajadores de supermercados, a todos los trabajadores de oficinas, fábricas y a cada hombre y mujer que esforzadamente sale adelante con harta, harta fuerza. Así que tengan un hermoso viernes, por fin ya es viernes. Nuestro cuerpo lo sabe, por fin. Que esta mañana nubladita no les quite nunca la luz y esta fuerza que llevan adentro, porque aunque el cielo amanezca gris, chiquillos, ustedes tienen el poder de iluminar su día con una sonrisa, con un buen acto, con un buenos días. Porque pucha que es desagradable cuando uno saluda a alguien y no te responden de vuelta, o te levantan como la cara y son bien desagradables. Hay gente bastante desagradable. Cuando a usted le pase esto, usted ignore, salúdelo con más entusiasmo todavía. Hoy día viernes, levanten la cabeza, respiren profundo y recuerden esto: cada esfuerzo vale la pena, chiquillos, chiquillas. Así que a darle con todo nomás y, por supuesto, aprender su día con harta, harta fuerza. Oye, hoy día tenemos música prendida. Hoy día nos vamos a ordenar, porque hoy día se carretea. ¿Dónde se sale hoy día? ¿Tienen algún datito bueno para salir hoy día? ¿Salir a carretear o no? Son las 8 ya con 7 minutos, recién cambiando nuestro reloj y nos vamos con buena música al tiro. Esto es Fuego junto a Omega, para todas las superestrellas que están conectadas junto a nosotros. Este tema es para ustedes. Aquí comienza. Bienvenida a tu mañana.

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1: Con 11 minutos, continuamos con más matinal. Uy, se nos había olvidado saludar hoy día en su santoral a todas las Denise que están de onomástico el día de hoy. Para ti, Denise, te tiramos un besito acá junto a DJ Flower. Que venga ahí un hermoso día. Si usted conoce alguna Denise, mándale ahí un mensajito de texto y dígale feliz santo. Yo le voy a contar a usted, Denise, si me está escuchando, que su nombre es de origen francés y significa consagrada de Dios o la que sigue a los Dionisio. Es un nombre asociado a personas alegres, muy creativas y también muy cercanas. Oye, y hoy día, chiquillos, para todos los amantes del pisco, hoy oficialmente en Chile es el Día del Pisco. Cosa más buena. Este boom internacional del destilado chileno hoy día está de día. Este 15 de mayo se celebra el Día Nacional del Pisco con hartas promociones, con hartos eventos en todo Chile y también un creciente reconocimiento internacional para marcas nacionales presentes en más de 70 mercados. Mire usted, ¿eh? Le voy a contar que esta fecha busca homenajear uno de los productos más emblemáticos del país y que llega marcada también con hartas promociones, con hartas fiestas, con hartos reconocimientos internacionales y también un fuerte crecimiento también en las exportaciones. Desde eventos masivos en la región metropolitana y también en nuestra región de O'Higgins, y también el posicionamiento del pisco chileno en hoteles de lujo como, por ejemplo, en Europa y Asia, la industria vive un momento de expansión totalmente internacional. ¿Por qué, se preguntará usted, se celebra el Día del Pisco? Yo le voy a contar a usted, que se pregunta esto, que el Día Internacional, el Día Nacional, perdón, del Pisco, se conmemora cada 15 de mayo para recordar el decreto de 1931 que estableció que solo el aguardiente producido en la región de Atacama y Coquimbo podía utilizar el nombre de Pisco. La celebración fue oficializada en el año 2009 mediante el decreto 36 firmado durante el gobierno de Michelle Bachelet, estableciendo actividades anuales organizadas junto al sector privado. Según el Ministerio también de Agricultura, el objetivo es rescatar la memoria de todos los productos y productores y productoras del pisco y relevar también la tradición presente de Chile desde la época colonial. Mire, yo la verdad soy muy sincera, no soy muy fanática del pisco, pero por ejemplo sí me gusta el pisco sour mucho. Hay muchas personas que les gusta, por ejemplo, la piscola, mucho. Por ejemplo, mis hermanos son fanáticos de las piscolas, yo la piscola a mí no me puede gustar por nada del mundo, pero sí me encanta el pisco sour, es uno de mis tragos favoritos. Pero el pisco así solo, no me gusta. No, muchas gracias. Le voy a contar a usted que actualmente el destilado chileno llega a más de 70 mercados internacionales. Uno de los casos más destacados es el de Huácar y Black Herón, piscos artesanales premium producidos en Tulahuín, en la región de Coquimbo, que está presente en 41 países. Es el favorito de 41 países. Mira qué cosa más rica. Nunca los he probado eso. Y también las marcas tienen presencia en hoteles de lujo como el Ritz de París y el Mandarín Oriental de Tokio, además de mercados como, por ejemplo, Estados Unidos, Canadá, Brasil, China, Japón, Corea del Sur y también Australia. Estoy viendo acá una cantidad de piscos que yo conocía los básicos nomás, pero tenemos mucha variedad de piscos. Cosa más buena, exquisito. Oiga, y el pisco chileno, ¿ah? y no lo voy a discutir con
2: eso. Son matinos.
1: Recuerde que nos puede mandar su saludito al más 569-5029-1592. Nos saluda y se prende junto a nosotros, pues. Para que carretemos hoy día acá en el programa. ¿Te parece? Hoy día sí que sí, carreteamos. Oye, a mí me encanta esta canción.

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2: Continuamos con más Bienvenida a tu Mañana, el matinal de la Sexta Región, que está presente, por supuesto, en las 33 comunas de toda nuestra hermosa región de O'Higgins. También usted nos puede ver en vivo y en directo a través de nuestro streaming, que ya está activado para que pueda conocer este maravilloso estudio de radio. Bienvenida, que cada vez parece una disco, ¿ah? Con estas luces multicolores. Espectacular estamos acá dando el matinal. Oiga, y también le voy a contar que es súper importante, vacunarse. Así que, ¿qué tiene que usted hacer? Es estar atento a la información del vacunatorio móvil, porque hoy día este vacunatorio móvil que busca ahí vacunarte contra la influenza y la Neumo 23 va a estar presente en el Mall Plaza América, uno de nuestros auspiciadores, a partir de las 9 de la mañana hasta las 2 de la tarde. Ahí van a estar las chiquillas, chiquillos, muy atentos para poder vacunarlos contra la influenza y la Neumo 23 en los distintos sectores de la comuna de Rancagua. Importante, lleve su carnet de identidad y, por supuesto, vaya con toda la voluntad de que tenga ahí que desabrocharse la camisita. Quizás vaya con alguna ropa más ligerita para que haga más ágil el proceso. Importante. Vamos con sus saluditos mañaneros. ¿Cómo están? Muy, pero muy buenos días. ¿Quién anda por ahí?
3: Hola, Connie. Buenos días.
2: Buenos días. ¿Cómo está? Bien, ¿y usted?
3: Espero que tú y todos los auditores tengan un excelente día. ¿Qué te parece, gracias, si partimos el día con mucho ánimo? Te quería pedir el tema Check It Up de Taylor Swift para empezar con mucho, mucho ánimo al día.
2: Saludos. Me encanta, temazo. Muy buen temazo, querido auditor, para aprender la mañana. Me encanta. Vamos a programar su temazo, no se preocupe. ¿Quién más está por ahí? Muy buenos días, cuando son las 8:22.
4: A ver. Buenos días, mi gente. Feliz viernes.
2: ¿Cómo está?
4: Bonnie, Radio Bienvenida. Con el mejor matinal de Bienvenida a tu Mañana. Viernes, A motivarse, señores, a motivarse. Cody.
2: ¿Dónde anda?
4: A ver. Deja que suene la música, deja que suene el matinal.
2: Eso.
4: Con toda la emoción, con todo el cariño de siempre. Saludo desde aquí, de la División El Teniente, Connie. Un abrazo grande.
2: Oiga.
4: Gracias siempre. La mejor. Radio Bienvenida y el mejor matinal. Bienvenida a tu mañana con Connie, alegrándonos el viernes aquí en estos turnos tan largos.
2: Oiga, aguante los cabros allá arriba, chiquillos. ¿Cómo están? Buenos días. Oye, porque la señora ya llega hasta arriba, por si usted no sabe. Y allá nos escuchan en la División del Teniente, así que para toda la gente que está conectada junto a nosotros, chiquillos, harto ánimo. Aguante los cabros, aguante las cabras, chiquillos, con todo el entusiasmo y todo el ánimo. Me encanta el rol en la parte súper mega motivado. Mega motivado. ¿Quién más está por ahí? A ver, vamos con más mensajitos mañaneros. Muy buenos días, ¿cómo está?
5: Buenos días, Coli.
2: Hola.
5: Llegando a la oficina. Hoy día no hacía tanto frío.
2: Ya.
5: Está raro
2: el día, sí.
5: Oye, Conita, quiero pedirte un temazo, por favor.
2: A ver.
5: La iniciativa de Jay Álvarez con Batiar. Un abrazo, chao.
2: Oye, buen tema. Ya, lo que vamos a hacer, DJ Flower me está dando las instrucciones aquí. Nos vamos a la pausa. Cuando ya son las 8 casi. Con 25 minutos, nos vamos ahí con Taylor Swift, Shake It Off. Nos vamos ahí con esa canción primero y a la vuelta volvemos con su temazo musical, amiga. ¿Te parece? Y oiga, tengo más mensajitos. Acá está el Raulito conectado. Buenos días, Connie, desde Machalí, activándonos contigo. Nos encanta escucharte todas las mañanas. ¿Cómo está, Raulito? Mire, para usted, mire cómo yo lo quiero, mire. Así de gigante el besito que le tiramos. Ya, nos vamos con Taylor Swift para aprender esta mañana, día viernes 15 de mayo.

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1: Continuamos con más Bienvenida a tu Mañana, el matinal de la Sexta Región, cuando ya son las 8:36. Vamos a revisar cómo está el clima, cómo está la temperatura acá en nuestra capital regional. Estoy viendo que hasta ahora recién tenemos unos agradables 12 grados para la máxima del día de hoy, que van a ser 16 graditos. Así que va a estar un poquito fresco, va a estar nubladito. Saque su chaquetita, abríguese. Y aprovecho también hoy día para regalonear. El día está exquisito para regalonear. Pero para todos los amantes del pisco que celebran el día de hoy, está ideal también para su tomatera en la noche, ¿no? En casita, con responsabilidad. Obvio, si va a tomar, no puede salir. Piensa en la casa mejor. 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Saludamos también a mis amigos de Mall Plaza América. 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Contenta por el cariño. Hicimos un concurso ayer donde las personas tenían que ir a retirar la entrada doble que estábamos regalando para ir a ver a Bombo Fica el día de hoy, ¿cierto? Ya, pues. Que el concurso sigue, ¿ah? Ya vieron el ganador del día de hoy en el programa La Bella, ¿o lo va a dar hoy día? No lo sé muy bien, no manejo muy bien esa información, vamos a preguntarlo. Pero dijimos que las primeras personas que llegaran a buscar sus entradas al Mall Plaza América iban a ganar. Oye, y llegó el Alexito, llegó el Tommy, llegó Salomé, llegó una niña con su papá. No, de verdad que nosotros muy, muy contentos, porque eso quiere decir que estamos ahí llegando a sus corazoncitos, que ustedes también están participando junto a nosotros. Así que maravilloso. 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

0: 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Ya, ahora sí, vamos con más mensajitos. Hasta ahora son las 8:46. ¿Quién anda por ahí? Buenos días.
1: Hola, Connie.
0: ¿Cómo está?
1: ¿Qué tal? Buen día desde acá del Mall de la Mujer.
0: Uy, hablando del Rey
1: del
0: Rock. Un
1: saludo afectuoso para ti como conductora, que lo haces muy bien.
0: ¿Cómo está?
1: Y que nos publicitas de igual manera. Un abrazo para toda tu jefatura, para tu radio, para tus colegas, para lo que ustedes hacen. Un abrazo grande desde acá del Mall de la Mujer para ustedes. No importa si hay o no hay algún tipo de festejo. Lo importante es saludar a quienes lo hacen bien. Un abrazo desde el Mall de la Mujer. 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
0: 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Oye, nos vamos con otro clásico. ¡Oh, qué temazo! Son las 8:48. Nos vamos con esta canción que se llama ¿Dónde están las gatas? ¿Dónde están las gatas?

8 ya con 51 minutos. Información importante porque declaran primera alerta ambiental del año para las 17 comunas del Valle Central. Atentos con esta información porque la tiramos el día de ayer también a través de las noticias de Radio Bienvenida. Esta medida rige el día de hoy, viernes 15 de mayo de este año 2026, y se prohíbe encender cocinas a leña, calefactores a leña, que cuenten o no con certificado SEC, da lo mismo, no pueden prender esto, mientras que en establecimientos también educacionales solo se podrá realizar actividades deportivas de intensidad moderada en recintos cerrados. Les cuento que el Seremi del Medio Ambiente, José Pablo Lagos, recalcó que el objetivo de este periodo de gestión de episodios críticos es aplicar medidas que resguardan la salud de las personas al evitar también su exposición al material particulado. Como gobierno podemos tener planes y normas estrictas, pero también necesitamos el compromiso de las personas que puedan entender que la contaminación por combustión de leña complica también la salud, especialmente de los grupos de riesgo. Recordemos que esta declaratoria implica que está prohibido el funcionamiento de calefactores de leña con o sin certificado SEC. Esa es la más importante. Cocinas a leña y calderas también de calefacción de uso domiciliario. Solo se podrán utilizar calefactores a pellet certificados y esto es para las 17 comunas. En establecimientos educacionales solo se va a poder realizar actividades deportivas de intensidad moderada, como les decía recién, en recintos cerrados. La Seremi también del Deporte y el Instituto Nacional de Deportes indican que solo se podrá realizar actividad física de intensidad moderada también en recintos cerrados. Prohibición también del funcionamiento de calderas a leña o carbón, a menos que acrediten emisores de MP inferiores a 30 mg.

0: información a partir del día, el día de hoy declaramos entonces alerta ambiental. Si usted ve que alguien está incumpliendo algo de lo que yo le acabo de decir, haga la denuncia inmediatamente. Claro, porque está contaminando, estamos con emergencia. Muy importante. Ya. Alex, ¿cómo está mi Alexito? Son las 8:53.
1: Buen día, mi querida Connie. ¿Cómo está? Todo ahí en el matinal. Oiga, todavía estoy en las nubes. A ver, la conexión, oh, espectacular.
0: Ah, el Alexito.
1: Muchas gracias por ese momento. Que tengan un lindo día, se cuidan, cariños.
0: Uy, que el Alexito ya no fue a ver el mall Plaza América, si es un amor. Le querimos, Alex. Sí, se portó súper bien el Alexito. Y aparte que participó por la entrada doble para ir a ver a Bombofica hoy día, al Pato Meque. Y ganó, porque llegó. No, y eso que ayer íbamos a regalar solo una entrada doble. Terminamos regalando cuatro, imagínense. Panchuco, ¿cómo está Panchuco? Buenos días, nos dice, hola, saludos, buenos fríos días. Que tenga buen programa y un excelente día, Panchuco, usted también. Le mandamos un besito con DJ Flower, mire. Que tenga lindo día también.

Vamos con música a la pausa. Nos vamos con un clásico. También un reggaetón old school para aprender este día viernes. ¿Usted se acuerda de esta canción? Mire. Le voy a dar una introducción nomás, mire. ¿Se acuerda de esta canción? Un clásico de Wisin y Yandel. Para todos los reggaetoneros a esta hora.

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1: Hola, ¿qué tal? Soy Fernando Paulsen y junto a CNN Chile presentamos las principales noticias. El gobierno presentó una indicación que obligaría a instituciones de salud, educación y previsión a entregar datos de migrantes irregulares al Servicio Nacional de Migraciones. La propuesta busca facilitar procesos de identificación y expulsión administrativa en el país. El alcalde de Maipú, Tomás Bodanovich, descartó una eventual carrera presidencial y tomó distancia de las interpretaciones surgidas a partir de su posicionamiento en distintas encuestas, asegurando que adelantar ese tipo de conversaciones podría generar efectos negativos tanto para él como para su sector político. El expresidente Gabriel Boric reapareció públicamente durante el lanzamiento de un libro sobre Carolina Toá, instancia donde realizó una autocrítica a su administración y al proceso constituyente, reconociendo que no supieron interpretar correctamente las señales.
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11: Extracto. Solicitud de derechos de aprovechamiento de aguas subterráneas. Comité de Agua Potable Rural La Pimpinela. RUT 71.822.800-K. Representada legalmente por su presidente don Jorge del Carmen Pinto Aguirre. Cédula Nacional de Identidad número 10.421.395-2. Solicita un derecho de aprovechamiento de aguas subterránea para consumo humano, por un caudal máximo de 12 litros por segundo y por un volumen total anual de 378.672 metros cúbicos, de carácter consultivo, de ejercicio permanente y continuo. Extracción mecánica desde un pozo ubicado en un acuífero de nombre Río Cachapoal, comuna de Requinoa, provincia de Cachapoal, región del Libertador General Bernardo O'Higgins. en un punto definido por la coordenada UTM, M, Norte, 6.200.512 y Este, 339.047. Radio de protección 200M, con el centro del pozo. Coordenadas UTM, referidas al datum WGS84, uso 19.
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11: Extracto. Proyecto modificación de cauce artificial Canal Lucano, comuna de Machalí. Inmobiliaria El Trébol S.P.A. RUT 77.765.233-8. Representado legalmente por el señor Felipe Larach Abogavir, RUT 12.024.116-8, con domicilio en Avenida Presidente Kennedy, 5.759-S3701, Boulevard Kennedy, Comuna de Las Condes, Región Metropolitana. En virtud de los artículos 41, 130, 171, entre otros, del Código de Aguas, ha presentado en la Dirección General de Aguas un proyecto de modificación de cauce artificial Canal Lucano, ubicado en la comuna de Machalí, provincia de Cachapoal, región del Libertador General Bernardo O'Higgins. Presentado ante la Dirección General de Aguas un proyecto de modificación de cauce artificial del Canal Lucano. El proyecto se emplaza entre las coordenadas 6.214.901,71 metros norte, 347.485,58 metros este y 6.214.916,76 metros norte, 347.501,89 metros este, y tiene por objeto la implementación de atravieso asociados a la construcción de acceso y salida de futuro macroloteo El Trébol en el sector. La modificación del canal contempla la implementación de un cajón de hormigón armado, junto con la construcción de muros boca con alas, tanto en el inicio como en el término de la estructura, con el fin de permitir el atravieso vehicular. El cajón proyectado tiene dimensiones de 3 por 3 metros y un largo de 11 metros, y se emplaza entre las coordenadas 6.214.905,21 metros norte, 347.489,49 metros este y 6.214.912,98 metros norte, 347.498,17 metros este, incorporando muros boca con alas en ambos extremos. Adicionalmente, se proyecta la ejecución de 2 pedraplenes, uno en la entrada del cajón, ubicado en las coordenadas 6.214.903,59 metros norte, 347.487,68 metros este, y otro en la salida, en las coordenadas 6.214.914,92 metros norte, 347.498,04 metros este. Asimismo, se identifican 3 descargas de aguas lluvias provenientes del futuro loteo, ubicadas en las siguientes coordenadas. Descarga número 1, en 6.214.733,26 metros norte, 347.169,07 metros este. Descarga número 2, en 6.214.761,06 metros norte, 347.300,59 metros este, y descarga número 3 en 6.214.917,66 metros norte, 347.505,33 metros este. Adicionalmente, se proyecta un atravieso de agua potable en las coordenadas 6.214.979,78 metros norte, 347.499,17 metros este y un atravieso de aguas servidas en las coordenadas 6.214.912,01 metros norte, 347.497,02 metros este. Además, se señala que, considerando las características del proyecto y conforme al Decreto Supremo número 40, que regula el Sistema de Evaluación de Impacto Ambiental 2012, junto con lo establecido en la Ley número 19.300 sobre Bases Generales del Medio Ambiente 1994, el proyecto estará sujeto a un proceso de evaluación ambiental. El sistema de coordenadas utilizado corresponde al UTM según Datum WGS84 y Uso 19. El proyecto se encuentra a disposición de los interesados en las oficinas de la Dirección General de Aguas, Cuevas número 530, piso 2, Rancagua.
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9:13, estamos de regreso. Bienvenida a tu mañana, el matinal de la Sexta Región. Nos vamos con más buena música, Tu Jardín con Enanitos. Oye, qué temazo, programado por nuestra Dani. Vamos a escucharlo, de Melandi. Y a la vuelta seguimos con más Bienvenida a tu Mañana. Se viene Pedrito Gubernati ahora con su sección de los días viernes. Atento.

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1: Son las 9 y ya con 18 minutos estamos de regreso en Bienvenida a tu Mañana, el matinal de la sexta región que se escucha, por supuesto, en nuestras 33 comunas de toda la hermosa región de O'Higgins. Estamos con esta canción porque usted ya me imagino que sabe quién es el dueño de esta sección de los viernes. Pues sí, el mismísimo Pedrito Gubernati, que llegó hace muy poquito para informarnos de todo lo que está pasando aquí en la sexta región, porque él es el que informa para toda la gente. ¿Cómo está, Pedrito? Muy buenos días.
2: Bien, un poquito congestionado, por eso no me acerqué más allá de...
1: De lejos el saludo.
2: De lejito. Ahí, estilo pandemia.
1: Oiga, sí, ¿cómo pero bien, está? Bien. Está como un poquito resfriado, pero no, así estamos varios, ¿ah?
2: ¿Eh? 3 días llevo como con congestión, pero nada más, ya no me duele nada. Así que súper bien. De hecho, me jugué un futbolito, hice 6 goles, una máquina.
1: ¡Ah, te pasaste!
2: Defendí, no sé, la línea 5 goles, así que estamos súper bien. Igual perdimos, pero no importa.
1: Oiga, ¿los hombres por lo general se juntan los jueves a jugar?
2: No, yo juego los lunes, los miércoles y a veces lunes, miércoles y viernes.
1: Ah, ya.
2: Sí, pero comúnmente lunes y miércoles. O sea, nosotros.
1: Su grupo.
2: Sí, pues, pero dependiendo. Si hay partidos de copas internacionales de los clubes que nos gustan... No jugamos, pues jugamos otro día.
1: Oye, ¿y hacen tercer tiempo, perdón?
2: En algunas ocasiones sí, el equipo se está acostumbrando al tercer tiempo. La verdad es que yo evado el tercer tiempo, pero el problema es la casa, si no es porque yo no quiera.
1: El problema es la casa,
2: llego muy tarde y la verdad es que al borde de separación, entonces.
1: Oye, mi amiga, les carga cuando los maridos van a jugar al futbolito, porque todos terminan un jueves después en Nepal.
2: Claro, no.
1: Así que dice, sí, no queremos que salga más jugar a la pelota.
2: Complicado, pero así que por eso hay que jugar lunes y miércoles. Bueno, está el miércoles también. Es como un mini viernes, de repente, mini sábado, porque los miércoles también les va bien acá a los locales del centro.
1: Oye, pero un jueves más peligroso, po. O un viernes también.
2: Yo creo que el futbolito que le gusta el mambo puede carretear hasta el lunes. Tengo compañeros ahí, yo no.
1: No vamos a decir los nombres.
2: No puedo decir los nombres, los mato. Por ejemplo, mi hermano. El Cote, saluda a mi hermano, lo mato.
1: Saluda al Cote.
2: Él podría carretear de lunes a lunes sin problema.
1: Ya, muy bien. Pedrito, hoy día...
2: Oye, antes.
1: Dígame.
2: Vamos a tener premio.
1: ¿Vamos a tener premio? ¿Ya confirmaron?
2: ¿Confirmaron?
1: ¿Qué dijeron?
2: Lo que me pediste.
1: ¿Pero cuál?
2: Huevos.
1: Huevito, déjale ya, bacán. Ya, vamos a regalar huevito hoy día, porque el rey del huevo, que es auspiciador del espacio de Pedrito Gubernati hoy día, se va a hacer presente con huevito. ¿Y sabe que por qué es tan importante hoy día tener este tremendo premio para ustedes? Porque está caro el huevo.
2: Sí,
1: está caro el huevo.
2: La
1: vida está cara.
2: Sí. Oye, yo mire, le decía a la Connie por interno que todas las semanas les traigo como la contingencia, pero comúnmente estoy dando noticias muy negativas. Entonces hoy día el programa va a ser un poquito más light. Pero en realidad sí, el huevo está muy caro. Así que el rey del huevo ha intentado ir manteniendo precios y no subiéndolo en gran cantidad. Pensemos que esto también es un negocio. Pero siempre pensando en los clientes finales. Así que hoy día vamos a regalar a 2 personas una bandeja de huevos para cada uno.
1: ¡Oh, no! ¡Te pasaste!
2: Ya. Y también tengo entrada al circo, así que le voy a dejar a la Connie un lote de entrada.
1: ¿Para qué circo es?
2: El circo Mundos Mágicos.
1: Ah,
2: ese
1: ya.
2: Que está ahí, se va el 24 de mayo. Así que le voy a dejar como 300 entradas doble a la Connie. Aquí está.
1: Ya, te pasaste, mentira.
2: Te las dejo acá, para que vaya. Mira, la atracción de ese circo.
1: ¡Wow!
2: Es que tiene al Mickey Mouse, a la Minnie, tiene todos los de Disney y tiene a las guerreras K-pop.
1: Hoy tiene la guerra. Hoy me encanta. Ya. Entonces, los que quieran participar.
2: Los que quieran. O sí. Todos los que llamen a la Connie todos estos días. La Connie tiene un montón de entradas para que vayan al circo. Las vienen a buscar. Pídanle de 7, de 8, de 10. No, puede ser en par porque son 2. Así que tienen que ser de 6, de 8, de 3. De 4, perdón, de 3. No, de 4. Estoy dando pa' hoy día.
1: Entonces vamos a regalar dos bandejitas de huevo de nuestro auspiciador, el rey del huevo, acá del matinal, para que usted también pueda participar enviándonos un WhatsApp. ¿A qué número, Pedrito? ¿Usted tiene el número dado de la radio?
2: Sí, es el más 569-5029-1592. Perfecto. Así que mande su WhatsApp, escríbanos, vamos a estar hablando diferentes temas acá con Connie y participe, ahí la Connie lo elige después a dos ganadores que se van a llevar una bandeja de huevos cada uno gracias al Rey del Huevo y también se van a hallar entraditas también para circos, para el mundos, circo. Mundos mágicos.
1: Señor. Para el circo. Oye, de todas maneras, a todos los que ganen los del huevito le vamos a regalar entrada.
2: Ya, bacán.
1: ¿Le parece?
2: Buenísimo. Para que...
1: ¿Qué tiene que decir? Hola, me quiero ganar la bandeja de huevo.
2: Sí, quiero ganar huevo.
1: Quiero ganar, el Rey del Huevo. Quiero ganar los huevitos de Pedrito Gobernati.
2: No, eso no se puede. No se puede. Aparte que mejor llévese la bandeja. Que sea cosa poca, mejor. Llévese la bandeja. Sí. Oye. Vamos a hacer un programa con la Connie y nos vamos a reír mucho. Se vienen cositas.
1: Hoy día nos vamos a desordenar.
2: Eso, hoy día sí, más relajado, más desordenado, ya no quiero hablar de política ya. No. Estoy enojado.
1: ¿Estás enojado con la política?
2: No, porque ya como 3 meses y 2 meses y tanto ya hablando de lo mismo. Así que esperemos que hayan soluciones y en 2 semanas más volvemos a hablar de política. Oye, cuando esté listo el plan de reconstrucción.
1: Un entre paréntesis nomás, estaba viendo temprano en la mañana que la vocera de gobierno anda en Rapa Nui. La encararon, pero brutal.
2: Sí, porque...
1: De tan lejos que viene para puro mentir, le dije.
2: Había un tema ahí que querían quitar recursos, según lo que se decía, en recortar recursos allá. Entonces, hay un tema, porque Rapa Nui como que ellos son chilenos y todo, pero se sienten a veces parte de como otro país.
1: No, ellos dicen que nosotros somos del continente.
2: Ellos claro,
1: no,
2: ellos yo no fui a... Chileno, tuve, la oportunidad la de ir, hace unos sí. años allá... Estuve una semana, como 8 días, y la verdad es que todos te arrendan su auto allá, fue súper entretenido porque tú vas y cualquiera, un carabinero me arrendó el auto, por ejemplo, y recorrí toda la isla en 3 días. Mira. Y claro, nosotros somos del continente, pues, entonces ellos tienen su lugar ahí, igual es más cara la vida.
1: La vida ya es súper cara, sí, muy cara. Bueno, pero entre ellos no, ¿eh? Pero obviamente no, pero para nosotros, nosotros que somos los del continente, que va allá a disfrutar del hermoso turismo, es muy caro. Es sí. muy, muy caro, sobre todo la comida. Los tours son carísimos, muy, muy caros.
2: Sí, pero el lugar es maravilloso. Si puede pegarse ese viaje, hágalo. Es muy lindo. Creo que son 6 horas que se demoró el avión. Pero te desconectas. En la noche, me acuerdo que el primer día en la noche cuando llegamos, me pasó una talla, po. En esos años se compraba por estas aplicaciones, estas páginas que se llamaba Groupon.
1: Ya.
2: Y yo por hacerme el vivo, mira lo que hice, por hacerme el vivo, caché la empresa que vendía el Groupon, el cupón más barato del alojamiento, y le hablé por fuera.
1: Ya.
2: Y llegué allá y la cuestión no estaba, había depositado.
1: Y yo me puedo llegar a morir. Si me pasa algo.
2: Llegué allá y no había quien me recibiera, no me pusieron el collarcito, no estaban las chiquillas bailando, no había nada. Y yo, no estaba lo tuiti también, no había nada. No había nada. Entonces yo voy y digo, cresta, no, me cagaron.
1: No.
2: Y bueno, estaba mi señora la Nati, estaba mi hijo chico. Y yo digo, ¿y qué hacemos? Debo comentar que en ese tiempo de mi vida mi situación económica era... aún peor que la de ahora. Entonces que te robaran en ese minuto el alojamiento.
1: Me muero.
2: Iba en el taxi y el viejito del taxi me dice, no, esas cabañas no existen. Y cachá cuando sentís todo helado en tu sí. cuerpo y tiritáis, ya. Me pasó eso y yo dije, cresta, ¿qué hago, Dios mío? Ya. Y yo estaba trabajando, me acuerdo, en ese tiempo... Tenía el programa, había terminado el programa en Sexta Edición, me acuerdo, tenía Zona de Escape.
1: ¿Ya?
2: Y se me ocurre en mi cabeza decir que yo trabajaba para Chilevisión. Mentira.
1: O sea, tú como que... Yo dije,
2: tengo que inventarme un cuento para poder recuperar la plata.
1: Claro.
2: Entonces le digo, oye, y me dice el caballero, ¿y quién te arrendó? No sé, y ahí me dice el nombre, el apellido del compadre era en Rapa Nui, no entendía, te hago no sé cuánto, ya.
1: Te hago Ribau.
2: Ya, claro, te hago Moai, ya. Y vamos llegando, y le digo, ya, te vamos allá. Y digo, ¿y ahí dónde es la familia? Te vamos ahí, porque tenés familia acá. Sí, y todos se conocen, lo mismo sí, que tú decís, todos se conocen. La familia, sí. Te vamos ahí, que allá. Ya, listo. Oye, ¿me lleváis para allá? Listo. Llego allá Y le escribo al tipo y no me había bloqueado en el teléfono y no me contestaba. Y le escribo un mensaje de texto o WhatsApp, no me acuerdo, pero parece que era mensaje de texto. Y le digo, mira, estoy afuera de la casa de tu mamá, voy a entrar a la casa de tu mamá, yo trabajo en Chilevisión, reportaje. Si tú no me depositas ahora la plata que te pagué, mañana sale en toda la prensa a nivel nacional que me estafaste. Y va a salir toda la red de estafa porque lo más probable es que haya estafado a otras personas. Y me contesta y me deposita.
1: No, ¡ah, se depositó!
2: ¡Me depositó!
1: ¡Qué suerte!
2: Me depositó y yo fui a Carabineros, po. Y el carabinero igual, después cuando me mandé un WhatsApp,
1: también lo conocí.
2: El carabinero va y lo grabé ahí, y el carabinero va, hicimos la denuncia igual para que no le pasara a otras personas, después que me volvió la plata, obviamente. Y el tipo, claro, lo funaron y en la isla querían puro pegarle porque no aceptaban ellos que mal utilizaran la isla para estafar a las personas porque les jodía el turismo.
1: De todas maneras.
2: Bueno, el tema era encontrar una oferta después. ¿Por qué? Porque me acuerdo que me costó como, no sé, 300 lucas quedarme como 8 días, ¿me quedé? 7, 8 días. Y empecé
1: ¿diarias?
2: A buscar, po. No. Por todos los días, porque era una... Sí, por eso pagué por fuera, po. Porque era una tremenda oferta, po.
1: Claro, tú dijiste, aquí la hago, ¿no?
2: 300, no, 350, pero más que eso no era, eran muchos días, 7 noches, una cosa así. Dije yo, ya, bueno, como 50 lucas diarias, era un buen hotel, en las fotos, que las fotos no existían. Y
1: las
2: me costó
1: había robado, quizás.
2: Y me costó encontrar y encontré un lugar frente al mar, pero en alto. Y van a disculpar, pero me llegué a el primer día en la noche. No, en la noche llueve muy fuerte. Es una tormenta así. No, acá no hay ese nivel de tormenta. No,
1: es que
2: no
1: aparte que las tormentas frente al mar son súper mucho más fuertes por el tema del viento.
2: Claro.
1: No hay como un cierre que pueda en el fondo cubrir esta lluvia. ¿Hay alguna vez en tu vida hay escuchado un golpe de un rayo en el mar? ¿Hay tenido esa posibilidad?
2: Esas noches, ¿no? La primera fue.
1: Es brutal.
2: Estaba cagado de miedo, te juro.
1: Imagino.
2: Estaba. Y tenía que hacerme el fuerte, pues si era el hombre de la relación.
1: Ah.
2: En ese minuto no me sentía muy amachado, que digamos. Entonces voy y le pregunto a la recepción, oye, ¿esto es normal? ¿No se va a volar el techo? No, me dicen, en el día va a tener sol y en la noche va a tener tormenta eléctrica y va a tener
1: qué
2: este
1: miedo,
2: nivel.
1: Sí.
2: Y justo había una gotera, eran cabañas bonitas, pero justo mi cabaña tenía una gotera y ¡pim!
1: Se escuchaba eso.
2: No podía dormir, más yo pensando que la cabaña se iba a desarmar. Y la verdad es que ya al día siguiente la repararon y las demás noches fueron igual de fuerte la lluvia, pero ya el segundo día sabía lo que se venía. Entonces, pero fue muy buena experiencia posterior a eso. El lugar que me quedé era muy lindo y.
1: ¿No puedes dar ratitos?
2: Sí, les puedo dar lo que me quedé, pero sí. En este minuto no lo tengo a mano, pero.
1: Pero búsquelo porque nos vamos a ir a una pausa.
2: Ya, ok.
1: Busque los datitos porque
2: verdad,
1: si hay
2: no alguien, 30, ¿verdad?
1: Si hay alguien que quiere ir a Rapa Nui, acá tenemos a una persona que a lo mejor no vivió una muy buena experiencia, pero sí lo pasó increíble el resto de los días. Nos vamos a ir a una breve pausa, no se vaya, no se despegue porque seguimos con más. Bienvenido a tu mañana en esta jornada de día viernes, ya terminando la semanita junto a Pedrito Gobernador.

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1: 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Extracto, solicitud de regularización de aguas superficiales, provincia de Cachapoal. Raquel de las Mercedes Vargas Guzmán, cédula de identidad número 8.588.208-2. Víctor Manuel Vargas Guzmán, cédula de identidad número 8.729.708-K. Y Héctor Enrique Vargas Guzmán, cédula de identidad número 9.015.137-1. En representación de la sucesión Gilberto Vargas Cruz, RUT 53.294.640-9. En virtud del artículo segundo transitorio del Código de Aguas, solicitan regularizar un derecho de aprovechamiento de aguas superficiales y corrientes, de carácter consuntivo, de ejercicio permanente y continuo, del río Cachapoal, destinados a la parcela Los Pajaritos. Rol de avalúo 139-033, ubicada en longitudinal antiguo sin número, comuna de Graneros, consistente en 14,52 acciones del canal La Compañía, que se captan gravitacionalmente desde la boca toma del canal La Compañía, ubicado en la ribera derecha de dicho río, en las coordenadas UTM, norte, 6.212.931 metros, y este, 342.537 metros. Zona 19, WGS 1984, provincia de Cachapoal, región del Libertador Bernardo O'Higgins.

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1: Son las 9:40. Oye, tú me dijiste que iba a hacer un programa diferente, pero...
2: Muy diferente.
1: No pensé que íbamos a estar tan desordenados.
2: Estamos desordenados.
1: Son las 9:41. Continuamos junto a Pedrito Gobernate este día viernes ya, 15 de mayo de este 2026. Saludando a todas las Denise y Pedrito que están de onomástico el día de hoy. Oiga. Muy bien. Tenemos harto mensajitos por el concurso.
2: Oye,
1: antes de los
2: que lleguen los mensajes, les quiero contar algo a toda la gente. Estaba enfermo y tenía que llamar a una clínica.
1: 26, saludando a todas las Denise y Pedrito que están de onomástico el día de hoy. Oiga. Muy bien. Tenemos harto mensajitos por el concurso.
2: Oye, antes de los que lleguen los mensajes, les quiero contar algo a toda la gente.

0: Vaya a la Municipalidad de Rancagua y me contesta la Coni. Oye, ¿qué pasa, Coni? Tiene el monopolio de las comunicaciones regionales.
1: Soy el Didi.
0: Hola, soy Coni. Desde hoy día vamos a estar en tu teléfono. Dirígete hacia la derecha y vas a llegar... Oh, por favor. Muy bien, un aplauso para la Coni, que está en todas partes.
1: Oiga, no, pero en Clínica Isa Médica hicimos esa linda labor ahí, siendo la voz oficial.
0: Así que si usted quiere
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0: muy bien.
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0: En Isa Médica, muy bien, Coni.
1: Oiga, Pedrito, oiga, ya no me molites. Hay que trabajar,
0: Y ya nos desordenamos. Muy bien.
1: Hay que trabajar para subsistir en estos tiempos tan difíciles donde todo está tan caro.
0: Sí, no me acuerdo, me acuerdo de la política, por favor.
1: No quiero
0: hablar de política.
1: No, hablar de política.
0: Para no cargarnos de mala energía. Quiero ver cómo va la gente. ¿Quieren huevo o no quieren huevo?
1: Sí,
0: les trajimos huevo. Soy el señor de los huevos. Ando con los huevos bien puestos para ustedes.
1: Oye, hoy día Pedrito dijo que iba a regalar huevo.
0: La coña en la mañana me decía, huevo. Ya, ok. Llamé al rey del huevo y me dijo, ya, pues ponele. Ahí tenemos huevo.
1: Oye, yo te dije hoy día en la mañana, tenemos que hacer un buen regalo. Tenemos que motivar a la gente a que participe, a que nos mande mensajes. Y también tenemos que regalonearnos porque nosotros nunca regalamos nada. Puro que hablamos, pero nunca regalamos nada.
0: Ya, vamos a traer más regalos, ¿sí, no? vamos a traer más regalos.
1: Entonces ya, tú me habías quedado de traer la otra vez el sushi. No me trajiste el sushi. Y ahora los huevos. Entonces,
0: y ahora traje los huevos, pues la otra semana traigo sushi. Ya.
1: Y aparte te voy a decir algo, los huevos están carísimos.
0: Están caros. Los huevos.
1: Subió el pan. Está todo eso caro, entonces imagínate.
0: Oye, ahora tengo un pisador de pan. No lo voy a decir acá porque no es un pisador de la radio, pero pronto no me lo voy a traer para la radio. Así que
1: tengo
0: un pisador de pan.
1: Así que
0: ahí vamos a traer el pancito.
1: Vamos a ver si podemos traerlo para acá. Son ya las 9:43, pero sí hay muchas personas que están participando y que quieren ganarse estos huevitos, Pedrito.
0: ¿Qué dice la gente?
1: Vamos a escucharlos.
0: Escuchémoslo.
1: Atentos, muy atentos. Muy buenos días, ¿cómo está?
2: Hola, Conico.
1: Hola, bien, ¿y tú?
2: Quiero participar por los huevos.
1: ¿Ya?
2: Rico, estas mañanas con frío, unos huevitos revueltos.
0: No tomaba desayuno.
2: Así que espero ganar ahí con Gubernati. Y eso, los escucho siempre. Saludos.
0: Eso, buena onda.
1: Muchas gracias. Vamos con más mensajitos. Son las 9:44. ¿Quién anda por ahí? Muy buenos días.
3: Hola, ¿cómo están, chicos?
1: Muy bien. Buenos días.
3: Buenos días. Gusto saludarlos por acá. Bueno, como ustedes saben, yo tengo la mejor empanada de Rancagua. Claro. Y esas empanaditas necesitan huevitos.
0: ¡Eso!
3: ¿Qué mejor si son con un regalito? Así que aquí estamos participando para probar estos ricos huevitos para mi empanadita.
1: ¡Ay, qué rico!
3: Cambiamos de proveedor. Un abrazo. Excelente fin de semana.
1: Eso es la Jimenita que nos mandó.
0: Siempre
1: ahí
0: nos escucha.
1: Sí, no, la
0: siempre.
1: Jimenita es una Gubernati Lovers.
0: Sí, el otro día me escribía también por interno. Así que muy buena onda.
1: Es un amor y una fiel auditora, por supuesto, del matinal y de radio. Bienvenida. Concursando entonces, oigan, súper importante que también puedan seguir al Rey del Huevo en las redes sociales, ¿cierto? ¿Cuáles son las redes sociales, Pedrito?
0: Las digo al tiro, pero son obviamente el Rey del Huevo, pero los voy a decir detalladas para que no, cuando metan el dedito, no se
1: algún
0: Rey,
1: guión.
0: Sí, Rey-del-huevo. Así son.
1: Rey-del-huevo. Así.
0: Sí, así.
1: Listo.
0: 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Vaya ahí, el Rey del Huevo. Es un cabro súper emprendedor, un cabro súper esforzado que la está haciendo espectacular, me está vendiendo cada vez más huevos. Y ya no solo tiene huevos, si tiene toalla nova, tiene confort, tiene dulces, tiene coca. 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
1: 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Sí.
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1: Con las dos.
0: Elige
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0: Ya. La otra semana le voy a traer una cajita de... Le voy a decir al Rey del Huevo que se ponga ahí. Una cajita de cuchulí de chocolate, vienen como 50, creo.
1: ¡Ay, qué bueno!
0: Así que está vendiendo todo eso, le está yendo espectacular. 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Ya no, de hecho, el nombre ya es el

0: del huevo, pero ya es como una distribuidora de productos. Mira, en general.
1: Es que va creciendo, en el
0: va
1: fondo,
0: creciendo. Va creciendo. Yo, de verdad, es cuenta. Un cabro súper, súper esforzado. Está al pie del cañón todos los días, hasta los sábados. Así que yo, a esos emprendedores, a mí me gusta difundirlos, porque la gente trabajadora lo merece, porque están luchando por cambiar su destino y salir adelante. Así que maravilloso. Y le ha ido súper bien. En redes tiene casi ya 5.000 seguidores en poquitos meses.
1: Mira, un aplauso entonces para el rey del huevo, que cada día va creciendo más y más. Vamos con más mensajitos de auditores. Eso, que están en sintonía. Buenos días.
2: Hola, ¿cómo están?
1: Muy bien, gracias.
2: Un saludo a todos los auditores de Radio Bienvenida. Oye, se pasaron. Tremendo auspiciador que tienen. Ah. Me encantaría participar en este concurso que están haciendo. Bueno, yo vivo con mi papá es de tercera edad y todos los días come huevo y se le acabaron los huevos. Ah. Así que me caería como regalo del cielo poder ganar este concurso. Así que eso, espero poder ganar y un cariño y un abrazo para todos.
1: Gracias. Oye, qué bueno el audio. Es que el adulto mayor come harto huevito.
0: Harto
1: huevito.
0: Esta semana me tocó ir a grabar un evento de una caja de compensación.
1: ¿Ya?
0: Y oye, que son buenos para el carrete de los abuelitos.
1: Son buenos.
0: Se subían arriba al escenario las abuelitas y le pegaban hasta abajo el perro intenso. Y yo decía, sana caer, sana pegar en la cadera, quieta. No, a todo ritmo, impresionante. ¿Sabes que me dieron ganas de hacer un carrete para la tercera edad? Así que este año voy a poner con la empresa a hacer una fiestita para la tercera edad. Porque, oye, ¿sabéis que la pasaban bien? Se reían, comían, estaba la doble Cecilia y otros más. Pero aquí podíamos llegar al Vicente Baeza y a todos los que le cantan.
1: Como es que el Vicente Baeza es un viejo chico. Sí, le encanta ese estilo de música.
0: Va a estar en el Monticello, ayer lo publicamos en TVG. Bueno. Con los temas de Elvis, algo así.
1: No, y aparte que canta espectacular, Vicente, así que...
0: No, yo elige...
1: Él también, lo que hablábamos hace un rato, talento regional,
0: claro.
1: Que tiene que estar
0: el
1: presente.
0: El cabro rehumilde, me lo tomo en la calle, Pedro, ¿cómo estáis? Sí, es de hecho, ayer le pedí el book para pasárselo a lo de la caja de compensación, porque andan recorriendo todo Chile haciendo fiestas para los abuelitos, entonces que se lo lleven para todos lados.
1: No, canta increíble.
0: A lo que voy yo es que... como tú decías, comen bastante huevo y claro, y tienen mucha energía y somos un país que está envejeciendo rápido, hay poca natalidad y necesitamos pensar en nuestra tercera edad, así que maravilloso, vamos a pensar en ellos también, porque ellos no tienen redes sociales, pero aquí la hija está participando por él. Por ejemplo, si yo hago publicidad en TVG, mayormente me va a ver la hija, no me va a ver él.
1: Exactamente.
0: Entonces, ellos son quienes tienen que participar en los concursos.
1: De todas maneras. Vamos con más mensajitos cuando son las 9, ya con 49 minutos. ¿Qué más está por ahí? Muy buenos días.
3: Hola, Conita linda.
1: ¿Cómo estás?
3: Le quiero mandar un saludo a Pedro Gubernati. Y quiero participar por los huevitos, por favor. Besitos, que estén bien.
1: Gracias. Mira ahí, gracias. La Pola participando también. Pola nos dice, mi nombre es Pola.
0: Eso.
1: Qué lindo nombre, le mandamos un besito. Participando inmediatamente. ¿Quién más está por acá? Buenos días.
3: Hola, Connie. ¿Cómo estás?
1: Muy bien, ¿y tú?
3: Hermosa.
1: Gracias.
3: Te mando un abracito grande por este viernes maravilloso. Vamos a descansar.
1: Qué rico.
3: ¡Quiero los huevos!
1: Eso, de Pedro.
3: Hoy un abracito para el grupo definitivo. Y a disfrutar este día maravilloso que Dios nos entrega. Un abrazo grande para todos ustedes.
1: Mira, bacán, qué amorosa, buenísimo. Qué amorosa. Muchas gracias participando ya hasta usted por estas bandejitas
0: no
1: de huevo
0: por
1: del
0: nada,
1: rey del huevo.
0: Pero este cabrón, el rey del huevo, motivado y que si ve que hoy día la gente realmente participa, esta otra semana puede que se ponga con más bandejas. Yo lo conozco. Le gusta la farándula al hombre.
1: Vamos que se puede
0: estar. Yo lo conozco.
1: No está escuchando.
0: Debería estar escuchando, pero en la mañana vende mucho huevo, por eso de repente se pierde un poco, pero...
1: Ya, son las 9 ya con 50 minutos. ¿Qué más está por ahí?
4: Hola, Connie, buenos días. Hola, Pedrito, buenos días. ¿Cómo están?
1: Bien, gracias.
4: Oye, espero que tengan un lindo fin de semana. Un agrado escuchar a Pedro siempre. Gracias. Y ojalá puedas ganarme los huevitos. Qué rico, me encantan. Ya. Un besito, que estén todos súper bien.
1: Le encantan los huevitos. Amiga también ya está participando.
0: Que hace muy bien el huevo. Nosotros estamos lanzando tips constantemente relacionados a las propiedades del huevo, del rey del huevo. Y la gente se va totalmente ahí educando. Por ejemplo, no sé, el otro día subimos un tips de la mejor manera de comer huevos crudos, pasados por agua, medio cocido, duro o frito. Y solamente esa publicación tuvo 130.000 visualizaciones.
1: Entonces
0: la gente quiere informarse también.
1: De todas maneras. Vamos con más participantes porque nos quedan poquitos minutos de programa. Muy buenos días.
5: Hola, Connie.
1: ¿Cómo está?
5: Yo de nuevo de acá del Mall de la Mujer.
1: Eso.
5: Para saludar a don Pedro. Don Pedro Guernati. Fans de don Pedro.
1: Sí, ya, ¿por qué?
5: Gracias. Por el emprendimiento. Gracias. Porque no se queda, no se amilana, no se bajonea.
1: Ganó.
5: Se cae y se vuelve a parar, y se vuelve a parar con cosas productivas, con cosas que realmente sirven. Eso es lo que nosotros necesitamos. ¿Ya? Gente que sepa de todo. Producir el título universitario, sí, por supuesto, valorable. Pero el roce de la vida es otra cosa. Exacto. Y este caballero lo demuestra. Así que me declaro fan de don Pedro.
1: Mira.
5: Próximo diputado para que nos ayude a seguir saliendo adelante con nuestro país, nuestra ciudad.
0: Gracias.
5: Un saludo para usted afectuoso.
1: Oiga, mire la gente cómo lo quiere, Pedrito. Gracias. Le manda harto mensaje.
0: Oye, tenemos entradita al circo también, por si quieren. Sí. Y si no me hablan a mí, mi cuenta @gubernatitv en Instagram, yo les doy entrada al circo. Si me están escuchando dirigentes sociales, si me están escuchando colegios, esta semana he regalado más de 5.000 entradas a diferentes colegios. Ayer fui al colegio Benjamín Vicuña Maquena, fui al Pablo Garrido, fui al Patricio Mequi, fui al Hermanos Carrera. Regalé entradas para todos los alumnos, todos, cada colegio, y para todos los profes también. Al Isabel Riquelme, fui a muchos colegios. Entonces, todavía me quedan muchas entradas por el convenio que tengo con el circo. El circo es el 24 de mayo, así que para que nos contacten a mí, a la CONI, a la radio ahí, o a mí en mi cuenta o a TV Gil, para que les podamos dar entraditas para que vayan. Ideal que me llamen para grupos, porque una por una no tengo como la capacidad de poder entregar. Sí, me vuelvo loco.
1: Una por una. No. Oiga, vamos con más. El último mensaje, porque nos tenemos que despedir. Nos tenemos que despedir porque tengo más invitados a esta hora.
0: Muy bien.
1: De la mañana en este día viernes. ¿Quién más está por ahí? Buenos días, ¿cómo está?
6: Hola, Connie.
1: ¿Cómo está?
6: Hola, Pedrito, ¿cómo están? Buenos
1: bien,
6: días.
1: Gracias.
6: Buenos días. Que sea un excelente fin de semana para ustedes. Que sea un maravilloso comienzo de la penúltima semana de mayo, y oye, cómo avanza el año.
1: No, pues, sí.
6: Así que saludos a todos.
1: Casi penúltima.
6: Y ahí participando por los huevos de Pedro.
1: Eso.
0: Pero me los dais con tallarines.
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0: 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Y antes de que me tenga que despedir, y ahí después la Connie dará a los ganadores, les quiero contar que fui invitado por una empresa, no voy a decir la empresa, auspiciadora O'Higgins de Rancagua.
1: Ya.
0: A esta próxima semana ir a Uruguay, porque O'Higgins juega en Uruguay.
1: ¿Y va a ir?
0: Y voy a ir. Sí, voy a ir a Uruguay.
1: ¿Voy a ver el partido?
0: Voy a ir a cubrir y a ver el partido.
1: No te puedo creer.
0: Entonces, maravilloso. Voy a estar ahí y vamos a estar dando difusión. Si la radio necesita algún despacho, ahí estaremos.
1: Eso, maravilloso. Yo te voy a llamar.
0: Llámame, sí, y te doy el despacho de allá.
1: En vivo y en directo.
0: Eso.
1: Último mensajito que nos despedimos. Muy buenos días.
7: Buenos días, chicos.
1: Buenos días.
7: Quisiera participar por la bandeja de huevo del Rey del Huevo. Que tengan un lindo fin de semana.
1: La Berioska está participando.
0: Buenísimo.
1: Muchas gracias, Berioska.
0: Berioska. Mira, primera vez que escucho el nombre.
1: Sí.
0: Berioska.
1: Ya, ¿damos los ganadores?
0: Usted manda.
1: Elija el número del 1 al... Porque participaron del 1 al 15. 15 personas.
0: Ya. el 11. Estamos con desorden el día.
1: Ya, la primera ganadora. 1, 2, 3, 4, 5, 6, 7, 8, 9, 10, 11, 2. Acá está. A ver, ¿quién es? Ella, que nos dijo.
8: Hola, Connie, ¿cómo estás? Quiero participar por los huevos. Rico, estas mañanas con frío, unos huevitos revueltos.
1: La que quería los huevitos revueltos.
0: Ah, ya. Ya. No sé cómo se llama.
1: Diga otro, del 1 al 15, ya. Otro número.
0: El día que nací yo, el 2, 2 de septiembre.
1: El 2 de septiembre.
0: El 2, el 2, el 2, el número 2. 2
1: de septiembre, 2 de septiembre.
0: El 2, el 2, el 2.
1: La segunda persona que escribió, ella. Buenos días.
9: Hola, Conita linda. Le quiero mandar un saludo a Pedro Gubernati.
1: Ella que le mandó.
9: Y quiero participar por los huevitos, por favor.
1: Hola.
0: Hola. Buenísimo.
1: Listo, ya.
0: Ya, nos fuimos. Eso.
1: Un aplauso para la Pola, chiquillas. Muchas gracias, chiquillos, por este ratito de sintonía. Nosotros nos vamos a una muy breve pausa comercial. No se vaya, no se despegue, porque a la vuelta tenemos más invitados hablando de lo que está pasando acá en Rancagua. Vamos y volvemos. Chao, Pedrito.
0: Chao, chao. Nos vemos.

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1: Hola, soy Fernando Paulsen y junto a CNN Chile revisaremos las noticias del momento. Se promulgó la nueva ley de desalinización, la cual busca transformarse en una herramienta clave frente a la crisis hídrica y el cambio climático que afecta a distintas zonas del país. El Servicio Federal Penitenciario de Rusia informó que la población carcelaria del país se redujo drásticamente a 282.000 presos, como uno de los motivos principales, los numerosos contratos de reclusos para combatir en Ucrania. El diputado Jaime Mulet presentó una denuncia criminal para investigar una eventual adulteración en cifras de producción de Codelco durante 2025. La acción busca esclarecer posibles delitos asociados a bonos, balances y reportes internos de la estatal minera.
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13: 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A los niños les atraen mucho las bebidas refrescantes. Sin embargo, uno de los hábitos más saludables para los pequeños que pueden inculcarles precisamente sus padres es beber agua durante las comidas. Es un hábito que adquirirán y tomarán ya como una rutina habitual durante el transcurso del día. 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

0: de regreso, son las 10:04 de este día, viernes por fin, 15 de mayo, llegando a mitad de mes. Para toda la gente que nos está escuchando en las 33 comunas de toda nuestra hermosa región de O'Higgins, les mandamos toda la energía para que pase un hermoso fin de semana. También les voy a contar que la temperatura hasta ahora en nuestra capital regional es de unos agradables 13 graditos. Recuerde que hoy día solamente tenemos como máxima 16 grados, así que abrigarse porque el día va a estar bastante, bastante heladito. Estamos con nuestra cortina de entrevistas porque el día de hoy tengo a un tremendo invitado. Primera vez que está acá en el estudio de Radio Bienvenida, por lo menos acá en el matinal. Y hoy quiero darle la bienvenida a el Seremi del Desarrollo Social y Familia, Cristian Flores. Es la autoridad encargada de impulsar importantes programas sociales en nuestra región. Vamos a hablar sobre iniciativas como, por ejemplo, el programa Crecer en Familia, también el programa Recuperando Chile, apoyo también a todas las familias más vulnerables y vamos a estar hablando de muchas cositas más. Así que si usted quiere participar dentro de la sección, lo puede hacer, no hay ningún problema. También le vamos a contar hartas cositas que van a estar pasando en el transcurso del tiempo acá en la región. Seremi, muy buenos días, ¿cómo está?
1: Hola, Connie. Muchas gracias por la invitación. Feliz de poder estar acá en esta primera vez en tu matinal. Y contento también de poder llegar a los auditores para que sepan en qué estamos como Ministerio de Desarrollo Social impulsando dos políticas que son súper importantes para nosotros como gobierno, el presidente José Antonio Kast. Primero, como tú lo señalaste, el fondo Recuperando Chile, un fondo que está abierto donde organizaciones de la sociedad civil pueden postular y claramente el plan Crecer en Familia, que va destinado para que todos los niños de 0 a 4 años puedan estar en una familia de acogida versus una residencia de protección. Así que tenemos estos dos temas muy importantes para hablar y después claramente vamos a seguir hablando de otros temas, por ejemplo, temas de cuidado que son súper importantes para nosotros, el tema del envejecimiento y la autonomía para las personas, temas, por ejemplo, del plan de invierno que se viene en un par de semanas más, de cómo como Ministerio de Desarrollo Social vamos a estar apoyando a las personas en situación de calle, con nuestras rutas calles que hacemos con el Servicio de Salud o dispositivos con carabineros que también aplicamos. Así que temática y temas en temas de desarrollo social vamos a tener para poder seguir conversando si es que este tiempo se nos hace corto.
0: Nos va a hacer cortito el tiempo, Seremi, y tenemos mucho, mucho que conversar, pero nos vamos a centrar en lo que es el plan Crecer en Familia. A mí me gustaría que usted le contara a todos nuestros auditores que están escuchándonos cuáles son los principales objetivos del programa Crecer en Familia acá en la región de O'Higgins.
1: Hay que tener el contexto, Connie, de que el Ministerio de Desarrollo Social, junto con el Servicio de Protección, están desarrollando este plan. Hay una realidad que nos duele mucho, que es el tema de la vulneración de derechos de niños, niñas y adolescentes. Y en ese sentido, contarte que nosotros acá en la región contamos con 17 niños aproximadamente que están viviendo en una residencia de protección y que por mandato legal deberían estar con una familia de acogida. ¿Por qué no pueden estar con una familia de acogida? Porque necesitamos captar familias de acogida y esa es la principal razón del plan de gobierno Crecer en Familia, que busca que los niños menores de 4 años puedan dejar la residencia y vivir en un entorno protector, en un entorno seguro, priorizando el cuidado familiar para que la residencia sea un espacio excepcional y por el menor tiempo posible.
0: Seremi, ¿por qué después de los 4 años y no antes? Porque por general uno dice, los niños necesitan quizás un poquito de esta protección familiar, quizás más chiquititos. ¿Por qué a esa edad, los 4 años?
1: O sea, ¿por qué es el foco? Porque cognitivamente, emocionalmente y socialmente hay evidencia que ha demostrado que cuando acogemos y le damos un espacio familiar a un niño durante sus primeros años, estos forman habilidades que son fundamentales para el futuro. El programa Crecer en Familia o el desarrollo del acogimiento familiar puede ser más amplio hasta los 17 años con 364 días. Pero no obstante, estamos muy preocupados por el tema de infancia de 0 a 4 años para que podamos encontrarle familias de acogida,
0: sí,
1: a los niños.
0: Y hay un tiempo también, un proceso, me imagino que es un proceso largo porque no es llegar y entregar un niño a cualquier familia. Me imagino que hay una postulación, ustedes también tienen que verificar que sea una familia
1: idónea.
0: De todas maneras, esa es la palabra, usted la ha dicho, Seremi.
1: Nosotros contamos con la unidad de evaluación formativa que está en el Servicio de Protección, en donde las personas que quieran, primero, las personas que quieran inscribirse, servicioprotección.gov.cl, buscar el banner Quiere ser familia acogida, hay un formulario, se inscriben, después en cada región, porque va identificado en de qué región están inscribiendo, el domicilio, los antecedentes de contacto. Nosotros como ministerio y el Servicio de Protección se ponen en contacto con la persona que llenó el formulario y empezamos por el proceso. No es un proceso largo, yeah. Es un proceso que dura alrededor de 3 a 4 meses, donde vamos acompañando a esta familia, donde vamos viendo la idoneidad claramente de esta familia para acoger. Y después se le hace, se declara a esta familia que es idónea para estar en un acogimiento familiar. Yo como familia también puedo escoger qué tipo, o sea, qué edad de niño me siento más preparado para acoger. Porque, por ejemplo, yo en mi familia tengo niños adolescentes. No sé si voy a estar preparado para estar claro. con un lactante o recién nacido. Entonces puedo quizás acoger a un niño también que vaya en relación a los niños, a mis hijos propios, para que se vayan desarrollando.
0: Ojo que no es lo mismo acoger que adoptar, Seremi. ¿Podemos explicar la diferencia del acoger en vez de la adopción?
1: El acogimiento es un es de carácter excepcional y de forma transitoria.
0: Perfecto.
1: Un proceso de adopción es un proceso de evaluación un poco más largo, donde hay dos procesos que van por separados. Uno es que el niño que yo voy a adoptar tiene que tener el proceso también de declararlo susceptible de adopción, que entonces es una medida que va también al Tribunal de Familia en paralelo, y también el proceso que tengo que vivir yo como familia interesada en adoptar, que también es un proceso que va en paralelo. El acogimiento, en cambio, es de carácter transitorio, donde las personas, y claro, eso es como el gran miedo que existe, Connie. ¿Qué pasa si me encariño con
0: eso,
1: el niño?
0: Eso, es que eso iba a decir yo. La gente se encariña, me imagino la familia, el tenerlo ahí. Y ahí me imagino que después pasa el proceso de adopción. ¿Se pudiese o no? O sea,
1: hay una pequeña ventana, ¿ya? Pero, por ejemplo, para el tema de cuando yo me encariño con el niño. Y es claro, lógico, o sea, yo obvio, me voy a encariñar con el niño. Somos seres humanos, tenemos sentimientos. Y va a pasar. Pero también está la unidad de evaluación que te va a estar acompañando en todo este proceso. Perfecto. Del acogimiento. Donde hay una dupla que va a estar trabajando con la familia. Y tener claro eso, o sea, yo me inscribí para acoger, no para adoptar.
0: Ya. Yeah.
1: Entonces, nosotros como adultos tenemos más herramientas que los niños. Y la pregunta puede ser, y me ha pasado con casos de familia, me dicen, ¿por qué no lo hice antes? ¿Por qué este como egoísmo de quizás querer encariñarme con el niño me llevó a hacerlo tan tarde? Claro. Cuando podía haberlo hecho antes y haberle cambiado la forma de vida a un niño a más temprana edad.
0: De todas maneras, este plan Crecer en Familia, Seremi, ¿qué comunas tendrá como prioridad el plan en sí?
1: O sea, el plan ya partió en otras regiones, pero nosotros como región, como también somos envidiosos, queremos también llevarlo a cabo
0: de forma
1: paralela, y estamos trabajando para poder también más que las ganas de ser piloto de otras regiones, también queremos copiar las iniciativas y llevarlas en paralelo. Para eso también tenemos todos los recursos, tanto profesionales como humanos y en nuestros dispositivos para llevar esto a cabo.
0: ¿Algún plan de apoyo mental también para los niños hay dentro del plan Crecer en Familia?
1: Sí, nosotros contamos todos los niños que están en residencia, tienen su acompañamiento por duplas psicosociales en la residencia, y después la unidad de evaluación formativa también los va acompañando en este proceso. Entonces, y siempre vienen temas garantizados por el rol que tiene el Estado, porque el Estado está a cargo de la protección de este niño.
0: Perfecto.
1: Entonces tenemos también las posibilidades de tener al Estado detrás,
0: sí, pues,
1: para poder salvaguardar el bienestar del niño y adolescente, que es una prioridad. Porque, como te decía anteriormente, el niño está bajo la protección del Estado.
0: De todas maneras, Seremi, totalmente de acuerdo con usted. ¿Existen recursos suficientes como, por ejemplo, llegar a sectores quizás más rurales, más apartados dentro de la región de O'Higgins?
1: Sí, nosotros contamos con programas, por ejemplo, damos cobertura a las 33 comunas de la región. Tenemos casos de acogimiento familiar en Pichilemu, en Colchagua. Me ha tocado conocer experiencias de adolescentes en Rengo, aquí en Rancagua. Entonces, no hay imposibilidad de que familias de cualquier parte de la región puedan acoger. De los requisitos para el acogimiento familiar no son muchos, son ser mayores de 18 años, no estar condenados por delitos o de delitos que involucren a niños o menores de edad, no tener antecedentes penales ni habilidad, ni inhabilidades para trabajar con niños y tener la disposición y el trabajo para poder entregar el cuidado y protección a niños.
0: Y las ganas también de querer mucho a un niño que lo necesita. Sí. ¿No es así, Seremi?
1: Y ahí, por ejemplo, se produce un fenómeno que es muy relevante, que me ha pasado también en conocer la experiencia. He tenido casos de, por ejemplo, de adultos mayores.
0: ¿Ya?
1: Que están acogiendo.
0: ¿En serio?
1: Y
0: porque, o sea, una pareja de adultos mayores.
1: Una pareja de adultos mayores. Y se realiza como en un acogimiento comunitario, como que los vecinos también se activan en dejar, por ejemplo, y en acoger y apoyar al niño que están recibiendo estos adultos. Muchos casos también me pasa, y que me ha tocado vivir por experiencia, de este síndrome del nido vacío, cuando los hijos ya van a estudiar.
0: Cuando se van a estudiar, sí, es verdad.
1: Entonces, también hay matrimonios o personas solas que también deciden acoger. Y es muy bonito tener esa apertura de abrir tu casa, de entender que el rol del acogimiento familiar no solamente es del Estado, sino también necesitamos de las personas de buen corazón que quieran apoyarnos en esta cruzada y de ver cómo la trayectoria de un niño o niña adolescente cambia. Eso es muy importante de dar y apoyar nuestro granito de arena, porque a veces decimos, ¿cómo puedo ayudar? ¿Cómo qué hacer? A veces vemos noticias de situaciones que ocurren de vulneración de derechos, pero aquí es una forma de real, de ser parte en este actuar junto con el Estado, de poder entregar y abrir el hogar.
0: De todas maneras, y de repente uno ve las noticias, como usted lo dice, Seremi, y uno dice, ¿qué pasa con esos niños después? Cuando, no sé, está el papá narcotraficante, el papá delincuente. ¿Qué pasa con los niños? ¿Qué pasa con estos niños más pequeñitos? ¿Dónde paran? ¿Dónde llegan? Entonces, es ahí también esta forma también de poder ayudarlos, ¿no es así, Seremi?
1: Así es.
0: Me gustaría cerrar este tema del plan Crecer en Familia, porque vamos a pasar al plan Recuperando Chile también, que es algo muy importante que queremos también compartirlo con los auditores. Y antes de esto, ¿dónde la gente puede inscribirse a través de alguna página para poder postular, para poder saber más sobre el plan Crecer en Familia? ¿Hay alguna página, algún lugar, algún Instagram, algo?
1: Sí, o sea, escribir www.serviciodeproteccion.cl, ahí se va a vincular el banner de Quiere Ser Familia de Acogida, y ahí hay el formulario de
0: inscripción.
1: De inscripción.
0: Ya.
1: Sino también el Servicio de Protección tiene habilitados los Instagram, donde podrían también contactarse, mandar un inbox y decir quiero ser familia de acogida, y después nos ponemos en contacto con las
0: directamente
1: personas.
0: Directamente con
1: ellos. Sí.
0: Perfecto.
1: Y incluso a ti, Connie, te llega algún mensaje.
0: Ay, sí. Es que le digo por qué, porque me están escribiendo acá donde pueden saber más información sobre el plan Crecer en Familia y dónde uno puede postular para poder ser acogedor.
1: Sí,
0: así que acá me están escribiendo ahí la Jimenita, está conectada, está Jorge, también está Roxana ahí, atentos a la entrevista. Pasemos al tema Recuperando Chile, que es un tema que de verdad a todos los chilenos y a toda la región de O'Higgins le interesa. ¿Cómo se va a implementar este programa Recuperando Chile en nuestra región?
1: Sí, oye, muy importante mencionar que este es un fondo que establece el gobierno del presidente José Antonio Kast para la recuperación de Chile. Y es un fondo que está muy de la mano con la cooperación público-privada. El Ministerio de Desarrollo Social busca financiar proyectos sociales para la superación de la pobreza, vulneraciones sociales, que pueden estar muy relacionados con temas de cuidados, infancia, proyectos de innovación que tengan un impacto en las comunidades. Y ahí está la invitación a que organizaciones de la sociedad civil puedan participar.
0: ¿Cuáles son las mayores problemáticas sociales, Seremi, que busca enfrentar prioritariamente este plan?
1: Encontramos de proyectos de distinta gama. Por temáticas te puedo decir que el tema de cuidados es un tema que está siendo muy valorado por la gente. Personas mayores, claramente. Valoramos también, por ejemplo, con grupos prioritarios, qué podemos hacer con niños, niñas, adolescentes, primera infancia. Entonces ahí, por ejemplo, la invitación es para que las organizaciones de la sociedad civil que trabajan directamente a veces con grupos vulnerables, con grupos prioritarios, y que en el quehacer diario son especialistas en este trabajo, por ejemplo, no sé, pues, neurodivergencia.
0: Claro.
1: También.
0: Sí.
1: Es algo que es muy importante para nuestra región. Puedan postular a este fondo que entrega hasta 15 millones de pesos para los proyectos que queden seleccionados para que trabajen en la temática que ellos quieran desarrollar.
0: Ya, eso es en ese plan. Y en el plan de la recuperación, por ejemplo, de los espacios públicos y también de los barrios, ¿mantiene esa información, Serena?
1: O sea,
0: ¿Está dentro?
1: No está dentro porque claramente no es un espacio de trabajo nuestro, ya. Pero sí, por ejemplo, existen oportunidades con el MIMBU o con otros servicios del Estado que pueden entregar esos fondos para recuperación de barrios, o el Quiero Mi Barrio, o programas que puedan ir en esa índole. Nosotros estamos muy preocupados, por ejemplo, por temas de cohesión social,
0: claro.
1: De vulneración, de pobreza, muy ligadas con neurodivergencia. Entonces, va más orientado a lo más social, a nuestro tejido, que es nuestra primera capa como sociedad para poder trabajar.
0: Perfecto. Seremi, ¿cómo se va a abordar también la situación de personas en calle o también de consumo problemático?
1: Nosotros vamos a estar trabajando ya las próximas semanas en nuestro plan de invierno.
0: Lo hablábamos recién.
1: Lo hablábamos, sí, recién, hablábamos en off, para trabajar con distintos dispositivos que vamos a estar desplegándonos, ya sea con nuestras rutas calle, que ya la población ya las conoce. Vamos a tener dispositivos con el servicio de salud, también vamos a hacer rutas médicas, vamos a tener rutas con carabineros, vamos a abrir albergues durante las próximas semanas para personas en situación de calle, y lo más importante, el código azul. Cuando las temperaturas sean bajo cero, también vamos a tener activos estos dispositivos y nos vamos a desplegar en San Fernando, en Rengo y en Rancagua, que son las comunas que presentan mayor índice de personas en situación de calle.
0: Cuando usted tenga esa información, Seremi, de dónde van a estar los albergues y todo, me la envía para nosotros, por ejemplo, darla a conocer acá.
1: Sí,
0: ¿parece?
1: Sí, de todas maneras, así que esa información va a estar disponible, la vamos a hacer pública cuando ya tengamos listos los albergues, para que toda la gente, todas las personas, todas las que nos están escuchando, puedan tener información sobre cómo se va a desplegar el plan de invierno en esta temporada.
0: Perfecto. Y como última pregunta, Seremi, quiero agradecerle por habernos acompañado el día de hoy. Si nos ves que se nos hace cortito,
1: yo le dije
0: que íbamos a hablar y que íbamos a tener para mucho más. Me gustaría que usted nos diera la diferencia del plan de ahora a iniciativas que fueron anteriores. ¿Cuál es la diferencia de este plan Recuperando Chile con iniciativas anteriores? ¿Qué se destaca más?
1: Se destaca que, por ejemplo, este plan Recuperando Chile va a entregar mayores fondos, por ejemplo, a las regiones que se vieron afectadas por catástrofe. Yeah. Estoy hablando de Ñuble, Maule, Biobío, donde todos pudimos ver lo que pasó. Este fondo va a entregar más recursos a nuestras regiones sin dejar de lado a nuestra región. Entonces, un proyecto de carácter nacional va a involucrar a distintas organizaciones de la sociedad civil, no solamente bien improvisado para un grupo en específico, sino que es abierto, y ahí es el empoderamiento que tienen que hacer nuestras organizaciones, nuestros tejidos sociales, para que puedan postular a este fondo. Este fondo también involucra no solamente temas o proyectos que estén vinculados a temas sociales, sino que hay proyectos que involucran evaluación. Si hay una línea de evaluación, por ejemplo, para que puedan postular universidades, centros de formación técnica, para que evalúen efectivamente cómo están desarrollándose algunos programas de la sociedad civil. Y estamos muy de la mano ahora también con trabajar con temas de salud mental, fortalecimiento comunitario, recuperación de cohesión social, apoyo a grupos prioritarios. Y ese es nuestro gran sello como gobierno del presidente José Antonio Kast.
0: Y usted, como Seremi, ¿cuál considera que es el problema que más urge en la región de O'Higgins hoy en día?
1: Hay todos, para mí todos son temas.
0: Pero ¿cuál?
1: A ver, para mí todos son temas, y temas, por ejemplo, necesitamos trabajar muy de la mano lo que son niños, niñas, adolescentes en situación de vulneración. El tema de cuidados viene porque es muy importante para nosotros como Ministerio de Desarrollo Social el tema de cuidados, porque habla de cómo está trabajando una sociedad, cómo se transmite el bienestar de una sociedad al momento, tanto de ver a los niños que crezcan y desarrollen todos sus derechos, y también nuestras personas mayores. Es muy importante también el tema de cómo vamos a vincularnos con los distintos procesos del emprendimiento a través de FOSIS, cuando preguntamos, por ejemplo, cuál es nuestra mayor preocupación a las familias, uh-huh. es tener la capacidad de emprender. Y ahí también cómo vinculamos, por ejemplo, a mujeres que en su mayoría son cuidadoras con proyectos de emprendimiento, así que eso también es muy importante para nuestra región.
0: Así es. Estábamos recién entonces a través de Radio Bienvenida, usted está escuchando a nuestro Seremi, Cristian Flores, Seremi del Desarrollo Social y Familia. Espero que no sea ni la primera ni la última en tenerlo acá, Seremi, para que podamos seguir conversando de diferentes temas bastante importantes, sobre todo para nuestra región. Así que lo espero muy prontito.
1: Perfecto. Muchas gracias, Connie. Y también la invitación a la ciudadanía, si quiere canalizar a través tuyo alguna temática en la cual me puedan invitar a conversar, yo feliz de resolver las dudas que puedan tener. Así que muchas gracias por el espacio.
0: Nos vamos con más buena música hasta ahora en la mañana. Recuerde que es viernes y nuestro cuerpo lo sabe. Nos vamos con Villa Cariño. Esto es Serenata Cruel. Muchas gracias, Seremi. Nos vemos prontito.
1: Muchas gracias.

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1: Estamos ya de regreso cuando son las 10 con 37 minutos de este día, viernes 15 de mayo. Por fin viernes, qué cosa más buena. Disfrutando, por supuesto, a través de Radio Bienvenida y, por supuesto, en tu mejor matinal, Bienvenida a tu Mañana. Chicos, vamos a seguir con este viernes de entrevista porque puta que nos hemos informado, puta que lo hemos pasado bien. Y hoy, a esta hora, cuando ya son las 10 con 37 minutos, le toca a Carabineros de la región comunicarse con nosotros y también comunicarse con todos ustedes. Hoy día tengo el placer de estar junto al teniente Eduardo Gajardo, el jefe de operaciones del Laboratorio de Criminalística de Carabineros, el LABOCAR. Y hoy día vamos a estar hablando un tema bastante, bastante interesante. Teniente, muy buenos días, ¿cómo está?
2: Muy buenos días para ti y para toda la audiencia que nos escucha por las señales de internet, también por radio. Muchas gracias por este espacio que nos entregan a nosotros.
1: Nosotros felices también de tener a Carabineros porque hemos formado como una comunidad donde Carabineros viene al matinal, donde Carabineros informa de todo lo que está pasando, informa también de los cuidados que tenemos que tener muchas personas referente de repente cuando salimos de vacaciones, de cuando venimos al centro. En diferentes eventos cotidianos, Carabineros siempre está presente ahí para darnos su buena recomendación, que es lo más importante.
2: Así es. Bueno, como mencionaste al inicio, yo vengo del Laboratorio de Criminalística, particularmente de la región de O'Higgins. Nuestro trabajo es realizar pericias en trabajo conjunto con la Fiscalía, con los distintos tribunales. Nuestra misión fundamental es entregar el insumo investigativo, pericial, pericias de carácter forense a los tribunales. Es por eso que hoy día estamos en conjunto con las distintas autoridades fiscalizadoras de la región de O'Higgins, iniciando una campaña que tiene relación con el entrega de armas por parte de civiles a la autoridad competente. Esta campaña se llama Entrega tu Arma. Tiene relación con aquellas personas que mantengan en su poder armas de fuego o municiones, las puedan hacer entrega tanto en las comisarías como en las autoridades fiscalizadoras de su sector.
1: O sea, las personas en el fondo tienen que ir a entregar estas armas que tienen en diferentes lugares.
2: Correcto. Pueden ser personas que tengan armas debidamente inscritas, ¿ya?, y que puedan tomar la determinación de decir, por X motivo, X razón, yo ya no quiero tener esta arma en mi poder, así que la voy a entregar a Carabineros. Otra opción puede ser aquellas personas que esto es lo más habitual que sucede generalmente. Hay personas que heredan armamentos, pero los heredan en el sentido de que fallece un familiar y recibe el armamento. Pero la persona que hereda el armamento no cuenta con una habilitación ni una acreditación para mantener, claro, un armamento. Claro. Solamente lo heredó porque lamentablemente falleció un familiar y el arma quedó en la casa y es un peligro. La verdad es que mantener esa arma sin tener el conocimiento es un peligro.
1: Eso mismo le quería preguntar, teniente, ¿cómo se realiza esta entrega? ¿Cómo lo tienen que hacer las personas? ¿Y qué es importante también que sepa el ciudadano que tiene un arma en su casa y que quiere entregarla?
2: Bueno, la manera de poder entregar este armamento es de manera voluntaria, se puede hacer de manera anónima o, yeah, si la persona lo desea, puede quedar registro de quién fue la persona que entregó este armamento. Hay que tener muy presente y muy importante es que esto no tiene un perjuicio judicial, y eso es muy importante para aquellas personas que tienen en este momento un armamento y no está regularizado. Es decir, si yo entrego un armamento, aunque lo haya encontrado en la vía pública o lo haya heredado un familiar, esto no tiene un perjuicio judicial, no se realiza una investigación, porque el proceso que se realiza es, se reciben estas armas y estas armas y municiones se van a destrucción.
1: Ah, ya.
2: Entonces no hay un proceso, digamos, judicial de investigación con respecto a estas armas. Las personas obviamente tienen que tomar debidamente cuidado cuando vayan a hacer entrega de estas armas. Si no tengo el conocimiento técnico de las armas, quizás es mejor llamar al 133 y que vaya un carabinero y pueda ir a buscar el armamento. Si tengo el conocimiento técnico, lo mejor es retirar el cargador, verificar que el armamento no tenga munición en su recámara y trasladarlo debidamente a una comisaría, destacamento o a las autoridades fiscalizadoras, que acá en Rancagua tenemos una que tiene asentamiento en San Martín, a un costado de la primera comisaría de munición en su recámara, y trasladarlo debidamente a una comisaría, destacamento o a las autoridades fiscalizadoras, que

0: que muchas veces familiares comienzan a guardar algún, no sé, algún proyectil, alguna vaina, un cartucho, un arma de fuego, que fue o que era de un familiar. Entonces, como por cariño se mantiene ahí en la casa, sí. ¿No? Este era de mi abuelo.
1: De
0: que,
1: mi tatara, tatara, abuelo, lo claro, voy a almorzar.
0: Que participó, que estuvo en el ejército, claro, que fue parte de la Fuerza Aérea. Entonces, se guarda esto en la casa y no tiene control. Entonces, eso puede llegar a manos de un delincuente, un antisocial, y puede cometer, o sea, puede terminar siendo un arma potencialmente latente para una víctima. Es importante recalcar esto porque la entrega de armas hace que minimicemos los riesgos con armas de fuego dentro del hogar, porque no solamente, como decías tú, se reciben armas. El año pasado se recibieron más de 11.000 municiones, ¿ya? Y estas municiones van desde calibres pequeños, calibres de caza, hasta incluso armamento de guerra, granada, explosivos.
1: Qué peligroso igual tener ese tipo de cosas en casa. Por los niños más que nada también.
0: Sí, han sucedido situaciones que son bien lamentables. Sí. Hace un tiempo una persona fue a entregar lo que parecía un explosivo de guerra, lo fue a entregar a la autoridad fiscalizadora. Tuvimos que activar todo un protocolo de aislamiento porque los hechos con artefactos explosivos son sumamente delicados por la magnitud que tienen los explosivos. Pero para bueno de en general de la comunidad y de todos, gracias a Dios, digo yo.
1: Sí, porque yo me imagino usted ahí, no sé, en la oficina trabajando, tú y yo, vengo a entregar esta granada, mire, claro. Y la tira así encima de la mesa y usted así, pero...
0: Bueno, y algo así sucedió y bueno, gracias a Dios este armamento era un armamento de ejercicio, porque ya. Eso sucede a veces, que alguien encontró en alguna parte donde se hizo un ejercicio militar, encontró una granada que se utiliza para el ejercicio militar, para momentos de campaña que tienen las Fuerzas Armadas, y quedan estos elementos y las personas las toman y no saben el riesgo que genera. Entonces, si encontramos esto en la vía pública, a veces incluso ha sucedido que en patios de las personas están haciendo reparaciones y entro en una excavación, hoy encontré esto, una especie de mortero que parece como un misil, para que me entienda la audiencia,
1: sí,
0: claro.
1: No, sí, sí.
0: Entonces lo mejor ahí es llamar a carabinero, activar los protocolos siempre.
1: Y no tocarlo, por no tomarlo.
0: No, correcto,
1: nada,
0: o sea, correcto. No acercarse a él ni tener alguna acción de, digamos, riesgosa o de peligro que pueda dañar al núcleo familiar.
1: De todas maneras, ¿cómo ha sido la respuesta, teniente, de la ciudadanía? ¿Cuántas armas se entregaron el año pasado? Nos dijo recién hace poquito.
0: Sí, bueno, el año pasado se recepcionaron por parte de personas entregas voluntarias más de 276 armas.
1: ¡Wow!
0: Solo armas.
1: O sea, ha sido buena.
0: Sí, sí, bastante bueno. Y además, municiones más de 11.000. Es importante que no solamente han sido armas debidamente inscritas. Hay casos que han sucedido, por ejemplo, una persona sintió que algo cayó en su techo. Ah, y que se sube a revisar y de repente un tipo, un delincuente que iba arrancando, se le cae el arma en el techo o en el jardín.
1: Hacen mucho, eso los delincuentes, pues de repente pasa carabinero y van pasando por ahí.
0: Y arrojan sus armamentos. Entonces, las personas que estén en esta situación y que encuentren un armamento, no los va a perjudicar judicialmente, entréguenlo a la autoridad, porque no solamente recibimos, como dije, armas inscritas. Hemos recibido armas de fuego, armas hechizas, armas de fabricación artesanal. Entonces, es diverso. O sea, han recibido desde escopetas de fabricación artesanal hasta armas de fogueo modificadas que se ven hoy día mucho. Entonces, todo lo que pueda una persona entender que pueda ser un arma de fuego, a lo mejor que no lo sea, mejor avisar a carabineros, sí, entregarlo, porque es una arma menos que tenemos fuera de circulación, porque esa arma puede terminar en malas manos y eso es grave para todos. No es solamente un riesgo para los carabineros que estamos patrullando, sino que también para los ciudadanos, porque pueden ser víctimas de un ilícito con una de estas armas de fuego que anda circulando.
1: De todas maneras, teniente, qué buena información es la que nos está entregando hoy día, cuando ya son las 10.

0: con 47 minutos. La temperatura también a esta hora, mi gente maravillosa, ha subido un poquito más. Ya tenemos 14 grados en nuestra capital regional. Recuerde que hoy día tenemos la máxima solamente de 16 grados. Teniente, entonces, ¿cómo se va a concretar esta entrega de arma o estos elementos? ¿Cómo se concreta? ¿Va la persona, la entrega y se va nomás?
1: Correcto, la persona puede entregarlo en cualquier cuartel policial. ¿Ya? Si lo desea, lo puede hacer en la autoridad fiscalizadora, que es el estamento técnico que trabaja las armas y explosivos. Pero lo puede hacer en cualquier cuartel policial. Hay que entender que si la persona quiere, puede ser anónimo o puede ser identificado. No tiene un perjuicio judicial. Es súper importante recalcar eso porque para que las personas no tengan temor a entregar esta arma y que esta arma se va a destrucción. En este momento, todas las autoridades fiscalizadoras del país están en un proceso de destrucción. Es decir, todas las armas que recibimos acá en Rancagua o en la región de O'Higgins se van a un proceso de destrucción en Santiago, en compañía del Ejército de Chile, con quien realizamos todo esto, control de armamento y munición, y se destruyen estas armas. Es un arma menos que se saca de circulación. Invitar a todos los ciudadanos que mantengan en su poder munición, armamento, que lo hagan entrega para tener un mayor resguardo y seguridad en su hogar, sobre todo.
0: Teniente, usted hace el llamado a la entrega de las armas. ¿Qué pasa con esas personas que tienen un arma por seguridad? Por ejemplo, en sus hogares, sabemos que hoy en día el país está pasando una situación súper crítica. Hay muchas personas que se compran un arma para tenerla en el hogar y resguardar también su seguridad. ¿Qué pasa en esos casos?
1: Correcto. Esta invitación que se hace particularmente es a aquellas personas que de manera voluntaria quieran hacer entrega tanto de su arma como de arma que tengan en su poder y no esté debidamente regulada.
0: Yeah.
1: Pero aquellas personas que tienen su armamento, están inscritos, cuentan con la certificación, porque tener un arma en Chile no es fácil. Tienes que pasar por distintas pruebas, tienes que tener ciertos certificados. Entonces,
0: un proceso psicológico, hablábamos recién.
1: Correcto, tienes que pasar pruebas psicológicas, pruebas de técnica y táctica. Entonces, esas personas que cuentan con un armamento en su domicilio para poder defensa personal, o aquellas personas que se dedican a la caza también y cuentan con armamento, ellos, mientras mantengan su debida regulación, pueden
0: y
1: mantener...
0: En casa.
1: Correcto.
0: Eso también es importante.
1: Sí,
0: tiene que tenerla en la casa.
1: Sí, eso es súper importante. Sí. Que en realidad, que las personas que cuentan con un armamento para defensa personal, el armamento tiene un domicilio. Y ahí es donde tiene que quedarse.
0: Perfecto.
1: Ese armamento es para la defensa personal del hogar de la persona. Y estas mismas autoridades fiscalizadoras que reciben los armamentos son quienes van a fiscalizar a las personas que tienen armas. Porque... Yeah.
0: O sea, pueden llegar a la casa y decir, a ver, muéstrame dónde tiene el arma.
1: Exactamente. Ah, le piden el arma, muéstrame su arma. Revisen el número de serie, que esté con la acreditación. Porque constantemente estas personas igual tienen que estar realizando su acreditación cada cierto tiempo para que el arma esté en vigencia. Y si lo van a fiscalizar una o dos o tres veces y ya encuentran que el armamento no está, empiezan a...
0: O lo pueden hacer un control ciudadano y anda con el porte de arma en el momento, se lo pueden llevar detenido a esa persona incluso.
1: Correcto. Eso ya infringe además de infringir la ley de control de armas, que
0: aunque
1: una ley...
0: Aunque escrita, da lo mismo.
1: Claro, a pesar de ser la ley de control de armas es una ley súper fuerte y súper sólida acá en Chile. E incluso si una persona comete faltas con respecto a esa ley, las sanciones son súper graves. Por eso que tener un arma en Chile no es tan fácil como en otros países como Estados Unidos, claro, que las personas portan, de hecho, armamento. Acá que una persona, su arma que se compre para defensa personal, la porta, eso infringe tanto la ley de control de armas como el Código Penal. Que es el transporte de un armamento, y eso es grave, y lo otro es que ante una fiscalización puede ser aún más grave, porque un carabinero al actuar y ver armas de fuego tiene que actuar conforme a los protocolos vigentes, no es una fiscalización normal.
0: Claro. No, sí, es un tema este, teniente, porque muchas personas creen que porque tienen un arma inscrita pueden llevarla a todas partes, y no, pues el arma está inscrita netamente para tenerla de protección dentro de su hogar.
1: Correcto, esa es la función que busca y el objetivo que entrega esta certificación, que las personas puedan defender su propiedad, su inmueble, su familia, y en resguardo de su núcleo familiar.
0: Claro.
1: Pero no, no es para que la anden portando porque no es el lejano este.
0: No, es que yo he visto casos en que, por ejemplo, personas dicen, no, pero si mi arma está inscrita. No, pues, y ahora entiendo que el arma está inscrita, sí, tú puedes tener un arma, pero el arma tiene que estar en cierto lugar y no la puedes llevar a todas partes. Ahora correcto. Entiendo el porqué. Así que muchas gracias por aclarar nuestras dudas, teniente. Son ya las 10:52, estamos llegando al final de nuestro programa. Me gustaría que usted nos dijera las últimas palabras, uh-huh. hacer un llamado a la ciudadanía.
1: Sí, bueno, hacerle llamado a todas las personas con respecto a la campaña de entrega tu arma, que aquellas personas que tengan armamento y que no estén debidamente regulados, lo vayan a hacer entrega a las comisarías, unidades policiales, destacamento o en sí la autoridad fiscalizadora. Que se acerquen, que un carabinero va a estar ahí para servirle y poder recepcionar este armamento, entender que tener un armamento en la casa, aunque sea un bonito recuerdo, los riesgos se maximizan por el hecho de tener un armamento de fuego en la casa, sobre todo si es que no sabemos utilizarlo y no contamos con una debida certificación. Así que hacer este llamado a la población, también agradecer todo el compromiso que tuvo la ciudadanía el año 2025, porque no es menor la cifra que tuvimos acá, solamente en Rancagua. Yo leí la cifra solamente de Rancagua, pero a nivel regional tenemos buenos índices, es decir, nuestros vecinos, nuestros ciudadanos, cuentan con la confianza para ir a entregar estos armamentos a carabineros de Chile y que sean destruidos. Así que agradecemos también a la ciudadanía ese comportamiento cívico de, a la hora de encontrar un armamento, de hacerlo entrega a carabineros, porque fácilmente una persona se podría llevar este armamento para la casa, pero vemos que el ciudadano común tiene una honestidad tremenda para poder hacer entrega de los armamentos y explosivos a la autoridad. Perfecto. Y eso de verdad que se agradece que la ciudadanía tenga una confianza tremenda en nosotros para desarrollar este proceso.
0: Perfecto, son ya las 10:54, teniente, muchas gracias por acompañarnos.
1: Gracias
0: el día
1: a ustedes.
0: De hoy. Muy importante como siempre la información de carabineros. Y bueno, usted lo escuchó por supuesto a través de Radio Bienvenida, por supuesto también a través de nuestro streaming en www.radiobienvenida.cl. Que tengan un hermoso, hermoso, hermoso fin de semana. Me están haciendo, aprovechando que está sí. carabinero acá, uh-huh. me están mandando, hay un carro de comida rápida acá en República de Chile con Talavera, me dicen, desde las 4 de la mañana, tiene que ser robado, dicen.
1: Está abandonado.
0: Sí, está abandonado. Está pinchado atrás, está todo. Para que haga ahí, teniente, para que haga el llamado, para que vayan a ver por qué está este carro ahí.
1: República con
0: Talavera. Con Talavera. Ahí está. Ahí nos están escuchando, haciendo su denuncia ciudadana a nuestros auditores. ¿Qué
1: sí,
0: le parece?
1: Es importante. Sí. Los medios de comunicación hoy día, de verdad que las personas entregan muchas denuncias anónimas sí. por los distintos canales de los medios de comunicación y a veces tenemos, gracias a información, grandes resultados policiales. Agradecemos de verdad esa cooperación constante.
0: De todos nuestros vecinos y vecinas. Teniente, ya, ahora sí que me despido. Son ya las 10:56, que tengan un hermoso fin de semana, mi gente preciosa. Recordarles que la próxima semana tenemos tremendos invitados nuevamente, tremendas secciones. Que tengan lindo fin de semana con responsabilidad. Hoy día estamos celebrando el Día del Pisco. Usted sabe, si va a tomarse una piscolita rica, no maneje. Pase las llaves, eso es lo más importante, ¿no es así, teniente?
1: Así es.
0: Se puede tomar, pero con responsabilidad.
1: Correcto. Siempre el llamado es al autocuidado y sobre todo en el tránsito hay que dejar de lado el alcohol si es que vamos a conducir.
0: Tal cual, ya. Nos vamos, nos despedimos, se viene el carito con Actualízate y nosotros nuevamente nos vemos la próxima semana con más Bienvenida a tu Mañana, el matinal de la Sexta Región. Besitos a las 33 comunas que, por supuesto, siempre nos acompañan. Teniente, un agrado tenerlo. Muchas gracias.
1: Muchas gracias.

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2: Hola, ¿cómo están? Soy Fernando Polsen y junto a CNN Chile les traemos esta edición de noticias. El piloto Alexander Hart, compañero del chileno Benjamin Heitz en el equipo de carreras Black Falcon, estuvo a punto de ser arrollado por otro vehículo luego de que se bajara de su Porsche 911 GT3 sobrecalentado. Pese al susto, el deportista salió ileso. Los presidentes Donald Trump y Xi Jinping encabezaron un banquete de Estado en Beijing, donde ambos líderes destacaron la importancia de mantener una relación estable entre las dos mayores economías del mundo. La FIFA anunció que por primera vez la final en el MetLife Stadium de Nueva Jersey el 19 de julio incluirá un concierto al estilo del Super Bowl de la NFL, un espectáculo de medio tiempo repleto de estrellas encabezado por Madonna, Shakira y la banda masculina BTS. El evento durará 30 minutos.
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Partiendo con todo este día viernes, aquí junto al himno de Rancagua. Así que están todos bailando ya, haciendo la previa para todo el fin de semana que se viene mortada.

¿Dónde están los latinos? ¿Dónde están esos que estaban bailando ya en su puesto de trabajo? Vamos a seguir con buena musiquita a esta hora de la mañana. Con otro de mono para que empieces a bailar y hacer la playa del fin de semana. Vamos a ver, mira cómo dice, baby.

te gusta a ti. Y... comenzando con toda la mañana de hoy, día viernes, aquí en el Actualízate, haciendo la previa al fin de semana, ya te lo dije, baby. Dale con todo. Dime.

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2: ¿Te acordabas de esta parte de la canción? Que quizás yo no te di, nos dice el hombre más famoso de la tierra. Vamos a seguir con toda esta hora de la mañana y este tremendo temón que se viene, que yo sé que también lo conoces y también lo bailabas en los 90. Mira, vamos a darle con todo. Vamos a darle con todo.

Mira, podemos seguir mezclando a esta hora de la mañana música para que cantes y bailes y hagan la previa del fin de semana. ¿Cómo?

0: Más 569-5029-1592. Es el número telefónico, el WhatsApp de ¿Qué más? De aquí, de Actualízate de Radio. Bienvenida. Dale todo el color y dile.
1: Pero ven y baila.
0: Sigue te

Simplemente con todo, dándole la onda a esta mañana de día viernes. Vamos a seguir escuchando buena música para que empieces a mover la patita y empieces a agarrar onda del fin de semana. Mira. Un, dos, tres y... Fiesta caliente, nos dice la gente de Los Ilegales.

Mira cómo sigue esta hora de la mañana de hoy viernes con toda la onda del Actualízate, preparando con todo el fin de semana. Vamos a seguir moviendo la patita a esta hora de la mañana. Mira, eso.

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5: Extracto. Solicitud de derechos de aprovechamiento de aguas subterráneas. Comité de Agua Potable Rural La Pimpinela. RUT 71.822.800-K. Representada legalmente por su presidente don Jorge del Carmen Pinto Aguirre. Cédula Nacional de Identidad número 10.421.395-2. Solicita un derecho de aprovechamiento de aguas subterráneas para consumo humano, por un caudal máximo de 12 litros por segundo y por un volumen total anual de 378.672 metros cúbicos, de carácter consultivo, de ejercicio permanente y continuo. Extracción mecánica desde un pozo ubicado en un acuífero de nombre Río Cachapoal, comuna de Requinoa, provincia de Cachapoal, región del Libertador General Bernardo O'Higgins, en un punto definido por la coordenada UTM, M, Norte, 6.200.512 y este 339.047. Radio de protección 200M, con el centro del pozo. Coordenadas UTM referidas al datum WGS 84, uso 19.

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el segundo himno de Rancagua. ¿Te recuerdas cuando bailabas este tema en la San Juan, San Juan? Junto en Latinos, que dio partida al día de hoy, viernes, en esta segunda media hora, el Taki Taki, Los Ilegales.

simplemente seguimos con todo a esta hora de la mañana, aquí en la actualización, en esta segunda media hora con todo. Estamos moviendo la patita al ritmo latino de los años 90. Mira, ¿te recuerdas?

569-5029-1592. Más 569-5029-1592. Es el WhatsApp de acá, de la radio. Bienvenida, de la Actualízate de día viernes. Con todo el ánimo preparando todo lo que se viene el fin de semana.

Ricardo Montaner con este famoso Vamos pa' la Conga. Y si de Venezuela nos venimos a Rancagua con nuestro querido amigo Juan Antonio Labra y este tremendo Mueve Mueve. ¿Te recuerdas? Full 90s a esta hora de la

mueve, mueve. Nos dice nuestro querido amigo Juan Antonio Labra. ¿Te acuerdas cuando le decían que era el Michael Jackson el chileno? En la década de los 90 pasaban muchas cosas. Y también sonaban nuestros amigos argentinos del símbolo. ¿Te recuerdas?

y todos para arriba. Y eso dice así, let's go. Bailecito de los noventas, a esta hora.

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2: Hola, soy Fernando Paulsen y junto a CNN Chile comenzamos la revisión de las principales noticias. Diputados y diputadas de la Comisión de Trabajo ingresaron un oficio de fiscalización al Ministerio del Trabajo y Previsión Social, tras conocerse cifras que muestran un bajo nivel de cumplimiento de la Ley de Inclusión Laboral por parte de empresas y organismos públicos. La Contraloría suspendió al jefe jurídico del Senda por no informar sobre sumarios relacionados con servidores públicos que habrían ido a casinos con licencia médica. La OCDE informó que Chile fue el segundo país con mayor aumento del ingreso real per cápita de los hogares durante 2025 entre los países miembros. El indicador creció 2,3% solo detrás de Polonia, en medio de una desaceleración económica global.
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7: Extracto. Proyecto Modificación de Cauce Artificial Canal Lucano, comuna de Machalí. Inmobiliaria El Trébol S.P.A., RUT 77.765.233-8, representado legalmente por el señor Felipe Larach Abogavir, RUT 12.024.116-8, con domicilio en Avenida Presidente Kennedy, 5.759, S-3701, Boulevard Kennedy, comuna de Las Condes, Región Metropolitana. En virtud de los artículos 41, 130, 171, entre otros, del Código de Aguas, ha presentado en la Dirección General de Aguas un proyecto de modificación de cauce artificial Canal Lucano, ubicado en la comuna de Machalí, provincia de Cachapoal, región del Libertador General Bernardo Higgins. Presentado ante la Dirección General de Aguas un proyecto de modificación de cauce artificial del Canal Lucano. El proyecto se emplaza entre las coordenadas 6.214.901,71 metros norte, 347.485,58 metros este y 6.214.916,76 metros norte, 347.501,89 metros este, y tiene por objeto la implementación de atraviesos asociados a la construcción de acceso y salida de futuro macroloteo El Trébol en el sector. La modificación del canal contempla la implementación de un cajón de hormigón armado, junto con la construcción de muros boca con alas, tanto en el inicio como en el término de la estructura, con el fin de permitir el atravieso vehicular. El cajón proyectado tiene dimensiones de 3 por 3 metros y un largo de 11 metros y se emplaza entre las coordenadas 6.214.905,21 metros norte, 347.489,49 metros este y 6.214.912,98 metros norte, 347.498,17 metros este, incorporando muros boca con alas en ambos extremos. Adicionalmente, se proyecta la ejecución de 2 pedraplenes, uno en la entrada del cajón, ubicado en las coordenadas 6.214.903,59 metros norte, 347.487,68 metros este, y otro en la salida, en las coordenadas 6.214.914,92 metros norte, 347.498,04 metros este. Asimismo, se identifican 3 descargas de aguas lluvias provenientes del futuro loteo, ubicadas en las siguientes coordenadas. Descarga número 1, en 6.214.733,26 metros norte, 347.169,07 metros este. Descarga número 2, en 6.214.761,06 metros norte, 347.300,59 metros este. Y descarga número 3, en 6.214.917,66 metros norte, 347.505,33 metros este. Adicionalmente, se proyecta un atravieso de agua potable en las coordenadas 6.214.979,78 metros norte, 347.499,17 metros este, y un atravieso de aguas servidas en las coordenadas 6.214.912,01 metros norte, 347.497,02 metros este. Además, se señala que, considerando las características del proyecto y conforme al Decreto Supremo número 40, que regula el Sistema de Evaluación de Impacto Ambiental 2012, junto con lo establecido en la Ley número 19.300 sobre Bases Generales del Medio Ambiente 1994, el proyecto estará sujeto a un proceso de evaluación ambiental. El sistema de coordenadas utilizado corresponde al UTM según datum WGS-84 y uso 19. El proyecto se encuentra a disposición de los interesados en las oficinas de la Dirección General de Aguas, Cuevas número 530, piso 2, Rancagua.
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¿Qué tal? ¿Cómo les va? Muy buenas tardes. Comenzamos Noticias aquí en Radio Bienvenida en esta segunda edición de día viernes 15 de mayo. Como siempre, estamos a través de todas nuestras señales, 93.3 en Rancagua, 105.1 en San Fernando, 100.9 en Santa Cruz y 97.1 en Pichilemu, y también a través de nuestra señal de internet www.radiobienvenida.cl. Bueno, recuerde que también está activo nuestro WhatsApp para que usted pueda participar e interactuar junto a nosotros. Más 569 50 29 15 92.

informaciones que tenemos ampliando, se declara la primera alerta ambiental en el año para 17 comunas del Valle Central de la región de Higgins. Funcionario de Gendarmería detenido por ingresar celulares en la cárcel de Rancagua. Carabineros y la Municipalidad de Placilla refuerzan prevención vial. El gobierno regional invierte en el recambio total de luminarias para sectores urbanos en Pichilemu.

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Gracias por acompañarnos en esta segunda edición de Noticias con Nadia Viernes a través de radio. Bienvenida en todas sus señales que cubren las 33 comunas de la región. Tenemos en estos momentos acá en Rancagua una temperatura de 15 grados, según indica la Dirección Meteorológica de Chile. Recordar que para hoy la máxima que se proyecta es de 17 grados y para la tarde se anuncia nublado, condición que se mantendrá también durante la noche en esta jornada de día viernes. Para mañana sábado se espera nublado en la madrugada y en la mañana, variando nubosidad parcial por la tarde, despejado durante la noche. Se esperan temperaturas entre los 5 y los 17 grados, mínima y máxima respectivamente. Para la jornada de día domingo se proyecta despejado acá en Rancagua, temperatura mínima 2 grados, la máxima 20 grados. Y el lunes, ya de la próxima semana, también se proyectan despejado durante todo el día y las temperaturas estarán en 3 como mínima, 22 como máxima. Para San Fernando esta tarde también se anuncia nublado, al igual que para la noche, la máxima 16 grados. Mañana sábado se espera una mínima de 6, una máxima de 14. El pronóstico indica cubierto durante la madrugada y la mañana, despejando en la tarde, entrando nubosidad parcial durante la noche. El día domingo, nubosidad parcial en la madrugada solamente, el resto del día totalmente despejado. Se esperan 3 y 18 como temperaturas. Y el día lunes, ya de la próxima semana, 4 y 20 las temperaturas, despejado durante todo el día en San Fernando. Para Santa Cruz esta tarde se anuncia nublado, al igual que para la noche, la máxima de hoy 18 grados. Mañana se espera una mínima de 4, una máxima de 15. El pronóstico indica cubierto en la madrugada y en la mañana, despejando en la tarde con nubosidad parcial ingresando durante la noche. El día domingo se espera 1 como mínima, 19 como máxima. El pronóstico indica, valga la redundancia, que va a estar nublado en la madrugada con nubosidad parcial durante la mañana, despejando el resto de la jornada. Para el día lunes, 12 y 21 las temperaturas y el pronóstico dice que habrá nubosidad parcial en la madrugada y en la mañana, variando a despejado el resto del día. Y para Pichilemu, esta tarde nublado, variando nubosidad parcial ese pronóstico y se mantendrá en esa condición de nubosidad parcial durante la noche. La máxima que se espera hoy en Pichilemu, 15 grados. Mañana se espera una mínima de 6 y una máxima de 15 y el pronóstico indica despejado durante todo el día. Condición similar que también se espera para el día domingo, despejado durante todo el día en Pichilemu, temperaturas 6 y 17. Y el lunes, al igual que el día anterior, también se proyecta despejado en Pichilemu y las temperaturas estarán entre los 7 como mínima, 17 como máxima. Reiteramos entonces las máximas para hoy: 15 grados en Pichilemu, 18 en Santa Cruz, 16 en San Fernando y 17 acá en Rancagua. Actualizamos la información: 15 grados tenemos acá en la capital regional y la humedad 62%.

12:20, comenzamos la entrega de las informaciones. Se declaró la primera alerta ambiental del año para las 17 comunas del Valle Central en la región de O'Higgins, debido al empeoramiento de la calidad del aire, producto principalmente a la reducción de las condiciones de ventilación, el descenso de las temperaturas y el uso de calefacción domiciliaria leña. La delegación presidencial de O'Higgins declaró de manera preventiva la primera alerta ambiental del año para este viernes 15 de mayo en las 17 comunas que componen la zona saturada del Valle Central. El Seremi de Medio Ambiente, José Pablo Lagos, recalcó que el objetivo de este periodo de gestión de episodios críticos es aplicar medidas que resguardan la salud de las personas al evitar su exposición al material particulado. Como gobierno podemos tener planes y normas robustos, pero necesitamos también del compromiso de las personas que puedan entender que la contaminación por combustión de leña complica la salud, especialmente de los grupos de riesgo. Recordemos que esta declaratoria implica prohibición de funcionamiento de calefactores a leña con o sin certificación SEC, cocinas a leña y caldera de calefacción de uso domiciliario. Solo se podrán utilizar calefactores a pellet certificados, esto en las 17 comunas. En establecimientos educacionales solo se podrá realizar actividades deportivas de intensidad moderada en recintos cerrados. La Seremi del Deporte y o el Instituto Nacional del Deporte indican que solo se podrá realizar actividad física de intensidad moderada en recintos cerrados. Hay prohibición de funcionamiento de calderas a leña o carbón a menos que acrediten emisión de material particulado inferiores a 30 mg. La medida de prohibición de uso de calefactores a leña debiese ser fiscalizada por la Seremi de Salud. Al respecto, la titular, la doctora Daniela Sabando, sostuvo que la calidad del aire es una responsabilidad compartida, por lo que necesitamos el compromiso de todos para reducir las emisiones y proteger la salud de la población, especialmente de niños, personas mayores y pacientes crónicos. Aseguró que como autoridad sanitaria estarán reforzando las fiscalizaciones para asegurar el cumplimiento de las medidas vigentes. Recordar que hay un WhatsApp para denunciarla por mensajería y este es el más 569-89036974. Reiteramos, más 569-89036974. Mientras estas medidas se rigen durante el periodo especial, es decir, durante 24 horas en las 17 comunas que conforman la zona saturada por material particulado respirable MP10. Y estas son Rancagua, Graneros, Doñihue, El Olivar, Coltauco, Coinco, Quinta de Tilcoco, San Vicente, Placilla, Mostazal, Codegua, Machalí, Mayoa, Rengo, Requinoa, San Fernando y Chimbarongo.

siguiendo con más informaciones. Bueno, retiro de rucos se realizaron en diferentes puntos en la comuna de Graneros como parte del trabajo de limpieza, orden y seguridad que se está implementando por el municipio de la comuna de Graneros. Equipos municipales de seguridad pública completaron un nuevo operativo de retiro de rucos en dicha comuna, continuando con el plan de ordenamiento y limpieza. Se trató de un trabajo colaborativo con Carabineros, DAO y el equipo de especial ambiental del municipio de Graneros, que permitió retirar desde diferentes puntos de la comuna estos rucos, lo que según vecinos generan focos de conflictos, incivilidades y la proliferación de hechos delictuales.

Y en este mismo ámbito, pero acá en Rancagua, más de 50 rucos han sido retirados desde espacios públicos. Operativos coordinados entre el municipio de Rancagua, Carabineros y las direcciones municipales de Seguridad Pública y Gestión Ambiental han permitido intervenir distintos puntos de la ciudad marcados por actos que atentan contra la convivencia social, bien digo, como la acumulación de basura, consumo de alcohol y drogas, hechos de inseguridad y la ocupación de espacios públicos. En el marco del plan de recuperación de espacios públicos, esta semana ya se han retirado más de 50 rucos instalados irregularmente en diversos sectores de la comuna. Los equipos municipales y policiales han actuado en zonas que por largo tiempo generaron preocupación entre vecinos, permitiendo recuperar áreas verdes, plazas, bandejones y espacios comunitarios que se encontraban deteriorados o tomados irregularmente. El alcalde Raimundo Agliati afirmó que la recuperación de los espacios públicos es una prioridad y que estos operativos continuarán para devolver seguridad y orden, tranquilidad a las familias. Por su parte, desde la Dirección de Seguridad Pública de Rancagua confirmaron que las intervenciones seguirán respondiendo a denuncias y requerimientos vecinales.

12:25, seguimos con más noticias. Denuncian plaga de ratones en Colegio Inmaculada Concepción en la comuna de San Fernando. Durante la jornada de ayer, alumnos del Colegio Inmaculada Concepción de San Fernando salieron a la calle para protestar ante la presencia de ratones al interior del establecimiento educacional, exigiendo al director una pronta solución a esta emergencia, que de acuerdo a la versión de los propios estudiantes se viene arrastrando de al menos 2 meses. Al parecer, se trataría de una plaga muy grande que ha ido creciendo especialmente por la antigua estructura del colegio, formándose nidos en algunos sectores del establecimiento. En al menos 3 salas había encontrado fecas de estos roedores, lo que obligó a la dirección a cambiar a los niños a otras aulas, ello sumado a los malos olores que se generan por la muerte de los ratones en los techos. Desde el establecimiento educacional se indicó que, debido a la protesta de ayer, se realizó una asamblea entre el director, profesores jefes y representantes de los alumnos. También se confirmó que el 17 de abril se constituyó en el Colegio Personal Especializado de la Seremi de Salud, para además de fiscalizar el recinto, dar inicio a las labores de control de plagas. Asimismo, el colegio aseguró que no ha advertido la presencia de roedores al interior de la unidad educativa y que solo un ratón habría sido encontrado muerto en el lugar, agregando que, desde que se conoció dicha emergencia sanitaria, de inmediato se habrían aplicado las medidas preventivas correspondientes.

12:27, seguimos con más informaciones. El municipio de Rancagua presentó querella criminal por presunta falsificación de documento en licitación pública. Durante la jornada de ayer jueves, el alcalde de Rancagua, Raimundo Agliati, llegó hasta el juzgado de garantía de Rancagua para presentar una querella criminal por presuntos delitos de falsificación de instrumento público, uso malicioso de instrumento público falso y estafa. Esto en el marco del proceso de licitación denominado Suministro de Áridos y Otros 2026. Esta acción judicial fue interpuesta tras una revisión de antecedentes técnicos presentados por oferentes participantes, donde el municipio apunta que se detectaron inconsistencias en un certificado de experiencia acompañado por la empresa Nuevo Andes Ingeniería y Construcción Limitada. Según lo informado, el documento cuestionado correspondería a un supuesto certificado emitido por la Dirección de Obras Municipales de la Municipalidad de Rancagua, fechado el 22 de octubre del 2025, en el cual se acreditaban trabajos ejecutados por más de 82 millones. La Municipalidad de Rancagua apunta que tras las verificaciones realizadas por la Comisión Evaluadora, advirtieron que el funcionario cuya firma y timbre aparecían incorporados en el certificado no pertenece a dicha repartición municipal. Desde el municipio señalaron que posteriormente el propio funcionario había señalado que nunca emitió ni autorizó el documento en los términos acompañados en la oferta. De acuerdo con la querella presentada por el municipio, estos antecedentes podrían dar cuenta de la utilización de documentación presuntamente adulterada, esto con el objetivo de acreditar experiencia técnica y obtener ventajas dentro del proceso de licitación. Al respecto, el alcalde de Rancagua, Raimundo Agliati, señaló que lo que aquí está en juego no es solamente una licitación, sino la confianza pública en las instituciones y en el correcto uso de los recursos municipales. No vamos a permitir que nadie intente obtener ventajas mediante documentación presuntamente adulterada.

Y el gobierno regional invierte en el recambio total de luminarias para sectores urbanos en Pichilemu, con la finalidad de mejorar la calidad de vida y la seguridad ciudadana de miles de vecinas y vecinos que viven en el sector costero de Pichilemu. El gobierno regional de O'Higgins financió un ambicioso proyecto que contempla la renovación del 100% del alumbrado público en zonas urbanas de esta comuna. En la actualidad, el proyecto, que significó una inversión superior a los 1.770 millones de pesos provenientes del Fondo Nacional de Desarrollo Regional FNDR, cuenta con un 82% de avance en obras, lo que fue constatado en terreno por el gobernador regional Pablo Silva Maya y el alcalde de Pichilemu, Roberto Córdoba, quienes se reunieron con las vecinas y vecinos beneficiados. Esta iniciativa se encuentra en su fase de término, lo que implica la habilitación de 2.255 modernas luces LED para la comunidad de Pichilemu, generando un alto ahorro de energía, avances en materia de seguridad ciudadana y un mayor atractivo turístico para la comuna. El gobernador regional manifestó que estuvimos con las vecinas y vecinos y el alcalde de Pichilemu recorriendo algunos sectores donde se hizo el recambio de luminarias en la comuna. Pudimos constatar la felicidad y el agradecimiento de las vecinas y vecinos de las zonas beneficiadas. Realmente el proyecto ha cambiado la cara de Pichilemu, por lo que agradecemos el trabajo colaborativo con el municipio. La máxima autoridad regional enfatizó que uno de los objetivos del proyecto es mejorar la calidad de vida de las personas y sobre todo la seguridad ciudadana. Los vecinos nos contaron que había cambiado notoriamente la sensación de seguridad y la tranquilidad al desplazarse por las noches. Esto en sectores que ahora cuentan con nuevas luminarias, lo que nos deja muy contentos. El parque lumínico del sector costero de Pichilemu estaba compuesto íntegramente por luminarias de descarga, predominando lo de sodio de alta presión que evidenciaban niveles de iluminación inferiores a los exigidos por el reglamento de alumbrado público, generando condiciones deficientes de seguridad vial y peatonal. En consecuencia, se hacía necesario un recambio tecnológico que permitiera disponer de un sistema de alumbrado público moderno, energéticamente eficiente y acorde a los estándares normativos de luminosidad. El alcalde de Pichilemu, Roberto Córdoba, agradeció la gestión del gobierno regional y particularmente la voluntad que ha puesto el gobernador Pablo Silva Maya junto al Consejo Regional. Creo que ha sido una tremenda respuesta ante la necesidad urgente que tenía Pichilemu de mejorar su iluminación en distintos sectores del radio urbano. Hoy está en una ejecución de la etapa final del proyecto y los vecinos están muy contentos por el beneficio que trae este proyecto, particularmente por la seguridad y la tranquilidad de la gente. Es muy importante desde un punto de vista económico y turístico, pero de mayor medida por el impacto social que genera en cada una de las personas beneficiadas, aseguró el edil. El proyecto considera la reposición de 2.043 luminarias existentes y la incorporación de 212 nuevas unidades mediante redes y extensiones, principalmente en postes ya instalados, totalizando 2.255 focos en el sector costero de la comuna. La iniciativa beneficiará a cerca de 13.000 habitantes, además de la población flotante asociada principalmente a actividades comerciales y turísticas.

y los alcaldes de Codewa y Mostazal se reunieron con Fiscal Regional por el aumento de los delitos. La alcaldesa de Mostazal, Verónica Arroyo, junto al alcalde de Codewa, José Flores, sostuvieron una reunión con el fiscal regional Aquiles Cubillos para abordar el aumento de delitos que afectan a las comunas del Codo Norte de la región de O'Higgins. Durante el encuentro, las autoridades manifestaron su preocupación por la situación de seguridad que viven, reforzando la necesidad de avanzar en medidas concretas y trabajo coordinado para enfrentar la delincuencia. Se consiguió el compromiso de acercar aún más el trabajo de la Fiscalía a la comuna y de fortalecer el trabajo conjunto, no solo respecto a situaciones que ocurran en la zona, sino también en Codewa y Graneros, debido a que, según la alcaldesa, las familias están conectadas y comparten no solo lazos familiares, sino también la sensación de inseguridad que afecta al Codo Norte. Para el alcalde de Codewa, José Flores, lo importante de esta reunión es entender que, si bien la municipalidad cumple un rol de apoyo en materia de seguridad pública junto a Carabineros, también existe un acto fundamental que es la Fiscalía. Informó que de importantes acuerdos donde se pondrá mayor atención a las tres comunas del Codo Norte y próximamente se darán a conocer nuevas medidas enfocadas en resguardar la seguridad para los vecinos de Codewa, Graneros y toda la región, asegurando que finalmente la delincuencia termina afectando a todos día a día.

Y en la comuna de Chimbarongo se firman contratos para la renovación de veredas. El martes recién pasado se marcó un hito en el desarrollo de lo que es el tema urbano de la comuna. En una ceremonia que reafirma el compromiso con la seguridad peatonal, el alcalde suplente, Alejandro Arenas, formalizó la firma de contratos con la empresa constructora Geovías, dando luz verde a un ambicioso plan de pavimentación y reposición de veredas en sector estratégico. El proyecto, que busca modernizar el rostro de la ciudad y mejorar la accesibilidad, se divide en dos grandes ejes de intervención que abarcan las principales arterias del casco urbano. Renovación integral, donde se intervendrán las calles Javier Carrera, Blanco Encalada y Carmen Larraín, con una inversión asignada de 192.423.595 pesos. Y está la reposición en el sector sur, la emblemática calle Arturo Prat Sur, también será renovada con un presupuesto de 186.329.806 pesos. En total, la administración municipal destinará más de 378 millones de pesos provenientes del Fondo Regional de Iniciativa Local FRIL, asegurando que estas mejoras no representan un costo directo para los bolsillos de los vecinos. Para la tranquilidad de la comunidad, el municipio ha transparentado la información de lo que será este proceso de transformación. Y desde la alcaldía destacaron que estas obras no deben verse simplemente como infraestructura física, son el reflejo de un municipio activo que trabaja por un Chimbarongo más digno y conectado, señalaron fuentes municipales. Se espera que los trabajos comiencen en las próximas semanas, por lo que se hace un llamado a los vecinos y comerciantes a estar atentos a las redes sociales oficiales, donde se informará periódicamente sobre el avance de las faenas y los posibles desvíos o cortes temporales. Con este paso, la capital del Mimbre camina con firmeza hacia una infraestructura de estándar superior en la comuna que todos quieren.

0: 12 horas con 37 minutos. Hacemos una breve pausa y volvemos con más informaciones.
1: Vamos a una pausa comercial y regresamos con más informaciones en Noticias en Bienvenida.
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7: Extracto, solicitud de regularización de aguas superficiales, provincia de Cachapoal. Raquel de las Mercedes Vargas Guzmán, cédula de identidad número 8.588.208-2. Víctor Manuel Vargas Guzmán, cédula de identidad número 8.729.708-K. Y Héctor Enrique Vargas Guzmán, cédula de identidad número 9.015.137-1. En representación de la sucesión Gilberto Vargas Cruz, RUT, 53.294.640-9. En virtud del artículo segundo transitorio del Código de Aguas, solicitan regularizar un derecho de aprovechamiento de aguas superficiales y corrientes, de carácter consuntivo, de ejercicio permanente y continuo, del río Cachapoal, destinados a la parcela Los Pajaritos. Rol de avalúo 139-033, ubicada en longitudinal antiguo sin número, comuna de Graneros, consistente en 14,52 acciones del canal La Compañía, que se captan gravitacionalmente desde la boca toma del canal La Compañía, ubicado en la ribera derecha de dicho río, en las coordenadas UTM, norte, 6.212.931 metros, y este, 342.537 metros. Zona 19, WGS 1984, provincia de Cachapoal, región del Libertador Bernardo O'Higgins, 931 metros, y este, 342.537 metros. Zona 19, WGS 1984.

12:44, retornamos con más informaciones y noticias aquí en radio. Bienvenida en esta jornada de día viernes. Siguiendo con noticias del ámbito local, regional, acá en Rancagua se recuperan espacios abandonados del sector norte para convertirlos en nuevas áreas verdes y recreativas. Los proyectos en Villa Araucaria y Villa Torino permitirán transformar antiguos focos de basura e inseguridad en espacios iluminados, accesibles y pensados para las familias. Por ende, el municipio de Rancagua continúa avanzando la recuperación de estos espacios públicos en el sector norte de la comuna mediante los proyectos que permitirán devolverle vida a terrenos que por años permanecieron abandonados y convertidos en focos de basura e incivilidades. Las obras se desarrollan en los sectores de Chorrillos con Caburga y Chorrillos con Ámsterdam, en Villa Araucaria y Villa Torino, respectivamente, y actualmente presentan un importante nivel de avance, encontrándose próximamente a su entrega definitiva a la comunidad. La inversión total supera los 88 millones, financiado a través de recursos de Subdere y aporte municipal, permitiendo habilitar espacios más seguros, iluminados y accesibles para los vecinos y familias del sector norte de la comuna. Durante una visita a las obras, el alcalde Raimundo Agliati destacó que estamos recuperando espacios que por años estuvieron abandonados y que hoy comienzan a transformarse en lugares de encuentro, recreación y seguridad para las familias del sector norte. El proyecto en Villa Araucaria contempla una nueva área verde con iluminación LED, mobiliario urbano inclusivo, senderos accesibles y arborización. En tanto, en Villa Torino se incorporarán juegos infantiles inclusivos, zonas recreativas y mejoras destinadas a fortalecer la seguridad y el uso comunitario del entorno. Con estas iniciativas, la Municipalidad de Rancagua continúa avanzando en la recuperación de barrios y espacios públicos, fortaleciendo la calidad de vida y la seguridad de vecinas y vecinos en distintos puntos de la comuna.

Y en noticias del ámbito policial local, funcionario de gendarmería es detenido por ingresar celulares en la cárcel de Rancagua. Un funcionario de gendarmería fue detenido por carabineros tras ser vinculado al ingreso ilegal de teléfonos celulares en el complejo penitenciario de Rancagua. La Dirección Regional de Gendarmería en Rancagua informa que tras una indagatoria de la Oficina Regional de Investigación Criminal, ORICRIM, y la Oficina de Seguridad Interna, OSI, se detuvo al interior del complejo penitenciario de Rancagua a un funcionario vinculado al ingreso ilegal de teléfonos celulares y a otros elementos tecnológicos al interior del penal, según informaron desde la entidad mediante declaración pública. Asimismo, informaron que se dio cuenta al Ministerio Público y que se determinó instruir un sumario administrativo para investigar los hechos y determinar sanciones. La Dirección Regional de Gendarmería en Rancagua reitera su compromiso con la probidad, la transparencia y el combate permanente a actos que vulneren la seguridad penitenciaria, según sostuvieron.

de 100 kilos de cable de cobre en la comuna de Machalí. Dos personas fueron detenidas durante la madrugada de ayer jueves en la comuna de Machalí, luego de ser sorprendidas por carabineros con más de 100 kilos de cable de cobre presuntamente destinado a su comercialización ilegal. El procedimiento fue adoptado por personal de la subcomisaría de Machalí tras una denuncia realizada por vecinos del sector. De acuerdo con la información entregada por carabineros, el operativo se inició luego de que residentes alertaran sobre una situación sospechosa en el sector de Ojos de Agua con alto los peumos. Tras recibir el aviso, efectivos policiales concurrieron rápidamente hasta el lugar para verificar los antecedentes denunciados. Al llegar al sector, carabineros ubicaron a dos individuos al interior de una camioneta blanca, quienes fueron sometidos a una fiscalización. Paralelamente, un inmueble cercano fue vinculado al hecho investigado, permitiendo detectar una importante cantidad de cable de cobre almacenado y preparado para su venta. Según lo informado por la policía uniformada, en el inmueble se encontraron más de 100 kilos de cable de cobre, los que estaban listos para ser comercializados. El hallazgo permitió concretar la detención de los involucrados por el delito de receptación. En el lugar fueron detenidos AKPR de 17 años y JAFR de 32 años. Quienes posteriormente fueron puestos a disposición del Ministerio Público para continuar con el procedimiento correspondiente.

en otro procedimiento, Carabineros detuvo a un sujeto acusado de robo violento de vehículo acá en la comuna de Rancagua. Un operativo realizado por Carabineros de la Primera Comisaría de Rancagua permitió la detención en flagrancia de uno de los sujetos acusados de intimidar con un arma blanca a un conductor para sustraer su vehículo y diversas especies que transportaba en el centro de la comuna. De acuerdo con lo informado por Carabineros, los hechos ocurrieron en la intersección de calle Millán con San Martín, donde un grupo de sujetos intimidó y lesionó a la víctima para concretar el robo del automóvil. Tras el ataque, los antisociales huyeron en el vehículo sustraído junto a especies que transportaba el conductor afectado. Luego de recibir la denuncia, Carabineros activó un protocolo policial que permitió iniciar un seguimiento controlado del vehículo robado. El procedimiento concluyó con la captura del imputado en la Ruta 5 Sur a la altura del kilómetro 62, quedando posteriormente a disposición del Ministerio Público. Según información entregada por la Policía Uniformada, el detenido corresponde a un sujeto adulto que mantenía antecedentes policiales.

y Carabineros y la Municipalidad de Placilla refuerzan prevención vial. El jefe de zona O'Higgins, general Guillermo Bole, recibió de manos del alcalde Marcelo González Figueroa un radar detector de velocidad para potenciar los controles vehiculares en la comuna. En dependencias de municipio de Placilla y en el marco del trabajo colaborativo entre Carabineros Municipalidad, el jefe de zona O'Higgins, general Guillermo Bole Huichacoy, y el alcalde de Placilla, Marcelo González Figueroa, firmaron el convenio de comodato de un radar detector de velocidad, al mismo tiempo que renovaron el convenio OS-14 de patrullaje mixto. La entrega de este nuevo dispositivo detector de velocidad permitirá a Carabineros del Retén Placilla reforzar la prevención vial con controles de velocidad en las diferentes rutas de la comuna, especialmente la Ruta 90. La ceremonia contó con la presencia de la comunidad, la prefecto de Colchagua, coronel Oriana Fuente Alba, el comisario de la Primera Comisaría de San Fernando, mayor Felipe Pérez Sangüesa, así como el jefe del Retén de Placilla, suboficial Jimmy Morales. En la oportunidad, el general Guillermo Boll agradeció la gestión del alcalde y del Consejo Municipal, destacando que este radar detector de velocidad es una herramienta que potenciará el trabajo de Carabineros en las rutas de la comuna y aportará a crear conciencia de la importancia de la conducción prudente y responsable para disminuir los accidentes viales. En tanto, el alcalde Marcelo González Farías manifestó su alegría a raíz de la firma de este convenio, que fortalece la seguridad de los vecinos de la comuna y contribuye a detectar a quienes no respetan los límites de velocidad. Ambas autoridades coincidieron en lo relevante de mantener un trabajo conjunto para garantizar la tranquilidad y el bienestar de los vecinos de Placilla.

El municipio de Paredones informa el delicado estado de salud del alcalde Antonio Carbacho. Desde el municipio de Paredones informó a la comunidad que el alcalde Antonio Carbacho Vargas se encuentra actualmente hospitalizado en un centro asistencial en la ciudad de Santiago. De acuerdo con el último reporte médico recibido, el alcalde se mantiene estable dentro de su condición y bajo monitoreo permanente del equipo de salud, quienes están brindando todos los cuidados y atenciones necesarias. La Municipalidad de Paredones hizo llegar todo el apoyo, fuerza y mejores deseos para su pronta recuperación. Asimismo, acompañan a su familia en este difícil momento y confiado plenamente en la labor del personal médico. Según lo recabado, tras sufrir problemas respiratorios, la autoridad fue derivada hasta el hospital de la comuna de Santa Cruz para luego ser trasladado hasta Santiago, donde permanece internado en la unidad de tratamientos intensivos.

12:55 y con esa última información damos término a esta segunda edición de Noticias aquí en Radio Bienvenida en esta jornada de día viernes. Agradecemos su sintonía y los invitamos a seguir atentos a la entrega de información que se pueda ir presentando en lo que queda de este día y, por supuesto, toda la información será entregada en la programación de la radio. Ya en breve comienza Fuera de Juego con toda la información deportiva. Que tengan una muy buena tarde y también un buen fin de semana.

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1: Hola, soy Fernando Paulsen y junto a CNN Chile les doy la bienvenida a esta edición informativa. Carabineros dio a conocer a través de un comunicado la desvinculación de tres funcionarios de la Prefectura Arauco, detenidos y acusados de tener vínculos con una organización criminal, los cuales fueron capturados en el patio del mismo recinto mientras estaban en servicio. Autoridades argentinas investigan el origen de un brote de antivirus en crucero MV Hondius, apuntando a agentes malintencionados de Chile por difundir rumores para dañar la imagen turística de Ushuaia. La nueva ley de desalinización entrará en vigencia en un plazo de 18 meses, periodo en el que deberán elaborarse reglamentos y mecanismos de implementación, además de definir permisos, planes de cierre y normas ambientales para agilizar futuros proyectos de desalación en Chile.
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11: 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A los niños les atraen mucho las bebidas refrescantes. Sin embargo, uno de los hábitos más saludables para los pequeños que pueden inculcarles precisamente sus padres es beber agua durante las comidas. Es un hábito que adquirirán y tomarán ya como una rutina habitual durante el transcurso del día. 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
16: ¿Qué tal? ¿Cómo les va? Buenas tardes. Comenzamos Fuera de Juego aquí en Radio Bienvenida en este día viernes 15 de mayo. Estos son algunos de los titulares para hoy. En el tenis, Alejandro Tavilo, 35 del ranking ATP, avanzó este viernes a las semifinales del Challenger 175 de Valencia, tras vencer al serbio Dusan Lajovic por 4-6, 7-5, 6-4 en 2 horas y 25 minutos. Este resultado le permite a Tavilo asegurar su condición de cabeza de serie en Roland Garros. Ahora el tenista nacional se medirá al ganador de la llave entre el argentino Hugo Caradeli, 61 del ranking, y el serbio Miomir Kecmanovic, 70 del ranking, por el paso a la final. Saltamos al fútbol. En la Liga de Primera, dos encuentros a jugarse en esta jornada y en el mismo horario darán inicio a la duodécima fecha del torneo de la Primera División. Desde las 20 horas, Palestino en La Cisterna recibe a Deportes La Serena. Y Coquimbo Unido jugará ante el Audax Italiano. El resto de la fecha se jugará entre sábado y domingo y luego daremos toda la programación con LCD. En lo que respecta a la Liga del Ascenso, la fecha 12 del torneo de la Primera B comienza mañana con cuatro encuentros. Magallanes recibe de local a Deporte Recoleta. Cobreloa enfrenta también de local a Deporte Copiapó. San Felipe jugará ante el colista Arranque de Talca. Y cierra la jornada sabatina Curicó recibiendo a Santiago Wanderers. La fecha va a finalizar entre domingo y lunes. Y siguiendo en el ascenso, Deportes Iquique, a través de su presidente César Rossi, informó que el director técnico José Cantillana continuará a cargo del plantel profesional, al menos hasta que termine la primera rueda de competencia. Además, señaló que aún se encuentran trabajando para encontrar al nuevo director técnico. Y en O'Higgins, ultima los detalles de cara al compromiso de mañana ante la UDC. Cuento que, recordemos, se jugará en el Codelco Teniente a partir de las 17:30. Para este encuentro, Lucas Bobaglio habló del rival y se refirió a la situación de enfrentar a un equipo que hace pocos días atrás quedó sin técnico. Vamos a enfrentar a un rival que viene con muchos cambios y la verdad que lo que nos puede llegar a presentar es una incógnita, señaló el DT. También manifestó que toda la información que se recabó del rival puede estar en el aire y a lo mejor ni siquiera sirve. Agregó, eso sí, que lo más importante es que el equipo esté bien, que tengan una buena tarde y que se puedan imponer las condiciones sobre el rival. Y la FIFA, sí, la señora FIFA autoriza a Omar Carabalí a poder ser convocado para ser seleccionado ecuatoriano. Eso pensando en el Mundial. Luego más detalles. Titulares para esta presente emisión de Fuera de Juego que ya comenzó aquí en Bienvenida FM.

0: 13:09. Gracias por acompañarnos en esta emisión de Fuera de Juego. ¿Cómo le va, Luis Cáceres Díaz?
1: Muy bien, Washington. Un día nublado en Rancagua, pero no hace frío.
0: ¿Está más helado que...? ¿Está helado o no está helado, Arturo Vázquez? Lo saludamos. ¿Cómo le va?
2: ¿Cómo les va, muchachos? Hola. Muy helado. Yo estoy aquí al lado de la estufa.
0: ¿Sí? Porque está helado, sí.
2: Está muy helado.
0: Sí.
2: Sí.
0: No sé a dónde andaba Lucho, que ya está, no hace frío. Algo le pasa a Lucho Cáceres. Está muy cambiado Lucho. Lucho no era así. Pero bueno.
2: Para mal.
0: No sé, ahí no me voy a meter. Dije que está cambiado nomás. ¿Cómo le va, Mauro García? Bienvenido. ¿Está helado o no está helado?
3: Sí, ¿qué tal, Washington? ¿Ves? Está helado, hace frío.
2: Aparte que el corte de pelo que tiene él le da más frío.
0: ¿A Mauro? Ah, sí. Pues, sí, no, Mauro. Sí,
2: corte. ¿Qué corte es este?
3: Un moicano.
0: Así se llama.
2: Esa es la primera, esa es la primera parte. ¿Cuándo terminan? No. Terminó ya.
0: O sea, ya sí.
2: No son bromas, hay que reírse un poco la vida, no, siempre.
0: Desde luego. Invitación para que ustedes participen e interactúen junto a nosotros al WhatsApp. Mañana será transmisión de Fuera de Juego, el partido por la duodécima fecha o décima segunda fecha de la Liga de Primera. O'Higgins recibe la Universidad de Concepción acá en el Estadio Teniente. Dios mediante, estaremos con ustedes a partir de las 4 de la tarde, 16 horas, para llevar a ustedes lo que será este importante compromiso para los Rancagüines y, por supuesto, para toda la fecha, porque es el torneo oficial, digamos, ¿no? Eso es lo importante. Muchachos, una antesala. Comentario. ¿Qué les parece esta autorización que da FIFA a Carabalí que pueda ser nominado por la selección, en este caso para ser seleccionado ecuatoriano, dentro de sus posibilidades? ¿Lo ven concreto? Porque está la autorización, ahora hay que esperar el llamado, indudablemente. ¿Es bueno, malo? ¿Cómo lo analizan? Someramente.
2: O sea, yo creo que es bueno para el jugador, ¿no? Me imagino que para él debe ser una satisfacción, ya que acá en Chile no tuvo la posibilidad de poder ser convocado. Es más, para la gira que hubo a Oceanía, Nueva Zelanda en rigor, se pensaba que él iba a estar convocado, incluso había trascendido su nombre en algunos medios de comunicación con anticipación, y si no está la posibilidad acá, yo creo que siempre representar a un país en donde se pueda hacer debe ser un orgullo para cada uno de los jugadores.
0: Ahora, es el país donde nació, indudablemente.
2: No, aparte, sí, claro. Aparte. Entonces, hoy día se está hablando tanto de traer jugadores con pasado, con familiares de nuestro país que nunca han estado en nuestra tierra, como por ejemplo pasó con Ben Britton. Hay otros ahora que están sonando también. Entonces, la pelea se está dando, por ejemplo, entre la Federación Nacional y la Federación de España por un sub-14. El abuelo de la mamá es chileno. Entonces imagínate ese tipo de cosas. Pero si Omar nació allá y puede, yo creo que perfectamente incluso puede pelear la titularidad. El otro guardameta ecuatoriano es Galíndez, que tiene 39 años, que juega en Huracán y es una de las figuras de su equipo. Y el otro es Domínguez, que juega en la Liga. Entonces,
0: no, y el mismo Galíndez es nacionalizado ecuatoriano.
2: Argentino nacionalizado, no. Exactamente. Entonces, puede ser una buena opción.
0: ¿Mauro?
3: Sí, a ver, yo creo que principalmente para él, por su trabajo y también para el club, tiene que ser un motivo de orgullo tener un jugador que puede estar en un mundial. Quiere decir que tienes a un arquero que está completamente capacitado para saltar a una mejor liga, que obviamente sería o es el mejor arquero del campeonato, por eso está siendo una opción para el arco de Ecuador y ir al Mundial. Y ahora, por el lado de la selección nacional, pierdes la oportunidad de tener un arquero que puede ser mundialista. Eso quiere decir que está sobre la media del arquero nacional. Yo creo que en ese sentido es muy bueno para O'Higgins y también para el propio jugador que esté circulando este rumor de que puede ir al Mundial. Por parte de la selección nacional, pésima noticia, pero tiene jugadores jóvenes. Omar Carabalí fue llamado a algunos microciclos cuando era jugador joven de Colo-Colo, pero nunca tuvo la oportunidad de ser titular.
2: Exactamente.
0: ¿Lucho?
1: Para él totalmente positivo, digamos, de que pueda, ¿no es cierto?, participar en una nominación para un campeonato mundial de fútbol. Esperemos los acontecimientos, a ver qué va a suceder, ¿no es cierto? Pero así, mi opinión, que es muy positivo para él.
0: Sí, si aquí la mirada es hacia el jugador, si lo que pasa acá pasa a un segundo plano. Ahora bien, por O'Higgins, si es que en la eventualidad Becachese y su cuerpo técnico deciden involucrarlo, incluirlo definitivamente en la lista final, porque digamos que hay una lista previa, pero después de esta lista previa, que son cerca de 55 jugadores que están entregando, me parece el listado, se recorta a 20 y tantos.
2: 26. ¿26 quedan? Pero la que viene es de 26 y luego, sí. Luego sacas 3.
3: Ya la lista definitiva tiene que estar a más tardar el 1 de junio, claro, o sea, presentada ante la FIFA.
0: Todavía queda tiempo como para ver aquella situación y hay que ver también, eventualmente, y así esperemos que sea, no le pase absolutamente nada lo que queda de campeonato, los partidos que vienen. Pero que no lo saque de lo que tiene involucrado, que es estar en el tema O'Higgins. A pesar de que esa mirada, entre mejor ande, más posibilidades tiene.
2: Lógico.
0: ¿No? Mirándolo desde ese punto de vista. Su opinión también es importante, si es que también quieren hablar sobre aquel tema de esta autorización que entrega la FIFA, porque esa es la noticia. No es que haya sido convocado. Sí. La noticia es que la FIFA autoriza a Ecuador poder nominar eventualmente a Omar Carabelli para el próximo Mundial. Juan Reyes ya nos escribe, dice, autorizado por la FIFA para jugar por Ecuador. Sí, dice, hola muchachos, de fuera de juego, bien por el arquero de O'Higgins, Omar Carabelli. No sé si puede ser una mala noticia para O'Higgins, pregunta él. Yo diría que sí. ¿Hasta cuándo tienen contrato Carabelli?
2: Fin de año, ¿no?
0: Sí, termina el contrato a fin de año, porque hubo una renovación de... No sé si después irán...
2: Mismo.
0: Si irán a conversar con él después, pero... Por ahí está la noticia, es parte de lo que vamos a estar ampliando también de O'Higgins, pero queríamos comenzar con esto para darle el matiz de la autorización, fundamentalmente, reitero, de la FIFA a que el jugador pueda estar dentro de los convocados.
2: Sí, ahora nosotros como país no le podríamos decir, oiga, Omar, espérese 4 añitos más, que para el 2030 sí vamos a ir al Mundial, ¿eh? No, porque si ahí no juegue su Mundial. No podemos ser tan careduras.
0: No se
2: que
0: puede.
2: Juegue, no,
0: sí, si está la chance que lo llame. Si aquí no lo llamaron es por algo. Si aquí los técnicos que están, independiente de los nombres de los técnicos que han estado y el último que está, si no lo convocaron es por algo. Ahora, que ha subido su nivel, que ha andado bien, que ha tenido un buen trabajo estos últimos 2 años, no diciendo que lo anterior haya sido malo, pero correcto, sí, la muestra del buen rendimiento pasa por estos 2 últimos años.
2: Por los 2 últimos años.
0: Creo que eso permite lo que hoy
2: Carabalí. Bueno, Colo-Colo no le fue bien.
0: No, Colo-Colo salió bastante mal, incluso cuando jugaba era muy criticado.
2: Hubo un partido con River en la Copa y...
0: Su paso por el sector de... O sea, por su sector de... Por Calera, su paso por Auda... No fueron tan atractivos, así que también ahí genera este tema. Por eso creo que lo que hoy pueda pasar con Carabalí, bienvenido sea para el jugador.
2: Bienvenido sea, muy bien, usted lo ha dicho, Bochito.
0: Así es. Hacemos el paréntesis en el tenis, muchachos. La buena noticia que Tabilo ganó el día de hoy a Dusan Lajovic. Lo hablábamos el día de ayer, un rival bastante complicado, el serbio. Así que lo logra vencer en 2 horas y 25 minutos, ¿no es así, Lucho?
1: Así es, ¿no es cierto?, sobre el resultado de Tabilo. Así, Alejandro Tabilo, 35, avanzó a la semifinal del Challenger 175 de Valencia, este viernes 15 de mayo de 2026, tras una gran remontada ante el serbio Dusan Lajovic, 132. El chileno superó a su rival por parciales de 4-6, 7-5 y 6-4 en un duro encuentro en 2 horas y 27 minutos.
0: ¿Qué le parece, muchachos, a la información de Tabilo?
3: Sí, se sabía que iba a ser un partido complicado. Afortunadamente, nuevamente Alejandro Tabilo logra vencer a un complicado rival. Ya lo conocíamos, a Lajovic, ya está en una semifinal. Obviamente esto le da la confianza para, ¿por qué no?, vencer a este nuevo rival, llegar a una final y ganar este Challenger de Valencia. Ya tiene rival confirmado. Se trata del serbio Miomir Kecmanovic, que actualmente está en el ranking número 20, número 70. Su mejor ranking fue 27. Así que... al menos viendo el ranking donde está ubicado este tenista, debería ser un rival complicado, pero
1: ganable
3: para el chileno.
0: Accesible, claro. ¿No? De esa mirada, dentro de las posibilidades.
1: Él está en el 70 y Tabilo 35, la mitad.
0: Sí, digamos que lo bueno de este triunfo de Tabilo es que pasa a ser cabeza de serie de Roland Garros, Arturo, destacando obviamente aquella instancia y sumado al triunfo conseguido el día de hoy en este challenger.
2: Claro, va a quedar dentro de los 32 mejores tenistas del mundo, por ende va a tener esa confirmación, así que para él es extraordinario.
0: ¿Cómo le va? Lo saludamos, doctor Hugo Bosa, bienvenido.
4: Ahí sí. Ahí hola, sí. Hola muchachos, ¿cómo están? Qué gusto.
2: Muy bien, gracias.
4: Hace frío, Luchito. Yo vengo de afuera y estoy helado. Venía escuchándolo. Qué bueno Portavilo. Eso es súper importante. Lo que pasa es que la gente no tiene idea a veces cuando no sabe mucho de tenis, pero el hecho de ser sembrado te asegura que por lo menos hasta la tercera ronda no te va a tocar uno de los mejores 50 o 40 del mundo. Exacto. Y muchas veces, dependiendo del grupo que te toque, puedes quedar bye en la primera ronda.
2: El inicio, digamos.
4: En el inicio, así que empiezas en la segunda. Y en estos campeonatos que son a 5 sets y que duran 2 semanas, en realidad cualquier ahorro desde el punto de vista físico es bueno. Oye, yo sé que terminaron, pero yo venía escuchándolo en la radio. ¿Ah? Yo creo que es tremendo que O'Higgins sea uno de los pocos, y creo probablemente va a ser el único club que pueda tener posibilidad de tener un jugador en el Mundial.
3: Son
4: está,
3: dos.
4: Sí, está,
3: nacionales.
4: Sí, está Waterman por el otro lado.
0: Y eventualmente,
4: sí puede ser, pero mire, ya que esté sonando, quiere decir que está haciendo un buen trabajo. Y lo que tú decías, Washington, es cierto, que no tuvo buenas actuaciones a lo mejor en años anteriores, pero lo que cuenta es ahora, si ahora es el Mundial y ahora tiene que tener un buen rendimiento. Y yo creo que Carabalí ha llamado la atención no solamente en Chile, sino a nivel internacional. Si alguno de los auditores está escuchando y ha visto los programas internacionales de ESPN donde se transmite la Conmebol Libertadores y Sudamericana, se darán cuenta que ha sido muy bien catalogado y que se le ha reconocido el trabajo que ha tenido. Así que qué bueno por él, qué bueno por el club y qué bueno que O'Higgins siga dando noticias por cosas positivas.
0: Ahí está, claro. O sea, yo insisto, el hecho de que sea nominado, si es que la eventualidad se acontece, bienvenido sea para el jugador. Ahora, lo que pase con O'Higgins, lo bueno, lo malo, va de la mano al resultado que va a tener definitivamente el jugador. Porque claro, uno dice, va al Mundial. No va a faltar que lo menosprecie si es que no juega y dice, pero fue como tercer arquero. No, si va a ser para un Mundial.
4: ¿Sabes que ahí no estoy muy de acuerdo contigo, Washington? ¿En qué sentido? Cuando O'Higgins empieza a sonar, mira, el otro día estaba viendo la Liga Deportiva de Quito, creo que era, y nombraban O'Higgins porque hay jugadores que pasaron por O'Higgins. Uh-huh. Entonces, cuando tú empiezas a escuchar que O'Higgins empieza a ser escuchado y se empieza a nombrar, los jugadores que pueden tener posibilidades de venir a Chile, que de buen nivel, ya no piensan solo en Colo-Colo, la Chile, la Cato. Sí, ¿me entiendes? Claro. Es que por eso me refiero que es bueno para el club que, en ese sentido, a lo mejor no en rédito económico, yo no sé cuál es la situación contractual que hay y todo eso. Pero ya que empiecen a sonar, hace más atractivo que jugadores de buen nivel puedan ver con buenos ojos poder venir a Rancagua.
0: Es que en eso yo creo que vamos a estar todos de acuerdo. Si lo que apunto yo es que cuando se habla de que bien por O'Higgins, el bien por O'Higgins yo no lo analizo porque creo que O'Higgins por sí solo se está mostrando. Lo que se ha hablado de O'Higgins en lo que va desde que participa en la Copa Libertadores, en esa pre-Libertadores, como quieran llamarlo, hasta ahora, es por los logros que ha tenido y por lo que ha dejado, como esa famosa estadística de que es el equipo que tiene mucho tiempo sin perder de local en torneos Conmebol, organizados por Conmebol. O sea, O'Higgins por sí solo se nombra. Sí. Por eso yo decía, acá lo fundamental y lo más importante es lo que pasa con el jugador, porque todos hablan de que el jugador va a ser citado, ¿no? O sea, el jugador está recién autorizado a ser citado. Y de ahí viene lo que se proyecta a futuro. Por eso te decía, no va a faltar que en la eventualidad que lo llamen y no juegue ni un partido en el Mundial, sea incluso hasta el tercer arquero, si es que le damos un orden, se puede hasta cuestionar aquello. O sea, que fue a pasear, mejor se hubiera quedado acá. Muchos podrán decir aquello. Por eso insisto,
4: yo creo
0: que
4: eso,
0: sí. El jugador se valoriza estando sentado, participando activamente con sus compañeros en lo que
2: siendo seleccionado. Ya
0: siendo seleccionado,
2: una
0: ya
2: valorización distinta.
0: Claro, ya toma un rango distinto y es lo que permite a futuro que el jugador pueda ser exportable. Ahora, hablamos de Carabalí en O'Higgins, pero si a fin de año se va, queda en ese segundo plano también. Por eso es importante también lo que haga O'Higgins.
4: Sí, pero hizo buena campaña en O'Higgins.
0: Sí, hasta ahora sí.
4: Sí.
0: Panchuco nos dice, hola, saludos panelistas, que tengan un buen programa y un buen fin de semana. Ah, y dice, y me gustaría escuchar ahí en el programa deportivo a la señorita Bella Pasión. No sería mala tener a otra opinión de una mujer en el programa. Y mañana gana el capo, sin duda. Hacerse fuerte en casa, dice nuestro amigo Panchuco. Mira que era la Bella Pasión acá. Cristian Báez nos manda un audio. ¿Qué dice Cristian?
5: Buenas tardes, fuera de juego, espero que estén todos bien ahí en el panel, malo que están escuchando el programa en esta hora. Bueno, lo de Carabalí es un honor para él, yo creo, para para cualquier jugador ser llamado por su selección es una honra grande para ellos. Algo motivador, algo anímico también. Que lo haya, no sé, como salió autorizado, pero no está llamado todavía. Ya. En una de esas, si lo llaman, me parece que no sé qué día se podría ir. Y el arquero que está en la banca en el Fijis, que llegó de Calera, me parece, no me recuerdo el nombre, va a ser el reemplazo. Yo no sé si estará al nivel de Carabalí, pero cómo se va a jugar, cuando esté el Mundial se va a jugar la Copa Chile, y yo creo que podría demostrar a qué nivel está el arquero suplente. Ya, así que bueno, para él yo creo que es algo alentador y algo motivacional. Se llama por la selección de Ecuador. Ya, y espero que el arquero que quede en O'Higgins, el reemplazante, que es el arquero que está en la banca, como le digo, no me recuerdo el nombre, que lo haga de buena manera y a buen nivel. A buen nivel. Eso nomás, que tengan una buena tarde.
0: Gracias, Cristian. ¿Jugará Peña si es que Carabalí es llamado, no?
4: Yo creo que tiene que jugar Peña. Tiene que
2: porque
4: jugar.
2: Porque no estaría para la. Bueno, para y las semifinales de la Copa de la Liga.
0: Sí, lo que pasa es que tiene que estar, se tiene que estar uno. También piensa que ahora tendría que jugar, porque no lo han hecho jugar. Tras aquel partido con Palestino, digamos, el único jugador que no ha vuelto a tener opción de cancha.
4: Pero yo creo que es por culpa de Carabalí. Culpa en el buen sentido, porque sí. Ha mantenido un buen nivel. Y para qué estamos con cosas, el arquero tiene un desgaste menor que los jugadores de cancha, entonces por eso también el arquero puede seguir jugando más, a diferencia sobre todo los mediocampistas que tienen que correr mucho y marcar y morder, ¿cierto? Porque hay un desgaste físico mayor. Ahora en ese partido de Palestino todos jugaron mal. Todo, así que aquí no podemos decir que
0: pero
4: Peña...
0: todos los que jugaron mal han tenido oportunidades.
4: Es que por eso te estoy diciendo, pero yo creo que eso es culpa de Carabalí.
0: Como dice por ahí, pagó Peña.
4: Claro.
3: Es que es lo que hemos hablado durante todo este semestre, que probablemente Carabalí está en un buen nivel porque Jorge Peña lo ayuda en los entrenamientos a estar en ese nivel, y además Federico Eldoyen. Entonces, cuando la gente dice, yo no sé si Peña va a estar al nivel de Carabalí, por algo está en O'Higgins. Yo creo que no lo tienen solamente por cumplir que hay que tener un arquero banca o reserva. Yo creo que Jorge Peña tiene el nivel y por algo está en un equipo de primera división.
0: No sé, yo creo que todos compartimos. El tema es que el que decide es Popaglio en este caso. Y él va a determinar si es que la eventualidad Carabalí tiene que partir, quién va a ser el que asuma el protagonismo. El técnico puede ver con buenos ojos a Diego Carreño también. ¿Por qué
4: sí.
0: no?
4: Que sí, y que también tiene cierta. Mérito.
0: Entonces, claro, aquí no se resta. Ahora, ¿por qué hablamos de Peña? Por lo que le pasó a Peña, ¿no? Sí. El partido palestino, claro. y la no vuelta a ser utilizado, considerando que otros jugadores, obviamente porque en el campo de juego obliga y da esa posibilidad, ha tenido chance. Pero uno pensaba y proyectaba y lo luchó el otro día, que él, según su visión, hay partidos que permitirían que Peña jugara. Claro. Pero el técnico decidió lo contrario.
4: Sí, sí.
0: Mantener la estructura que viene mostrando. Gerardo Toro dice, si Carabalí fuese citado para ir al Mundial, el club recibe un viático diario hasta que termine la participación de su selección. Sí, sí. Cierto. José Francisco nos manda un audio que dice...
6: Hola, Washington. Yo que Carabalí voy a José Rao al Mundial, porque Chile, con los jugadores que tiene, ya no fue a este Mundial ni tampoco va a ir al otro, así que ahí se le va a pasar la vieja, así que vamos todos apoyando a Carabalí por Ecuador, y Ecuador tiene buenos jugadores, tiene a Pacho, tiene a Caicedo, que mejor Rosa Internacional, pues aquí nosotros no tenemos ningún jugador de ese calibre.
0: Gracias. Mira, Ricardo Bando nos dice, de la U de Conce, Waterman, de Cobresal, Yanis, y eventualmente de O'Higgins podría ser Carabalí.
4: Sí. Oye, lo que decía el auditor es cierto. Ecuador tiene jugadores en las mejores ligas.
2: Pero yo no apoyaría a Ecuador.
4: ¿Ah?
2: Pero yo no apoyaría a Ecuador, aunque esté Carabalí. Yo soy chileno.
4: No. Sí, no, soy está chileno. Claro. Sí. No, pero mira, a ver, estoy diciendo que Ecuador tiene jugadores claro. En las mejores ligas del mundo. Y por eso está ahí lo que nos ocurrió con nosotros cuando estaba Alexis, estaba el Bosellur, príncipe Arangue, Bosellur,
2: Vidal
4: Sánchez. Entonces, así. No. Yo tampoco tengo claro que podría apoyar así directamente a Ecuador. Solo estoy dando datos de la causa.
2: No, claro.
0: Oye, muchachos, en el tenis, mira, pasa? Acaba de aparecer la información de que Nico Jarry se baja de la quali de Roland Garros por su molestia en el codo. No se ha podido recuperar, Hugo.
4: Bueno, él tiene una epicondilitis. La epicondilitis es un dolor en el lado externo del codo, que es súper frecuente en los tenistas y por algo se le llama el codo de tenista. Yeah. ¿Ah? Poniendo la mano de frente, el lado de afuera del codo, ahí dale a epicondilitis. Y en el lado interno, cuando duele el lado interno, es el codo de golfista.
0: Ah, mira. Claro.
4: Ah, para que sepan. Entonces, codo de tenista por fuera, codo de golfista por dentro. Es una lesión generalmente crónica porque afecta la entesitis. ¿Y qué es la entesis? La entesis es el lugar donde el tendón se agarra al hueso. Donde está pegado el tendón al hueso. Entonces son dos estructuras que tienen muy poca irrigación sanguínea, tanto el hueso como el tendón. Y entonces cuando se inflaman, es re difícil que se vuelva a desinflamar. ¿Por qué? Porque para que se desinflamen, los tejidos necesitan que tengan buena irrigación sanguínea, pero por su estructura tienen poca irrigación per se. Claro. ¿Ah? Entonces por eso lo hace. Y por eso que se hacen tantos estudios en el tenis en cuanto a la vibración de las raquetas, ya, claro. Se cambian materiales. Porque esto es por las microvibraciones que uno no se da cuenta, pero cuando tú golpeas, es como cuando uno con un martillo golpea algo metálico, un yunque, por ejemplo, te queda tiritando. Claro. Eso mismo pasa en el tenis, claro. a menor intensidad, pero como es repetitivo, repetitivo, repetitivo, va dando este tipo de lesiones. Así que qué triste, porque a veces llegan a ser hasta quirúrgicas estas patologías.
0: Sí, dijo y escribió había adelantado esta semana en redes sociales que seguía con dolores y que tras varias evaluaciones decidió fortalecer la zona de forma conservadora. ¿Ah?
4: Bueno, es un tipo, en el medicina uno dice tratamiento conservador cuando no es quirúrgico.
0: Ya.
4: ¿Ya? Entonces aquí lo que van a hacer, yo creo, es fortalecer tanto la elongación como la mejorar la musculatura de los músculos del antebrazo y los del brazo.
0: Pero es una lesión que se persiste en el tiempo más allá del...
4: Puede persistir, es como la pubalgia. Ah, es similar a la pubalgia.
0: Puede volver y...
4: Porque la pubalgia también es una entesitis. Ya. También es de la inflamación de los tendones que llegan al pubis, tanto para arriba como para abajo, que se inflaman. Y por eso que son tan complicadas.
2: ¿Y ahí
4: tan...
2: también hay poca irrigación?
4: También es lo mismo, en todas las partes donde un tendón se pega en el hueso, no, hay poca irrigación sanguínea.
0: Por acá nos dice Estanislao Tano, dice buenas tardes, no olviden a Diego Carreño, es un gran arquero y deben hacerlo jugar para que se forje como futbolista. Dice saludos al doctor Hugo Bosa.
4: Gracias, Tano, nos vamos a estar viendo.
0: Vamos a ir a la pausa para luego volver con más informaciones. Somos Fuera de Juego a través de Radio, bienvenida.
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1: 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Juan Reyes nos dice por acá, si llegara a Icarabalí hacia el extranjero, algún equipo fuera de Chile que posiblemente se haga realidad, para él, O'Higgins es el dueño del pase. O'Higgins no es el dueño del pase de Carabalí. Lo tiene contratado por el año, ¿no? O'Higgins, en la eventualidad que lo saque ahora, ganaría un porcentaje, pero no es el dueño del pase del jugador, por ende, tendría que negociar ahora si es que pretende comprar al jugador propiamente tal. Así como lo hizo con antes. Panchito González. Lucho Cáceres.
2: Señor.
1: Décimo segunda fecha, duodécima. Se juega a contar del día de hoy. Usted nos indica cuáles son los partidos.
2: Ya. La fecha 12 dice que hoy, a las 20 horas, Palestino recibe a Deportes La Serena.
1: Se juega este duelo en el Estadio Santa Laura, Universidad SEC, con arbitraje de José Cabero. ¿Por qué se juega en el Santa Laura? Porque ya lo dijimos la semana pasada, que el Estadio Municipal de La Cisterna está siendo resembrado. ¿Ah?
2: Hoy también, 20 horas, Coquimbo Unido recibe a Audax Italiano.
1: Está apurado, Lucio. Estoy contando a los muchachos por qué él se juega a la Cisterna y me sale al tiro con el otro partido.
3: Ya. Oye, interesante, porque el otro día yo me pregunté por qué...
1: ¿Por qué jugaron en La Pintana?
3: En La Pintana.
1: Porque fue resembrado la cancha de la Cisterna.
3: Muchas gracias, muchas gracias. Ahora entiendo a Luchito, no siente frío y tiene el ímpetu de la juventud. Está bien.
1: Es que Lucho no tiene frío. Si no, al revés, Lucho no tiene frío.
3: No, es que no tiene alma.
1: A las 20 horas, ya lo decía Lucho también, en la jornada de hoy, Coquimbo Unido enfrenta al Audax Italiano en el Estadio Francisco Sánchez Rumoroso con arbitraje de Juan Lara Luco.
2: Mañana, 17:30 horas, O'Higgins recibe a Universidad de Concepción.
1: Ya lo dijimos ayer, lo reiteramos hoy, el árbitro del compromiso será el señor Fernando Béjar, primer asistente Alejandro Molina, segundo asistente Carlos Poblete, cuarto árbitro estará el señor Francisco Gilabert. Oh. Como VAR... estará Gastón Filip. Y en el Avar estará el señor José Retamal.
4: Béjar, para mí, uno que puede llegar a ser el mejor árbitro del fútbol nacional, ¿eh?
1: Sí, ha mejorado. Ahí voy a hacer...
4: Yo se lo dije desde que salió cuando arbitró la final de la Supercopa Colo-Colo con Magallanes.
1: Sí, y fíjate tú que en el partido que se jugó a mitad de semana por la Copa de la Liga, fue cuarto árbitro del Colo-Colo Coquimbo. Coquimbo-Colo-Colo.
4: Sí, andaba en los cornetes, andaba ahí metido.
1: Sí, pero fíjate tú que donde destaco que él fue el que les dijo a los jugadores de Colo-Colo no pueden entrar con esa calceta diferente al partido. Bien. Y le obligó a efectuar el cambio de casetas en la banca antes de iniciar el partido. Y seguramente esto aparece en el informe, no lo he visto el informe honestamente, pero tiene que estar porque dio la instrucción, a lo menos eran 6 jugadores de Colo-Colo que estaban con una calceta distinta en la que usaban abajo, y lo hizo ver y le dijo, tienen tiempo hoy antes de empezar, sí, que se lo cambien.
3: Oye, y eso no es porque al árbitro se le ocurra, porque sí nomás. Luchito nos ha instruido muchas veces, sí, que en la cancha siempre tienen que haber 5 colores. 1, el árbitro. 2, el equipo local. 3, el equipo visitante. 4, el arquero local. 5, el arquero visitante. Y las medias tienen que ser diferentes de color y que cada equipo tenga claramente cuál es la media, porque si hay una tole-tole con una tremenda, sí, con la pelota en el medio y de repente llega una tremenda patada, hay que distinguir de qué color era la pierna que...
2: La que pegó
3: y la que recibió. Así que es por eso.
4: Sí, incluso para el offside hoy día, como está la situación del VAR, incluso el pie puede ser un ente habilitador o no.
2: Claro.
4: Entonces, y aparte que no es circo la cuestión, pues si las calcetas son de un puro color, ¿no?
2: Pero, perdona, pero ¿por qué no se toma esta regla pareja en el fútbol?
4: Si hay,
2: no,
4: si está. Hay una moneda.
2: Pero si tú pero ves si un hay, partido y...
3: Pero Luchito, está la regla, ¿cierto?
4: Está, sí, la regla y eso es amonestación, Lucho.
2: Sí, pero está bien que esté en la regla, ¿ya? Pero que el árbitro lo ejecute.
4: Pero si el árbitro no es el papá de los jugadores, pues Lucho está...
3: Mira, Luchito, hay una cuestión tan eso, clara
4: que... Estoy totalmente
3: que...
4: de acuerdo con usted, sí, Lucho. Ya. A ver, hay una regla que tiene que cumplir.
2: Ya.
4: Usted podría, por ejemplo, ¿usted hoy día puede andar desnudo en la calle?
2: Ya, no se puede.
4: No se puede, pero bien, lo puede hacer.
2: Sí,
4: ya, de acuerdo. Y bueno, y si lo hace, lo hace, porque no ya puede estar ahí su tío, su papá, el carabinero. Ya. Oiga, no haga eso, si usted sabe lo que tiene que hacer.
2: Bueno.
4: Entonces, para eso hay un castigo, y el castigo es la amonestación. Es más, yo estoy en desacuerdo con lo que hizo Béjar el miércoles. Ya. Él no tiene por qué decirle. No. Oye, vaya a cambiarse. No, porque no es responsabilidad
3: amarilla
4: del árbitro.
3: Tiro y...
4: Listo, la tarjeta amarilla, va.
2: Ya.
4: No tiene por qué hacerlo. Incluso, si usted sabe cuáles son las reglas, Lucho.
1: Incluso están actuando por oficio.
4: A eso voy. Claro. O sea, si no se consigna, porque tampoco va la tarjeta amarilla en el partido. No. Eso va de oficio para posteriormente. Entonces, Béjar no debería haber hecho eso. Si eso es una regla. Es como que usted le diga al principio, oiga,
1: están actuando por oficio.
4: A eso voy. Claro. O sea, si no se consigna, porque tampoco va la tarjeta amarilla en el partido. No. Eso va de oficio para posteriormente. Entonces... Béjar no debería haber.

0: Lo contrario, está apurado, se mete cualquiera y se produce una tole-tole dentro. Claro, pero sí, eso también está en el reglamento. ¿Ah? Entonces hay cosas que de repente la gente no sabe, pero los que se dedican profesionalmente al fútbol sí deberían conocerlo. Es como entrar con una medalla, ¿cierto, sí, Washington? Sí. ¿Cuántas veces nosotros cuando trabajamos en O'Higgins tuvimos que decirle?
1: En la banquita.
0: En la banca, sácate esa cuestión, o ponte una tela.
1: El tema de las canilleras.
0: Así es.
1: Las canilleras son una cuestión oficial hoy día, tiene que estar obligatoria. De acuerdo. ¿Ya? Si usted no las utiliza o utiliza estos cartones que se colocan algunos jugadores, es tarjeta amarilla.
2: Ya.
1: Porque no está cumpliendo con una reglamentación.
2: Con el reglamento. Sí, de acuerdo.
1: Ah, pero antes usted veía que los árbitros le revisaban al jugador.
2: Sí, sí.
1: Antes uno lo tenía que hacer por un tema de seguridad, a lo mejor hoy día en el campo también se hace, claro, en los torneos de la Liga Senior,
2: los zapatos
1: lo tenemos que hacer. Los zapatos, usted tiene que mostrar los toperoles. Entonces. Pero hoy no se hace esa situación, porque es como el diario oficial. Si está publicado, es ley. Entonces,
0: ahora, tú sabes, porque se miraban las plantas de los pies.
1: Era
0: de los
1: porque
0: jugadores,
1: lo que usaban antes, que eran
0: toperoles,
1: que eran aluminio.
0: No, esto es mucho más antiguo.
1: Y como se lo afilaban.
0: Eran de clavo y suela. Y cada estoperol se clavaba.
1: Claro.
0: Entonces no tenía que estar el clavito que...
1: Salido
0: hacia afuera, ¿cierto? Sí, que eso era... Sí. Así, esa era la razón.
1: Algunos se lo... Le sacaban.
0: No, algunos le sacaban filo, claro.
3: Sí, claro. Sí. Oye, nos acotan por acá y les mandamos nuestro cariñoso saludo a Anita y a nuestro amigo de Mechada Track, porque lamentablemente, muchachos, el día jueves en la madrugada le rompieron el food track ahí en la Mechada y le robaron todo. Todo,
1: cuarta vez me parece que salía en el
3: cuarta vez en el año que le acontece esta situación, así que bueno, saludos para ellos. Nos comentan ya que el lunes... van a reabrir, así que lamentable, estamos con ello indudablemente y por supuesto seguiremos cualquier cosa que necesiten, estaremos junto a informarla. ¿Ya? Así que un saludo para Anita y para la gente que trabaja ahí, a Eduardo con Mechada Track. Seguimos con la fecha, Lucho.
2: Ya, perdía.
3: Sí, pues, dale.
2: Ya, mañana 20 horas, Deportes Limache recibe a Universidad Católica.
3: Se juega en el Lucio Fariña Fernández, mira. Se juega en el Lucio Fariña Fernández. La Católica no pudo cambiar el recinto. No. Con arbitraje de Héctor Jona.
0: ¿Pero por qué lo tenía que cambiar la Católica si el local es...?
1: No, lo solicitó.
0: Si estamos
1: no,
0: de acuerdo, es tu lo ironía. Lo sé.
3: Católica solicitó el cambio.
0: Sí.
3: Pero no lo consideraron. Se juega en el Lucio Fariña Fernández.
1: Ahí hay una demostración más de que las canchas de pasto sintético en nuestro país no son las correspondientes para el fútbol.
0: Sí,
1: Católica lleva casi un año jugando y los jugadores están diciendo hoy, como el Simbi Cueva, el día miércoles, que no se han acostumbrado a la cancha.
3: Sí. Yo creo que van a tener que ver qué pueden hacer. Va a ser una sobrecancha. Ya no tienen otra opción. ¿Qué más, Lucho?
2: Domingo 17, 12:30 horas. Huachipato recibe a Unión La Calera.
3: Arbitra Rodrigo Carvajal, se juega en el estadio Huachipato.
2: Domingo 17, 15 horas. Cobresal recibe a Universidad de Chile.
3: Estadio El Cobre de Salvador, y arbitra uno que le gusta a usted, Franco Jiménez.
1: Bien, Franco Jiménez. Domingo, ha tenido un bajo en los últimos partidos, pero Franco Jiménez es un buen árbitro.
2: Domingo 17 de mayo, 17:30 horas, Colo Colo recibe a Ñublense.
3: En el Monumental se juega este partido con arbitraje de Matías Riquelme.
2: Y domingo 17 de mayo, 20 horas, Concepción recibe a Everton.
3: Aquí va a haber show porque va a estar el señor Piero Massa, se juega en el Estadio Roa Rebolledo. Esa es la fecha, la duodécima de este campeonato que se reanuda nuevamente la liga este fin de semana. ¿Cómo está la tabla de posiciones, Lucho Cáceres?
2: Dice que Colo Colo es el puntero con 24 puntos, segundo Deportes Limache con 21, tercero Huachipato con 19, cuarto O'Higgins con 19, quinto Católica con 17, sexto Universidad de Chile con 17. Séptimo, Ñublense de Chillán con 17 puntos, Coquimbo Unido con 16. Noveno lugar, el Everton con 15. Décimo, La Serena con 14. Casillero número 11 para Palestino con 14. En el 12, la Universidad de Concepción con 14. En el 13, Audax Club Esportivo Italiano con 11. En el 14, Cobresal con 10. En el 15, Unión La Calera con 10. Y en el 16, Concepción, 8 puntos.
3: Está la tabla de la edad promedio, muchachos, de los equipos, ¿ah? Dentro de la estadística que se entregan. Y en el primer lugar de la tabla de edades, Deporte Concepción tiene 30,2, que es el puntero. O'Higgins cierra la tabla, es colista.
0: Así es.
3: Con 25,1.
1: La defensa de Concepción es la más longeva del campeonato, la mayoría incluso sobre los 35.
3: Fíjate tú que Palestino.
1: De 4-3.
3: Palestino es el segundo con 26,8. Limache, tercero con 28,6. El caso de Palestino. 28,4 Limache. Católica, 28,2. La U, 28. Coquimbo Unido 27,7.

0: 7, lo mismo que Ñublense, está noveno, octavo, perdón, noveno Calera con 27, noveno Everton, Cobresal 26,9, Colo-Colo 26,6, ha bajado Colo-Colo en comparación a años anteriores. Sí, sí. La Serena 26,4, Huachipato 25,6, la U de Conce 25,5 y el Audax 25,3. Y si lo invertimos en temas de, por ejemplo, minutaje de sub-21, primero está Audax, segundo Audax o Palestino, no recuerdo. Y segundo está O'Higgins. No recuerdo bien, pero es el orden que vimos. La edad, la tabla de edad promedio que nos envía nuestro amigo Juan Reyes. Gracias, Juan. Baez Cristian dice, en cualquier trabajo, si no cumplen con las reglas, a usar su implemento, carta de amonestación. Ah, y no usar los implementos, ahí sí.
1: No, bien, un prevencionista de riesgo sin el casco. Oiga, usted coloque, usted no lo tiene colocado, ¿cómo es la cosa? Está dentro de las reglas.
2: Usted cuando era médico de los O'Higgins, justamente te iba a decir eso. Una vez un futbolista, yo le dije, oye, tenés que ponerte, usar tus vendas para protegerte, que no son obligación, pero protégete. O usar la canilla, ah, que le pone color. Bueno, entonces cuando te toque operar, te voy a operar sin guantes, sí, protegido. Justamente, claro, claro, claro. Si estoy más cómodo sin guantes. Pues.
0: Exactamente. Claro. Roberto Soto dice, acá en Chillehue me dice directamente, con un hermoso sol, véngase para estos lados, dice, no pasen frío.
3: Gracias.
0: Nos manda una fotografía. Sí. Dice, zapatos publicados en la revista Estadio el día 7 de enero de 1950, Alonso Especial. 6 pepas. Esto así, tipo con caña.
3: Sí, ¿ah? Cubrían el tobillo.
0: Aparte de que se jugaba con caña, los zapatos tenían caña.
2: Era como un bototo.
0: ¿Sí?
2: Era como un bototo.
0: Sí, sí, sí, pero con bototo, bien dices tú.
2: Sí.
0: Ahí nos manda una fotografía. Y también nos manda otra de. Aquí me pillaste porque no sé quién es el. La segunda, Roberto, mándame algún desglose para hacer
3: una descripción.
2: Oye, ¿les puedo contar una historia de eso de los calzados? Que es súper importante y uno entiende un poquito la evolución. Creo que fue año 1954, a lo mejor usted me puede ayudar, Luchito, final del mundo, ¿no? Porque usted sabe mucho más de historia, si ninguno de nosotros. Y era Hungría contra Alemania.
3: Yeah.
2: Y resulta que en el grupo habían jugado Hungría contra Alemania y Hungría creo que le hizo como 8-7-1 a Alemania. Uh-huh. Y la final del campeonato, llegan a la final y había un señor que era un zapatero alemán que los andaba acompañando que se llamaba Adi Dassler. Y ese caballero inventó las pepas con tornillo. Entonces, exacto, en el entretiempo le cambió las pepas a los alemanes y los alemanes fueron campeones del mundo. Y ese caballero, Adi Dassler, el que dio nombre a Adidas. Adidas. Y ahí es donde empezó todo esto. Entonces, exacto, hay una cuestión de estudio científico. Yo siempre digo eso. Yo no entiendo cómo los jugadores ahora cortan las medias. Uh-huh. Sí está claro que las medias, cuanto mejor te más te aprietan abajo y te van disminuyendo el apriete hacia arriba, disminuye. O sea, mejoras el retorno venoso, mejora la circulación y tenés menos probabilidad de tener calambre. Entonces, ya, cuando sí, te las cortás aquí en el medio, se pierde eso.
3: Exacto.
2: Incluso alguna, una cuestión de moda, no sé.
1: Incluso algunas las cortan atrás.
2: Sí.
1: Le
2: sí,
1: hacen unos hoyos, sí, para que haya circulación de aire.
0: Al gemelo.
1: Y está, sí, eso está totalmente también.
2: No hay ningún estudio científico que demuestre eso.
1: Y aparte,
2: eso,
1: no hay ningún estudio.
3: En la final del Mundial de 1954, el milagro de Berna, la selección alemana utilizó botas de fútbol revolucionario diseñados por Adolf Dassler, fundador de Adidas. Estas botas contaban con tacos intercambiables de rosca, aluminio, lo que permitió a los jugadores adaptarse a un terreno de juego embarrado.
0: El hermano de Adolf fue el que hizo Puma, ¿no?
3: Sí, pues.
2: Así es. Se separaron, se odiaron. Adolf Dassler era atleta y era zapatero y el otro era encargado de los negocios.
0: Claro.
2: Y tuvieron una pelea terrible y se murieron sin hablarse durante 40 años. Y el hermano fundó Puma y hace unos pocos años atrás, por primera vez en la historia, los empleados de Puma y de Adidas se juntaron a una reunión para confraternizar un poquitito en Alemania. Pero parece que hasta ahí llegó la reunión.
0: No se llevan bien, definitivamente. Son portadas de la revista Estadio lo que nos está mandando nuestro amigo Roberto Soto. Saludos para ti, Roberto.
1: Va a las Mercedes, Roberto, el día domingo, con los Pumas.
0: Pero no está, ¿sí?, jugando.
1: No, pero él es el entrenador, el cuerpo
0: técnico. Dijo que lo habían golpeado, que tú no cobraste nada.
1: No, si le cobraste un penal que no...
0: No, a mí me comentó, todavía me paró.
2: O sea, estás reconociendo que te pagaron, ¿qué pasó?
0: No,
2: que
0: no fue existía. Dudoso. Yo venía caminando por el Paseo Independencia y alguien me para, me dice, hola, voy, ¿sabes que tengo un reclamo contra Vázquez? Porque...
1: No, cuando me toque con Roberto Soto,
0: Me hicieron una falta, me pegaron en la espalda y no cobró nada.
2: Va a entrar con tarjeta amarilla.
3: Oye, en el año 1965 yo estaba en la juvenil de O'Higgins y ahí se usaba el que nosotros le llamábamos el bototo, que era el zapato de fútbol, ¿no es cierto?, que cubría el... Y ya, al año 67, 68, ya se usaba el zapato rebajado, el que estaba abajo del tobillo.
0: Lucho, ¿qué frazada usaban en aquella época también?
3: ¿Cómo?
0: ¿Qué frazadas usaban en aquella época también?
3: No, pues sí, el juvenil yo era titularísimo.
0: Pero yo te pregunté la que frazada usaban.
3: Yo estuve en el plantel en el año 69, 70.
0: Luis Cáceres Díaz. Claro. Lucho, vamos al tiro contigo para continuar. La Liga del Ascenso que se juega mañana. Mañana se juegan los cuatro partidos que están agendados para el día sábado, ¿no?
3: Mañana a las 12:30 horas, Magallanes recibe a Recoleta.
0: Se juega en el Estadio Municipal de San Bernardo con arbitraje de Francisco Soriano.
3: Mañana a 15 horas, Cobreloa recibe a Copiapó.
0: En el Zorro del Desierto se juega este compromiso, arbitra Rodrigo Rivera.
3: Mañana a 15 horas, Unión San Felipe recibe a Rangers.
0: Estadio Municipal de San Felipe con arbitraje de Fabián Reyes.
3: Mañana a 17:30 horas, Curicó Unido recibe a Santiago Wanderers.
0: Se juega en el Bicentenario de la Granja, arbitra Nicolás Pozo.
3: Domingo 17:15 horas, San Luis recibe a Puerto Montt.
0: En el Lucio Fariña Fernández y con el arbitraje de Gustavo Ahumada se juega este compromiso.
3: Domingo 17 de mayo, 17:30 horas, San Marcos recibe a Antofagasta.
0: Buen partido este, en el Carlos Dearborn, arbitra Benjamín Sarabia.
3: Lunes 18 de mayo, 19 horas, la Unión Española recibe a Iquique.
0: Santa Laura, Universidad SEC. Arbitra Rodrigo Farías.
3: Y lunes 18 de mayo, 19 horas, Santa Cruz recibe a Temuco.
0: Joaquín Muñoz García hace el recinto con arbitraje de Jorge Oces. ¿Habrá servido en algo el ultimátum que le dio la NFP a Tobar? ¿Por qué lo digo? Porque esta alternancia de árbitros de primera división o árbitros FIFA en la B no se dio, a lo menos en esta semana. Todos los nombrados han estado participando activamente en la B. O como cuartos árbitros en algunos partidos de primera división.
1: Sí, se ordenó a lo mejor el tema, ¿no?
0: Sí,
1: me parece que. Pero la semana pasada lo de Cabero fue impresentable. Y el ultimátum fue la semana anterior.
0: Claro. Sí, porque recordemos que el ultimátum, que supuestamente se le habría dado a Roberto Tobar, era que tenía que sacar a los malos.
1: Sí. Y quedaron arbitrando los buenos.
0: Eso y que fue quedaran los buenos, claro. Dentro de lo que se dio a conocer.
1: Porque había una alternancia, como tú bien decías, de repente, no sé, pues, Piero Massa arbitraba a Rangers con alguien en la B. Y uno de la B, Pozo arbitraba Colo Colo, por dar un ejemplo. Y no, o sea, tipifica, los podríamos decir, por nivel, como era antes. Si tú tienes el nivel para estar en la B, tienes que estar en la B. Claro. Y arbitrar la B. Y si tienes para arriba, tienes que estar arriba. Y al final se bajarán y subirán dependiendo de las evaluaciones que se realicen.
0: Y la crítica que se hacía antiguamente era que, lamentablemente, en instancias de definiciones, los árbitros de la B no aparecían.
1: No, pues no aparecían.
0: Ah, porque ahí le daban la responsabilidad a los árbitros de la
1: primera. Y se mandaban más en barra.
0: Más en barra. La tabla de posiciones del ascenso, Lucho Cáceres, ¿cómo está?
3: Dice que Puerto Montt es el puntero con 22 puntos. Segundo, Cobreloa con 21. Tercero, San Marco con 21. Cuarto, Antofagasta con 20. Quinto, Santiago Wander con 19. Sexto, Recoleta con 19. Séptimo, Unión Española con 17. Octavo, Magallanes con 15. Noveno, Copiapó con 15. Décimo, Temuco con 14. El casillero número 11 es para San Luis con 13. En el 12, Iquique con 11. En el 13, Unido con 11, 14 Unión San Felipe con 9, 15 Deportes Santa Cruz con 7 y lugar 16 para Rangers de Talca con 3 puntos.
0: Obligado a sumar Santa Cruz este fin de semana de local frente a Temuco. Rangers juega de visita, por eso si el cuadro santacruzano quiere salvarse ahora de la mano de Dalcio. ¿Sí? Los tres estábamos de
2: Capici.
0: Dalcio Giovanoli, dijo Roberto Rojas. Vamos a ver cómo le va en su debut. Porque digamos que este va a ser su debut en la banca. Sí. No estuvo en el partido ante Recoleta, pero ahora sí debuta a cargo del equipo. Esperando que le vaya bien.
1: Esperemos que le vaya bien a Santa Cruz. Así como le está yendo bien a Colchagua también.
2: Sí. Sí, a mí me parece que es bueno que los equipos de la región vayan subiendo el nivel.
0: Que Velázquez suba de nuevo.
2: Que Velázquez, que Deportes Rancagua también tenga un buen campeonato. Así que ojalá.
1: Sí, pero Deporte Rancagua está en la mitad de la tabla con 7 puntos, a 3 del puntero.
2: Lo que no es menor, yo siempre digo, cuando tú subes de categoría, independiente de la categoría, la misión generalmente es mantenerte al año siguiente, porque es muy frecuente que los equipos que suben bajen inmediatamente. Claro. Porque estamos Claro, que una categoría diferente es otro nivel de juego. Sí. Así que qué bueno que esté en la mitad de
1: incluso tabla. Deporte Rancagua el año pasado no perdió ningún partido local.
2: Exacto.
1: Este partido ya lleva una derrota
2: este
1: como
2: año, claro.
1: Bueno, sí, local.
0: El torneo anterior fue invicto, campeón total.
1: Por eso. Mm. Entonces, tienen que acostumbrarse a la nueva división, porque es distinta a la anterior.
2: Eso es.
1: Exacto.
0: Vamos a ir a la pausa y...
1: ¿Luego?
0: Sí, por supuesto, dame el horario. Pausa y regresa. Yo cumplo el horario.
1: No, no, pero es que usted de repente tira pausa.
0: Pausa. No hace nada. Y volvemos.
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5: La ministra Trinidad Steinert anunció un proyecto para subir el sueldo de carabineros y bonos por eficacia, además de invertir en tecnología y crear un centro de análisis criminal. El ministro de Hacienda, Jorge Quirós, afirmó que a veces con menos recursos se puede hacer más en el contexto de los recortes fiscales en el Ministerio de Salud, mencionando también que los ajustes se diseñaron para resguardar la atención directa a los pacientes. El presidente de Estados Unidos, Donald Trump, conversó por teléfono con la primera ministra japonesa tras visita a China, intercambiando opiniones sobre economía y seguridad.
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0: 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Mañana juega O'Higgins frente a la Universidad de Concepción a partir de las 17:30 horas y, por supuesto, Fuera de Juego estará con ustedes, Dios mediante, a partir de las 16 horas, 4 de la tarde, para llevar todo lo que será este importante compromiso con un equipo, que lo decía el técnico el día de ayer, muchachos, que si bien es cierto había una planificación previa por lo que venía haciendo Leonardo Ramos, el técnico que estaba en aquel momento con la UDC, este termina yéndose, renuncia. Y asoma y aparece y lo designa Ricardo Viveros, junto a Álvaro Burgos como los nuevos técnicos de cara a lo que viene para el cuadro del Campanil. Esto modifica la estructura, lo dijo Bobaglio. Todo lo que pudimos haber visto durante estos días puede quedar en el aire, porque lo que mañana se proponga por parte de la UDC, más allá que en el fútbol no se puede inventar nada, pero la dinámica, el juego, el equipo, el once titular puede ser muy distinto a lo que se había previsto previamente, valga la redundancia. ¿Hace más difícil el encuentro? ¿Lo hace más complejo desde ese punto de vista?
2: O sea, yo estoy de acuerdo con Bobaglio. Cambio de técnico, es cambio de planteamiento. Yo no sé qué jugadores le gustarán a Rivero, ¿cierto? Y puede hacer un cambio incluso en el once titular. Pero yo siempre he pensado que ojalá que el rival es el que tenga las complicaciones. Y que el equipo, que mi equipo sea el que marque el derrotero del partido, para que mantengamos un estilo de juego. Ahora, siempre tomando las prevenciones que hay que tomar frente a cualquier equipo, pero creo eso, siempre lo he creído. Creo que si O'Higgins está jugando de una manera diferente y creo que a un ritmo diferente del resto de los equipos, aquí el preocupado debería ser la URD de Conce y no O'Higgins de Rancagua.
3: Claro, lo que se está pensando en este momento, ¿no es cierto?, es la incógnita que le pueda presentar el equipo de la zona sur del país. Eso es lo que lo tiene en este momento, ¿no es cierto?, en que podría, ¿no es cierto?, darle un traspié a Bobaglio en el sentido del equipo que va a presentar él y cómo lo va a enfrentar el partido, que es lo más importante.
0: Arturo,
1: yo estoy muy de acuerdo con el Doc. Siempre para mí ha sido una premisa que ellos se preocupen de uno. Ahora, uno tiene que tomar su recaudo, obviamente, ¿no? Pero hoy O'Higgins, con lo que está realizando, debiese por sí solo generar esa condición. De que claro, pero esté más preocupado de nosotros. Entiendo lo que dice Bobaglio, de que es una incógnita lo que va a mostrar hoy día justamente la U de Conce, porque no se la ha visto con la mano del Ricky Viveros. Claro. Entonces, sí, pues es una situación compleja, pero tal cual tú lo mencionas, hoy en día nosotros no vamos a inventar el agua dentro del fútbol.
0: No, está claro.
1: Está todo listo. Pero ¿qué va a ser distinto? ¿Qué te van a jugar con un 4 metido atrás, sin los laterales que vayan?
0: Te lo pongo en el mismo ejemplo en relación a lo que pasó con el partido Higgins-Huachipato. Todos sabemos cómo juega García. Todos sabemos lo que ha hecho García con sus equipos. Pero en aquel partido de O'Higgins-Huachipato acá en Rancagua, Huachipato complicó a O'Higgins.
1: Ya, pero es que ahí te demuestra lo mismo que tú estás diciendo.
0: Claro, es que eso es lo que voy.
1: No existe la lógica.
0: No existe la lógica en el fútbol, pero a un técnico que se conoce su proceder, su forma de jugar, su estructura, no le pudiste hacer daño, terminaste perdiendo. No digo que la U de Conce vaya a ser la excepción y como bien decíamos, no está descubriendo la pólvora Ricardo Vivero con este nuevo equipo. Pero si hay un desconocimiento de lo que pueda plantear, y eso eventualmente igual te podría complicar. Sí, pero más allá de que la premisa es que lo que haga yo primero. O sea,
1: eso, a lo que yo voy. Tú conocías lo que hace García. ¿Mm? Lo conocemos todo a García, cómo juega. ¿Mm? Ese día te cambió un par de cosas y te jodió.
0: Sí.
1: Por eso, a eso voy. O sea, lo de Viveros, claro, mañana podría ser una gran complicación, pero independientemente de cómo genere sus partidos el entrenador del AU de Conce, puede pasar lo mismo que con García.
2: Ahora, los que somos futboleros sabemos que hay equipos yetas para algunos y estamos claros que el AU de Conce es medio yeta para O'Higgins. Es cosa recordar alguna casi campeonato de O'Higgins acá en Rancagua, ¿cierto? Así como Iquique, yo siempre he encontrado Iquique yeta para O'Higgins. Iquique puede estar muy mal y si, o nos ganan o nos empatan. Entonces hay equipos que son así. No estoy diciendo que sea la ocasión, pero ojo, ¿sabes qué? Eso es lo lindo del fútbol. Y eso hace que el fútbol también sea tan atractivo, que sigue siendo un juego. Y cuando es un juego hay factores que tú de repente no puedes controlar.
0: No, son situaciones que pasan en el momento. JT nos dice, Bobaglio se contradice. ¿Qué hizo él cuando llegó a reemplazar a Paqui? Mantuvo el equipo y siguió la misma línea para poco a poco inculcar su estilo. No creo que cambie mucho la UDC. Saludos, dice. Eso sí, O'Higgins es quien debe con sus armas ganar el partido. Sí, pero, a ver, no estoy muy de acuerdo con lo que menciona JT, porque cuando estaba Juan Cruz Real, el primer técnico que tuvo la UD Conce, cuando se produjo esa transición a la llegada de Ramos, estuvo el ayudante de
1: Gareca
0: y así todo. Entre un partido y otro hicieron varias modificaciones. Incluso Ramos, con la patudez que tenía, imagínate, tuvo 6 semanas nomás en Concepción, pero con la patudez, el equipo no está bien, dijo. E hizo otros cambios. O sea, aquí los técnicos igual buscan de su cosecha para implementar, más allá que en el fútbol está todo inventado, pero...
2: Sí, o sea, claro. Cada técnico igual trata de darle su sello.
0: Ricardo Vivero va a ser interino, pero él va a querer decir, oye, yo tomé el equipo y saqué un resultado.
12: Es que acá puede pasar algo muy curioso, generalmente cuando se le, denominadamente, la gente dice, se le hace la cama a un técnico, puede ser que un jugador que quizás no estaba mostrando un buen nivel, ahora con este cuerpo técnico interino, quiera jugar y muestre un mejor nivel.
0: Porque seguramente va a llegar otro técnico que le va a decir, oye, ¿sabes qué? Este cabro, cuando yo lo tomé, andó extraordinario. Sí.
2: Mira, hay historias en el fútbol en que han demostrado que técnicos que llegaron como interinos se mantuvieron porque empezaron a tener buen resultado. Y yo creo que uno de los mejores ejemplos, Bacha, en la Universidad de Chile, que llegó como interino y tuvo buenos resultados y llegó a ser campeón. Así que...
1: Bueno, ya está pasando en Iquique Cantillana.
2: Así es, que ya lo acaban de...
1: De a poco, era un partido, después dos, ahora está al final de la primera rueda y si le va bien, va a seguir.
0: Mira, nos dice por acá Gerardo Toro que el partido de mañana lo complicará más que debemos ir a jugar a Montevideo a mitad de semana. ¿Los chiquillos se cuidarán sin querer queriendo? Pregunta él.
2: Yo creo que hay algo psicológico. O sea, cuando tú sabes que hay un partido... No estoy hablando de que sean poco profesionales. Yo creo que es algo que está dentro del espíritu humano. ¿Eh? Cuando tú tienes una cosa más importante, que tú sabes que vas a ser visto por millones de personas, por señal internacional, lo único que querés es ir a jugar ese partido. ¿Eh? Entonces puede que haya un poco, sin querer queriendo, como dijo el Chavo, y de eso. Lo que no habla mal de los jugadores, sino que es poner en su justa medida y sopesar la importancia de cada partido. Porque lo dijo Bobaglio en la conferencia de prensa, yo escuché el programa de ustedes ayer, cuando decía que no nos volvamos locos porque a lo mejor podemos perder un partido en estos momentos y podemos ganar uno y puede significar muchos cambios porque está muy apretada la tabla en dónde vamos a quedar.
0: Claro.
2: Lo importante, y eso yo lo encontré muy sabio de parte de él, que cuando se produzca el quiebre en la tabla, estemos en el grupo de avanzada.
0: Ese va a ser ya en el mes de octubre, más o menos.
2: Por eso, entonces, claro. Ojo, entonces tampoco hay que estar aquí tan...
0: Sí, se dijo que no. Sí. No es el anhelo estar hoy en la punta de la tabla, pero sí que el equipo se mantenga en el grupo de avanzada.
2: Exactamente.
0: Arriba. JT nos vuelve a decir, dice, pero ahora es un interino, más aún cuando sí o sí van por la vuelta de la Nuna Muñoz. Viveros no será el director técnico titular, aunque quiera. Digamos que lo de la Nuna Muñoz, que lo dan por algo muy cierto, incluso el presidente Lorenzetti, creo que es el apellido, de la U de Conce, dice que sí, que le gustaría que volviera la Nuna. ¿Dónde está la dificultad? Que la Nuna, desde el último partido que dirigió frente a Palestino, que fue... que perdió con claro, tiene hasta el 24 de junio para poder tomar funciones. Tiene que tener 60 días de inactividad para estar en la misma categoría, digamos. Y eso es el 24 de junio. Hay fechas de por medio. O sea, ¿lo van a esperar? Porque el tema es la complejidad de puntos. Si bien la U de Conce tiene unos puntos que lo mantienen en la parte mediana de la tabla con 14 unidades, porque el colista tiene 4, si mal no recuerdo, 8, o 8, todavía no tiene complicaciones, pero el no sumar... Claro. Pasa la
2: lo
0: cuenta.
2: Lo que pasa es que suena lejos estar séptimo a estar en el lugar 16... Claro. Pero son dos partidos nomás.
0: Me acuerdo cuando aquí en O'Higgins, no sé si ustedes recuerdan, firmó Nelson Acosta, cuando O'Higgins estaba... venía de Fernández Vial, Nelson Acosta, y acá en la banca tuvieron que colocar a Waldo Quiroz porque Acosta no podía dirigir y se ponía al lado de la banca, en el antiguo estadio. Hasta aunque una vez peleó con Waldo, Waldo se fue incluso de la cancha del estadio.
2: No creo, si los dos son livianitos de genio.
0: Pero se fue Waldo. Pero aquí voy. Que Acosta trabajaba el equipo en la semana, pero en la banca lo dirigía Waldo.
2: Claro.
0: Y se generaron discrepancias. Imagínate, la Nuna esté y el que está en la banca no puede hacer cambio. O sea, se genera una problemática.
2: Sí, es complejo. Saludo para Waldo y ojalá que don Nelson se recupere.
0: Sí, así que no creo que lo esperen, pero hay que ver lo que decide la gente de la UDC. Probable 11 para mañana. ¿Cuál es la opción para ustedes? Que jueguen los mejores, los titulares, los del equipo A, los que han llevado todo el peso a la campaña, que haya mixtura. ¿Cuál es la proyección? Cualquiera, muchachos.
1: Que jueguen los mejores. Sí, ¿no? Hay que jugar siempre con lo mejor que uno tiene.
12: Sí, yo creo que va a ir con el equipo probable que vaya a enfrentar a Boston River.
0: Ah, ya, como una antesala.
12: Sí.
2: Yo siempre he pensado que no hay mejor entrenamiento que un buen partido. Así que O'Higgins está ante una instancia importante en el ámbito internacional. Si O'Higgins tiene un buen resultado en Uruguay, y lo más probable que, no hay nada de lógica en el fútbol, pero es muy probable que Sao Paulo le gane a Millonarios, y O'Higgins ganando llegaría con una ventaja deportiva al último partido, porque aún perdiendo 1-0 podría clasificar, porque se toma el partido entre los equipos entre que ellos lleguen empatados. Y O'Higgins le ganó 2-0 aquí a Millonarios. Así que yo vuelvo a repetir lo que dije al principio, creo que no hay mejor entrenamiento que un buen partido. Así que ojalá que jueguen los mejores, como dijo dijeron aquí mis dos compañeros anteriores.
0: Pero acá un auditor nos dice, oye, pero a la Nola le ayuda el Mundial. Sí, pero hasta la 15ª fecha, que se juega el 12 de junio, hay puntos en disputa. Y ese es el problema.
2: Si después... Es cierto, no hay tantas fechas como era antes, claro, pero van a haber puntos en disputa. Claro. Y igual hay Copa Chile, cosas. Y ya nos dimos, y ya nos dimos cuenta que los equipos, sobre todo los de Santiago, se dieron cuenta que el desechar un poquitito y no darle importancia a un campeonato corto como la Liga de la Copa, en estos momentos están todos rajando vestiduras, sí, porque se dieron cuenta que con 9 partidos podías ir a ocupar el Chile 3, que es el cubo que está ocupando Higgins en estos momentos, y ustedes han visto los réditos positivos que le ha dado.
0: Y Real Serio nos dice que ahora le iba al Mundial o no. O'Higgins ganaría mucha plata, pero pierde a un jugador fundamental. Saludos. Todos sabían cómo juega Huachipato, igual se perdió. Da lo mismo el rival si O'Higgins rinde bien. Mira, dice nuestro amigo Israel Celis. Decía entonces, los mejores para mañana. Lucho, los mejores para mañana, en la oncena titular.
3: Bueno, que siga, ¿no es cierto? Para seguir lo bueno que ha hecho hasta este momento, es mejor que juegue, ¿no es cierto?, con sus mejores jugadores, para así, ¿no es cierto?, seguir muy bien afectado en todas las competencias que se están realizando.
0: Digamos que O'Higgins juega mañana y después es el próximo miércoles por la Copa Sudamericana y después no juega el fin de semana.
3: Ya.
0: Porque recordemos que se modificó el partido con la Universidad de Chile, que quedó programado para el mes de junio.
2: Sí, por las horas de descanso de O'Higgins.
0: Entonces. Yo creo que mañana...
1: Porque ahí hay un tema, ¿eh? Porque Coquimbo jugó el día miércoles con Colo-Colo y juega hoy.
0: Sí, claro. Pero es que...
1: Pero es Coquimbo el que hace la solicitud. Exacto. Porque lo podrían haber cambiado para mañana, claro, con Audax, pero prefirió no hacerlo porque el día martes juega por la Copa Libertadores.
0: Claro, lo que pasa es que médicamente, según entiendo, se autorizó las comillas 48 horas, que podrían... Porque acá el campeonato permite, si a disposición del jugador, darle 48 horas a lo menos. Para jugar. Pero
1: cuando hay un torneo internacional son 72.
0: Obligatoriamente son 72 horas.
2: Sí, y parece que también los kilómetros recorridos también es un factor. No lo tengo tan claro, pero a alguien se lo escuché la otra vez. Lo voy a tratar de averiguar, pero parece que también eso influye de cuántos kilómetros recorriste para ir a ese partido internacional.
0: Uh-huh. Otro tema, muchachos, uh-huh, es que nos llega información, uh-huh, a través de fuentes de fuera de juego que la delegación presidencial y la Seremía de Seguridad Pública no habrían autorizado a la barra de O'Higgins el uso de instrumentos de animación para el partido de mañana frente a la Universidad de Concepción.
1: Ya.
0: ¿No llega esa información?
1: Puede ser también por la situación de la Sudamericana.
2: Yo creo que por ahí.
1: Si te portáis mal, te va a haber castigo.
0: Puede ir por ahí esperando que pase con esa sanción, que seguramente va a venir.
2: Y yo creo que no va a venir tan... Yo tengo miedo que digan que no se puede ocupar esa galería. De verdad que tengo ese miedo.
0: Es que fíjate tú, Hugo, que eventualmente el castigo no sería ni siquiera para jugar en el Teniente. Porque si O'Higgins logra pasar a la siguiente fase de la Copa Sudamericana, por capacidad del estadio, tiene que buscar otra alternativa. Y te imagínate, por ese motivo, tenga que ir a jugar al Nacional. Te lo pongo como ejemplo. Que no pueda jugar no puede jugar con público.
2: Sí. Claro.
0: En el Nacional. O sea, eso es lo que se corre. Ese es el riesgo que se está corriendo con lo que pasó.
2: Sí, sí,
0: y parece que nadie lo midió desde ese punto de vista, porque O'Higgins no vuelve a jugar su torneo internacional de local, cierra.
2: Yo voy a hacerme cargo de lo que voy a decir. Yo creo que la mayoría de las personas que fueron al estadio sí lo midieron. Siempre hay algunos idiotas que no miden estas consecuencias. Vuelvo a repetirlo, idiota es la palabra, no me equivoqué. Porque si dicen que aman al club de sus amores, no pueden hacer este tipo de actos que, como tú estás diciendo, pueden venir en un detrimento importante, claro, para las posibilidades del plantel, del
0: y,
2: club.
0: A ver, gente que estaba cercana al sector donde estuvieron donde salieron los fuegos de artificio y todo aquello, nos decían que, más de alguno, se escuchó el comentario, esto es porque no bajan las entradas. Esta es una forma de manifestarse o protestar porque no bajan la entrada, lo que se escuchó. No sé si es correcto hacerlo, pero bueno.
13: Esa es la forma, ¿no?
0: Claro. Pero Sepúlveda dice, Sao Paulo cambió técnico. O'Higgins debe ir a ganar Uruguay y será local en el Centenario. Saludos. Israel Seri dice, O'Higgins debe castigar a la barra por permitir que algunos idiotas perjudiquen al club. Bueno, yo lo que estoy mencionando es que no van a tener efectos de animación mañana. Castigo no hay, solamente bueno,
12: y,
0: aquello.
12: Y lo dijo Roberto, que ya habían identificado algunas personas durante el partido ante Sao Paulo. Entonces probablemente va a pasar con los otros partidos. Van a identificar a estas personas y probablemente se va a venir una sanción por parte del club.
0: Sí, nos indica que se ha estado haciendo la producción para hablar con la delegada, pero hasta ahora no ha habido respuesta, así que vamos a ver si en una de esas, antes de finalizar la emisión del programa, tenemos la posibilidad de conversar con la delegada en relación a este tema por la no autorización tanto de la delegación como de la Seremía de Seguridad de la no utilización de elementos de animación para el duelo de mañana. Claro, todo se te asunta y
13: mucho
0: todo
13: protocolo
0: se
13: la delegada, de repente.
0: A la cancha.
13: Más rapidito para poder atender las cosas.
2: ¿Y la Seremi habrá ido alguna vez al estadio?
0: ¿El Seremi?
2: El Seremi, perdón. Mm.
0: Todo en la cancha. Mañana, entonces, O'Higgins con la Universidad de Concepción a partir de las 17:30 horas, esperando que, como hemos dicho siempre, O'Higgins le vaya bien, pueda sumar puntos y seguir en la parte alta de la tabla de posiciones, que es lo que se pretende hacer, sumar la mayor cantidad de puntos. A Mauro no le gustó cuando hablamos el otro día de esa famosa palabra cuenta de ahorro. ¿Pero cuántas veces la cuenta de ahorro salvó a O'Higgins del descenso?
2: Sí, muchas. Sí, es cierto. Lo que pasa es que uno dice, no, esta cuestión de la calculadora, ya, pero lamentablemente muchas veces te toca ocuparla, ¿eh?
0: Sí,
2: recuerdenla.
0: La calculadora.
2: Y tenerla con pila.
0: Acá que te ayude a seguir arriba en los lugares de avanzada, ¿no?
13: Absolutamente, si la calculadora sirve, para eso está.
2: Sí.
13: Las cuentas de ahorro, eso sí, a O'Higgins en algún momento también lo colocaron en problema, pero la de los bancos.
2: Claro.
13: Sí. Por eso llegó la sociedad anónima. Acuérdense que hubo personas que tuvieron que ir a estar presos por...
0: Casi, algunos escondidos.
13: Exactamente.
0: JT dice, las cámaras del estadio son las mismas que las de TNT Sport, porque al parecer no vieron nada. No, pues las cámaras del estadio son las cámaras del estadio.
2: Sí, son cámaras de seguridad.
13: Son distintas. Y aparte ese día no estaba TNT, estaba ESPN.
0: ¿No? Claro, y ellos no dieron nada desde ese sector, así que no...
13: Probablemente en la investigación sí pueda estar, pues. Porque nosotros hemos visto ahí...
0: Hay videos.
13: Hemos visto que, digamos que... Te pueden enfocar nítidamente tu cara, cámaras que tienen.
0: Ahora, lo que sí hay son videos que el mismo encargado de Conmebol, que estuvo presente en el partido, grabó. Sí. ¿Ah? Digamos, en la instancia de los fuegos de artificio, me refiero.
12: O'Higgins acaba de publicar una noticia en su sitio web que dice... O'Higgins crea departamento de alto rendimiento. El club busca potenciar las capacidades y la formación de sus deportistas mediante una visión integral e interdisciplinaria. Como parte de los hitos relevantes en su camino hacia un crecimiento sostenible, O'Higgins FC inauguró este 2026 su departamento de alto rendimiento, iniciativa que tiene como objetivo fortalecer el desarrollo y la competencia de sus futbolistas, tanto del plantel profesional como del fútbol formativo. Luego del positivo balance obtenido tras la implementación de un plan piloto durante el año 2025, O'Higgins decidió dar un paso más y apostar decididamente por este proyecto innovador, consolidando un modelo de trabajo interdisciplinario en el que convergen áreas como medicina, nutrición, psicología, kinesiología, preparación física y el análisis de datos.
0: ¿Qué me comentará esta sale?
12: Dice, en concreto, este nuevo departamento del club cuenta con área médica interdisciplinaria integrada por el médico Tomás Guzmán, el paramédico José Luis Pérez, los kinesiólogos Sebastián Bahamondes y Guido Rojas, la nutricionista Natalia Baeza, el psicólogo Marcos Garrido y el quiropráctico Fabián Garrido. Asimismo, incorpora un potente especializado en la evaluación del rendimiento a cargo del analista de datos Luis Ceguera junto al propio Ricardo Madariaga.
0: Mira, ellos son los que van a estar en ese departamento.
2: O sea, son gente del club actualmente.
0: Ligada al club, que ya están trabajando.
2: Están trabajando, sí.
0: Porque digamos que esto es la continuidad del trabajo haciéndolo oficial.
12: Claro.
2: A mí me parece que es la forma correcta que tiene que trabajar un club deportivo profesional en el siglo XXI.
0: Se amplió totalmente. Se profesionalizó lo que anteriormente era...
2: Y ojalá que puedan incluir a más...
0: Otras áreas, ¿no?
2: Otras áreas, claro. Sí, esa es la idea. Sí. la psicología deportiva es súper importante.
0: Y es justamente lo que estaba iba a mencionar, que es como que la faltante en ese pequeño aspecto, dentro de lo que se puede trabajar. Que seguramente lo tienen integrado, pero externo a la conformación de ese mismo grupo.
2: Y lo importante es que sean parte del club. Eso puede sonar así como, oye, ¿qué importa? Sí, sí importa, porque al último uno es parte del equipo, uno es parte del plantel, aunque esto suene para algunas personas que no han estado dentro del camarín, pues suene como, no sé, o altisonante, o que se cree, pero de verdad, porque esta cuestión tiene que ser un trabajo mancomunado entre todos los profesionales, los deportistas, los entrenadores, los dirigentes y toda la gente que está preocupada de que el club siga avanzando.
3: Así es.
0: Bueno, ahí está la información entonces que nos entrega Mauro. No está llegando otro dato, pero lo vamos a dejar ahí y lo vamos a estar ampliando seguramente mañana en nuestra transmisión. Sao Paulo cambió técnico, ya fue anunciado. Dorival Junior, el nuevo técnico de Sao Paulo.
2: Oye, sí, la Copa de Brasil está dejando estrago. Anoche vi a mi equipo brasileño en la tele. ¿Cuál será, dicen ustedes? El Vitória. Porque nos trataron muy bien los hinchas de Vitória cuando fuimos a Bahía, de verdad. Entonces, mira, yo creo que aquí había alguien que decía, oye, andaban hinchas de Colo-Colo acompañando al Sao Paulo. A nosotros nos acompañaron hinchas de Vitória ya en Bahía. Y esa cuestión se va a dar siempre cuando hay un equipo que no te tiene buena, ¿cierto? Y el Vitória eliminó al Flamengo anoche. 2-0 le ganó, había perdido 2-1 el partido de ida en el Maracaná y ganaron 2-0. Así que también estaba ahí tambaleando. ¿Y sabes por qué es tan importante la Copa de Brasil? Yo, al último, no es por una cuestión de mérito deportivo, es por la cantidad de plata que entrega. Creo que es uno de los campeonatos que entrega más plata en el espectro del fútbol brasileño.
0: Oye, ¿nos llega información?
13: Así es el fútbol de mi país.
0: ¿Pero me dijiste que eres chileno?
13: No, pero tengo raíces chilenas. Yo soy brasileño, pero tengo raíces chilenas.
0: Ya, vale. Dice que las dos personas que fueron las que percutaron los fuegos artificiales, nos llega la información, ya fueron identificados. Sí. Y arriesgan un castigo de 10 años de prohibición de ingreso. ¿Ah? Eso es una información que
2: está ahí. Es que eso dice la ley.
0: Claro. Así también es. Recordar de que, bueno, nosotros aparte del partido de mañana sí vamos a estar el próximo miércoles en Uruguay, porque mañana parte nuestra delegación de Fuera de Juego rumbo a Uruguay para la transmisión de ese compromiso. Así que mañana parte a Montevideo nuestro equipo viajero de Fuera de Juego para el partido del próximo día miércoles. Don Lucho, Higgins se enfrenta a Boston River.
13: ¿Lucho va? ¿Usted?
3: No.
0: No, Lucho lo dejamos acá. Porque
13: castigado.
0: Allá hace mucha calor.
13: ¿Tiene prohibición de salir?
0: Claro, tiene problemas ahí
13: en... Pero de la casa.
3: Internacional.
0: En extranjería de la casa. ¿Ah? De la Nelson Pereira, no puede salir de la Nelson Pereira. 14:31.
13: Póngase
0: minutos.
13: Serio, usted, coño,
0: yo siempre he sido serio. Nos vamos, agradecemos la sintonía. Oiga, luego estaremos conversando, lo vamos a decir, con el médico traumatólogo especialista en rodilla, que aparte va a estar junto a nosotros el doctor Hugo Bosa, el doctor Eric Suárez, traumatólogo de rodillas, para que usted pueda hacer su consulta si también quiere, para ser partícipe de la conversación con Hugo Bosa y con ustedes en lo que es el tiempo extra. Así que ya lo sabe, no se vaya, que luego estará junto a nosotros.
13: ¿Se puede preguntar,
0: Eric Suárez? Sí, se puede preguntar. Todo lo que se requiera sobre el tema de las rodillas, vamos a estar conversando con el doctor Eric Suárez. Luego, después de la pausa, aquí en tiempo extra. Nos vamos mañana, recuerde que a partir de las 4 de la tarde estaremos con ustedes.
13: ¿Quién relata mañana?
0: Con la transmisión de Fuera de Juego a través de radio, bienvenida. Que estén bien. Uy.
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0: con 34, seguimos aquí en Tiempo Extra, que es Radio Bienvenida, y ya lo decíamos, lo dejamos anunciado, agradecemos la presencia de los estudios del doctor Eric Suárez. ¿Cómo le va, doctor? Bienvenido, muy buenas tardes.
18: Bien, gracias, buenas tardes para ti.
0: Se acerca un poquito más y lo escucho espectacular. ¿Cómo está, doctor?
18: Todo bien, gracias por la invitación.
0: Gracias a usted por estar y nos sigue acompañando acá en los estudios el doctor Hugo Boss y también Luis Cáceres Díaz para hablar de, creo que es un tema que si los ponga a ustedes dos conversar no paramos nunca, ¿no? Como es hablar de las rodillas. ¿Qué particularidad tiene, no? La rodilla, doctor.
18: Bueno, nos permiten desplazarnos.
0: es como lo más simple, ¿no?
19: Y ve y perdona alguno.
0: Bueno, pagar manda otro, ¿no?
18: El doctor Hugo, yo creo que tiene que arrodillarse unas cuantas veces, pero...
0: Doctor, ¿qué importancia tiene el tema esto de cuidarse las rodillas dentro de lo que significa la habitual? Hablamos siempre de que nos preocupamos de la gente que es deportista, pero hablamos también de la gente en común, del día a día, la gente de calle. Hay que preocuparse de hablar por aquello.
18: Fíjate, vida es movimiento, es un concepto bien antiguo de la traumatología. Realmente el poder desplazarte, poder moverte de un sitio a otro sin dolor es sumamente importante. Es algo que te da alegría, diría yo, ¿no? Y si eso le agregas la posibilidad de poder ejercitarte, hacer deporte, correr, saltar, jugar a la pelota, jugar al tenis, jugar lo que tú quieras, definitivamente es una estructura que debes cuidar para que te permita hacer esos movimientos.
0: ¿Y cuáles son las... lesiones, no siendo deportistas, que normalmente ocurren, que normalmente suceden?
18: En los pacientes, bueno, eso se tiene que dividir por edad, por grupo etario de los pacientes, ¿no? En los niños, las complicaciones de las patologías de rodilla principalmente pueden ser infecciones o trastornos de crecimiento. En adultos jóvenes, las patologías de menisco, aunque no seas deportista, o la patología traumática, más que un específicamente de menisco. Y a los adultos mayores son las patologías degenerativas. Y yo creo que este es el punto que tenemos que enfocarnos. Las patologías degenerativas es lo que es prevenible. Todo lo previo simplemente te tocó y fue un accidente, algún evento fortuito. Pero lo que es prevenible es lo que nos interesa como médicos, no llegar a tener que tratarlo si se puede haber prevenido antes.
0: Pero ahí hablamos del tema edad.
18: Sí, es que más que la edad, es la degeneración de una articulación por mal uso o por sobreuso. Yeah. Y eso es lo que tenemos que evitar. Los pacientes adultos mayores que hoy día desarrollan artrosis, la desarrollan por dos motivos principalmente. Uno, por un traumatismo que tuvieron en la infancia, pero el más común es por sedentarismo, sobrepeso.
0: ¿Hugo?
19: Bueno, totalmente de acuerdo. Oye, estar aquí con Eric. Sí, nos conocemos hace mucho tiempo. No es por adularlo, pero Eric es un gran profesional, técnicamente muy bueno y muy buen doctor, como dice la señora mayor aquí, ¿eh? Es buen doctor. Gracias, porque es importante. Gracias. Y nos ha tocado muchas veces estar en pabellón juntos, así sí. Que hemos creado ahí un vínculo. Y estoy totalmente de acuerdo con lo que dice Eric aquí, ¿eh? Las patologías traumáticas. O sea, cierto, si tú te dedicas a tirarte, no sé, pues en parapente, tienes una mayor probabilidad de quebrarte, pero esas son cosas que uno
2: uno cuando joven cree que es inmortal, es así. ¿Cierto? Uno cree que es inmortal y esa cuestión es re difícil cambiarlo. Pero el sedentarismo y el sobrepeso son dos cosas que son muy importantes, que es bueno que lamentablemente en este país que tiene uno de los índices de obesidad más altos, no solo de Latinoamérica, sino del mundo, cambiarlo, porque eso influye en la calidad de vida de las personas. Estar con dolor durante años es una cuestión que te afecta, no solo desde el punto de vista físico, sino que psicológico. Y yo siempre digo, cuando un paciente tiene una patología crónica, se enferma toda la familia, todo el entorno. Así que por eso es que es tan importante hablar de esto.
0: Doctor, y llegamos a la instancia de evitar que la última instancia, para que la redundancia, sea el tema de la operación para poder mejorar la rodilla. ¿Por eso hay que tomar las precauciones previas?
18: Bueno, fíjate, el proceso que llamamos los médicos sarcopenia, que es la pérdida de la masa muscular, normalmente empieza a instaurarse a partir de los 40 años de edad. Pero esto es completamente evitable y reversible siempre y cuando tú estimulas ese músculo. Entonces, yo escuché una vez un profesor colombiano que repetía con mucho énfasis: hay que ahorrar para la vejez. Uno, hay que ahorrar dinero, porque no tienes dinero y eres viejito, no tienes cómo mantenerte. Pero también hay que ahorrar músculo. El músculo lo tienes que ahorrar ejercitándolo, metiéndole en esa cuenta bancaria muscular, haciendo ejercicio durante tu vida joven, para que cuando seas mayor, esa masa muscular no se pierda. Porque después de los 40 años es difícil que ganes masa muscular, pero la que tienes se conserva mientras tú la exijas. ¿Cómo la exijas? Haciendo ejercicios, y esto es importante, no ejercicios de aeróbicos, la zumba, que es muy bueno, los clubes, los abuelitas tienen estos bailes. No, son útiles para la parte cardiovascular, pero para la parte muscular, los ejercicios de fuerza son las indicaciones, o sea, levantar pesas, exigir ese músculo, ojo, en la medida de lo posible, pero exigirlo, mantenerlo exigido, es lo que hace que la fibra muscular se conserve en el tiempo, y lo que está demostrado es que los dolores de la tercera edad son la pérdida de músculo. Al no tener una buena calidad muscular, la articulación se mueve de manera incorrecta. O sea, imagínate que una puerta se mueva con un juego ahí, una bisagra, y tope en el marco. En las articulaciones pasa exactamente lo mismo. Si los músculos, que son los que te estabilizan la articulación, no hacen la pega, la articulación se mueve hacia lados, lo que se llama micromovimientos inadecuados, que van produciendo el desgaste que con los años te lleva a producir esta patología terrible que se llama artrosis. Uh-huh.
0: Esa es la más conocida, la artrosis, pero aparte también están los otros factores que influyen en los dolores de la rodilla, ¿no?
18: Es que los dolores, la artrosis como tal es como la degeneración progresiva crónica de cualquier articulación. En este caso la rodilla se llama gonartrosis, pero la artrosis es lo que te va a producir el dolor. La consecuencia de todos los daños previos es el desenlace de la artrosis. Un menisco roto, un cartílago dañado, este tipo de lesiones a la larga te producen artrosis. Claro, hay enfermedades autoinmunes como la artritis reumática, pero eso es otro mundo. Lo que sí se puede prevenir es ese daño articular acumulado durante años. Y sabemos que menos peso, más músculo, no solamente previene que la artrosis aparezca, sino que nunca es tarde. Los pacientes que ya tienen artrosis de leve a moderada y que comienzan a hacer actividad física y muscular, revierten en muchos casos la sintomatología. Algunos desaparecen inclusive, no todos logran desaparecer los síntomas, pero sí hay una mejoría sin medicamentos, solamente con mejorar musculatura y mejorar peso del paciente.
2: Mira, aunque suene de perogrullo, para decirlo así como viene en chileno, ¿qué es la artrosis? La artrosis es la pérdida del cartílago que recubre el hueso en las articulaciones. Uh-huh. Y eso hace que no haya roce, que no esté chocando hueso con hueso, por tratar de hacerlo así como bien didáctico. Y eso es la artrosis. Todo esto que está detallando Eri, la pérdida de musculatura, la pérdida de agilidad que te da mantenerte activo, el sobrepeso, empieza a desgastar ese cartílago y llega un momento que eso hace que todo duela, con los micromovimientos, la falta de músculo, que ya tienes un tope porque la articulación se trató de defender y se producen cosas como que se llaman osteofitos, por ejemplo, que son como unos cachitos que empiezan a aparecer en la articulación porque el cuerpo se defiende para tratar de que no se produzcan, claro, estos movimientos anormales.
0: Exacto. ¿Y este cartílago no se regenera?
18: Lastimosamente no tenemos tecnología ni aquí, ni en China, ni en Nueva York, ni en Corea del Norte, como me gusta decir a los pacientes, que revierta el daño en el cartílago. Hay trabajos experimentales, pero la verdad es que todavía no tenemos nada reproducible y es muy costoso regenerarlo. Ahora, cuando hay lesiones de cartílago, el cartílago, la lesión máxima es el grado 4, eso lo cuantificamos los médicos, nos gusta ponerle números a las cosas, pero las lesiones grado 1, grado 2, inclusive lesiones grado 3, se ha visto que con el impacto, que esto es algo que quiero ser bien preciso. Antes creíamos que si usted tenía artrosis, un daño en la rodilla, era un pecado mortal ponerte a caminar. Ahora sabemos que todo lo contrario, el impacto orientado, organizado, dirigido sobre el cartílago, o sea, una caminata en un terreno que no sea rígido, en grama, en tierra, en la montaña, una caminata más bien favorece o, y fortalece ese cartílago que puede estar un poco dañado, inclusive lo afirma más al hueso para que no se siga perdiendo. O sea, esto es como una carrera contra el tiempo. Mientras más rápido avance el daño en el cartílago, más probabilidad tienes de caer en las manos del doctor Bosse y que ser sometido a una prótesis de rodilla. Pero si usted logra mantener un buen peso, un buen músculo, está activo, flexible, eso evita, y en muchos casos, evita 100% la probabilidad de tener una necesidad de reemplazar una rodilla por algo artificial.
0: Conversamos con el doctor Eric Suárez de la clínica Isamédica, que es parte también de profesionales que trabajan en dicha clínica. ¿Qué músculo hay que fortalecer para la rodilla, doctor?
18: Principalmente el cuádriceps. El cuádriceps es el estabilizador antigravitacional por elección. O sea, es el que te evita que te vayas hacia adelante, que te permite subir escalas.
2: Disculpa, el cuádriceps es el músculo que está en la parte anterior del muslo.
0: Ya.
2: Ah, para que la gente lo entienda.
0: Es la ubicación,
18: claro. Y también los isquiotibiales.
0: ¿Qué fortalecer para la rodilla, doctor?
18: Principalmente el cuádriceps. El cuádriceps es el estabilizador antigravitacional por elección. O sea, es el que te evita que te vayas hacia adelante, que te permite subir escalas.
2: Disculpa, el cuádriceps es el músculo que está en la parte anterior.

0: su etiología. Hay desde simplemente expansiones de una membrana que se llama la bursa o la cápsula articular. Cuando uno desplaza mucho el líquido, que es el lubricante de las articulaciones, suena el característico pop, que es el que escuchan las personas cuando se truenan los dedos o se suena el cuello. Eso es por esa causa. Pero las otras causas son por degeneración. Normalmente, cuando una articulación crepita es porque algo no está bien. Mil causas. Inestabilidad, daño en el menisco, flap de cartílago suelto y en este caso el desenlace, la artrosis final. Pero son como señales de alerta. Ahora, hay que diferenciar entre una rodilla que suena y no duele y una rodilla que suena y
1: duele. Y que duele.
0: Ajá.
2: Oye, nosotros que aquí tenemos, y que yo participo en el programa deportivo, hay un reconocido jugador de O'Higgins, muy recordado por todos, el Guaso Vargas, Juvenal Vargas. Juvenal Vargas tenía un clic en el tobillo, no me acuerdo si el derecho o el izquierdo, y le sonaba cuando corría. Y era audible incluso. Y cuando llegó a la Católica, aquí de O'Higgins, fue a la Católica, lo estudiaron por todos lados. Y resulta que la articulación nunca presentó daño. Así que el que suene las articulaciones, como muy bien lo decía Eric, no significa patología. Lo que sí significa que hay que preocuparse es cuando ya empieza a molestar, a doler.
1: Doctor, nos pregunta Juan: ¿los huesos duelen?
0: Sí, claro, los huesos duelen por varios motivos, pero habitualmente los huesos están recubiertos en una membrana que se llama periósteo y esa membrana tiene la inervación. La inervación son como las conexiones nerviosas que te dan el estímulo doloroso en el cerebro. Y cualquier cosa que estimule ese periósteo de manera nociva produce dolor. Y ahí, desde una fractura hasta una infección o un simple moretón, te puede producir dolor.
1: Oiga, Ramón Pérez nos dice por acá, buenas tardes, Washington. El doctor Suárez me operó del manguito rotador. No le voy a decir lo que dice acá. No, dice que es excelente médico. Dice. Sí. Dice que ahora puede hasta tocar guitarra. Antes no tocaba.
2: Bueno, aprendió.
0: Sí, no, esa es otra de las especialidades que hacemos en clínica. El manejo de los trastornos de hombro, como el manguito rotador, que es el más común de todos.
1: Hay que evitar entonces que las lesiones se vayan agudizando. ¿Por qué dice la diferencia entre lo que es el deportista y lo que es el ciudadano común? Porque el deportista tiene el cuidado. Tiene la precaución y tiene la preparación.
0: Sí, normalmente el deportista está acompañado, sobre todo el deportista profesional, está acompañado de un equipo de especialistas que lo acompañan para que su práctica deportiva sea lo más rentable posible. Digo rentable porque los equipos profesionales generan dividendos porque ese jugador esté activo 100% en la cancha. Por eso pagaron por ese jugador.
1: Claro.
0: Pero en el día a día, nuestros pacientes, que no son los que ve el doctor Bosa, que son los famosos de la cancha, simplemente son el ama de casa, el dueño de casa, que tiene la necesidad de moverse, cuidar a su nieta, o su mamá, una mamá que quiere cuidar a su hija, o el padre que tiene que ir a trabajar.
1: ¿Y en ese aspecto qué se recomienda, doctor? Porque es el dueño de casa, la dueña de casa, el hombre que va a trabajar, no tiene a lo mejor el tiempo para ir a un gimnasio, para prepararse, para mejorar muscularmente.
0: Esto es un concepto bien clásico, que no tengo el tiempo para hacerlo. El tiempo se hace. Y realmente las técnicas de fortalecimiento muscular actuales, que estas aplicaciones de videos por internet, que uno puede fácilmente acceder a ellas, ya la información no está oculta, no es de los médicos solamente, sino que tenemos acceso a ella a través de internet, nos da perfectamente una rutina de ejercicios muy corta, muy breve, que permite 10, 15 minutos de rutina de ejercicios diarios ser suficiente como para mantenerte activo. Pero lo más importante es evitar el sedentarismo. Llegar a la casa, trabajo, oficina, de vuelta a la casa, dormir, y ya está. Eso es lo que afecta realmente.
1: Por eso te decía, y lo remarcaba también luego, el hecho ya de caminar es que se está ayudando propiamente tal.
2: Sí. Oye, yo quiero rebatir un poquitito aquí lo que me dijo Eric, y yo sé que lo hizo con muy buena intención. Una vez me llegó un paciente, y lo quiero contar porque fue muy divertido, me dijo en la clínica donde yo trabajo, me dijo: doctor, yo sé que usted atiende a deportistas de alto rendimiento. Yo, que soy un deportista de escaso rendimiento, también quiero que me vea. Así que son todos bienvenidos.
1: Bueno, la idea y hablar de este tema, Hugo y el doctor Eric, es porque, como él decía, la instancia final es la operación. Claro, la operación puede ser exitosa, puede continuar su vida, pero obviamente ya igual tiene una limitación futura, ¿no?
2: Por supuesto, pero mira, más que eso, también hay un costo económico y hartas cosas.
1: Claro, todos los factores que pueden influir.
2: Y quiero tocar un poquitito algo que muchas veces los pacientes nos preguntan: oiga, doctor, yo tomo esto. Mira, existen tantos medicamentos para, y ya lo dijo Eric antes, para que dicen que recuperan el cartílago, que la baba de caracol, que el cartílago de tiburón, que el colágeno, que las patas de pollo, que el calcio, que el condritín sulfato, que no existe científicamente ninguno que recupere el cartílago.
1: Yeah.
2: Entonces, por eso que aquí es importante decirle a la gente que invierta, como decía Eric, en su salud. haciendo actividad, no una actividad que sea excesiva, que mantenga su peso. Y claro, al final, cuando ya todos los tratamientos médicos...

0: cuando las quine, cuando todo, hacen que lo que se produce aquí es una pérdida de la calidad de vida del paciente. Y yo aprendí hace mucho tiempo que la mayoría de los pacientes, yo creo que por idiosincrasia aquí en Chile, no es que le hagas mucho caso al doctor cuando uno le dice, oiga, tiene que ponerse la prótesis. El paciente o la paciente, cuando se da cuenta que ya no puede caminar en una cuadra, que ya no puede doblar la rodilla o ponerse los zapatos, o no se puede parar y sentar del baño, ahí dice, ¿sabe qué, doctor? Póngame la prótesis.
1: Claro. ¿Ah? Sí. El hecho que cuando la gente dice, se me trabó la rodilla, ¿a qué obedece, doctor?
2: Como te dije, básicamente cuando uno desgasta una articulación, pierde la forma adecuada. O sea, una bisagra, cuando pierde su forma, se tranca. Es exactamente lo mismo. En este caso, el como explicó el doctor Bosa antes, la deformación articular ocurre de manera progresiva. El cuerpo va tratando de evitar esos micromovimientos produciendo un hueso que no tenía que haber estado ahí. Y esto es porque al mover produce dolor y el hueso trata, la articulación trata de estabilizarse de alguna forma. Es la defensa que consigue el cuerpo para lograr esto. Pero claro, eso va en contra del movimiento fluido de la articulación. Y esas excrescencias óseas que se llaman osteofitos tienden a topar entre ellas produciendo en cierto movimiento bloqueo articular, que es lo que se tranca la rodilla. Uh-huh. Otras causas, un menisco roto que se sale, se luxa de su sitio, bloqueando el movimiento fluido de la articulación.
1: ¿Ese tiene que ser operado?
2: Todas las articulaciones que se trancan son de estudio. Eso hay que verlo con un especialista. Normalmente corresponde a una patología bastante seria que seguramente requiera cirugía. Son raras las articulaciones que se bloquean y que no requieran cirugía. Pero pudiera ser la posibilidad. Como te digo, no todo es 100% en medicina. Yo creo que lo más importante es que usted consulte a su médico de confianza y vea de qué trata el bloqueo articular.
0: Eso es súper importante. Yo siempre le digo a los pacientes, en medicina no existen las recetas de cocina. Todos somos diferentes. Yo creo que a él le ha tocado de repente que viene un paciente porque le duele mucho la rodilla izquierda y uno le toma radiografía a las dos rodillas y la derecha está hecha pebre, pero la que le duele es la izquierda.
2: Tal cual. ¿Ah?
0: ¿Cierto? Sí. Y eso, entonces uno tiene que tratar, yo siempre digo, uno tiene que tratar pacientes, no tratar exámenes. Claro. Los exámenes te sirven para corroborar lo que uno está pensando. Entonces, y como no existen recetas de cocina, como muy bien dice Eric, la gente tiene que consultar porque cada paciente es diferente, cada paciente puede requerir una terapia diferente y las respuestas también a veces, sí, incluso en un mismo paciente, uno a veces opera un paciente de la rodilla derecha, por ejemplo, y le hace exactamente lo mismo en la izquierda y la izquierda no anda bien, la derecha se anduvo bien.
2: Eso es bastante común, esto, algo que bueno que lo tocas porque eso es una expectativa de los pacientes. De hecho, mi colega, el doctor Bosa, ahora está de vacaciones y operamos una señora juntos que me consultó la semana pasada, ya si nos escucha estar ubicándose, sintiéndose aludida. Pero básicamente eso, es que el doctor Bosa me operó la rodilla derecha, estuve perfecto en 3 meses y con la izquierda siento que no ando igual.
1: Y es que la izquierda tiene harto
2: problema. Mismo cirujano, sí, no, bueno, no sé.
0: No, hablemos de eso, por favor.
2: Ahí es otro tema. Sí. Yo creo que no ando igual.
0: Que
2: no,
0: puedo, puedo responder.
2: Pero es importante eso, el hecho es que mismo paciente, mismo cirujano, mismo implante, resultado diferente. El humano es 100% diferente, inclusive dentro de las mismas articulaciones del mismo individuo.
1: Lucho, tú ibas a preguntar.
3: Sí, es que recién hablaron, ¿no es cierto?, cuando la rodilla se traba. Y acá estoy leyendo que también cede al caminar. ¿Qué significa cuando cede la rodilla?
2: Que cede es lo que estamos hablando. Cuando uno mejora la articulación en cuanto a función muscular, tener mejor músculo, mejorar el cartílago, hace que quizás ese bloqueo articular, que era por microinestabilidades, por deficiencia muscular, se pueda corregir. Yeah. Por eso es que es importante el concepto de que no te quedes con que si se me traba hay que operarme. No, si se traba la articulación, cualquiera de ellas que sean, hay que ir al médico a verte.
0: Oye, lo que pasa es que aquí, estoy viendo aquí el computador de Luis, lo que está hablando es de la inestabilidad. A eso se refiere con ceder. Eso es otro...
2: Sí, eso es un mundo no completamente diferente. Sí, la inestabilidad normalmente son producto de alguna lesión ligamentaria. ¿Ya? Es algo diferente. El ligamento cruzado, que es bien común en los deportistas, en los futboleros sobre todo. Y ya eso es cuando tú estás caminando y tienes sensación de inestabilidad, de que la rodilla se te va hacia un lado, que tú no quieres que se vaya. O tú giras y ella no te acompaña. Eso los médicos llamamos inestabilidad. Pero eso es otro mundo, ¿eh? Eso es otra cosa diferente.
1: Roberto Soto nos manda un escrito, doctor, que se lo voy a mostrar después para que usted le dé una respuesta porque nos está pidiendo un consejo sobre aquello.
2: Ya, con gusto.
1: Por último, doctor, y agradecer su presencia acá en Tiempo Extra Radio, bienvenida. Siempre es importante dar recomendaciones o reiterar las recomendaciones que usted ya entregó en relación al cuidado que uno debe tener, sobre todo de lo que es importante para nosotros, como son las rodillas, como es el cuerpo en general, pero hablando hoy de las rodillas.
2: Básicamente los cuidados para las rodillas son igual de útiles para el resto del cuerpo y Hay que recordar que Chile es un país con un alto índice de obesidad y de diabetes, y eso básicamente corresponde a sedentarismo y a comida inadecuada. Entonces hay que cambiar estilos de vida. Un poco de actividad física. No es que sea usted el maratonista de que va a ir a correr el Maratón de Santiago. No, hay que hacer algo de actividad física. 15, 20 minutos. Si puede hacer más, mejor. Pero 15, 20 minutos de caminata con fuerza, o sea, pesas y pesas de calistenia. No tiene que comprarse un gimnasio. Unas ligas, esto que es muy sexy, muy fácil, muy accesible que conseguir para que usted tenga algo de actividad física a la semana. Exigirse un poco, 30 minutos, no más que eso, y dieta sana y balanceada. Básicamente eso le va a dar calidad de vida para tener mejor desarrollo y jugar con sus nietos, sus hijos, lo que usted quiera hacer en la vida.
1: Le agradecemos al doctor Eric Suárez, que ya como decíamos, especialista traumatólogo de la Clínica Isamérica. También agradecemos al periodista Rodrigo Carrasco, que nos hizo estar presente con el doctor el día de hoy, hablando de las rodillas. Al doctor Hugo Bosa también por su participación. Y a todos los que estuvieron presentes en esta emisión de Tiempo Extra. 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Por supuesto, la Clínica Isamérica. Doctor, muchas gracias por haber venido. ¿Eh?
2: Gracias a ustedes.
0: Hugo, gracias, Hugo. Encantado, un gusto haber estado contigo.
2: Igual.
1: Recuerde que mañana a partir de las 4 estamos con fútbol. Transmisión desde el Estadio Codelco Teniente para el duelo de O'Higgins con la Universidad de Concepción. Gracias, que tengan buena tarde.
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1: El Ministerio de Salud alertó sobre un aumento del 6% en los casos de influenza en solo una semana, con la influenza tipo A representando el 21% de los casos. Autoridades enfatizaron en la importancia de la vacunación preventiva. La última encuesta Plaza Pública de CADEM reveló que ninguna área de gestión del gobierno supera el 50% de aprobación, con las comunicaciones y la lucha contra la delincuencia obteniendo la desaprobación más alta. Diputados de la UDI valoraron el rechazo a una indicación del gobierno que buscaba permitir la condonación parcial de deudas del crédito con aval del Estado, CAE, en medio de la tramitación de la Ley de Reconstrucción Nacional.
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Muy buenas y lindas tardes. ¿Cómo está toda mi gentecita linda, hermosa, pechocha, bella? Nosotros ya sí, por supuesto, comenzando un nuevo capítulo, el último capítulo de la semana de tu programa Regalón. Bienvenida a tu tarde junto a tu amiga de siempre, Bella Pasión. Día viernes 15 de mayo, ya, oye, ya queda nada de mes, se nos va mayo. El día de hoy, según nuestro santoral, recordamos a San Isidro y Santa Denise. Así que les mandamos un cariñoso saludo desde ya a todos los Isidro, a todas las Denise. Que pasen un lindo día. Acuérdese de llevarle algún detallito, un besito y un abrazo. Sí, pues de esos que nos sacan pedazos. Sí. Oye, sí, vamos a saludar, por supuesto, también a toda nuestra gentecita linda, hermosa, pechocha, bella, que está conectadísima ahí en nuestra señal online, www.radiobienvenida.cl. Ay, no. Están a mis espaldas hoy día, están en la camarita de Ana. Voy a tener que aprender a cambiar esas cámaras, oigan. Vamos a mandar un beso. Un beso para toda la gente que está ahí conectadísima. Y por supuesto para los que están sintonizando también el Dial FM. Saludamos a todos los que están en la 105.1 FM en San Fernando. A los que están en la 100.9 FM en Santa Cruz. A los envidiados, eternamente envidiados, nuestros queridísimos de la 97.1 FM, Pichilemu, y por supuesto, no podemos dejar atrás a los regalones de regalones, los de la 93.3 FM, Rancagua. Oye, hoy día me dijeron que mi queridísima Connie y quien les habla, éramos como muy sexys, muy, para locutear. Y se me quedó pegada la idea, no, man, sácame de ahí. Después les voy a contar quién, sí, en un ratito más les voy a contar, por supuesto. Oye, lo que también te voy a contar y recordar es que nuestro WhatsApp de la radio está totalmente habilitado para que puedas mandar todos tus mensajitos y hacer tus pedidos musicales, porque el día de hoy, sí, el día de hoy, viernes, como todos los viernes, previa bailable, nos lanzamos con todo el bailable, ¿cierto? Sí, pues previa para el fin de semana, la previa del fin de... ¡Oh! Esos que dan sed de la pegrilosa. Y hablando de, vamos a comenzar con temas muy motivaditos. Sí, pero no te recordé el WhatsApp. Mira, viste, ya llegó Doña Dispersión. El más 569-5029-1592. El WhatsApp de la radio. Bienvenida, porque Radio Bienvenida siempre junto a ti. ¡Ah! Ya, vos jefe, yo quiero grabar eso. ¿Ah? Por acá nos está llegando mensajito a través de nuestro WhatsApp. A ver qué me dice. Hola, ¿cómo estás? Mira, ¡ay no! ¡Qué ternura, Pame! ¡Me encanta! Te pasaste. Me mandó una, como una caricatura, ¿se les dice así? ¿Sí? De la historia que subí ayer a las redes. Me la mandó esta caricatura. ¡No! ¡Me muero! ¡Me encanta! Pame, te pasaste. Me la voy a enviar a mi WhatsApp y la voy a subir a mis redes sociales, por supuesto. Supongo que la Pame me está siguiendo en redes sociales, ¿cierto? Si no, bella.pasión.cl. Así que... ¡Oh, mira! La Pame me sigue. ¡Eso! Muy, muy, muy bien. Bienvenida, Pame, a mis redes sociales. Son una locura. Te vas a reír, vas a llorar, vas a querer comer, vas a querer hacer de todo. Sí, lo siento. ¿Para qué me invitan si saben cómo me pongo? ¿Ah? Oye, hoy día tengo el pelo suave, brillante e hidratado. Después te voy a contar por qué. Y no piensen eso. Son muy mal pensados ustedes también. Que yo les doy material, pues sí, pues ven. Oye, vamos a la música mejor. Cuando son las 15 con 12 minutitos ya de esta tarde.
18 grados de temperatura, mayormente soleado, nos vamos con noche de suegras, o sea, de brujas, digo. Y esto es Debería Odiarte. Ya volvemos. La bienvenida a tu tarde.

0: Oye, ya estamos de vuelta. Ay, pasan qué cosas. Si yo les pudiera contar todo lo que sucede aquí mientras estamos en la música. Por ejemplo, ya otra vez llegué. No sé, ¿será donde mi cabello está tan suave hoy día? Oye, vámonos directamente al WhatsApp de la radio más 569-50-29-15-92. Sí, porque tenemos mensajitos. Aquí tenemos, a ver, es nueva. O nuevo, sale una pareja aquí. Dice, es nuevo, ojo, es nuevo en el programa. Ven, ya. Hola, bella hermosa, queremos prender el salón esta tarde. Regálanos un tema para lanzar los prohibidos con las clientas. Dejamos la misión en tus manos. ¡Ay, Dios mío, me la pusieron bastante difícil! Les mandamos ahí un saludito muy, pero muy especial a mi queridísima, sí, mis nuevas mejores amigas, tengo que decirlo. Sí, la Pau y la Rosana, sí. Oye, en un ratito más te voy a contar de dónde son. Amaine. Y mi cabello tiene algo que ver con ellas. ¿Cómo estamos? ¿Viste? No. Así que atento porque voy a estar también compartiendo mis historias en redes sociales. Muchas cositas, muchas novedades. Ya vamos a ver qué... Oh. Vamos a ver qué temita le ponemos a las chiquillas, po. Ay, Dios mío. ¿Por qué me dejan estas misiones a mí? No, es que a mí me da celos viernes. Y yo me pongo a poner cualquier música nomás. Oye, y así como la Pau, también tú puedes pedir tus temitas musicales a través de nuestro WhatsApp, el más 569-50-29-15-92. Oye, recordarte también que hoy día nos vamos con el horóscopo del fin de semana. Así que si tú quieres saber qué te depara la bola mágica online de Bella Pasión, tienes que quedarte aquí sintonizando. Bienvenida a tu tarde como corresponde. Ya llegaron, mira, llegaron más pedidos musicales de mis queridísimas de siempre, mis Anonymous. Les mandamos un beso gigante. Sí, mira. Oh, me salieron bastante tímidas, te diré. Oye, porque estos temazos, ¿cómo son? El reggaetón. ¿Cómo le dice el Elvi? ¿El reggaetón del pueblo? No, si hay. Oh, ya. Están pidiendo los... ¡Ay, los Boca Seca! ¡Mira! Muy bien, espectacular. Ya, vamos a programar también a nuestros queridísimos amigos de Boca Seca. Los Boca Seca directamente desde Doñihue. Sí, oye, me estaban pidiendo la cancioncita de Santa Feria con el grupo Zúmbale Primo. Vamos a pagar al tiro porque ya están empezando a hacer muchos pedidos y no quiero que quede nadie fuera.
1: Para que lo baile como quiera.
0: Sí, pues, desde la pesebrera. Sí, ya te lo digo, que te vaya bien, ¿ah? Oye, pausa y volvemos. No te despegues.

0: Oye, yo dije pausa y volvemos. No, pues me están adelantando varios minutitos. Ah, me voy a quedar con ustedes un ratito más, lo siento. Ah, aguántenme. Aguante. Oye, sí, porque se vienen varias noticias. Tenemos, y la farándula, ¿qué decir? Oye, sí, esta me sigue. Hoy día supe varias cositas de la región que se las quiero comentar, por supuesto, en un ratito más. Sí, oye, recordarte que vamos a hacer el horóscopo más ratito para que también te quedes aquí sintonizando. Sí, el horóscopo del fin de semana según la bola mágica online de Bella Pasión. Sí. Oye, pero déjame decirte que es bastante asertiva mi bola. Es que yo la cuido mucho, le saco brillo, sí, la tengo impecable, 10 de 10. Oye, nos vamos a ir inmediatamente a nuestro WhatsApp porque están llegando mensajitos y obviamente pedidos musicales que yo estoy aquí ya registrando para hacer tu parrilla musical el día de hoy en Bienvenida a tu Tarde. A ver, ¿qué nos dicen por acá? Dice, saludos, mi bella pasión, qué rico, por fin es viernes. Qué bacán, me encantan los viernes, son más alegres, no sé por qué. Ella no sabe, no sabe. Tienen un sabor a descanso, a carrete, a mambo. Huelen rico. ¿Sí o no? Oye, Coti, ¿qué tema bailable nos vas a pedir el día de hoy? Te mandamos un beso y un abrazo gigante. ¿Para dónde el mambo? Cuéntamelo o invítame. Oye, por acá nos dicen, buenas, señorita Bella Pasión. Buen fin de semana y último día laboral. Ey, me mando un emoji ahí enfiestado, todo enfiestado. A descansar mañana por fin. Y un temita ranchero para que dé sed. Ay, oh, te va a dar de la sed peligrosa. Amigo, y es viernes. ¿Este viernes te lanzas o no, querido Panchuco? Y si es así, cuéntame. Es más, invítame. Yo a todos diciendo que me inviten. Después me invitan, no voy a ninguna parte. Me quedo ahí acostadita. Acostadita viendo series en Netflix. Ya. Y tomando helado. Hoy día hablábamos de eso. Hay personas que en invierno les gusta mucho tomar helado, pero no helado así como salir a la calle y tomar helado, ir al centro y tomar helado, sino que hacer el pedido así como para la casita, estar tapadito, arropadito, viendo una película, escuchando musiquita, no sé, pero tomando helado. O seríamos solo todas las locas de patio nomás hoy día. Que en nuestro mundo solo existía esa parte de tomar helado. Oye, por acá me dice Panchuco, no, cero carrete. ¿Y por qué, amigo? ¿No te lanzas? ¿No eres de los que se lanza a disfrutar el fin de semana? Oye, me dejaste sorprendida. ¿Qué quieres que te diga, pues, querido Panchuco? Pero está bien, pues, si cada uno sabe lo que hace, lo que no hace, lo que quiere, lo que no quiere, ¿cierto? A ver, me está escribiendo. Me va a contar por qué no carretea. No, soy piolita. Pero en la casita, tomarse una cosita ahí con el amorcito. ¿O no? Tampoco. Estoy metiendo las patas ya. Oh, soy especialista para eso. ¿Para qué me...? Ya. Sí, porque igual carrete no necesariamente tiene que ser que salga a algún local, que se vaya a alguna... ¿Cómo es que se llaman? ¿Cómo se llamaban esos lugares pecaminosos? Ya. Los bars. Que se vaya a un bar. A un bar por ahí. A pasarlo bien. Panchuco me va a contar en cualquier momento. En cualquier momento. Oye, bajó un grado la temperatura, sí, 17 grados de temperatura, mayormente soleado. Sí, se está sintiendo el calorcito. ¿Será que yo corrí mucho hoy día y por eso ando media acalorada? Oye, quiero mandarle un especial saludito a mi gentecita linda, hermosa, que está ahí sintonizando a través de nuestra página, sí, pues a través de www.radiobienvenida.cl, directamente desde Argentina Misiones. Eso, ¿qué más tenemos conectado? A ver, que me están soplando por interno. Mira, desde Foz de Iguazú, ¿en serio? Oye, pero ¿y qué haces tú por allá? Ya, le mandamos saludos a Foz de Iguazú, Brasil. Yo tenía solo un amigo que visitaba esos lugares, sí, por esos lares, mi querido Rafi, pero no es el que me escribe el día de hoy. Y por supuesto del DF de México. Besos para usted. Vamos a mandar aquí beso. Oye, acá me dice el Panchuco, un chopanta y era viendo el partido mañana. Pero viste, ya tenéis panorama, listo, espectacular, qué rico un chopanta. ¿Has probado el chop con Bills? Si no lo has probado, pruébalo. Igual que no sé quién me dijo por ahí que el vino con Bills. No sé nada, ahí es como medio dudoso, medio extraño esa mezcla, pero si él dice que es bueno, yo le creo. Oye, vámonos directamente a la pausa y de ahí te sigo contando quién más está. Sí, porque me están mandando más mensajitos para contarles quién más está conectadísimo a través de nuestra señal online, disfrutando de Bienvenida a tu Tarde y esta previa al fin de semana. Nos pusimos bailarines, prendidos, total, motivados. Que llegue luego el fin de. Oye, y el próximo fin de. Vamos a hacer sándwich aquí en la radio, ¿no? Digo yo. Oye, no te despegues, ya volvemos.
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Oye, 15:33 ya y estamos de vuelta, estamos de regreso, por supuesto, programa de día viernes, último programa de la semana y nos lanzamos el fin de semana. ¿Quién dijo yo? A ver, ¿quién dijo yo? Yo me lanzo, pero aunque usted no lo crea, a seguir trabajando. Sí, una mujer que trabaja, ¿ven? En cualquier momento me lanzo a un mambo, sí, entre mi cama y yo. 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Ya voy para las chiquillas que nos están escuchando ahí en el salón. Por supuesto, le vamos a regalar el siguiente temita, porque este lo trae, ¿qué personajes? Sí, mira, porque se viene el fin de semana para ustedes. Un fin de... ¡Oh! Y eso que están tan enamoradas las chiquillas por allá, oye. Oh.
hoy día, contando plata delante de los pobres, dije yo. Ya volvemos. A bienvenida a tu tarde, ¿eh?

Oye, ahí estábamos escuchando, cantando, bailando y gozando ahí con qué personaje. Bueno, el que puede, bueno, pues. Y el que no, mañana disfruta. Oye, tengo un WhatsApp por aquí. Sí, tenemos un nuevo auditor, sí, que se nos une aquí a esta comunidad de Bienvenida a tu Tarde. Maravilloso, espectacular, mira. Dice, saludos, muy buen programa. No quiero pedir un tema, pero sí un beso de la locutora. Que tengan todos un lindo viernes. Me llamo Nelson, escucho desde Rancagua. Mira el Nelson. Me saliste bastante tímido. Ya, ay, pero es que justo me cambiaron la cámara. Deja girarme ahí, te voy a mandar un beso. Supongo que está viendo si me pidió un beso, si no, o se lo tiro así nomás. Así. Ya no me sale lo. Ya. Y para la cámara, ahí va. Un besito, por supuesto, para Nelson. ¿Cómo vamos a ser tan egoístas, cierto? Le mandamos un besito ahí para que se quede en sintonía. Todos los días, sí, todos los días, Nelson, espero tener un mensajito tuyo aquí en nuestro WhatsApp. Todos los días, de lunes a viernes, de 15 a 17 horas. Bueno, excepto los feriados, que yo los feriados no vengo. No están en mi contrato incluidos. Mira. Esto viene con doble intención. Yo lo sé, yo lo sé. Sí, pues. No, es que los mensajes grabados, amigos, salen más caros. Oye, porque por aquí nos escriben. Buenas tardes, me dice, para grabar. Por favor, un gran saludo a la gran Jo Santana, que la quiero mucho, hija. Saludos de Freddy. Mira, ya. Vamos a hacer la excepción. ¿Está grabando Freddy? Voy a hacer la excepción, aunque yo entiendo este tipo de cosas. Sí, y por esta vez no le voy a cobrar. Mándeme un dedito para arriba, por último, si está ok. Pues, ¿cómo hacer? Adivina yo si está grabando o no está grabando. A la una, a las dos, Freddy, y a las tres, al agua. Fuiste bueno, Freddy, perdiste tu momento para grabar el saludo. Pues, ¿qué querés que te diga yo? Nada que hacer, nada que hacer. Pero sí, lo que te quiero contar el día de hoy, que yo estoy emocionadísima. Sí, ustedes no se imaginan cuánto. ¿Vieron las noticias? Ya. ¿Ustedes sabían que María José Quintanilla va a ser su primer Movistar Arena, cierto? ¿Sí? Lo tenían claro, obvio, porque son seguidores. Y le dieron una nueva fecha para hacer otro Movistar. Oye, ¿pueden creer que María José Quintanilla va a ser su primer Movistar Arena, cierto? ¿Sí? Lo tenían claro, obvio, porque son seguidores. Y le dieron

0: logro, oye, porque ha trabajado a pulso, con mucho amor, y está feliz de recibir tanto cariño del público. No, ¿ustedes lo pensaron que iba así de rápido, iba a vender las entradas para los dos Movistar Arena? No, es que se pasó. Se pasó la pariente, pues, ¿qué quiere que le diga? Y pensar que yo estuve a punto de cantar con ella, si no hubiese sido por el punto. El diablo. ¿Cómo me juega de ya tanto? Eso es lo que yo no entiendo. Oye, por acá el Nelson me dice, gracias por el beso. Ah, qué gracias. Después le mando la cuenta. Con cariño, pues, amigo, por supuesto. Con tal que no me pida tan seguido, no estoy acostumbrando a regalando besos. ¿Qué cree que le diga? Ya olvidé esas cosas. Por acá tenemos un audio, a ver.
1: Hola, cita bella, ¿cómo estás?
0: Un momento, otra vez me los dejaron como Alvin y las ardillas, Dios mío. A mí me gusta escuchar tranquilamente a mis queridísimos auditores. Ahora sí, querido Carita.
1: Hola, cita bella, ¿cómo está usted? ¿Cómo va el día? Espero que todo vaya chévere.
0: Ay, pero va más que chévere, pues, querido Carita. Y más aún que escucho tu voz. Tu voz. Oye, Carita, pídeme un temita, pues. Ahora es cuando es tu momento de pedir los bailables para sacar todos los prohibidos. Y tú de prohibidos sí que sabes, me han contado nomás. Eso de que estén tantas bandas, amigos, con tanto músico, ustedes saben que de repente los músicos son medio sanguchito palta. Sí, pues ve. Oye, por acá el Panchuco me estaba pidiendo, dice, un tema de la Cote Quintanilla, de esos que dan sed. Ay, ay, ay, te pusiste bueno. Y justo que estábamos hablando de la pariente. Y hablando de que dé sed, a ver, ¿cuál es uno de los últimos de la Cote? Este, pues mira. Esta sí quedaste peligrosa porque tequila y ron, dice, mira. ¡Ajá! ¡Póngale! Estamos en la previa al fin de aquí en Bienvenida a tu Tarde. Y esto lo trae María José Quintanilla. Tequila y ron. La pariente, oiga. ¿Será que hay un tercer Movistar Arena o no? Ah.

0: Y ya estamos de vuelta. Sí, pues ahí estábamos escuchando a la pariente. Voy a ahogar las penas en tequila y ron, vamos a bailar. Ah, yo ya no bailo hasta que salga el sol. No, no me da la cuerpa. ¿Usted le da la cuerpa para bailar tanto, oiga? Por acá me dice, ¿qué tema se tiró, amiga, de esas buenas que dejan seca la garganta? Usted me dijo, los que dieran sed, ¿por qué quiere que le haga? Y listo para bailar. Me dio sed de esa, de la pegrilosa. Ay, muy bien, querido Panchuco. Estaba bailando ahí el Panchuco a toda, ¿eh? Muy bien. Se llama Tequila y Ron, para que lo guarde ahí. Sí, para que lo escuche siempre y se acuerde de su amiga Bella Pasión, que le pone las canciones pegrilosas. Oye, por acá, a ver. ¿Qué me están diciendo?
1: ¿Sabes qué tema quiero escuchar? El baile de la botella.
0: Uy, uy, uy. ¿Cuál era el baile de la botella? A ver, me dice, no, broma. ¿Cuál era el baile? Y se pega la boquita de la botella. ¿Esa o no? ¿Era ese? ¿O estoy equivocada? Te voy a cambiar el nombre. Ya, que me, pues me re también, que me están escuchando ya. Mi mami me va a venir a retirar de la radio. Todo por culpa de ustedes. Ya, pues Carita, confírmame si era ese. A ver, voy a buscar aquí el baile de la botella. Tíralo. No está, es tan antiguo que ya no sale en Spotify. No, mentira. A ver, veamos.

0: Oye, qué caída de carné, Dios mío. Me dicen que cuando ella baila, me dicen que cuando ella baila, pero ahora se agarró a la carita, el temazo que te mandaste, oye. A ver qué me dice Carita por aquí, a ver. Vamos a dejar de cortina mientras.
1: ¡Recuerdos, Sirabella!
0: Oye, Carita, yo creo que tú bailabas esa canción, Dios mío, allá en la Génesis Discoteca. No, ¿en cuál? ¿A cuál era? La Broadway. ¿Broadway? ¿Había una que se llamaba Broadway o no? Yo no era muy amiga de salir a las discos, entonces no sé, en una que estaba cerca de Machalí, la Bacana. ¿Bacana? ¿No? Una amiga bailaba muy bien este tema, la Cornicova, le decían, pero Carita, por Dios, Carita. A ella le gusta, jala, jala. Ay, mira. Por acá, ¿qué me dice Panchuco? Sí, me gusta la Cote como la Mon. Si es chileno, es bueno. ¿Cuánto sabe, mi querido Panchuco? No le puedo decir lo contrario porque usted tiene toda la precisa y justa razón en su comentario, pues, querido. ¡Ay, Dios mío! ¡Ay, ay, ay, ay, Dios mío! No, no me vaya a presentar alguna de sus amigas, Carita. No, por favor. No, gracias. No me dé más información que no quieren escuchar mis oídos. Oye, ya. Encima la boquita de la botella. Vamos a escuchar lo que queda del baile de la botella. Baja más despacito. Y nos vamos a ir a la pausa.

0: Oye, con el baile de la botella nos vamos directamente a la pausa y ya volvemos. A bienvenida a tu tarde con todos los pedidos bailables que ustedes quieran y más. Se viene el latino. Atento, atento, atento. No te despegues. Ya volvemos.
1: 3:56 PM.
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3: La Conferencia Episcopal de Chile emitió un comunicado instando a recuperar la paz social y promover el diálogo político en el país. Los obispos enfatizaron que la paz va más allá de la ausencia de conflictos, requiriendo justicia, respeto mutuo y búsqueda del bien común. La Corte Suprema confirmó el rechazo al recurso presentado por la defensa del estudiante acusado de matar a una inspectora en Calama. El tribunal descartó una inimputabilidad por enajenación mental y mantuvo el proceso penal por homicidio consumado y 4 frustrados. El canciller Francisco Pérez Mackenna considera una prioridad para el gobierno chileno restablecer las relaciones consulares con Venezuela tras el quiebre diplomático que impacta en el plan migratorio del presidente José Antonio Kast, que pretende incluir reconducciones hacia el país caribeño.
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13: 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A los niños les atraen mucho las bebidas refrescantes. Sin embargo, uno de los hábitos más saludables para los pequeños que pueden inculcarles precisamente sus padres es beber agua durante las comidas. Es un hábito que adquirirán y tomarán ya como una rutina habitual durante el transcurso del día. fue el consejo del día en Radio Bienvenida, siempre junto a ti.
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0: Oye, cuando son las 16 con 2 minutitos de esta tarde de viernes, tu cuerpo, mi cuerpo lo sabe. No sé qué saben, pero lo saben. Sí, estamos de vuelta aquí, por supuesto, en Bienvenida a tu Tarde. Oye, tenemos mensajitos en nuestro WhatsApp. A ver, me dice, pero si se trata de bailar, le escuchemos a la sonora de Tommy Rey con el Chiquichá. Ay, ay, ay. Ay, ay, ay. Por acá tenemos audios, a ver.
1: El Chiquichá de la sonora Tommy Rey, pero qué buen tema para bailar y para que te dé sed.
0: Ajá, cuánto sabe, cariño.
1: De esas canciones para hacer trencito en la pista, pasita bella.
0: ¡Eso! El trencito. ¡Ay, un clásico de los bailables, ¿sí o no? El trencito. ¡Ay, que le sean con el trencito! Dios mío, ¿qué quiere que le diga? Ya, por acá las anónimas me están haciendo unos pedidos de Amar Azul. ¡Ándate, pesado ya! Vamos a ir programando, por supuesto. Toro, torito, toro. Oye, vamos a buscar al tiro. ¿Cómo era el chiqui? ¿Cuánto dijo? ¿Cómo dijo que se llamaba? ¿Cómo dice que dijo? El chiquichá, ya. Y nos vamos a ir de lleno, por supuesto, al horóscopo del fin de semana con la bola mágica online de Bella Pasión. Sí, atentos todas, todes. Ya tú sabes. Oye, me estoy escuchando bajito. En los controles, DJ Dedos de Mantequilla. Sí, es que en la mañana es muy tierno DJ Flowers. Aquí muy disperso Dedos de Mantequilla. Sí, deja todo un poco resbaloso. Un poco grasoso. Sí. Ya. Atento, Aries, sí, pues hoy día la vamos a hacer cortita, precisa. Iba a decir cortita y apretadita, no era eso. Cortito y preciso el horóscopo, no nos vamos a alargar tanto, ¿ya? Aries, controla tu impulsividad. La paciencia será tu mejor poder este fin de semana. Momento para ordenar tus finanzas. ¿Qué me dice Aries B? Atento, Tauro. Ah. Fin de semana de luna nueva en tu signo. Revisa cómo te cuidas y disfruta de tus logros. Ojo que, Tauro, es tiempo de renovarte. Escuchó, mi queridísimo Jefecito Itón. Sí, él es Tauro, pues. Ay, ay, ay. Seguimos con Géminis. La intensidad emocional baja. Ideal para conectar con amigos y salir de la rutina. Venus te da liviandad. Ah, ¿qué tipo de liviandad estaríamos hablando, queridos Géminis? Seguimos con Cáncer. Atento, Cáncer. Días intensos en lo emocional, pero constructivos. Gran carisma para enamorar o disfrutar en pareja. ¿Usted es Cáncer? ¿Tiene pareja? Y si no la tiene, aproveche. Este es su momento para encontrarla. Aproveche su carisma para enamorarle a ella o a él. Yo conozco un... Ya. Oye, vamos a ir en tandita. A ver, 1, 2, 3, 4. Tres tanditas de 4. Si mis matemáticas no fallan, ¿cierto? 3 por 4 son 12. Ya estamos. Ready para el éxito. Muy bien. Así que mientras tanto, vamos a irnos con el Chiquichá, la sonora Tommy Rey, que nos pidió nuestro querido Carita. Sí, porque si hoy día bailamos. Con todo, si no, ¿para qué, cierto? ¡Ay, ay, ay! ¡Qué recuerdos más! Oye, este tema está de cumpleaños hoy día. ¿Ese es el Chiquichá o no?

estamos de vuelta, sí, porque estamos haciendo, por supuesto, el horóscopo del fin de semana. Y ojo que me están pidiendo, ay, mira, me están pidiendo afinidad entre signos. Oye, que son curiosos ustedes, pero me gusta, me encanta. Oye, por acá me llegó un WhatsApp, me dice, no, es, ay, qué dolor, se aleja el tren. No puede ser, carita, pero carita. Carito, usted me dijo chiquichá claramente en el audio, en el texto. No puede ser posible. No, yo me equivoqué, Posita Bella. Es del álbum Chiquichá, pero es Se Aleja el Tren. No, y así no se puede. Yo desempolvé esta canción porque Carita la pidió como el bailable del día viernes y me sale con este chiste. ¿Cómo te fuiste a distraer tanto, amigo? ¿Cómo te distrayiste? Ya me van a... Mira. Te voy a decir algo, pero no le cuentes a nadie, ¿ya? Es secreto. Cuando yo hablo así, se enojan. Y no voy a decir quién. Porque me está mirando. Llegó el coco. Oye, y yo sigo esperando que la Cote dijo que me iba a pedir un temita bailable el día de hoy. No sé para dónde se me fue la Cote, ¿eh? Pero lo que sí sé es que vamos a continuar con nuestra segunda tandita de horóscopo. Quedamos en Cáncer, ¿verdad? Sí, nos corresponde entonces el turno de Leo con todo lo que trae el horóscopo para el fin de semana según la bola mágica online de Bella Pasión. Sí. Leo. Día de suerte y protección en negocios e inversiones. Rompe la rutina en el amor este fin de semana para evitar la monotonía. Oye, qué buen consejo te dio. Seguimos con Virgo. Atento, Virgo. Necesitas conectar con la naturaleza para aclarar ideas. Ordena tu mundo y deja de exigirte perfección. Oye, qué difícil para Virgo eso. Es súper perfeccionista. Virgo la embarró. Sí, más que los libras, como dicen por acá. Sí. La verdad, sí. Hay que decirlo. Atento, mis queridos libras. Sí, porque este fin de semana no te aísles. Aprovecha para ampliar tu círculo social y superar miedos. Éxito en relaciones sociales. ¡Oh! Y favorable para las relaciones amorosas. ¡Qué interesante! Pero pasa palabra. Escorpio o escorpión, sí. Fin de semana intenso en pareja. Días para afianzar vínculos y expresar lo que realmente sientes. ¡Oh! Escorpio, ¿será que...? No, mejor no digo nada porque hay ropa tendida. Oye, ahí estábamos con la segunda tandita del horóscopo. Ay, ¿verdad que me estaban pidiendo acá? Ya, vamos a programar al tirito del tirito. No era nada. No, se llama nada, si estoy igual que Carita. Te voy a cambiar el nombre. Turururururururu. Sí, porque me estaban pidiendo el temita de Hecha. Nuestra queridísima y gran Alanis Lago. Sí, pues esto es Llegaste, ¿eh? Oh, esta intro me hace llorar. Lloremos todos.

0: Oye, 16 con 18 minutitos ya. Sí, bajó un grado más la temperatura. Tenemos 16. Uno o dos, ya me entró la duda. ¿Cuánto fue el último? Ya lo olvidé. Pero bueno, actualmente tenemos 16 grados de temperatura a la sombra. ¿Cuál sombra? ¿Había sombra hoy día? Oiga, quiero decir algo públicamente. Eché de menos no ver al jefe hoy día. Nadie me vino a acompañar, nadie vino a mirar el fútbol. De verdad que hoy día nadie vino a mirar el fútbol aquí conmigo. Yo extrañé al jefe. Jefe, que tenga buen fin de semana. Eso era. Gracias. Ay, Dios mío, ya. Nada que hacer, por cierto. Oye, pero lo que sí, oye, es que tengo muchos mensajes aquí, Dios mío. Nos vamos a ir directamente al WhatsApp porque me encanta. Me encanta cuando ustedes se ponen, ¿cómo es que decirlo? De una manera sutil, pero bonita. Participativo. Ah, mira, qué espectacular. Espectacular. Espectacular, no espectacular. Ya. Vámonos directamente al WhatsApp de la radio, el más 569-5029-1592. Sí, porque acá tenemos un mensajito de la Cote. Ah, mira, la llamé con el pensamiento. Ven, sí, esto es efectividad pura. Estoy atenta al horóscopo del fin de semana. A ver qué me depara el futuro, mi bella pasión. Mi bola mágica, tú sabes que no falla, querida Cote. Y por acá nos dejó un audio, a ver.
1: Hola, hola, mi bella pasión. Oh, ¿cómo están todos este día viernes? ¿Qué dice el público? ¡Por fin es viernes!
0: Escucha,
1: yo estaba manejando, andaba en la moto, así que no, los venía escuchando por manos libres, pero no podía escribir.
0: Muy bien,
1: yo
0: muy
1: quiero
0: bien.
1: La canción de Noche de Brujas de Óyeme, óyeme, quiero hacerte el amor.
0: Otra
1: para alegrar
0: vez,
1: esta ya. Tarde, po, y que todos tengan un lindo fin de la Cote.
0: Eso, pucha, qué motivadísima esta Cote, que me cae bien. Me transmitió toda su energía. Yo ya estoy carreteando con la Cote, definitivamente. Vamos a programar, pero de inmediato, el temita. Por acá tenemos otro mensajito, a ver.
2: Buena tarde, bella pasión. Eso. Y a todos los que escuchan ahí el programa. Cariños y saludos.
0: Eso, mira. Volvió nuestro querido Alex. Sí, sí, lo tenemos ya cautivo. Se va a quedar con nosotros también. Ya no es solo, lo siento, Connie, ya no es solo del matinal. Ya. Pero la Connie, como buena amiga y compañera, dice, hay que compartir. Alex, un gustazo tenerte por aquí. Pues cariños para usted, que tenga un pero espectacular fin de semana. Y espero que siempre conectadísimo a Radio Bienvenida. Así como Radio Bienvenida, siempre junto a ti. No, si yo no estaba imitando a nadie, no me digas eso. Quiero pedir un té, pero justo tiró un temita de la Alanis Lagos, pues amigo, ¿dónde estabas tú? ¿Dónde estabas tú, Panchuco? No puede ser posible este suceso, Dios mío. A ver, por acá me dicen. Y siguiendo la misma línea, la línea del tren que no sonó aquí, oigan, ¿cómo fue la cuestión? Me daría mucha sed. Va. No, mucha alegría escuchar el pipiripao. ¡Oh! Vamos a tener que hacer una sección de bailables del recuerdo. ¡Ah! Con Carita. Ya, Carita, viste, te voy a instaurar una sección para que tú me ayudes a llevarla a cabo todos los días viernes. Sí, lo vamos a hacer, Carita. Sí, el que puede, puede, y el que no, que aplauda. Ya, oye, vamos a ir entonces con el... ¿Qué temita era el de la Cote? Ya sé... ¡Ah! Noche de... Ya. ¡Vamos! Era el Óyeme, ¿cierto? ¿O no? Ya me equivoqué. Sí, era Óyeme. Sí, porque la cantó. Sí, sí, sí, viste, no, ya. Vámonos al tiro con el temita de nuestra querida Cote. Oye, ¿se dan cuenta que ella está en moto, nos sigue escuchando? No, se pasó. Se pasó la Cote. Muy bien, ya. Y esto dice, ¿ah? Y esto suena. Hoy nos vamos con Óyeme y de ahí directo a la pausita y seguimos con el último bloque de Bienvenida a tu Tarde.

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0: Oye, ya estamos en el último bloque de nuestro programita de día viernes. Oye, sí, quedé impactada por el golpe que recibió el muchacho aquí en el partido. Sí, yo voy a apagar la tele mejor, oiga, me distrae. Y una que es dispersa se pone a mirar todo, analizando todas las jugadas, como si fuera DT. No, ella. Me voy a ir. Ah, ya, dale, con fuera de juego, dale. Oye, Panchoco, ¿le escribiste lo de fuera de juego hoy día o no? Apuesto que ni te acordaste de hacerle la pregunta. Eso nomás te digo. Oye, para hablando de preguntas, para los que me estaban consultando acerca del sorteo de la entrada doble para ir a ver a Bombo Fica hoy, 15 de mayo, sí, pues en el Patricio MX, a eso de las 20 horas, sí, salió... salió... ya tenemos ganador, quiero decir, ay, que me distrae con los WhatsApp, tío. Ya tenemos ganador, sí. Y está publicado en las historias de radio. Bienvenida, por si acaso. El ganador es @mauro_ramirezp. Así, tal cual. Mauro Ramírez. Para que vean que sí se hizo el sorteo, está el nombre del ganador publicado. No, escrito en la misma publicación. Ahí sí, porque publicado en la misma publicación va a aparecer a la citamara. Ya, ok, que eres pesada, bella pasión. Sí, y como les decía, está también en las is... No, no está en... Oye, pero ¿qué pasó? Ya, está, se me bugueó esto. Está también en las historias de la radio. Fue publicado hace 4 horas aproximadamente, así que... Felicitamos al ganador, que nos mande videitos, pues, grabe un poquito de ahí de los de la rutina de del señor Bombo y la comparte con nosotros, ¿ya? Ah, espérate. Ah, mira, si esto le, es que justo hoy día yo no escuché el programa, por la mía, chica. ¿Y qué le dijeron? Dice, a ver, ¿qué le escribió? Vamos a compusentear, con ganas. Dice, hola, saludos panelistas, que tengan un buen programa y un buen fin de semana. Ah, igual me gustaría escuchar ahí en el programa deportivo a la señorita Bella Pasión. No sería mala idea tener otra opinión de una mujer en el programa. Y mañana gana... Mira, Panchuco, cumple lo que promete, muy bien. Se pasó nuestro Panchuco, bien. Ahora cuénteme qué le dijeron. Bella Pasión, eliminada, dijeron. Eliminada. Está vetada de fuera de... Te apuesto que Roberto se hizo el... Sí. Mira, a ver. No dijeron nada. Parece que le tiritó la pera a los paneles. Ya. Viste, Panchuco, van a pensar que yo estoy haciendo una campaña para entrar afuera de juego y no es así. No, todo nació de una conversación natural y espontánea que tuve aquí con Robertito al aire, aquí sí, po. Pero de ahí quedó solo en eso. Lo demás está solo en mis recuerdos. Pero muchas gracias, amigo querido. Sí, por supuesto, se agradece, mira. Después me ya esta Bella Pasión los jueves en el matinal con la Connie. Bueno, aquí estamos en equipo, estamos con el Carito, estamos con nuestro querido jefe Arturo Vázquez. Arturo Vergara, Arturo Vargas, ¿cómo era? Que yo una vez lo presenté como Arturo Vargas Vergara, pero era porque yo estaba leyendo un papel que me pasaron y venía mal escrito su apellido. Y yo no estaba así como pendiente de quién pasaba realmente. Era una alfombra roja. Y yo le cambié, no el nombre, el apellido. Pero mi queridísimo Arturo Vázquez, nuestro jefe, nuestro director de radio, bienvenida. Sí, así que no, bien. No, yo agradecía de que me inviten a los demás programas. Siempre es un agrado ser aporte. Sí, pues, obvio que sí. ¿Qué me dice Panchuco? Antes que me vaya con la última tandita del horóscopo, mejor quedarse con lo que tiene. Ah, y le dejé un mensaje a la con... ¡Mira, Panchuco! Mira, muy bien. Sí, pues, Panchuco, yo soy feliz. Si es que a mí me inviten... Si con que a mí me inviten, yo feliz y agradecida, de verdad que sí. Por eso te digo, colaborar con los coleguitas de cuando en vez no es malo. Pero bueno, si la gente me pide, ya dale. Así parece como campaña esta cosa, oiga, ya. Vámonos con la última tantita del horóscopo, que nos quedaban 4 signos aún. Así es, 4 signos para ver qué le depara la bola mágica online de Bella Pasión este fin de semana. Dice Sagitario, momento de hablar y liberar emociones acumuladas. Toma la iniciativa en el amor y habla con sinceridad. Eso. Siempre sinceros, siempre honestos. Seguimos con Capricornio. Capricornio, trabaja tu autoestima y tu autocuidado este fin de semana. Buen momento también para reordenar tu casa, tu refugio o tu yo personal. ¡Oh, qué lindo! Seguimos con Acuario. El movimiento y el cambio están a tu favor, pero no te precipites. Escucha otras opiniones y date un tiempo para ti este fin de semanita. Mira. Fantástico. Y nos vamos con el último, pero no menos importante. Piscis, atento los piscianos. Sí. Se dice así, ¿cierto? Energía perfecta para organizar tu espacio personal y también tus emociones. Confía en tu proceso personal y descansa este fin de semana. Se vienen buenas nuevas para los siguientes días. ¡Mira, Piscis! ¡Qué bien! Oye, y ahí estábamos terminando ya con el horóscopo del fin de semana. Sí. Recuerda que el lunes vamos a hablar. No sé de qué vamos a hablar con la. A ver. Con la Bernie. Veamos si me dejó dicho algo que no lo recuerdo. A ver, Bernardita, ¿qué me dice acá? Ah, mira, vamos a hablar del tarot. Sí, pues vamos a ver a través del tarot el horóscopo de la semana. El tarot de la semana. Y además vamos a hablar de la compatibilidad de cada signo. Así que atentos, queridos amigos, que el lunes nos lanzamos con todos con nuestra Bernie directamente desde Pichilemu. Oye, y ahora nos vamos a ir a la música, porque estaba pendiente, sí, me lo tenían más que pedido. Soy la peor el día de hoy, la dispersión misma. Y esto lo trae... ¿Qué me dice por acá, Panchuco? Es que igual anda... Dale, que con el serrucho, Panchuco. Serrucho, serrucho. ¿Lo leemos el miércoles? ¿Cómo es eso, Panchuco, que tiene tantos días que va a descansar? ¿Cómo lo hace, oiga? ¿Y lunes y martes? O sea, ¿va a volver el miércoles y después ya no nos volvemos a leer ni a escuchar? ¿Cómo eso? Aunque esté en la casa descansando, escúcheme nomás. Yo le doy permiso. A ver, aquí me va a contar. Te apuesto que le toca cambio de turno. 4 días trabajo y 4... Ya, pero en su descanso igual me puede escuchar. No sea así. Ve que yo lo voy a echar de menos, amigo querido. Pobre de usted que vea yo mensajes, Panchuco, en fuera de juego de su persona. Ya. Vámonos con la música, porque esto estaba pendiente. Sí, lo trae Proyecto 1. Porque el que no baila en latino no es rancagüino, literalmente, oigan. Y dice...
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0: Aquí está, cosita caliente.
1: 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Proyecto 1 otra vez con mi gente de Real to Real. 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
0: Y a la derecha. Ya volvemos. Bienvenida a tu tarde.

Oye, seguimos acá en Bienvenida a tu Tarde, por supuesto, el último bloque, el último pedacito ya de programa. Sí, me están pidiendo muchos temitas, así que vamos a ir pagando al tiro, no más hagamos de esta previa al fin de... Sí, buena previa, más que bailable, sí. Bueno, parce, pero ¿qué pasó, papi? Oye, sí, porque me tenían ahí también en la lista el taki-taki de los ilegales, y esto dice... ¡Ilegales! Para todos mis amigos. Ya, pero ¿para qué, po?

Oye, ya estamos aquí. Hoy se están mandando unos temazos, Dios mío. Se pasaron. Pero se me van las patitas. Así que todos los que están ahí a través de nuestra... Sí, pues... De nuestra señal online. Si ven que yo me muevo aquí en la silla porque como que se me va solo el cuerpo. No sé, no lo puedo detener. Se mueve y se manda solo. Oye, tenemos el último. Sí, yo creo que con este... ¿Alcanzamos? ¿Alcanzamos? Sí, ok. A ver, déjame buscar. Deja darle play, dale.

Ya, a ver. Sí, tenemos este pedido musical. Ay, es la misma onda, me gusta, ya. Vamos, de nuestras amigas Anonymous. Sí, le mandamos un besito a las chiquillas. Gracias por estar siempre y todos los días presentes pidiendo musiquita, ¿eh? Fantástico. No sé si se hacen las lesas nomás estas chiquillas. ¿Qué creen que les diga? Mira, mira, mira lo que suena. Mira, mira, mira. ¡Oh! Otra coreo.

Oye, y así con este temazo de fondo nos vamos despidiendo ya de este capítulo, sí, de capítulo de día viernes en Bienvenida a tu Tarde. Oye, muchísimas gracias por la sintonía. Mira, me voy con el último WhatsApp. Ay, pero no alcanzamos, amigo querido. No alcanzamos, lamentablemente. Mira, va a quedar pendiente para la próxima semanita, por supuesto. Nos pilló el tiempo. Dice, hola, amiga, como siempre por acá, escuchando la más motivada de la tarde. Si se puede poner el nuevo mix de Anónimos de la Cumbia para comenzar el fin de semana con todos. Saludos. Ya lo vamos a dejar para la próxima semanita, por supuesto, pues. Sí, pero recomendadísimo para todos ustedes que están escuchando el nuevo mix. Sí, pues, lo nuevo de Anónimos de la Cumbia, producto regional, ya lo sabe. Prontito los vamos a tener por acá también, así que atento. Mira, se llama el mix picarón sabrosón. Ay, ay, ay, ya me dio sed de la peligrosa otra vez. Oye, nos encontramos el lunes a eso de las 15 horas. Agradecerles a todos y cada uno de ustedes por la maravillosa sintonía día a día. Son los mejores del mundo mundial. 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Para que la dejen más bella de lo que es, ¿cierto? Así que ya lo sabe. Hoy día se estaba atendiendo hasta una pequeñita, estaba arreglando sus uñitas. Sí, y encontré que es una buena técnica para que las chiquititas se dejen de morder o comer las uñitas. Así que ahí también les dejo otro datazo en Estudio Dipilo. Y como les dije, nos encontramos el lunes a eso de las 15 horas. Sí, para seguir entreteniendo tus tardes con la mejor música, la mejor entretención y, por supuesto, la mejor buena onda aquí. En Bienvenida a tu Tarde, junto a tu amiga de siempre, Bella Pasión. Besos y abrazos que nos sacan pedazos. Chao, chao, chao. Disfrute el fin de semana, pero no me olvides.

0: 4:57 p.m.
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2: La empresa nacional del petróleo, ENAP, reportó que lograron un incremento del 55% de sus utilidades y que lograron su mayor nivel de producción desde 2022, destacando la eficiencia alcanzada y la ejecución de sus inversiones. Diputados de RN desmarcan sus votos en la Comisión de Hacienda durante tramitación de Ley de Reconstrucción Nacional, generando tensiones en el oficialismo, rechazando indicación que elimina la franquicia tributaria del CENS y provocando una caída de normas impulsadas por Hacienda. El tenista chileno Alejandro Tavilo, actual número 35 del ranking mundial, avanzó a las semifinales del Challenger de Valencia tras vencer al serbio Dusan Lajovic en 3 sets.
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3: 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Como escudo, que tiene más cuerpo, más color y más sabor. 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

0: Hola, ¿qué tal? Y bienvenidos a un episodio más de ¿Quién dijo qué? El espacio en donde las noticias del espectáculo se escuchan en voz de los protagonistas. Soy Dani Serrano, los estaré acompañando en los próximos 60 minutos con lo mejor de la información del mundo del espectáculo nacional e internacional. Recordarles que ¿Quién dijo qué? Es un programa independiente que llega gracias a quiendijoque.cl y por supuesto pasa los días lunes y viernes con un resumen de lo más acontecido de la semana a través de radio Bienvenida y todas las frecuencias que llegan a través de la región de O'Higgins. Así que invitarlos a que nos puedan seguir en todas las plataformas de redes sociales. Acabamos de llegar a los 60,000 seguidores en Instagram, ya acercándonos a la meta de los 100,000 y a los 75,000 seguidores en TikTok. También tenemos aproximadamente más de 2,000 seguidores en nuestro canal de YouTube y en Facebook tenemos un poco más de 13,000 seguidores. Así que agradecerles por esta comunidad de casi 150,000 seguidores en todas las plataformas digitales. Recordarles que nos pueden escuchar a través de la 93.3 en Rancagua, la 97.1 en Pichilemu, la 100.9 en Santa Cruz y por supuesto en San Fernando a través de la 105.1 y a través del mundo por radio Bienvenida.cl. Vamos a iniciar con la información del mundo del espectáculo para el día de hoy y vamos a hablar de Yamila Reina, quien esta semana pues se vio cara a cara con Américo ya en el juicio de formalización de los hechos tras la denuncia que había presentado Yamila Reina contra Américo. Y es que en una reciente entrevista Yamila Reina abrió su corazón en el podcast M de Mujer, donde habló sobre su separación con Américo.
1: No, yo todavía estoy enamorada de la persona que me separé. ¿Cómo vas a dejar de amar a alguien con el que te ibas a casar, el que le sentías que era el compañero de tu vida, que era tu partner, tu hilo rojo, ¿no?
2: Sí.
1: No, y no me avergüenzo decirlo. Yo sigo muy enamorada.
2: Y pero... más potente aún.
1: Sí.
2: Es más potente aún. Porque estar enamorada, pero es decir, pongo mi amor propio por sobre todo. Ahí sí que se requiere valor.
1: Sí, yo me elegí. Tuve que hacerlo también. Sí.
0: Todavía estoy enamorada, es lo que afirma y no me avergüenza decirlo, confesó la también actriz, que aseguró además que nunca engañó al cantante, como se aseguró en diversos programas de farándula. Yamila también reflexionó sobre los límites en una relación y las red flags que dejó pasar durante la historia amorosa. Bueno, ahí teníamos las declaraciones de Yamila Reina bastante, polémicas, han generado muchas reacciones en redes sociales. De hecho, ha tenido bastantes comentarios y bastante, pues, críticas, apoyo. Por ahí Adriana Barrientos comentó de que ya ella sabía y que le manda, obviamente, todas las mejores vibras a Yamila Reina. Por acá Paola Ibarra a través de TikTok nos dice, está tan enamorada que lo demandó. Bueno, parte de los comentarios, Gonzalo dijo, déjalo tranquilo, él ya volvió con su señora, no destruyas más. Bueno, parte de los comentarios, como les decía, a favor y en contra de Yamila Reina, con todo esto tan acontecido que ha sucedido en las últimas semanas con esta pareja tan mediática. Y es que según Cecilia Gutiérrez, hablando también de Yamila y Américo, Yamila Reina habría buscado Américo tras los hechos acontecidos que produjeron esta denuncia. Y es que Cecilia Gutiérrez aseguró que Yamila Reina habría intentado contactar a Américo luego de los hechos que desencadenaron esta denuncia contra el artista. Según detalló la periodista, el cantante nunca habría respondido los mensajes y habría enviado incluso a su hermano a retirar las pertenencias de la casa de Yamila. Además, Cecilia señaló que desde la parte de Yamila existe la esperanza de que Américo, o existía más bien la esperanza de que Américo apareciera para conversar y resolver esta situación.
3: Sí, ella intentó contactarse con él en muchas oportunidades. Le mandó mensajes, lo llamó al principio, después ya esa comunicación se cortó definitivamente y también intentó hacerlo por vía terceros, digamos, por amigos en común, pero eso por parte de Américo no sucedió. O sea, Américo llegó a la casa de su ex mujer y nunca más mandó a su hermano a buscar las cosas, a buscar el perrito.
4: Sí, pues él terminó como todo.
3: Él cerró completamente, sí. Pero ella sí intentó comunicarse con él. Ella esperó que él llegara a la casa a buscar las cosas por último, y eso nunca sucedió.

0: Bueno, vamos a hablar de otra persona que está en la palestra pública en las últimas semanas, y es que Francisco Kaminski habló sobre este auto que, según las investigaciones, había abordado o había salido a la luz de una tal Camila. Obviamente, todo mundo pues aludió también a Camila Andrade, de que un auto que quería vender Francisco Kaminski, y la panelista del programa Zona de Estrellas, Adriana Barrientos, reveló que conversó con Francisco Kaminski sobre el vehículo que aparece mencionado en escuchas telefónicas relacionadas a la investigación en la que está involucrado. Según contó la panelista, Kaminski aseguró que el auto fue comprado por Camila antes de que ambos iniciaran una relación amorosa y que él solo habría hecho el favor de venderlo.
1: El tema del auto de la Camila Andrade.
2: Ya.
1: Ella lo compra estando con el señor G, y ya cuando se pone a pololear con Kaminski, ella quiere vender el auto. Me entiendo yo que la fecha es cuando ella, luego de salir del reality, ellos ya llevaban un rato pololeando, ¿sí? Ella quiere cambiar el auto por uno que anduviera bien, que estuviera en buenas condiciones y bien. Kaminski le pregunta, bueno, ¿y este auto? No, lo compré también donde tú también compraste el tuyo, okay, que era una Audi auto. Q7. Le dice, ya, con el de Puente Alto, sí. Entonces él agarra y llama a este...
2: Al Rey David.
1: Y le dice al Rey David, ¿sabes qué? Necesito urgente vender este auto porque la Camila lo que quiso hacer es dejarlo en parte de pago. Y cuando ella va a la automotora a buscar un auto nuevo, limpio, impecable, ¿sí? Y lo quiso dejar en parte de pago, le dijeron, nosotros no podemos recibirle este auto porque es un auto que por fuera es Audi, pero por dentro tiene más de 20 perfecto piezas, más de 20 Taiwán.
3: Oh.
1: Entonces un auto que por dentro es otra cosa, nosotros no te lo podemos recibir en parte de pago porque además las aseguradoras no te lo reciben.
2: Claro.
1: Y más que en algún minuto tuvo encargo por robo, menos, y que fue recuperado,
2: menos,
1: este auto está absolutamente destrozado. Por lo tanto, ninguna compañía de seguro te lo va a tomar.
2: Obvio.
1: Yo no te lo recibo.
2: Ya.
1: La Camila Andrade se contacta a Francisco Kaminski y dice, yo te soluciono el problema. El hombre tiene que recibirte el auto de nuevo y él liquidarlo, porque ese es el negocio del Rey David. Uno de los negocios era recibir estos autos y la gente iba en una serie de bicicletas vendiendo autos y luego se los iban a dejar y sacaban otro y así se iba moviendo la bicicleta, que ya sabemos que plata no le entraba. Era para hacer el lavado de la mafia china.
3: Sí.
0: Vamos a hablar de Catalina Vallejos y el conflicto que tiene con la organización, su antigua organización del Miss Universo La Reina. Y es que sumó un nuevo capítulo luego de que se presentara una querella por presunta apropiación indebida. Según se dio a conocer, la acción judicial apunta que la ex chica reality habría mantenido en su poder distintos artículos relacionados durante su participación en el certamen, entre ellos vestidos, accesorios e incluso la corona, que se dice en la querella que no ha regresado. Desde la organización aseguraron que realizaron reiteradas solicitudes para recuperar las especies tras su destitución del concurso. Mientras tanto, la polémica sigue creciendo en redes sociales, el mundo de los certámenes de belleza.

0: Raquel Argandoña habló sobre su actual momento televisivo y es que la panelista está en tres canales al mismo tiempo, así que la comunicadora aseguró que se siente feliz y afirmó que hoy vive el pic de su carrera profesional.
1: Estoy en tres canales, lo cual agradezco. Yo creo que estoy en el pic de mi carrera, estoy muy contenta que requieran mi presencia, así que feliz, pues, nada más.
0: Y hablando de Raquel Argandoña, vamos a hablar de Fiebre de Baile, ya que, bueno, Fallon aseguró que no existe ninguna tipo de rivalidad con Connie Capelli, descartando rumores de una mala relación entre ella. La influencer explicó que se saludan cordialmente y mantienen una relación de manera laboral, dejando en claro que no hay conflictos personales entre ellas, como se asegura entre sus fanáticos.
1: No hay ninguna rivalidad entre nosotras. Claro, no tenemos tanta afinidad, no es que estemos ahí cuchicheando ni nada de eso, pero sí nos saludamos, sí nos reímos. Y eso rico, eso bacán. Y yo lo sentí mucho también cuando ella se fue la primera temporada.
2: Todos lo sentimos.
1: Era como, oye, loca, o sea, estamos a dos días de la final y así esto, como, ¿qué te pasa?
2: ¿Podrías ser amiga en algún momento?
1: Es que no nos topamos mucho, no vamos a lo mismo. Ah, ya, mentira.
2: ¿No van a los mismos carretes? ¿Para los mismos carretes?
1: Sí, seguramente nos topamos por ahí en algunos carretitos. Pero no sé si amiga, pero la muy buena onda, si nos topamos en algún lugar, igual acá.
0: Esta semana también Danilo 21 pues se despidió la semana anterior de Chilevisión para ingresar a Mega siguiendo los pasos de Julio César, y es que en conversación con Pamela Díaz, Danilo 21 se refirió a esta nueva etapa profesional en Mega luego de su salida de Chilevisión. El influencer comentó cómo enfrenta esta o este desafío televisivo y abordó expectativas que tiene sobre su nuevo rol en el canal.
3: Voy a estar encargado del proyecto 360, los creadores de contenido, medios digitales.
2: Qué buena oportunidad.
3: No, y ahora estoy feliz porque aparte yo llegué, te estábamos todos esperando y yo así, yo lloré.
2: ¿Tú estudiaste?
3: Sí, pues.
2: ¿Qué estudiaste?
3: Yo estudié cine y televisión.
2: Ay, me gusta cine.
3: Sí.
2: ¿Y dónde?
3: En la UNC.
2: Espérate, ¿y qué aprendiste? ¿Vi el, puedes hacer una película?
3: Sí.
2: ¿O puedes dirigir?
3: También.
2: ¿Y cuándo vaya a ser una
3: vez? Pronto, ahora que en las teleseries.
2: Sí,
0: bueno, y el día de ayer, a través de la cuenta de TikTok, Michael Roldán, este panelista de Farándula, confirmó a través de sus redes sociales que este sábado será la última edición de Teatro en Chilevisión. Según trascendió, los bajos resultados de audiencia habrían sido uno de los principales motivos detrás de la salida del espacio en pantalla. Así que se acerca el final de Teatro en Chilevisión. No duró mucho, pero por bajo rating, al parecer, sale del aire.
4: Este sábado es su último capítulo. ¿Cómo están, chiquillos? Oye, malas noticias porque se acaba Teatro en Chilevisión. Su temporada estaba pactada hasta agosto de este año y este sábado es su último capítulo. Razones tienen que ver con los resultados de audiencia que no fueron los esperados. Este sábado es el último capítulo de Teatro en Chilevisión.
0: Bueno, con esta información vamos a irnos a una pausa musical y una pausa comercial y regresamos con una entrevista que tenemos directamente desde Costa Rica, acá en Quien Dijo Que, a través de la radio. Bienvenida.

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0: Estamos de vuelta con más de ¿Quién dijo qué? A través de la radio. Bienvenida con este programa independiente que llega gracias a quiendijoque.cl y por supuesto los días lunes y viernes pasa a través de radio. Bienvenida de 5 a 6 de la tarde a través de todas las frecuencias de Radio Bienvenida y a través del mundo por radiobienvenida.cl. Hoy tenemos invitados, tenemos en esta ocasión directamente desde Costa Rica a Alelí Prada y al Bastián que nos acompañan y nos vienen a presentar un tema muy importante que están lanzando actualmente y nos vienen a platicar un poco acerca de esta fusión. Bienvenidos a ¿Quién dijo qué? ¿Cómo están?
1: Todo súper, muchas
0: Hola.
1: gracias por tenernos.
2: Contenta, gracias.
0: Hola, gracias a ustedes por estar por acá. Cuénteme un poco acerca de cómo nace, tal vez Sebastián me cuenta de cómo nace la idea de participar con Alelí.
1: Pues sale después de haber participado en un concierto juntos y haber compartido el escenario y toda la noche, entonces fue como muy natural después de estar ahí. De tocando la música en vivo, como decir, hey, ¿por qué no nos juntamos, hacemos algo, nos tomamos un café y vemos a ver qué puede salir a nivel musical? Y pasó, entonces hicimos esa tarde de café y canciones y como que la canción empezó a nacer ahí mismo y ahí mismo salió todo el proyecto, así que fue muy, muy natural, ¿verdad? En ese momento.
0: Cuénteme un
2: Sí,
0: poquito, tal vez,
2: efectivamente.
0: Alicia, de que me cuentes de cómo nace la idea de esta canción en específico. ¿Ustedes la produjeron, la escribieron? Cuénteme un poco acerca de esta historia.
2: Tal vez creo que nuestra motivación inicial fue nada más crear la canción y listo. Y a partir de haber escuchado la canción, lo mucho que nos gustaba, pues nos comprometimos a llevar las últimas consecuencias, de decir, bueno, ahorita maqueteémosla, bueno, hasta donde se pueda. Y luego de pronto ya al proceso de maquetearla nos damos cuenta que ya está producida, ¿verdad? Entonces como hemos sido los productores de la canción en conjunto todo este tiempo, y luego tomamos la decisión de mandarla a mezclar con Arturo Seghers de Chile. Al menos de mi parte puedo decir también como buscando una sonoridad distinta, ¿verdad? Muy como cruda, una atmósfera que también aportara otros colores que la atmósfera tica, ¿verdad? Entonces creo que también por eso la canción es como muy híbrida, y también la masterizó Arturo en la era Volcán. Entonces realmente creo que fue como un Frankenstein que se fue construyendo poco a poco y así surgen las mejores ideas, ¿verdad? Como no predeterminadas, sino que el proceso mismo te sorprende y de un pronto a otro ya está aquí con nosotros.
0: Y
2: Entonces, más o
0: esto,
2: menos así fue.
0: claro, y esto de que hablan de la historia de Cartago, que para contextualizar a la gente acá que nos escucha desde Chile, Cartago es una de las provincias de Costa Rica y por allá está el volcán Irazú, si no me equivoco, si no estoy, si mis estudios sociales no me están fallando, y la gente va a hacer atardeceres por allá, es una zona muy visitada por turistas, pero ¿cómo describen tal vez esta? ¿O cómo creen que esta canción es como la banda sonora de estos tal vez atardeceres? Porque es una canción romántica.
1: Bueno, sí, yo siento que hay una nostalgia y como un mood muy calmadito cuando uno va subiendo, ¿verdad? Hacia el Irazú. Uno va de bordeando la montaña, viendo cómo las nubes empiezan a quedar atrás y debajo de uno y cómo todo el cielo nada más está comiendo la ciudad, ¿verdad? Eso hace que uno se sienta como muy contemplativo. Y creo que de ahí mismo nace la canción, en esta idea de un road trip hacia la montaña, hacia ver algo más, hacia dejar como atrás la ciudad y como despejarse, ¿verdad? Y a la hora de hacer la canción, como que quisimos resguardar esa intimidad, ese pequeño espacio donde uno puede como soltar, ¿verdad? Dejar ir las cosas. Y creo que también, ¿verdad? Como decía Lili, la sonoridad de la canción refleja mucho eso. Y la letra también, ¿verdad? Es una letra sobre un viaje a la montaña, sobre una ruptura, viendo el atardecer, sobre un momento de despojarse de todo y entregarse un poco a ese vacío de cuando uno pierde algo.
2: Qué
1: Claro.
2: lindo. Yo,
0: Sí.
2: perdón, no, nada más quería añadir que justamente El frío tiene algo muy especial y el frío del volcán Irazú y de Cartago y esa montaña tiene algo muy especial y es que primero estamos en un punto muy alto, o sea, es un punto de demasiada altura y para la gente tica es, o sea, los del sur se podrán reír de nosotros porque realmente es, ¿verdad?, la eminencia de montaña estar ahí y es como el momento en el que podemos tener a la ciudad y todo como en vista al horizonte y al contrario de pensar que la humildad y la contemplación que podemos sentir en un proceso de ruptura se da como desde abajo, más bien desde ese punto tan arriba de la montaña no hay nada que perder, ¿verdad? Y esa es la sensación que nos deja estar ahí y que nos deja la canción, ¿verdad? Entonces, Cartago realmente fue un ancla de inspiración para lo que la montaña tal vez nos diría a nosotros, ¿verdad? Como, ¿qué sería el mensaje que nos dice la montaña en un momento así?
0: Claro, y en ese sentido, hablando precisamente de eso, ¿por qué era tan importante para ustedes, por ejemplo, que esta canción sonara como a montaña, como esta nostalgia que se vive en estos lugares, digamos, turísticos, pero definitivamente, como lo decía Albastián, que son lugares como de desconexión?
2: Yo más bien lo veo como de conexión. O sea, creo que más bien son lugares a los que vamos a
0: Claro,
2: conectarnos y que más
0: hablo
2: bien
0: de
2: en la ciudad a veces
0: conexión
2: estamos
0: con la
2: como.
0: ciudad, claro.
2: Claro, del ruido, ¿no? Y entrar más bien como a ese silencio.
1: Sí, yo creo que es eso, ¿verdad? O sea, uno está acostumbrado a, más bien como que aquí hay tantos pasando, todo es tan acelerado y todo, como que de uno está conectado así a ese mood, a ese estilo de vida, pero como que salir, desconectarse de este para conectarse en el otro, que me parece que es un poquito más humano, es necesario, ¿verdad? Es como una canción pausada, es una canción como para uno mismo pausar, tomar un respiro y decir, ok, voy a yo sentir, voy a yo procesar, voy a no necesariamente estar encerrado en el celular para olvidar que soy persona y que me duelen las cosas, ¿verdad? Todo este tipo de momentos. Y Costa Rica tiene muchos espacios para hacerlo, ¿verdad? Pero estamos muy sumidos en la ciudad. De alguna manera, o sea, es como complicado a veces salir de ahí.
0: Hablando de eso que dice Albastián, ¿cómo ven ustedes el crecimiento que ha tenido, por ejemplo, la industria en la música centroamericana?
1: Pues yo bien, me parece que cada vez hay más encadenamientos, hay más colaboración, hay más conversación, ¿verdad? Que es algo importante, o sea, América del Sur tiene conversaciones infinitas entre países. Hay un poquito más de estructura, hay más industria, hay más institucionalización. Costa Rica y Centroamérica va poco a poco en eso y creo que empezar a hablar ya nos está por lo menos poniendo en el mapa y nos está ayudando a entender, ¿verdad? ¿Qué es lo que necesitamos?
2: Sí, tal vez yo desde el punto de vista costarricense, porque también hablar desde la región centroamericana es también otra cosa, ¿verdad? Pero definitivamente yo siento que es un gran momento en el que hay demasiados proyectos, hay demasiado que se está diciendo, hay muchos proyectos independientes y sobre todo creo que hay muchos proyectos independientes que están apostando por hablar de lo suyo, de lo local, de lo propio. Y que es algo que probablemente a Centroamérica le ha hecho falta por una cuestión, no, como más heredada, ¿no? Política y demás, pero definitivamente también encuentro en Chile, por ejemplo, muchísima inspiración de esa herencia lírica, de esa herencia de memoria, ¿no? Como que han mantenido siempre y que ese es realmente el camino del éxito para mí por medio de la música, ¿no? O sea, que siempre esté ahí nuestra memoria. Así que nos emociona mucho que la canción menciona Cartago, que mencione como nuestras cotidianidades de ir a ver el atardecer, que para la gente de Tica es bastante simbólico eso también, ¿no?
0: Claro, y en eso que hablas, por ejemplo, de la difusión y obviamente también el consumo de la música costarricense, centroamericana, ¿cómo crees, Aleli, que influye también el hecho de ahora, con todas las nuevas tecnologías, conectar las redes sociales con un proyecto musical independiente, que es bastante difícil costear y también difundir?
2: Pues yo creo que ahorita en general cualquier proyecto que se distancie o que se resista a las redes sociales es complicado porque es uno de los, no sé si decir, vehículos o, ¿verdad? O lenguajes que tenemos ahorita para comunicarnos. Lo que creo es que siempre tiene que estar aterrizado al corazón propio del proyecto, ¿verdad? Cada proyecto irá encontrando cómo comunicarse Lo bueno es que Albacián y yo nos divierte, nos divierte, nos pone a pensar, ¿verdad? A crear, sobre todo, como que no, yo creo que no lo vemos como una obligación de hay que hacerlo, sino como, ¿verdad? O sea, tenemos la invitación porque es parte del juego, hay que jugarlo y podemos divertirnos jugándolo. Pero ha sido divertido y muy lindo también crear con otras personas que se han sumado como a nosotros los procesos de audiovisual o creación de contenido. Entonces, sí.
0: Cuéntenos un poquito acerca, Bastián, tal vez de sus proyectos, digamos, independientes, ya de manera como solistas, como artistas. En tu caso, antes de la entrevista me contabas que más o menos tu proyecto musical tiene unos 3 años.
2: Creación de contenido. Entonces, sí.
0: Cuéntenos un poquito acerca, Bastián, tal vez de sus proyectos, digamos, independientes, ya de manera como solistas, como artistas. En tu caso.

0: sacando música, en seguir conectando con las personas, en seguir conectando con otros países también, ¿verdad? Me encantaría de alguna manera poder llevar mi música fuera de Costa Rica. Me encantaría estar en Chile, definitivamente. Y la verdad, hacer como un poquito de enganche con otros artistas, de porque al final como que uno va construyendo y va haciendo un proyecto mucho más sincero en el momento en que uno lo comparte con otras personas y otras personas también están ahí, no sé, hay como una retroalimentación muy bonita. Entonces, pues vienen más canciones este año, definitivamente. Tengo un par ahí bajo la manga que espero sacar también pronto, pero dándole todo el fuerzón también a He Perdido Tanto, que es una canción que realmente es muy, muy visceral y muy de adentro. Entonces estoy muy feliz de que exista, ¿verdad? De haber tenido este pequeño hijo.
1: Claro, y en tu caso, Aleli, cuéntanos un poco acerca de quién es Aleli Prada actualmente en la música.
2: A mí me encanta que me pregunten quién soy porque no suelo tener idea, porque soy una persona que cambia mucho. O sea, creo que tengo muchas mutaciones constantemente, tanto a nivel personal y lo personal está amarrado a la música. Así que yo diría que Aleli fue como un descubrimiento de quién soy yo. Creo que Aleli representa mucho como los pájaros, como la libertad, como lo que yo he estado buscando tal vez a lo largo de mi vida. Siento que tiene mucho que ver con la energía del sol, con música que es hecha para gente que siente mucho, a pesar de que todas las personas sentimos mucho, como que realmente Aleli es un proyecto que se enfoca mucho en crear canciones que nos puedan abrazar al mundo emocional complejo que tenemos las personas, que es lo que más quieren como bloquear en este momento, ¿no? Las agendas dominantes, es verdad. Más bien es como que esa resistencia en la música es importante, de lo emocional como un ecosistema complejo, divertido, doloroso, pero a la vez natural. Así que, Aleli, es eso. Un permiso para sentir.
1: Perfecto. Me gustaría ahora preguntarles antes de escuchar este tema y obviamente también pues ya de fondo lo hemos escuchado un poco, pero queremos también escucharlo completo. He perdido tanto, pero me gustaría que cada uno de ustedes piense en alguna palabra que pueda definir tal vez este tema. Empecemos
2: Yo
1: tal
2: tengo
1: vez.
2: la mía.
1: Ah, bueno, empecemos por Aleli.
2: Rendición.
1: ¿Y algún contexto que le podamos dar a esa frase?
2: Yo creo que justo porque he perdido tanto, habla mucho de perder, ganar, ¿verdad? O sea, da otra perspectiva de lo que significa perder, de no ser una perdedora, sino perder como proceso natural. Para mí la rendición es como eso de me rindo a lo más grande, me rindo a lo que venga, a lo que tenga que ser que sea. Pero no me rindo de que renuncié, sino que me rindo de mí misma, me rindo ante el proceso.
0: Yo iba a decir entrega, pero es bastante parecido. Entonces, voy entonces a decir una que ya dije, que es visceral, porque me parece que lo visceral es crudo, pero es real y es parte de uno, ¿verdad? Entonces, es no escapar a esa parte de uno que está dentro y que a veces uno nada más como que quiere cerrar la cortina.
1: ¿A dónde quieren llegar con este sencillo, con la promoción de este sencillo? ¿Les gustaría o está dentro de sus planes, por ejemplo, alguna nominación, algún premio? ¿Les gustaría que la gente lo pueda escuchar en muchos países? Me imagino que sí, pero ¿cuál es en ese sentido el foco, digamos, profesional que le quieren dar a este lanzamiento?
0: Yo puedo, o sea, yo no soy fanático
1: Ambicioso.
0: de los premios, como que me dan un poco igual, o sea, los tomo cuando me lleguen, porque tampoco he tenido uno, los tomaré con felicidad, ¿verdad? Pero no trabajo y hago música para eso, hago música para que la gente conecte. Entonces, si yo siento que la gente está escuchándola y está volviendo a la canción, creo que algo sucedió bien y para mí eso es suficiente.
2: Sí, yo diría, espero que me escuchen porque como es Costa Rica hay un aguacero en este momento, pero yo diría que es que ni siquiera creo en un objetivo o pretensión detrás de la canción, pero sí una intención muy clara y que creo que los dos lo podríamos compartir, es que esta canción permite un alcance a nuevas personas que busquen música

como la nuestra, que tiene mucha preservación de la nostalgia, mucha sensibilidad y mucha vulnerabilidad, y que esa canción pueda ser como un puente para nuevas personas, y que nuestras comunidades se nutran más de ese mensaje que tanto hemos ido como picando ese mármol, tanto Bastián como yo, y creo que estamos en un momento muy similar en cuanto a la búsqueda de qué queremos decir y que eso que queremos decir sea honesto y, ¿verdad? No regalar así como las tripas, pero sí como de pronto esa visceralidad, transformarla en algo que la gente se pueda llevar y decir, esto soy yo, ya no estoy tan sola.

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2: Andrés Guardado, exfutbolista del Real Betis, elogió a Manuel Pellegrini en una entrevista con El Camino de Mario, destacando su capacidad para detectar qué jugador es adecuado para cada partido. La inflación en Argentina acumuló en el primer cuatrimestre del año un alza del 12,3%, sobrepasando así la proyección del 10,1% para todo este año, que el gobierno del ultraliberal Javier Milei incluyó en la Ley de Presupuesto 2026. El alcalde de Huechuraba, Maximiliano Luksic, criticó al gobierno de José Antonio Kast por los recortes al presupuesto del Ministerio de Salud, indicando que menos recursos significan peores atenciones médicas. Destacó que los esfuerzos deberían enfocarse en fortalecer la APS en lugar de recortar.
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1: 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Extracto. 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

0: 6:58 PM.
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2: La Comisión de Gobierno del Senado aprobó en general el proyecto que obligará a diputados y senadores a someterse a exámenes de detección de drogas durante el ejercicio de sus cargos. La iniciativa continuará su discusión enfocada en sanciones, confidencialidad y publicidad de los resultados. Un nuevo ataque incendiario se registró en la provincia de Arauco, luego que desconocidos quemaron una cabaña de veraneo en la comuna de Contulmo. En el lugar se encontró un lienzo con consignas relacionadas a presos políticos mapuche y amenazas. La ministra de Seguridad, Trinidad Steiner, sorprendió al admitir que no esperaba la exigencia de un plan formal y por escrito en materia de seguridad a 2 meses de asumir el cargo, prometiendo que habrá uno en los próximos días por escrito y con formato.
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6: En tu sección Consejo del Día en Radio Bienvenida, la importancia que tiene el beber agua durante el transcurso del día. A los niños les atraen mucho las bebidas refrescantes. Sin embargo, uno de los hábitos más saludables para los pequeños que pueden inculcarles precisamente sus padres es beber agua durante las comidas. Es un hábito que adquirirán y tomarán ya como una rutina habitual durante el transcurso del día. 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
4: Extracto. 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En virtud de los artículos 41, 130, 171, entre otros, del Código de Aguas, ha presentado en la Dirección General de Aguas un proyecto de modificación de cauce artificial Canal Lucano, ubicado en la comuna de Machalí, provincia de Cachapoal, región del Libertador General Bernardo O'Higgins. Presentado ante la Dirección General de Aguas un proyecto de modificación de cauce artificial del Canal Lucano. El proyecto se emplaza entre las coordenadas 6.214.901,71 metros norte, 347.485,58 metros este y 6.214.916,76 metros norte, 347.501,89 metros este, y tiene por objeto la implementación de atravieso asociados a la construcción de acceso y salida de futuro macroloteo, el Trébol, en el sector. La modificación del canal contempla la implementación de un cajón de hormigón armado, junto con la construcción de muros boca con alas, tanto en el inicio como en el término de la estructura, con el fin de permitir el atravieso vehicular. El cajón proyectado tiene dimensiones de 3 por 3 metros y un largo de 11 metros y se emplaza entre las coordenadas 6.214.905,21 metros norte, 347.489,49 metros este y 6.214.912,98 metros norte, 347.498,17 metros este, incorporando muros boca con alas en ambos extremos. Adicionalmente, se proyecta la ejecución de dos pedraplenes, uno en la entrada del cajón, ubicado en las coordenadas 6.214.903,59 metros norte, 347.487,68 metros este, y otro en la salida, en las coordenadas 6.214.914,92 metros norte, 347.498,04 metros este. Asimismo, se identifican tres descargas de aguas lluvias provenientes del futuro loteo, ubicadas en las siguientes coordenadas. Descarga número 1, en 6.214.733,26 metros norte, 347.169,07 metros este. Descarga número 2, en 6.214.761,06 metros norte, 347.300,59 metros este. Y descarga número 3, en 6.214.917,66 metros norte, 347.505,33 metros este. Adicionalmente, se proyecta un atravieso de agua potable en las coordenadas 6.214.979,78 metros norte, 347.499,17 metros este y un atravieso de aguas servidas en las coordenadas 6.214.912,01 metros norte, 347.497,02 metros este. Además, se señala que, considerando las características del proyecto y conforme al Decreto Supremo número 40, que regula el Sistema de Evaluación de Impacto Ambiental 2012, junto con lo establecido en la Ley número 19.300 sobre Bases Generales del Medio Ambiente 1994, el proyecto estará sujeto a un proceso de evaluación ambiental. El sistema de coordenadas utilizado corresponde al UTM según Datum WGS84 y Uso 19. El proyecto se encuentra a disposición de los interesados en las oficinas de la Dirección General de Aguas, Cuevas número 530, piso 2, Rancagua.
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1: Extracto. Solicitud de regularización de aguas superficiales, provincia de Cachapoal. Raquel de las Mercedes Vargas Guzmán. Cédula de identidad número 8.588.208-2. Víctor Manuel Vargas Guzmán. Cédula de identidad número 8.729.708-K. Y Héctor Enrique Vargas Guzmán. Cédula de identidad número 9.015.137-1. En representación de la sucesión Gilberto Vargas Cruz, RUT, 53.294.640-9. En virtud del artículo segundo transitorio del Código de Aguas, solicitan regularizar un derecho de aprovechamiento de aguas superficiales y corrientes, de carácter consuntivo, de ejercicio permanente y continuo, del río Cachapoal, destinados a la parcela Los Pajaritos. Rol de avalúo 139-033, ubicada en longitudinal antiguo sin número, comuna de Graneros, consistente en 14,52 acciones del canal La Compañía, que se captan gravitacionalmente desde la boca toma del canal La Compañía, ubicado en la ribera derecha de dicho río, en las coordenadas UTM, norte, 6.212.931 metros, y este, 342.537 metros. Zona 19, WGS 1984, provincia de Cachapoal, región del Libertador Bernardo O'Higgins.

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0: 7:55 PM.
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2: La Corte de Apelaciones de Santiago declaró inadmisible un recurso de amparo presentado por Arnaldo Domínguez, ex asesor de Joaquín Lavín León, el cual fue interpuesto para intentar revertir la medida cautelar que actualmente los mantiene en prisión preventiva. La ministra de Salud, May Chomalí, cuestionó la propuesta presentada por el gobierno del presidente José Antonio Kast, que apunta a que instituciones de salud, previsionales y educacionales entreguen información sobre migrantes irregulares en Chile. La fiscal regional de Los Lagos, Carmen Gloria Whitwer, instruyó el inicio de una investigación de oficio destinada a esclarecer la filtración de antecedentes que están vinculados a la causa con reserva legal de la muerte del funcionario de Carabineros Javier Figueroa, ocurrida en Puerto Varas durante marzo de este año.
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0: Hola, buenas noches. ¿Cómo están ustedes? No, no se equivocaron. Partimos nuevamente con Deep Purple.
1: Partimos con Deep Purple, sí.
0: Partimos con Deep Purple y ahí está nuestra característica, porque aquí comienza Sesiones de Rock. Ya Cristóbal Pinto y el Manu les van a contar por qué partimos con la nueva canción de Deep Purple. Más detalles un poquito más adelante. Esto es Sesiones de Rock Radio Bienvenida, que está absolutamente en directo acá en los estudios de... en el centro de Rancagua. Estamos transmitiendo a través de las cuatro señales: 93.3 en Rancagua, 105.1 en San Fernando, 100.9 en Santa Cruz, y los que están ahí muertos de frío en Pichilemu, 97.1. Y por supuesto estamos también a través del streaming radiobienvenida.cl, señal online, y porque no solamente ahí nos pueden escuchar, además nos pueden ver. Ahí van a ver a al Manu, a Cristóbal, que se pusieron de acuerdo con para ir con Nirvana, y yo vine de enfermero, vine de blanco. Y le mandamos un saludo a Gabriel Toledo, que se está recuperando, está enfermito, ¿no?
2: Sí. Así que, bueno. Un saludo, un abrazo para Gabriel, que está, me imagino, acostadito ahí, abrigadito.
0: 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Redes sociales, Cristóbal Pinto, ¿cómo estás?
1: Hola amigos míos, que es todo de Cobain en los controles, como siempre una sesión más de día bien, ustedes lo están esperando, la radio de rock. No amigos, no es una metáfora, es Sesiones de Rock aquí presentes en la radio de rock, por supuesto. Radio Bienvenida, viernes 15, Eduardo.
0: En directo.
1: En directo, mitad de mes, ya se está viendo más o menos rápido mayo, debo decir.
0: Se nos viene julio.
1: Se nos viene. Ya va a empezar esa talla ya.
0: Oye, pero lo importante, los amigos quieren escribirnos o quieren ser parte de la comunidad de Facebook o en Instagram. ¿Cómo lo llamaba ahí?
1: Sesiones de Rock, pues amigos míos, no nos pierdan de vista, porque Sesiones de Rock está en Facebook y también está en Instagram. No se los pierdan en Instagram, porque ahí hay cositas.
0: Oye, se han agregado varios amigos estos días.
1: Sí, que se vienen cosas, Eduardo. Sí. Entonces, por lo mismo. Agréguense, sí, amigos.
0: Ya vienen algunos regalitos. Vamos a hacer algo con la cosa. Sí, Casa del Músico, así que atento, Manu. Atento. ¿Qué pasó? ¿Qué pasó? Niño grande. Unos regalitos que nos tiene ahí la gerencia de la Casa del Músico Rancagua, Juega 760, y también Maravich Closing.
1: Closing.
0: Así, claro, que ya vamos a hablar de eso.
2: Regalos para nosotros también.
0: También, pues ya nos regalaron, ¿sí?, poleras.
1: Oye, claro, estamos aquí con el jurista del rock, el Manu Sánchez. ¿Cómo estás, Manu?
2: ¿Cómo estamos? De vuelta. Estuve la semana pasada ahí, sobreviví a Conr. Así que ahí después les cuento cómo estuvo eso.
1: Vamos, sí.
0: Oye, buen despacho te mandaste,
2: ¿eh? Sí, traté. Llegué muy tarde, así que bueno, traté de mandar un audio porque la verdad la señal no era muy buena. Llegué tipo 8:30. Así que estaba llenísimo. Pero ahí les voy a contar detalles. Así que un saludo a todos los amigos sesionarios que nos están escuchando hoy día en esta fría noche de viernes.
0: Ok, Cristóbal, mira, hoy día vamos a hablar de lo que se llama la Santísima Trinidad del Thrash Metal.
2: Big Four.